0: quiso mostrar, cómo me quiso devolver el favor de haberle ayudado algunas veces, que
1: Mira.
0: él quería estudiar, que quería salir adelante,
1: Claro.
0: que quería cambiar su realidad. Y me hizo esa maqueta. Bueno, está terminada la clase, no sé qué, lo felicité, viene, me da un abrazo, profe, usted está orgulloso de mí. Estamos hablando hace muchos años atrás, ¿no? Y le digo, sí, yo veía que el inspector anotaba, digo,
1: Bueno.
0: estoy orgulloso, pero me hiciste pasar mal. Gracias por el momento, no sé qué. Y entonces el inspector me dice, a la brevedad vas a ver novedades de mí. Ah,
1: Ahora va a hablar peor.
0: entonces al poco tiempo viene el inspector y me da la devolución con un puntaje de excelencia, lo que, y ahí viene la conexión con los jesuitas, lo que por supuesto que para mi carrera, imagínense ese puntaje, hasta el día de hoy gozo de estar en un buen lugar, listado en especial por ese puntaje. Pero paralelamente en este colegio estaban necesitando profes y de alguna forma llaman a ver quién podían recomendar, un profesor joven, que recién esté empezando, pero que tuviera un puntaje no menos de tanto. ¿Ah? Entonces este inspector dice, para que tenga una hojita por acá. Dice, acá, un tal Luis Carrasco, te lo paso, joven, tiene 22 años, tiene el puntaje de tanto, te lo recomiendo. Y allá me llaman, y mi entrevista con quien es actualmente el rector de la Universidad Católica, yo no tenía ni idea quién era Julio Fernández, el padre Julio, y claro, yo llego y digo, tengo una reunión con Julio, y me dicen, con el padre Julio. Entonces, me acuerdo que me perdí dentro del colegio, terminé en cualquier lado, ¿sí? Ya está, nada, listo. Y bueno, y fue como esa pequeña señal, ¿no? Ahí fue la primera, porque no soy exalumno, vengo del interior profundo, nadie me conocía, nadie, Javier es un exagerado lo que dice de mí, pero no era nadie, ¿no? Entonces, como por ese gesto de ese chigrín con su maqueta de zapallo
1: Te
0: cambió,
1: cambió la
0: es
1: vida.
0: increíble, cambió el rumbo de mi vida, ¿no? Entonces, es una experiencia de vocación y de historia y de fe que yo digo, opa, pará, tenía razón mi esposa.
1: Tienes que
0: Y bueno,
1: soltar.
0: y todo aquello que tan complejo que no consigamos trabajo, inmediatamente empiezan a aparecer otras propuestas, a la que yo obviamente ya había tomado esta propuesta, y le digo, bueno, mirá, te tengo una persona súper, pero súper para recomendarte, que es ella, y hasta el día de hoy está trabajando en sus instituciones. Entonces, nada, ¿no? Es como estar con. Me acuerdo la frase del Papa Francisco: no hay que balconear la vida, ¿no? Hay que bajar y vivirla en el llano, en embarrarse en el día a día. Y bueno, y viene Uri con la maqueta de la célula y te destruye toda tu planificación con tu jefe que te está evaluando a ver qué va a hacer de tu vida. Y voy a decir, bueno, escucho y me la juego y por algo esto está pasando, ¿no?
1: Tal cual, tal cual. Sí, como
0: Así que ese
1: también
0: fue como mi
1: es
0: primer acercamiento.
1: como, no sé, esto de lo auténtico, ¿no? Del dejar suceder, que también incluso Dios actúa ahí a través de la vida de ese niño.
2: Sí,
0: Bueno,
2: totalmente.
0: sí, sin lugar a dudas. Uno, como yo le decía, trabaja con historias de vida, ¿no? Entonces uno tiene que ser, en primer lugar, agradecido de trabajar con las historias de vida y sentirse un privilegiado. Cuando un gurí viene y te cuenta su historia y abre la ventana, ¿no? Esa imagen de nuestra vida como una gran casa, ¿no? Que tiene diferentes habitaciones, ¿no? Rolón trae esa imagen de la casa, ¿no? Como tenés habitaciones donde está abundante de luz, hay otra que está más sombría, y hay otra que son esas habitaciones oscuras que no le entra la luz, que vos no querés abrir, que te olvidás y cuando la entras a limpiar tenés tonelada de tierra y la dejás ahí, ¿no? Donde habita y mora de alguna forma esas cosas que uno no le gusta mucho de uno. Entonces, cuando un chiquilín viene y te abre esa puerta, ¿no? Para decir, che, ayúdame a dar luz a esta habitación. Uno es un privilegiado, ¿no? Uno es un. Eso de la misión. Los jesuitas hablan mucho de la misión. Bueno, acá estoy en mi misión.
1: Ahí vemos entonces cómo la vida ignaciana ha iluminado, ¿no? Tu experiencia también de fe, de alguna manera. Pero ahora yendo como más a lo propiamente de educación sexual, ¿qué crees esto de la sexualidad puede aportar a la fe y viceversa.
0: Hay algo que yo creo que nosotros somos llamados a vivir en plenitud, en alegría, somos llamados a vivir este cuerpo que Dios nos dio. Yo a veces veo, ¿no?, algunas cuestiones, cuando a veces se alejan mucho de la cuestión más estrictamente, por ejemplo, la idea de la imagen de Jesús en el desierto, por ejemplo, ¿no? En eso que uno encuentra estos claros y esta tentación, los claros, pero a veces también las oscuridades, las habitaciones oscuras, o la mirada de ese Jesús perdido en el templo, ¿no? Ese Jesús más adolescente también. Entonces, sí, si tenemos, somos hijos, somos amados, somos creados para, ¿cómo no podemos disfrutar de esto que es un don, que es un regalo? La sexualidad también es un don. El tema es qué hacemos con este don, ¿no? ¿Por dónde vamos con este don? Un don desordenado, un don que no lo cuidamos con cariño, ¿ah? Es como rechazar ese gran regalo. Entonces, yo creo que estamos llamados a ser felices y por algo Dios nos dio esto, ¿no? Esta maravilla que es el cuerpo humano, esta maravilla que es nuestra conciencia, esta maravilla que es nuestros vínculos, esta maravilla que es nuestro ser trascendental. Entonces, de alguna forma, si estaremos invitados a vivir desde este lugar, desde una sexualidad como un elemento estructural, ¿no?, de vivir, un medio para vivir el amor humano, pero vamos a un amor humano sin dobles morales, ¿no? Ese amor humano real, ese amor humano que nos juzga. Yo creo que nos toca vivir una sociedad donde acompañamos poco y juzgamos mucho, ¿no? Todos juzgamos, pero acompañamos poco. Balconeamos un montón, no nos bajamos del balcón. Entonces, ya ahí hay un tinte de doble moral, ¿no? Entonces, creo que yo no veo que haya puntos en discordancia entre lo que es la vivencia de la sexualidad y la espiritualidad. Al revés, estamos llamados a. Entonces creo que va por ahí, ¿no? Podemos hablar de cuestiones de la doctrina de la Iglesia, de que quizás la realidad va mucho más rápido que la revisión de esta doctrina, pero vamos al día a día. Dejémonos hacer teoría y sigamos viviendo el amor humano, ¿no? Ese amor que no juzga, ese amor que no critica, ese amor que de alguna forma ama al otro. Y me amo a mí también, ¿no?
1: Tal cual. ¿Crees que de alguna manera nuestra iglesia debe trabajar más quizá este aspecto educativamente, a nivel social? No sé cómo, por dónde lo quiera llevar.
0: Me encanta el concepto bien de docente. Puede y debe rendir más. Sí, yo creo que tenemos muchos desafíos. Y no tenemos que tener miedo de enfrentar esos desafíos, ¿no? Yo creo que sí, falta un camino. Se fue pionero en su momento. Hoy en día hay que hacer un ejercicio de volver a retomar ese puntal. Pero también veo un diálogo más cercano también, ¿no?, de parte de la Iglesia. Está claro que hay un diálogo, está claro que busca respuestas. Capaz que a veces las respuestas van un poco más lentas a lo que va a ser la realidad, pero bueno, vamos trabajando. Yo creo que ahí hay un material importante, pero no nos podemos quedar, ¿no? No nos podemos quedar con interpretaciones de hace miles de años, cientos de años, o sea, este es el mundo que nos toca, un mundo que de alguna forma, voy de nuevo, recuerden lo que yo les decía de esta serie, todo lo vale, ¿no? Entonces, en esta realidad líquida, que todo es líquido, que todo es válido, ¿cuál es nuestra roca firme, ¿no? Entonces, yo creo que por ahí hay que darle la vuelta. Una vez una colega me dijo, vos no sé cómo podés, vos no sos digno de tener tu título, porque estás trabajando con esta gente que es generadora de machismos, de violencias. Entonces yo digo, ¿y acaso esta gente no merece ser educada en la sexualidad? Si vos educás a la sexualidad integral, lamento decirte, no lo estás logrando, porque no estás incluyendo a todos y a todas. Entonces hay que educar, hay que derribar muros, hay que conciliar, hay que buscar puentes, hay que acompañar más que juzgar. Ese es el gran problema. Nos ponemos de un lado o del otro la vereda, nos ponemos una postura moralista, irreductible. ¿Y qué se trata la educación sexual integral? Se trata de una educación que incluya todos los paradigmas, el biologicista, el moralista, pero el de la educación y el amor también, ¿no? Que este paradigma más cristiano, si se quiere, porque ahí incluimos a todos. ¿Saben cuál fue el desafío más grande para mí como educador sexual? Es trabajar en un colegio católico o trabajar en el liceo público. ¿Qué les parece? En el liceo público. Porque yo en el liceo público tenía el católico, el evangelista, el musulmán, ¿ah? Y el que no cree en absolutamente nada. Claro. Y yo ahí tenía que dar un taller. ¿No saben la dificultad y lo complejo? Claro. ¿No? Eso es lo que... Y si vos lográs juntar a las diferentes creencias, a las diferentes formas de pensar, estás construyendo puentes. Yo no te digo que sean amigos y comulguen la espiritualidad uno del otro. Yo estoy diciendo que ustedes, independiente de su fe, son personas, son humanos y quiero que se traten como tal. Dentro de eso todo, ¿no? Fuera de eso, nada.
1: Tal cual. Bueno, Luis, muchas gracias por tu tiempo. La verdad que ha sido una muy linda entrevista. Pero no queremos dejar despedirte sin la pregunta lúdica que hacemos siempre al final.
0: Bueno,
1: ¿estás pronto?
0: Ahora que no escucho más, se me corta todo.
1: Mira que acá vas a tener que desplegar tus dotes de didáctica.
2: Ay, por favor.
0: A ver.
1: Si pudieras sentar en una misma mesa a Darwin, San Ignacio y un adolescente de hoy para hacer un trabajo sobre la sexualidad, ¿qué tema le darías para que trabajaran?
2: El liceo público, más o menos, ¿no?
0: Pero me lo imaginé, Miren que me lo imaginé sentado en un banquito.
1: Docente nato.
0: Increíble. Bueno, yo le daría para que pudieran trabajar lo que es el amor. El amor humano. Es eso que nos distingue como especie. Eso que tenemos tantos miles de años de evolución y fuimos privilegiados con el don del amor. Entonces sería hermoso eso de poder juntar a un gurí o una gurisa que vive el amor a flor de la piel, pero de una mirada muy biologicista, con un evolucionista donde, che, mirá todo lo que hay acá para que vos hoy puedas sentir todos los procesos genéticos evolutivos. Y un San Ignacio hablando de su discernimiento, del sentir y gustar internamente, del tomarse como un tiempo para alejar y ver qué es lo que pasa realmente conmigo, para que en definitiva ese amor humano no se transforme en falsos espejitos en la vida que me van enamorando de cosas que no van por ahí. Así que sería... Me quedo con esa pregunta.
1: Qué lindo.
2: Yo tengo que hablar con algunos casi jesuitas, fuéramos nosotros los inspectores.
0: Me voy a hablar con algunos jesuitas a ver cómo... Ahora mismo voy a hacer un par de preguntas a ver cómo se imagina.
1: Bien ahí. Bueno, Luis, un mensaje que nos quieras dejar a nosotros, a la audiencia, a la radio.
0: Bueno, en primer lugar, gracias, porque la única forma de poder llevar a la audiencia el conocimiento real de la sexualidad. Acá podemos hablar mucho más, pero... es a través de ustedes que de alguna forma también están conciliando, están buscando puentes de diálogo, están buscando puentes de integración. Necesitamos más diálogo. Entonces, yo a la audiencia lo que les pediría es piensen en la importancia del diálogo. Miren a sus hijos e hijas, ¿no? ¿Tenés un hijo varón? Preguntale cómo está. Decile qué siente. hablaba sobre su frustración, hablaba sobre su forma de encarar esa sexualidad, pero sin juzgar, sin criticar, ¿no? Siendo respetuoso. Che, ¿qué sentís de esto? Que no te atraviesen tus matrices educativas que te saltan. Porque yo cuando tenía tu edad... No. Cuando yo era adolescente de 15 años, no puedo comparar con los gurises de 15 de ahora. Entonces, habla, concilia, busca, escucha. No deje a los varones solos. Después fácil de juzgar a los varones que son violentos. Pero ¿y qué hacemos nosotros para evitar esa violencia? Y a las mujeres, empodérenlas de... Che, vos sos dueña de tu vida. Vos podés decir que no. Vos podés decir no estoy de acuerdo. Que no vivan desde esta sumisión. Pero tampoco sin moralismo, porque vos sos una mujer. Sí, sos una mujer. Sos una mujer porque sos una persona. Sos una persona que tenés derechos, que tenés sueños, que tenés un proyecto de vida, un proyecto vital, como lo tiene un varón. Entonces, en estos tiempos donde la salud mental nos interpela, en este tiempo donde tenemos tasas de suicidios tan altos en Uruguay, en especial en adolescentes y además en varones, yo creo que estamos llamados a los adultos a acercarnos y a buscar ese diálogo sin juzgar, sin criticar, siendo respetuoso y no olvidándonos que nuestras historias son nuestras, no son las de nuestros hijos e hijas.
1: Bien ahí, bueno, muchas gracias Luis, un placer muchas tenerte. Gracias. Y me quedó otra pregunta que te la hago mañana.
0: ¿Ah? Bueno, perfecto. Mañana la pregunta.
2: La respuesta.
1: Bueno Luis, un abrazo grande. Bien. Te despedimos con la canción de No te va a gustar, Solo tu boca, y volvemos para el final.
2: Muchas gracias.
0: Chao, chao, nos vemos.

0: Volvemos en vivo por Hola. Radio María para cerrar este primer programa del ciclo Salud. Ya se acaba de ir por Zoom nuestro invitado de hoy.
1: Se fue por Zoom.
0: Luis Carrasco, que bueno, fue una entrevista muy emotiva.
1: Very amena.
0: Tuvo muy buena, muy interesante. Aparte con esta disciplina que de alguna manera se viene trabajando casi que recientemente, ¿no? La educación sexual, digo, no es algo tan difundido hace, no sé, más de 50 años.
1: Es medio tabú también, ¿no? O sea, creo que vino a... Voy a hacer uso de una palabra, José, desaznar.
2: Y no hay un programa que no la use.
1: Muchas cosas, y bueno, es que hoy no desaznamos. Yo por lo menos me desazné. De que la educación sexual abarca mucho más de lo que...
2: De lo que uno cree.
0: Tal cual. Sí.
1: Porque uno cree capaz que educación sexual es de un taller y de un... Es una cosa básica, pero no, es mucho más, es acompañar, es integrarla.
2: Bueno, sí. Cuando él decía, por ejemplo, que también acompañaba a sus alumnos, cuando, por ejemplo, le comentaban, a mí me pasó tal cosa, o sea, como
0: eso está en todo, en realidad, no me imagino
2: lo que debe ser estar en ese lugar, las cosas que le deben contar también. También él, o sea, es una persona, obviamente, pensará cómo acompaño, buscar la mejor forma de acompañar, qué hago, o sea, debe ser re duro que alguien te diga, por ejemplo, como él dijo, a mí me abusaron, a mí no sé qué, tipo, ¿qué haces? ¿Qué medidas tomás? ¿Cómo acompañás? O sea, es un todo en realidad, no solamente...
0: Sí. Ahí es cuando justamente la educación después toma forma en función de eso, ¿no? Educación integral y cómo se abordan o se intenta abordar desde las mayores dimensiones posibles. Ahí también el acompañamiento psicológico es fundamental. Tener un educador sexual es fundamental. Después, cómo todo el equipo apañe eso y lo acompañe, es relativamente novedoso incluso para nuestra educación. O sea, y hay instituciones que todavía no lo tienen, incluso está por falta de recursos y esas cosas, pero pero cómo cada vez se está haciendo más necesario. O sea, este tipo de cosas surgen y yo que trabajo en la educación lo veo todos los días surgen cosas de este tipo que claro, ya no, o sea, por lo menos ahora lo mirás con otros ojos, ¿no? Y lo puedes abordar mejor o peor, pero lo puedes abordar. Antes no se tenía tanto en cuenta. Entonces sí, ahí el trabajo en equipo es fundamental. De hecho, bueno, el ahora sí lo tiramos. El jueves que viene va a estar con nosotros el psicólogo del colegio. Le estoy sacando un jugo del colegio ahora.
2: Todo el palote.
0: Pero gente muy cra, el psicólogo Santiago Cabano.
1: Solo dijimos al principio igual eso, ¿no?
0: Sí.
1: Ahora sí lo
0: ahora
1: tiramos.
0: Más detenidamente.
1: Sí, ahora
2: no le quise decir nada, perdón.
0: No, pero ahora más detenidamente.
1: Va a venir. ¿Qué tema detenidamente?
0: Que bueno, esto, cómo también se construye como el equipo y cómo acompañar los protocolos. Se hicieron protocolos para abordar situaciones de acoso, no, de violencia, además para que quede también como documentado, ¿no? O sea, que no quede solo en el aire, ¿no?
1: En el aire, sí.
3: Claro. Sorprendido que tipo en mi época no existía nada de eso, claro. Y ahora, wow.
0: Es que sí. ¿Mirá? Digo, también un producto de la época.
3: Sí.
0: Bueno, yo que sé, con las redes sociales surgen.
1: Sí, la sociedad va evolucionando. Sí. Y las necesidades.
3: Mutó un tema que dijo la ideología, ¿no? Perspectiva de género.
0: Una diferencia muy importante. Sí, tal cual. Bien, tenemos mensajitos de la audiencia, ¿no? ¿Verdad?
2: Sí, para que los estoy cargando. Ahí.
0: Tenemos varios.
2: Karina.
0: Hola, Karina. Es el primero siempre, ¿eh?
2: Sí. Aparte, nos comentó tipo, creo que hacia...
0: Casi al principio. Sí.
2: Nos pone, hola, buenas noches, Francisco, Dani, Majo, Juan y Cristian. Qué lindo escucharlos y verlos. Siempre con esa alegría que los caracteriza. Son la brisa joven de Radio María.
0: Ese es nuestro subtítulo, te digo, ¿eh?
2: Sí.
0: Contracorriente, la brisa joven de Radio María.
1: Está bueno, ¿eh? Vamos a cambiar haciendo lío.
2: Son muy divertidos. Dios los siga bendiciendo. Hermoso programa, gracias por estar ahí siempre, jueves a jueves. Un abrazo en Cristo, paz y bien.
0: Grande, Karina, vamos, grande. Sos grande, vamos, Karina. Muchas gracias.
2: Muchas gracias.
1: Y es verdad.
2: Y más abajo nos comenta Karina también, excelente el invitado, gracias por su valioso aporte.
0: Ahí va, viene ahí.
2: Después, Betty.
0: ¿Quién? ¿Quién es la Betty?
2: Tori,
0: es mi madre.
2: Que nos manda, Hola, hermoso grupo. Los estamos escuchando y disfrutándolos desde Fraiventos, la perla del litoral. Un abrazo a todos.
0: Grande, Betty. Un beso para ahí.
2: Esther nos manda: hola, chicos. Muy interesante. Hola, el programa. Saludos. Otra saludos, educadora, Esther. Maestra.
4: ¿Sí? Esther, sí, sí, sí. ¿Verdad? Así que capaz que estas cosas también le surgieron en sus tiempos de ejercicio.
0: Pa, qué interesante, sí. Estaría saber eso, ¿no?
1: Como, sí. Como pero en no su de época. Salud, ¿verdad? ¿Eh? Si no, no es salud.
2: ¿Cómo de salud?
1: Claro, no tiene nada que ver con la salud, la doña.
4: No, es maestra.
1: Ah, podríamos hacer una educación. Solo para traer a doña nomás.
2: Bueno, puedo traer igual.
4: Yo creo que sí, que es feliz.
2: Después, Graciela nos manda: hola, hermoso equipo. Hola. Gracias. Gracias al invitado por su exposición. Me encantó la historia del niño y su zapallo. Ay, qué lindo. Sí, me encantó. Me re emocionó cuando lo contaba. Dios obra de las formas más inesperadas. Bendiciones, Daniela, Cristian, María José, Juan y Francisco. Feliz semana y gracias por su alegre compañía.
0: Gracias, Graciela.
2: Muchas gracias. Un
0: beso grande para ti también. Sí,
2: sí, y sí. Tenemos un mensajito.
0: ¿De Javier?
2: Ah, no. No. ¿De tu mamá?
1: Hola, Teresita.
4: Teresita, feliz día, mamá.
0: Yo veía una Majo en la foto de perfil.
2: Sí, sí.
4: ¿Qué hace? Escribe.
2: ¿Por qué escribía? ¿Qué manda? Hola, ¿cómo están?
1: ¿Bien y vos?
2: Yo sabía.
1: Sí, y sí. Si pregunta cómo están, hay que responder.
2: Muy interesante el programa de hoy. Muy bien planteado por el invitado. Abrazo grande a todo el equipo. Un beso especial a María José.
0: Ahora sí, no se olvida más.
2: Bendiciones.
0: Sí, no se olvida.
4: Gracias, mamá.
2: Muchas gracias.
1: Ya te la vamos a dar para allá.
4: Sí, sí, prontito si Dios quiere, ahora que viene fin de largo.
1: Para la gente sentar.
4: Puede ser. Es más barato seguro que el pasaje.
0: Con pasaje y moñito. Todo.
4: Duele, y ahora que no tengo el descuento estudiante.
1: Oh, pero no creo. Que, no tengo que te cobre por bulto, no creo que te cobre mucho. Sí.
4: Voy a la cajita.
0: Claro que sí. Muy bueno, bien. Siendo las 21:53, no nos queremos ir sin antes recordarles algunas cosas.
1: Somos como empleados públicos, llamamos tarde, no vamos temprano.
4: Queremos ir. Bueno, vamos a hacer horas extras, nos vamos a ir de acá 10:15.
0: Ah, no, bueno. Okay, hay problema después.
1: Ahora ya no nos dejan. Ahora estamos encajados.
0: No,
1: sí, sí, sí,
0: sí. No, bueno, sepa disculpar a la audiencia que entramos unos minutos tarde, pero bueno, está la vida.
4: Claro, y a veces se da charla también entre el programa anterior y bueno, perdón.
1: Bueno, está
4: pero esto es comunidad, entonces claro, uno se alegra de encontrarse.
1: Comparar
4: y es de salud.
1: Hablamos de salud.
0: Sí, ya que estamos. 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
1: Mira qué lindo que se ve ahí.
0: Ahí está, notable. Bien ahí.
4: Arregla un poquito más la cámara si podés y se ve claro.
2: Majo, le pedís mucho. Sí, ahí. Mira.
4: Mientras Francia
2: no,
4: diciendo
2: no, está el brazo, Juan.
0: Tenés que levantar el brazo.
2: Claro.
0: Es demasiado.
2: Nos hallamos para pedir un cartón, Juan.
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0: Para 0900.
1: Claro, y trajo.
0: 0900-994-32.
4: Es bravo cuando te interrumpen la programación, ¿no? O sea, alguno planificó, como le pasó acá al invitado. Hay que rearmar.
1: ¿Qué hablás? Sí.
4: Nada, estoy peleando acá al compañero. Decí, por favor, el número
0: nuevo.
4: Yo
0: no dije nada, vos. Ya me están... 0900-94-32 para donar 200 pesos cada vez que llamás. Así que ya saben, 0900...
4: Salió Fito Páez ahí.
0: O sea... Bueno, y además tenemos unos... hay varias eventos. Varias eventos. Que van a suceder en estos días con respecto a la Avenida del Papa, con respecto a la Academia, con respecto...
1: ¿A la Academia?
0: Sí. Majo
2: se acordó de algo.
0: Semana que viene es la Semana Teológica en la Facultad.
1: La 0,6 Semana Teológica. Sí,
0: Semana Teológica, martes, miércoles y jueves a las 7 de la tarde. Es entrada libre y se va a abordar básicamente diferentes aspectos que tienen que ver, en definitiva, con el indigenismo. O sea, los indígenas, la...
1: ¿Indigenismo es una palabra?
0: Yo qué sé, no sé.
4: Bueno. ¿En la Semana Teológica?
0: En la Semana Teológica.
4: Porque es también como, no sé si es el tema, la motivación de este fin de semana del patrimonio.
0: Bueno, sí, eso, claro, debe tener relación. Este fin de semana es el fin de semana del patrimonio, además. Mentiras. Así que Dios quiere y haga un lindo clima de cosas que podamos disfrutar de un hermoso fin de semana patrimoniado.
1: No sé si tan, no sé tan así.
0: ¿No?
4: Si no,
0: no sé.
4: Bueno, para agüitas, pero vale la pena aprovechar. La verdad que es un día re lindo para ir a conocer lugares que no conocemos.
1: Yo hace como 10 años no voy a salir para nada el día del patrimonio, pero bueno. ¿Y este año no va a ser la sesión? ¿No va a hacer nada?
4: No, porque hablando de eventos, si decía Dani, me acordé que en estos días están haciendo con mucha publicidad un evento que no sé cómo denominar. No sé cómo denominar, pero tiene título y es Jornada Mixta de Jóvenes Católicos más 18.
0: Jornada Mixta de Jóvenes Católicos más 18.
4: Ahí va, para solteros, dice. Sí, cómo vivir un noviazgo cristiano, el tema principal. Bueno, nos habíamos enterado hace un tiempo de que los Jóvenes del Cordón estaban preparando esta jornada, pero hemos visto que ha tenido
1: muchísima difusión en estos días. Le faltó a Tula nomás repotearlo.
4: Pero en breve, yo creo, ¿eh? Así que el sábado, ¿dije cuándo?
1: No, si es 4 de octubre, domingo.
4: Ah, domingo 4, lo siento. A partir de las... Este domingo, sí, a partir de las 9:30 en la Parroquia Inmaculada Concepción, que queda en Camino de la Capilla. Ahí está, si dijimos los Jóvenes del Cordón. Camino de la Capilla, 3853, Rincón del Cerro.
1: O sea, la organiza los Jóvenes del Cordón, pero...
4: Vamos de nuevo, que ahora nos estamos, dijera Juan, desasnando. Ahí va, organizan los Jóvenes del Cordón, pero es en la Parroquia Inmaculada Concepción. Repito la dirección, Camino de la Capilla, 3853.
2: ¿A qué hora?
4: Así que es a las 9:30 de la mañana, invitan a llevar algo para compartir. Y bueno, una linda experiencia para conocer otros jóvenes.
1: Paradójicamente se llama Camino de la Capilla, ¿no?
4: Y si no.
1: ¿Será que se llama la capilla porque está en la parroquia ahí?
4: Claro, habría que averiguar qué fue primero, si huevo o la gallina.
1: La parroquia o el camino.
4: Ahí va, o el nombre de la calle.
0: Qué fenómeno.
1: Pero ese evento, la verdad, que, no sé, en estas últimas 24 horas, 48 horas, aquí hay un montón de difusión, así
4: sí,
1: que.
4: Sí, sí. Así que se viene interesante. Igual,
1: sí, ¿no? pero estos últimos días lo he visto en todos lados.
0: Sí. Ah, ¿verdad?
4: Anímense.
0: No sé. Hay que aprender a vivir una sexualidad.
4: Bueno,
0: católica, cristiana, un noviazgo católico, cristiano, que es lo más lindo que nos puede pasar.
1: Sí.
4: Ay, lo dicen.
1: Sí.
0: Claro que sí, damos fe
1: siendo,
0: y el Señor siempre compensa.
1: Siendo dos personas unidas en una relación de pareja, consciente de que el centro es Cristo, todo después de ahí le ponen añadidura.
0: Exactamente.
1: Claro, que ando yo para tirar
0: cosas. Con esto y un bizcocho hasta el jueves que viene a las 8.
1: ¡Qué rico, bizcochitos!
3: Bendiciones, familia.
0: Nos vamos con la canción de Cerati que tocó con Spinetta, T para 3 en vivo. Y hasta el jueves que viene.
1: Nos somos 5.
4: Nos vemos. Gracias por estar.
5: Che, hoy estuve en clase y dijo la...

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0: caer sin resuello sobre el suelo embozalado. Mostró al pararse a la legua, tras desamarrear el coco, iba a ser de aquellos pocos que suelen parir la yegua. Y ahí nomás sin darle tregua, lo sacaron del corral, aquel precioso bagual de cola larga y tupida y crinera parecida a un salvaje matorral.
1: Y don Tito al domador le recomendó en el palo que aquel moro era un regalo para chalar el cantor. Y al tirar del maneador para la redonda, el paisano le contestó: tenga mano, que ese morito pizarra va a ser de probada garra como tigre americano.
0: Me gusta por las orejas que tienen forma tijera, como el que montó Rivera y el general Lavalleja. Moros de la patria vieja traían origen de Arabia. Cuentan que ciego de rabia cargó en combate a los toros, coraje montando un moro en arbolito un sarabia. Y en la historia del camino levanta la polvadera aquel morito que fuera del bravo Martín Aquino, al que una noche el destino en trampa se lo convierte. Y el morito de su suerte, que fue su amigo mejor, encontró en el maniador la sentencia de su muerte.
1: Y dicen que el uruguayo caudillo, cuando moría, por su morito pedía: cáiganme a mi caballo. Después bajo un paraguayo sol que se hunde en lontananza, un triste cortejo avanza en un doloroso lloro, y ansina, gime en el moro su amarga desesperanza.
0: Y entre moros de caudillo, ahí anda el de Wenceslao, que dicen que ha derrotado al pampero sobre el trillo.
1: Tiene fama ese potrillo de ganar por donde quiera, y en fiestas de quitanderas de mechón y colatada se le vio en las enramadas maneao las noches enteras.
0: Hasta el gaucho su decoro por el ante el indio olvida al decirle: mi querida te doy, vuélveme mi moro. De fierro fue su tesoro, fue su crédito, su luz, el gran compañero en sus horas de honda desventura. Del moro la sepultura se bajó a rezar por cruz, como el poeta de Barras. También estoy en la vida

0: para irme a caballo al cielo.
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la tarde novia del tiempo. 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

Raro deporte que llaman la motocross, el arte de ser veloz y saltar como un resorte. 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

mañana pa' que corra la embreto al embarcadero y en un vuelo placentero toco el cielo con la gorra. 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

echo dos o tres rodeadas al almácigo de acelgas, como quien remata melgas dando la vuelta cerrada. Pero en las aceleradas se me abre en la cabecera, porque siendo cabortera con muy poquitas uñidas,

nervios ya templados quise probar además montar mirando para atrás y con los ojos vendados. 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

anda gente misteriosa, rejuntando caballada, se comentan las ranchadas y en la solitaria choza, todo duerme y reposa sobre la llanura yerta. Desgrana el chajazo alerta, chapaleando luna y lodo, entonces sí, todo, todo lo que dormía

no es el mismo que al compás de cencerro y de badajo se oyó en horas de trabajo en plena aurora de paz. 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

gracias a la chamarrita que a mis amigos juntó. Ojalá que algún buen día eso pueda hacerlo.

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1: Pulcra ut luna. Se te dirá, admirable señora, rosa de Cambrai, mansa gacela, lucero, nardo, hermosa paloma, brisa de enero. Porque hay una necesidad de llamarte con nombres tiernos y de endulzarse la boca diciéndote a ti, tan poderosa, palabras que sean puras y lindas como las flores que crecen en el agua. No sé qué santos labios inventaron una vez esta suave alabanza, limpia como la luna. Sí, como la luna, nuestra medalla de plata, como la luna, alta, brillante, bruñida, sin polvo y sin lodo, sin alientos tórridos y sin ventiscas turbias, como la luna que vemos en las noches que parecen fanales de cristal azul, alumbrados por una esfera de azogue centelleante. Resplandeces y das sosiego. Se duerme una de tus criaturas, la más triste, pensando que estás junto a su cabecera, y en el sueño le sonríe en el rostro de su madre, y un sol de primavera le ilumina su cuento nocturno. Limpia como la luna, espejo redondo en que se miran los ángeles, así eres, Virgen Santa, nardo mío, altísimo ejemplo de mujeres.

Jesús, familia.

0: capullo que se hace flor y se abrirá en Navidad.
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1: Bienvenidos todos los que colman este santuario de la Virgen de los 33 y los que nos acompañan por la televisión y la radio. Nos reúne esta noche la fuerza de esta pequeña imagen de 36 centímetros que representa a María Inmaculada. Fue labrada en el siglo XVIII por manos de guaraníes que trabajaron el cedro de nuestras selvas americanas, y ellos la trajeron de aquellas raíces profundas de nuestra nacionalidad que son los siete pueblos de las misiones orientales. Desde entonces la veneran indios, mestizos, morenos y blancos. La Virgen está en la fundación de muchos pueblos y ciudades de esta región. Recordemos brevemente Mercedes, Guadalupe de Canelones, la Villa de la Concepción de Minas, Carmelo, Purificación. Esta imagen de la Virgen ha sido fundadora en 1779 de la Villa del Pintado y luego en 1809 de esta Villa de San Fernando de la Florida. Ella, con su presencia, fue testigo de los acontecimientos de 1825. A ella acudieron para pedir la protección del Altísimo, la patria en armas y la patria que se daba sus instituciones. Desde aquellos tiempos el pueblo espontáneamente le dio ese nombre tan nuestro que evoca la especial relación de María con el Uruguay, la Virgen de los 33 orientales. Es esta una velada de arte. Los uruguayos queremos en primer lugar agradecer a los artistas que nos abren a las profundas dimensiones de la existencia, que nos hacen descubrir la alegría, el humor, la belleza. Desde aquellos artistas, para nosotros anónimos, que labraron esta preciosa imagen, hasta los que hoy nos regalan con su presencia. Y los artistas quieren homenajear a la Virgen de los 33, homenajear a María, especialmente porque ha suscitado la creación artística de tantas formas. Ante esta bella talla del barroco americano, en este espacio arquitectónico ennoblecido por pinturas y esculturas, la palabra y la música que vamos a escuchar es el mejor homenaje y agradecimiento a María por su gracia inspiradora. Ofrecemos este homenaje guiados por unas líneas de Juana de Ibarburú, tomadas de un artículo de 1936, escrito precisamente para la consagración de esta iglesia catedral. Su título no podría ser más apropiado para la cita de esta noche: La Virgen inspiradora del arte cristiano. Y decía: tema vastísimo que abarca siglos con sucesión de escuelas y artistas, este que se me ha dado para desarrollar. La Virgen divina, lirio de Dios, es el arte total. Con casi 2000 años de inspiración múltiple y continua, fuente inexhausta de belleza pura, verso, estatua, color y música. Lo mejor que el hombre ha hecho, la ha tenido por modelo y causa.

0: canción de amor. Fue hace un tiempo. Esta fue la primera canción que compuse en México. Y fue delante del Santísimo en oración. Fue un momento impresionante. Era cuando Dios me pedía cosas fuertes, extrañas, agradables. Dejar mi tierra original, mi tierra de nacimiento, mi hermosa Costa Rica. Pero a cambio de Costa Rica, cuando me han preguntado por qué México, por qué me vine a México, tengo tres respuestas simples. Porque Dios me llamó aquí. Porque México es la cabeza de América Latina. Y porque aquí está el búnker de la Guadalupana. O sea, es de las oficinas centrales. Pero Dios me aclaró algo muy importante en aquel entonces. Me dijo: yo soy lo más importante para ti, nada más. Tienes que llegar a conocerme, llegar a amarme. Debemos tener una relación diferente, tú y yo. Me dio un pasaje, de hecho, que dice: yo me encargaré de que te cases conmigo. Yo me acuerdo cuando leí eso, yo estaba solo en un campamento, en la montaña. Yo me encargaré de que te cases conmigo. Me acuerdo que hasta le dije: oye, sí, está bien, pero no sería bueno como conocernos un poquito más. Está muy mandado, señor. Pero Dios me hablaba de una relación que tiene que ver no solo con sacerdotes o religiosos, tiene que ver con cualquiera que lo siga. Lo guardé en mi corazón y unos 3-4 días antes de venirme para este hermoso país que me ha lanzado al resto de América Latina, donde hoy puedo decir que mi patria entera es América Latina, una amiga en una reunión de universitarios que tenía me dice: ten, me dijo el señor que te diera esto. Y oh, sorpresa, era un anillo. Yo dije: en la torre, un anillo, va en serio. Y me dice la amiga muy querida: oye, me da pena, pero es que creo que me mandé. ¿Por qué tú? Que me dijo, yo le entendía, señor, que le pusiera algo y se lo puse, man. ¿Cómo? ¿Qué le pusiste? Allá adentro te da una letrita. ¿Qué le pusiste? Pues nada, es un pasaje de la palabra que dice Oseas 2:20. Yo me encargaré de que te cases conmigo. Dije, fíjate qué suave. Desde entonces lo cargo junto con él y mi esposa y una cruz cubana que traigo aquí en el pecho, recordando esa gran alianza.
1: Dios sería como un cantante. Tú el lugar en el que Dios canta. En primera fila puedes poner lo que quieras, porque ahí lo quieres tener. Tu amigo, tu esposo, tu trabajo, tu gente, tus hijos, porque los quieres con toda tu alma y Dios no se niega a ese respecto. Lo único que Dios pide es que no haya otro cantante. Dios está enamorado de ti, mi querido joven. Dios está enamorado de ti. Ahora, no te asustes. Curiosamente, para que tú puedas responderle a ese amor, está el Espíritu Santo. Escucha esta canción de amor y mientras la cantas o la oyes, limpia tu corazón junto con nosotros. Acércate y dile: aquí estoy. Nada más pon cada cosa en su lugar. Tenemos miedo de que Dios llegue no con un trapo, sino con una aspiradora. Él va a llegar con amor y va a colocar todo en su lugar, empezando por Él, porque Él te ama. Por eso le cantamos: tú, solo tú.

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1: Ave María Purísima,
2: sin pecado concebida.
1: Hoy la Iglesia celebra a Santa María Faustina Kowalska. Su espiritualidad se basa en el misterio de la Divina Misericordia que ella meditaba la palabra de Dios y contemplaba lo cotidiano de su vida. El conocimiento y la contemplación del misterio de la Divina Misericordia desarrollaban en ella una actitud de confianza de niño hacia Dios y la caridad hacia el prójimo. Oh Jesús mío, escribió, cada uno de tus santos refleja en sí una de tus virtudes. Yo deseo reflejar tu corazón compasivo y lleno de misericordia. Deseo glorificarlo. Que tu misericordia, oh Jesús, quede impresa sobre mi corazón y mi alma como un sello, y este será mi signo distintivo en esta vida y en la otra. Sor Faustina era una fiel hija de la Iglesia a la que amaba como madre y como el cuerpo místico de Jesucristo. Consciente de su papel en la Iglesia, colaboró con la Divina Misericordia en la obra de salvar a las almas perdidas. Con este propósito se ofreció como víctima cumpliendo el deseo del Señor Jesús y siguiendo su ejemplo. Su vida espiritual se caracterizó por el amor a la Eucaristía y por una profunda devoción a la Madre de la Divina Misericordia. Los años de su vida en el convento abundaron en gracias extraordinarias, revelaciones, visiones, estigmas ocultos, la participación en la pasión del Señor, el don de bilocación, los dones de leer en las almas humanas, de profecía y de desposorios místicos. Un contacto vivo con Dios, con la Santísima Madre, con ángeles, santos y almas del purgatorio. Todo el mundo extraordinario no era para ella menos real que el mundo que percibía a través de los sentidos. Colmada de tantas gracias extraordinarias, sabía, sin embargo, que no son estas las que determinan la santidad. En el diario escribió: ni gracias, ni revelaciones, ni éxtasis, ni ningún otro don concedido al alma la hace perfecta, sino la comunión interior de mi alma con Dios. Estos dones son solamente un adorno del alma, pero no constituyen ni la sustancia ni la perfección. Mi santidad y perfección consisten en una estrecha unión de mi voluntad con la voluntad de Dios. Tiempo de María nos acompaña en el rezo del Santo Rosario. Pedimos por la paz en el mundo entero.
3: En el nombre del Padre, y del Hijo, y del Espíritu Santo.
4: Amén.
3: Gloria al Padre, y al Hijo, y al Espíritu Santo.
4: Como era en el principio, ahora y siempre, por los siglos de los siglos. Amén.
3: Dios te salve María, hija de Dios Padre.
4: Dios te salve María, madre de Dios Hijo.
3: Dios te salve María, esposa del Espíritu Santo.
4: Dios te salve María, templo y sagrario de la Santísima Trinidad.
3: Primer misterio, la anunciación del ángel a María. Padre nuestro que estás en el cielo, santificado sea tu nombre. Venga a nosotros tu reino. Hágase tu voluntad en la tierra como en el cielo.
4: Danos hoy nuestro pan de cada día, perdona nuestras ofensas, como también nosotros perdonamos a los que nos ofenden. No nos dejes caer en la tentación y líbranos del mal. Amén.
3: Dios te salve María, llena eres de gracia, el Señor es contigo. Bendita tú eres entre todas las mujeres y bendito es el fruto de tu vientre, Jesús.
4: Santa María, Madre de Dios, ruega por nosotros pecadores, ahora y en la hora de nuestra muerte. Amén.
3: Dios te salve María, llena eres de gracia, el Señor es contigo. Bendita tú eres entre todas las mujeres, y bendito es el fruto de tu vientre, Jesús.
4: Santa María, Madre de Dios, ruega por nosotros pecadores, ahora y en la hora de nuestra muerte. Amén.
3: Dios te salve, María, llena eres de gracia, el Señor es contigo. Bendita tú eres entre todas las mujeres, y bendito es el fruto de tu vientre, Jesús.
4: Santa María, Madre de Dios, ruega por nosotros pecadores, ahora y en la hora de nuestra muerte. Amén.
3: Dios te salve, María, llena eres de gracia, el Señor es contigo. Bendita tú eres entre todas las mujeres, y bendito es el fruto de tu vientre, Jesús.
4: Santa María, Madre de Dios, ruega por nosotros pecadores, ahora y en la hora de nuestra muerte. Amén.
3: Dios te salve, María, llena eres de gracia, el Señor es contigo. Bendita tú eres entre todas las mujeres, y bendito es el fruto de tu vientre, Jesús.
4: Santa María, Madre de Dios, ruega por nosotros pecadores, ahora y en la hora de nuestra muerte. Amén.
3: Dios te salve, María, llena eres de gracia, el Señor es contigo. Bendita tú eres entre todas las mujeres, y bendito es el fruto de tu vientre, Jesús.
4: Santa María, Madre de Dios, ruega por nosotros pecadores, ahora y en la hora de nuestra muerte. Amén.
3: Dios te salve, María, llena eres de gracia, el Señor es contigo. Bendita tú eres entre todas las mujeres, y bendito es el fruto de tu vientre, Jesús.
4: Santa María, Madre de Dios, ruega por nosotros pecadores, ahora y en la hora de nuestra muerte. Amén.
3: Dios te salve, María, llena eres de gracia, el Señor es contigo. Bendita tú eres entre todas las mujeres, y bendito es el fruto de tu vientre, Jesús.
4: Santa María, Madre de Dios, ruega por nosotros pecadores, ahora y en la hora de nuestra muerte. Amén.
3: Dios te salve, María, llena eres de gracia, el Señor es contigo. Bendita tú eres entre todas las mujeres, y bendito es el fruto de tu vientre, Jesús.
4: Santa María, Madre de Dios, ruega por nosotros pecadores, ahora y en la hora de nuestra muerte. Amén.
3: Dios te salve, María, llena eres de gracia, el Señor es contigo. Bendita tú eres entre todas las mujeres, y bendito es el fruto de tu vientre, Jesús.
4: Santa María, Madre de Dios, ruega por nosotros pecadores, ahora y en la hora de nuestra muerte. Amén.
3: Gloria al Padre, y al Hijo, y al Espíritu Santo,
4: como era en el principio, ahora y siempre, por los siglos de los siglos. Amén.
3: Dios te salve, María, hija de Dios Padre.
4: Dios te salve, María, Madre de Dios Hijo.
3: Dios te salve, María, Esposa del Espíritu Santo.
4: Dios te salve, María, Templo y Sagrario de la Santísima Trinidad.
3: Segundo misterio, la visitación de la Virgen María a su prima Santa Isabel.
4: Padre nuestro que estás en el cielo, santificado sea tu nombre. Venga a nosotros tu reino, hágase tu voluntad en la tierra como en el cielo.
3: Danos hoy nuestro pan de cada día. Perdona nuestras ofensas, como también nosotros perdonamos a los que nos ofenden. No nos dejes caer en la tentación, y líbranos del mal. Amén.
4: Dios te salve, María, llena eres de gracia, el Señor es contigo. Bendita tú eres entre todas las mujeres, y bendito es el fruto de tu vientre, Jesús.
3: Santa María, Madre de Dios, ruega por nosotros pecadores, ahora y en la hora de nuestra muerte. Amén.
4: Dios te salve, María, llena eres de gracia, el Señor es contigo. Bendita tú eres entre todas las mujeres, y bendito es el fruto de tu vientre, Jesús.
3: Santa María, Madre de Dios, ruega por nosotros pecadores, ahora y en la hora de nuestra muerte. Amén.
4: Dios te salve, María, llena eres de gracia, el Señor es contigo. Bendita tú eres entre todas las mujeres, y bendito es el fruto de tu vientre, Jesús.
3: Santa María, Madre de Dios, ruega por nosotros pecadores, ahora y en la hora de nuestra muerte. Amén.
4: Dios te salve, María, llena eres de gracia, el Señor es contigo. Bendita tú eres entre todas las mujeres, y bendito es el fruto de tu vientre, Jesús.
3: Santa María, Madre de Dios, ruega por nosotros pecadores, ahora y en la hora de nuestra muerte. Amén.
4: Dios te salve, María, llena eres de gracia, el Señor es contigo. Bendita tú eres entre todas las mujeres, y bendito es el fruto de tu vientre, Jesús.
3: Santa María, Madre de Dios, ruega por nosotros pecadores, ahora y en la hora de nuestra muerte. Amén.
4: Dios te salve, María, llena eres de gracia, el Señor es contigo. Bendita tú eres entre todas las mujeres, y bendito es el fruto de tu vientre, Jesús.
3: Santa María, Madre de Dios, ruega por nosotros pecadores, ahora y en la hora de nuestra muerte. Amén.
4: Dios te salve, María, llena eres de gracia, el Señor es contigo. Bendita tú eres entre todas las mujeres, y bendito es el fruto de tu vientre, Jesús.
3: Santa María, Madre de Dios, ruega por nosotros pecadores, ahora y en la hora de nuestra muerte. Amén.
4: Dios te salve, María, llena eres de gracia, el Señor es contigo. Bendita tú eres entre todas las mujeres, y bendito es el fruto de tu vientre, Jesús.
3: Santa María, Madre de Dios, ruega por nosotros pecadores, ahora y en la hora de nuestra muerte. Amén.
4: Dios te salve, María, llena eres de gracia, el Señor es contigo. Bendita tú eres entre todas las mujeres, y bendito es el fruto de tu vientre, Jesús.
3: Santa María, Madre de Dios, ruega por nosotros pecadores, ahora y en la hora de nuestra muerte. Amén.
4: Dios te salve, María, llena eres de gracia, el Señor es contigo. Bendita tú eres entre todas las mujeres, y bendito es el fruto de tu vientre, Jesús.
3: Gloria. Santa María, Madre de Dios, ruega por nosotros pecadores, ahora y en la hora de nuestra muerte. Amén.
4: Gloria al Padre, y al Hijo, y al Espíritu Santo,
3: como era en el principio, ahora y siempre, por los siglos de los siglos. Amén. Dios te salve María, hija de Dios Padre.
4: Dios te salve María, Madre de Dios Hijo.
3: Dios te salve María, Esposa del Espíritu Santo.
4: Dios te salve María, Templo y Sagrario de la Santísima Trinidad.
3: Tras el misterio, el nacimiento del Hijo de Dios en Belén. Padre nuestro que estás en el cielo, santificado sea tu nombre. Venga a nosotros tu reino. Hágase tu voluntad en la tierra como en el cielo.
4: Danos hoy nuestro pan de cada día, perdona nuestras ofensas, como también nosotros perdonamos a los que nos ofenden. No nos dejes caer en la tentación y líbranos del mal. Amén.
3: Dios te salve María, llena eres de gracia, el Señor es contigo. Bendita tú eres entre todas las mujeres y bendito es el fruto de tu vientre, Jesús.
4: Santa María, Madre de Dios, ruega por nosotros pecadores, ahora y en la hora de nuestra muerte. Amén.
3: Dios te salve María, llena eres de gracia, el Señor es contigo. Bendita tú eres entre todas las mujeres, y bendito es el fruto de tu vientre, Jesús.
4: Santa María, Madre de Dios, ruega por nosotros pecadores, ahora y en la hora de nuestra muerte. Amén.
3: Dios te salve María, llena eres de gracia, el Señor es contigo. Bendita tú eres entre todas las mujeres, y bendito es el fruto de tu vientre, Jesús.
4: Santa María, Madre de Dios, ruega por nosotros pecadores, ahora y en la hora de nuestra muerte. Amén.
3: Dios te salve María, llena eres de gracia, el Señor es contigo. Bendita tú eres entre todas las mujeres, y bendito es el fruto de tu vientre, Jesús.
4: Santa María, Madre de Dios, ruega por nosotros pecadores, ahora y en la hora de nuestra muerte. Amén.
3: Dios te salve María, llena eres de gracia, el Señor es contigo. Bendita tú eres entre todas las mujeres, y bendito es el fruto de tu vientre, Jesús.
4: Santa María, Madre de Dios, ruega por nosotros pecadores, ahora y en la hora de nuestra muerte. Amén.
3: Dios te salve María, llena eres de gracia, el Señor es contigo. Bendita tú eres entre todas las mujeres, y bendito es el fruto de tu vientre, Jesús.
4: Santa María, Madre de Dios, ruega por nosotros pecadores, ahora y en la hora de nuestra muerte. Amén.
3: Dios te salve María, llena eres de gracia, el Señor es contigo. Bendita tú eres entre todas las mujeres, y bendito es el fruto de tu vientre, Jesús.
4: Santa María, Madre de Dios, ruega por nosotros pecadores, ahora y en la hora de nuestra muerte. Amén.
3: Dios te salve María, llena eres de gracia, el Señor es contigo. Bendita tú eres entre todas las mujeres, y bendito es el fruto de tu vientre, Jesús.
4: Santa María, Madre de Dios, ruega por nosotros pecadores, ahora y en la hora de nuestra muerte. Amén.
3: Dios te salve María, llena eres de gracia, el Señor es contigo. Bendita tú eres entre todas las mujeres, y bendito es el fruto de tu vientre, Jesús.
4: Santa María, Madre de Dios, ruega por nosotros pecadores, ahora y en la hora de nuestra muerte. Amén.
3: Dios te salve María, llena eres de gracia, el Señor es contigo. Bendita tú eres entre todas las mujeres, y bendito es el fruto de tu vientre, Jesús.
4: Santa María, Madre de Dios, ruega por nosotros pecadores, ahora y en la hora de nuestra muerte. Amén.
3: Gloria al Padre, y al Hijo, y al Espíritu Santo,
4: como era en el principio, ahora y siempre, por los siglos de los siglos. Amén.
3: Dios te salve María, hija de Dios Padre.
4: Dios te salve María, Madre de Dios Hijo.
3: Dios te salve María, Esposa del Espíritu Santo.
4: Dios te salve María, Templo y Sagrario de la Santísima Trinidad.
3: Cuarto misterio, la presentación del niño Jesús en el templo.
4: Padre nuestro que estás en el cielo, santificado sea tu nombre. Venga a nosotros tu reino, hágase tu voluntad en la tierra como en el cielo.
3: Danos hoy nuestro pan de cada día. Perdona nuestras ofensas, como también nosotros perdonamos a los que nos ofenden. No nos dejes caer en la tentación y líbranos del mal. Amén.
4: Dios te salve María, llena eres de gracia, el Señor es contigo, bendita tú eres entre todas las mujeres, y bendito es el fruto de tu vientre, Jesús.
3: Santa María, Madre de Dios, ruega por nosotros pecadores, ahora y en la hora de nuestra muerte. Amén.
4: Dios te salve María, llena eres de gracia, el Señor es contigo, bendita tú eres entre todas las mujeres, y bendito es el fruto de tu vientre, Jesús.
3: Santa María, Madre de Dios, ruega por nosotros pecadores, ahora y en la hora de nuestra muerte. Amén.
4: Dios te salve María, llena eres de gracia, el Señor es contigo, bendita tú eres entre todas las mujeres, y bendito es el fruto de tu vientre, Jesús.
3: Santa María, Madre de Dios, ruega por nosotros pecadores, ahora y en la hora de nuestra muerte. Amén.
4: Dios te salve María, llena eres de gracia, el Señor es contigo, bendita tú eres entre todas las mujeres, y bendito es el fruto de tu vientre, Jesús.
3: Santa María, Madre de Dios, ruega por nosotros pecadores, ahora y en la hora de nuestra muerte. Amén.
4: Dios te salve María, llena eres de gracia, el Señor es contigo. Bendita tú eres entre todas las mujeres y bendito es el fruto de tu vientre, Jesús.
3: Santa María, Madre de Dios, ruega por nosotros pecadores, ahora y en la hora de nuestra muerte. Amén.
4: Dios te salve María, llena eres de gracia, el Señor es contigo. Bendita tú eres entre todas las mujeres y bendito es el fruto de tu vientre, Jesús.
3: Santa María, Madre de Dios, ruega por nosotros pecadores, ahora y en la hora de nuestra muerte. Amén.
4: Dios te salve María, llena eres de gracia, el Señor es contigo. Bendita tú eres entre todas las mujeres y bendito es el fruto de tu vientre, Jesús.
3: Santa María, Madre de Dios, ruega por nosotros pecadores, ahora y en la hora de nuestra muerte. Amén.
4: Dios te salve María, llena eres de gracia, el Señor es contigo. Bendita tú eres entre todas las mujeres y bendito es el fruto de tu vientre, Jesús.
3: Santa María, Madre de Dios, ruega por nosotros pecadores, ahora y en la hora de nuestra muerte. Amén.
4: Dios te salve María, llena eres de gracia, el Señor es contigo. Bendita tú eres entre todas las mujeres y bendito es el fruto de tu vientre, Jesús.
3: Santa María, Madre de Dios, ruega por nosotros pecadores, ahora y en la hora de nuestra muerte. Amén.
4: Dios te salve María, llena eres de gracia, el Señor es contigo. Bendita tú eres entre todas las mujeres y bendito es el fruto de tu vientre, Jesús.
3: Gloria. Santa María, Madre de Dios, ruega por nosotros pecadores, ahora y en la hora de nuestra muerte. Amén.
4: Gloria al Padre, y al Hijo, y al Espíritu Santo.
3: Como era en el principio, ahora y siempre, por los siglos de los siglos. Amén. Dios te salve María, hija de Dios Padre.
4: Dios te salve María, Madre de Dios Hijo.
3: Dios te salve María, esposa del Espíritu Santo.
4: Dios te salve María, templo y sagrario de la Santísima Trinidad.
3: Quinto misterio. El niño Jesús perdido y hallado en el templo. Padre nuestro que estás en el cielo, santificado sea tu nombre. Venga a nosotros tu reino. Hágase tu voluntad en la tierra como en el cielo.
4: Danos hoy nuestro pan de cada día. Perdona nuestras ofensas, como también nosotros perdonamos a los que nos ofenden. No nos dejes caer en la tentación y líbranos del mal. Amén.
3: Dios te salve María, llena eres de gracia, el Señor es contigo. Bendita tú eres entre todas las mujeres y bendito es el fruto de tu vientre, Jesús.
4: Santa María, Madre de Dios, ruega por nosotros pecadores, ahora y en la hora de nuestra muerte. Amén.
3: Dios te salve María, llena eres de gracia, el Señor es contigo. Bendita tú eres entre todas las mujeres y bendito es el fruto de tu vientre, Jesús.
4: Santa María, Madre de Dios, ruega por nosotros pecadores, ahora y en la hora de nuestra muerte. Amén.
3: Dios te salve María, llena eres de gracia, el Señor es contigo. Bendita tú eres entre todas las mujeres y bendito es el fruto de tu vientre, Jesús.
4: Santa María, Madre de Dios, ruega por nosotros pecadores, ahora y en la hora de nuestra muerte. Amén.
3: Dios te salve María, llena eres de gracia, el Señor es contigo. Bendita tú eres entre todas las mujeres y bendito es el fruto de tu vientre, Jesús.
4: Santa María, Madre de Dios, ruega por nosotros pecadores, ahora y en la hora de nuestra muerte. Amén.
3: Dios te salve María, llena eres de gracia, el Señor es contigo. Bendita tú eres entre todas las mujeres, y bendito es el fruto de tu vientre, Jesús.
4: Santa María, Madre de Dios, ruega por nosotros pecadores, ahora y en la hora de nuestra muerte. Amén.
3: Dios te salve, María, llena eres de gracia, el Señor es contigo. Bendita tú eres entre todas las mujeres, y bendito es el fruto de tu vientre, Jesús.
4: Santa María, Madre de Dios, ruega por nosotros pecadores, ahora y en la hora de nuestra muerte. Amén.
3: Dios te salve, María, llena eres de gracia, el Señor es contigo. Bendita tú eres entre todas las mujeres, y bendito es el fruto de tu vientre, Jesús.
4: Santa María, Madre de Dios, ruega por nosotros pecadores, ahora y en la hora de nuestra muerte. Amén.
3: Dios te salve María, llena eres de gracia, el Señor es contigo. Bendita tú eres entre todas las mujeres, y bendito es el fruto de tu vientre, Jesús.
4: Santa María, Madre de Dios, ruega por nosotros pecadores, ahora y en la hora de nuestra muerte. Amén.
3: Dios te salve María, llena eres de gracia, el Señor es contigo. Bendita tú eres entre todas las mujeres, y bendito es el fruto de tu vientre, Jesús.
4: Santa María, Madre de Dios, ruega por nosotros pecadores, ahora y en la hora de nuestra muerte. Amén.
3: Dios te salve María, llena eres de gracia, el Señor es contigo. Bendita tú eres entre todas las mujeres, y bendito es el fruto de tu vientre, Jesús.
4: Santa María, Madre de Dios, ruega por nosotros pecadores, ahora y en la hora de nuestra muerte. Amén.
3: Gloria al Padre, y al Hijo, y al Espíritu Santo.
4: Como era en el principio, ahora y siempre, por los siglos de los siglos. Amén.
3: por las intenciones del Santo Padre. Padre nuestro que estás en el cielo, santificado sea tu nombre. Venga a nosotros tu reino. Hágase tu voluntad en la tierra como en el cielo.
4: Danos hoy nuestro pan de cada día, perdona nuestras ofensas, como también nosotros perdonamos a los que nos ofenden. No nos dejes caer en la tentación y líbranos del mal. Amén.
3: Dios te salve, Reina y Madre de Misericordia, vida, dulzura y esperanza nuestra. Dios te salve. A ti llamamos los desterrados hijos de Eva. A ti suspiramos, gimiendo y llorando en este valle de lágrimas. Ea, pues, Señora abogada nuestra, vuelve a nosotros esos tus ojos misericordiosos, y después de este destierro, muéstranos a Jesús, fruto bendito de tu vientre. Oh clementísima, oh piadosa, oh dulce Virgen María, ruega por nosotros, Santa Madre de Dios.
4: Para que seamos dignos de alcanzar las promesas de nuestro Señor Jesucristo. Amén.
2: La misión de Sor Faustina consiste en tres tareas: acercar y proclamar al mundo la verdad revelada en la Sagrada Escritura sobre el amor misericordioso de Dios a cada persona, alcanzar la misericordia de Dios para el mundo entero y especialmente para los pecadores. La tercera tarea es inspirar un movimiento apostólico de la Divina Misericordia que ha de proclamar y alcanzar la misericordia de Dios para el mundo y aspirar a la perfección cristiana siguiendo el camino trazado por la beata Sor María Faustina. Sor María Faustina manifestó su misión en el diario que escribió por mandato del Señor Jesús y de los confesores. El 18 de abril de 1993, en la plaza de San Pedro de Roma, el Santo Padre Juan Pablo II canonizó a Sor María Faustina. Sus reliquias yacen en el Santuario de la Divina Misericordia de Cracovia. En el nombre del Padre, del Hijo y del Espíritu Santo.
1: Amén.
2: Hasta mañana, queridos hermanos.
1: Gracias por vuestra compañía.

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0: Muy buenas mañanas, querida familia de Jesús te habla hoy. Nos reencontramos una vez más en torno a la palabra de Jesús. Una palabra que ilumina nuestra vida, una palabra que trae alegría a nuestra vida, que trae libertad a nuestra vida, porque nos libera de aquellas cadenas que muchas veces tenemos en nuestro interior y nos impiden ser plenamente felices. En este día donde estamos recordando a San Zacarías e Isabel, te invitamos a escuchar una reflexión sobre los santos de este día.
1: Un santo para cada día. Hoy, 5 de octubre, recordamos a santos Zacarías e Isabel. La fama de estos dos santos se debe a que fueron los papás de San Juan Bautista. El nombre de Zacarías significa Dios se acordó de mí. Isabel quiere decir consagrada a Dios. La bella historia de estos dos santos esposos la cuenta San Lucas en el primer capítulo de su Evangelio. Hubo en tiempos del rey Herodes un sacerdote llamado Zacarías, casado con Isabel, una mujer descendiente del hermano de Moisés, el sumo sacerdote Aarón. De estos dos esposos hace el Evangelio un elogio formidable, dice así: los dos llevaban una vida santa, eran justos ante Dios y observaban con exactitud todos los mandamientos y preceptos del Señor. Dice San Lucas: Zacarías e Isabel no tenían hijos, porque ella era estéril. Además, ya los dos eran de avanzada edad. Y un día, cuando a Zacarías le correspondió el turno de subir al altar detrás del velo a ofrecer incienso, toda la multitud estaba afuera rezando. Y se le apareció el ángel del Señor, y Zacarías al verlo se llenó de temor y un gran terror se apoderó de él. El ángel le dijo: no temas, Zacarías, porque tu petición ha sido escuchada. Isabel, tu mujer, dará a luz un hijo, a quien pondrás por nombre Juan. Él será para ustedes gozo y alegría, y muchos se alegrarán por su nacimiento, porque será grande ante el Señor. No beberá licores, estará lleno del Espíritu Santo, y convertirá a muchos hacia Dios, y tendrá el espíritu del profeta Elías, para preparar al Señor un pueblo bien dispuesto. Zacarías le dijo al ángel: ¿cómo puedo saber que esto que me dices sí es cierto? Porque yo soy muy viejo e Isabel, mi esposa, es estéril. El ángel le dijo: yo soy Gabriel, uno de los que están en la presencia de Dios, y he sido enviado para comunicarle esta buena noticia. Pero por no haber creído a las palabras que te he dicho, te quedarás mudo y no podrás hablar hasta el día en que sucedan estas cosas, que se cumplirán todas a su tiempo. El pueblo estaba esperando a que saliera Zacarías y se extrañaban de que demorara tanto en aparecer. Cuando apareció, no podía hablarles y se dieron cuenta de que había tenido alguna visión. Él les hablaba por señas y estaba mudo. Después Isabel concibió un hijo y estuvo oculta durante 5 meses sin contar a los vecinos que iba a tener un niño. Y decía: Dios ha querido quitarme mi humillación y se ha acordado de mí. El ángel Gabriel contó a María Santísima en el día de la Anunciación que Isabel iba a tener un hijo. Ella se fue corriendo a casa de Isabel y allí estuvo 3 meses acompañándola y ayudándole en todo, hasta que nació el niño Juan, cuyo nacimiento fue un verdadero acontecimiento. 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
0: Y ahora preparamos nuestro corazón para recibir la palabra vivificadora del Señor.
2: Lectura del Evangelio según San Lucas, capítulo 10, versículos 25 al 37. Un doctor de la ley se levantó y le preguntó a Jesús para ponerlo a prueba: maestro, ¿qué tengo que hacer para heredar la vida eterna? Y Jesús le preguntó a su vez: ¿qué está escrito en la ley? ¿Qué lees en ella? Él le respondió: amarás al Señor, tu Dios, con todo tu corazón, con toda tu alma, con todas tus fuerzas y con todo tu espíritu, y a tu prójimo como a ti mismo. Has respondido exactamente, le dijo Jesús. Obra así y alcanzarás la vida. Pero el doctor de la ley, para justificar su intervención, le hizo esta otra pregunta: ¿y quién es mi prójimo? Jesús volvió a tomar la palabra y le respondió: un hombre bajaba de Jerusalén a Jericó y cayó en manos de unos ladrones, que lo despojaron de todo. Lo hirieron y se fueron, dejándolo medio muerto. Casualmente bajaba por el mismo camino un sacerdote. Lo vio y siguió de largo. También pasó por allí un levita. Lo vio y siguió su camino. Pero un samaritano que viajaba por allí, al pasar junto a él, lo vio y se conmovió. Entonces se acercó y vendó sus heridas, cubriéndolas con aceite y vino. Después, lo puso sobre su propia montura, lo condujo a un albergue y se encargó de cuidarlo. Al día siguiente sacó 2 denarios y se los dio al dueño del albergue, diciéndole: cuídalo, y lo que gastes de más te lo pagaré al volver. ¿Cuál de los 3 te parece que se portó como prójimo del hombre asaltado por los ladrones? El que tuvo compasión de él, le respondió el doctor. Y Jesús le dijo: ve y procede tú de la misma manera.

0: Un doctor de la ley preguntó a Jesús qué debía hacer para alcanzar la vida eterna. Pero en realidad no era una pregunta sincera, ya que los doctores de la ley y los fariseos solo hacían preguntas para descubrir a Jesús en algún error o para poder acusarlo de algo. Por eso Jesús le devuelve la pregunta. El doctor de la ley sabía cuál era la respuesta porque había estudiado la palabra de Dios y las tradiciones judías y no ignoraba que todo se resume en el amor a Dios y al prójimo. Pero para no quedar en ridículo por haber pedido una respuesta que era obvia, el doctor le pide a Jesús una precisión. ¿Quién es mi prójimo? Y lo que estaba preguntando era si había que considerar prójimo a cualquiera o solo a los miembros del pueblo judío. Jesús, de poner el ejemplo del hombre herido y abandonado, pregunta: ¿quién se portó como prójimo de ese hombre? O sea, ¿quién se comportó como amigo de ese hombre? El doctor debió reconocer que el que se portó como un amigo del judío herido fue un samaritano, que para un judío era un ser despreciable. Y para rematar todo, Jesús le pide al doctor de la ley que siga el ejemplo de ese samaritano y haga lo mismo. De esta manera Jesús desarma la mente, las seguridades y las convicciones del doctor. Era como si le dijera: no te preguntes tanto por la interpretación de la ley de Dios. Lo que Dios te pide es que actúes como amigo de cualquier ser humano, también con los que son de otra raza y también con los samaritanos que te resultan despreciables. Reaccionar ante el dolor de cualquier ser humano como cuando uno reacciona ante el dolor de un amigo, eso es lo que tu Dios espera de ti. El doctor de la ley, que explicaba la ley de Dios a los demás y se preguntaba por la teoría, tiene que escuchar a Jesús, que le dice: actúa, ama, reacciona como ese samaritano que fue capaz de servir al otro espontáneamente sin preguntar nada. Eso es lo que tú necesitas para alcanzar la vida eterna. Te invito a culminar esta reflexión con esta oración. Señor, yo que estoy pendiente de mí mismo, preocupado por tantas cosas de mi propia vida, no soy capaz de reaccionar espontáneamente cuando alguien necesita mi ayuda. Necesito el impulso de tu amor que me arranque de mi egoísmo. No permitas que me haga tantas preguntas, Señor. Ayúdame a reaccionar con amor. Por eso, querido escucha, que el Señor te bendiga y te guarde, haga resplandecer su rostro sobre ti y tenga de ti misericordia. Y que la bendición de Dios Todopoderoso, Padre, Hijo y Espíritu Santo, descienda sobre ti durante toda esta jornada, te acompañe en cada momento y circunstancia que vivas en este día. Amén.
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0: El ángel del Señor anunció a María.
1: Y concibió por obra del Espíritu Santo.
0: Dios te salve María,
1: llena eres de gracia, el Señor es contigo. Bendita tú eres entre todas las mujeres, y bendito es el fruto de tu vientre Jesús. Santa María, Madre de Dios, ruega por nosotros pecadores, ahora y en la hora de nuestra muerte. Amén.
0: He aquí la esclava del Señor.
1: Hágase en mí según tu palabra.
0: Dios te salve María,
1: llena eres de gracia, el Señor es contigo. Bendita tú eres entre todas las mujeres, y bendito es el fruto de tu vientre Jesús. Santa María, Madre de Dios, ruega por nosotros pecadores, ahora y en la hora de nuestra muerte. Amén.
0: La palabra se hizo carne
1: y habitó entre nosotros.
0: Dios te salve María,
1: llena eres de gracia, el Señor es contigo. Bendita tú eres entre todas las mujeres, y bendito es el fruto de tu vientre Jesús. Santa María, Madre de Dios, ruega por nosotros pecadores, ahora y en la hora de nuestra muerte. Amén.
0: Ruega por nosotros, Santa Madre de Dios,
1: para que seamos dignos de alcanzar las promesas de Cristo.
0: Oremos. Derrama, Señor, tu gracia sobre nosotros, y ya que hemos conocido por el anuncio del ángel la encarnación de tu Hijo Jesucristo, condúcenos, por su pasión y su cruz, a la gloria de la resurrección. Por Jesucristo nuestro Señor.
1: Amén.
0: Gloria al Padre, y al Hijo, y al Espíritu Santo.
1: Como era en el principio, ahora y siempre, por los siglos de los siglos. Amén.
0: María, Virgen de los 33,
1: ruega por nosotros y por nuestra patria.

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El pasado viernes 2 de octubre, enmarcado en los 10 años de Tambo Sustentable, que está ligado al área de productores de Conaprole, se realizó una actividad de campo y de salón. Actividad de campo en el establecimiento Vale Sociedad Anónima de la familia Andiarena, allí al norte de la ciudad de Rodríguez, y posteriormente en el Salón Versalles, ubicado en la ciudad de Rodríguez, se realizó la actividad de salón. Vamos a presentar a partir de este momento lo que fue la alocución del gerente del área productores de Conaprole, innovación y producción sustentable,

0: Por supuesto, a lo delicado del tema y lo sensible para los productores, la industria y los mercados, por supuesto.
1: Tanto lo que era potencia contratada, tipo de conexión, seguridad eléctrica, que era un tema, y allá como último escalón el tema ahorro energético y utilización de energías renovables. Se trabajó durante 4 años y después nos fuimos un poco a pedido de muchos de ustedes, porque en este proyecto se hicieron prácticamente unos 500 proyectos de consultorías de la parte de infraestructura eléctrica, y en la conversación con ustedes siempre surgía la duda, ¿qué hace la cooperativa? Precisamos una mano en otros temas de infraestructura. Eso quedó en evidencia, había mucha gente trabajando a nivel particular, contratistas, técnicos, pero bueno, nos planteaban desde la cooperativa que estaría bueno tener algún equipo, que así como en otros temas productivos, como hizo históricamente la cooperativa, daba una mano, también orientar o dar una mano técnica en ese sentido. Y eso fue un poco lo que nos llevó a irnos metiendo en otros temas. 2016-2026, que armamos el programa de Tambo Sustentable, donde dijimos, bueno, metámonos en los otros temas, y ahora vamos a ver un poco el raconto, cuáles son las áreas que se fue trabajando y se fue agregando. Quizás lo primero es ver por qué era importante comenzar a trabajar temas de infraestructura, ¿no? Esto es una foto de lo que ha sido la leche remitida a la cooperativa del 2010 a la fecha, para acotarlo más o menos al periodo de duración del programa. Y vemos que básicamente la leche pasó de 970 millones de litros en el 2010 a 1.740 como cerramos este ejercicio, o 1.780 como se va a estar cerrando prácticamente el 2026. Eso es un crecimiento de casi un 80%. Es casi un crecimiento del 4% anual acumulado. Entonces, obviamente, este crecimiento, ¿cómo se dio? Desgraciadamente, todos sabemos que ese crecimiento se dio con menos productores, porque ha habido una pérdida de productores, no con Aplol, en el sector lechero nacional y en el sector lechero en su conjunto, con menos área, porque se ha perdido área, con las mismas vacas o alguna menos vaca. Entonces, básicamente, este crecimiento brutal de 4% anual acumulado se basó en dos grandes pilares: un aumento de escala y un aumento de productividad, intensificación. Esas fueron las dos patas que aguantaron la mesa del crecimiento. Entonces, el gran desafío es que este crecimiento se dé, pero en forma sostenible. Y cuando hablamos en forma sostenible, en un sentido integral, tiene que ser sostenible desde el punto de vista económico primero, porque esto es una actividad económica, es una forma de vida, los números tienen que cerrar, y el principal componente del presupuesto es el presupuesto familiar, o sea que se necesita ese dinero, tiene que cerrar la actividad. El segundo son las personas, que todas las personas que están involucradas, el productor, los operarios, la familia, los actores terceros que participan, tienen que tener una calidad de vida razonable, tiene que ser una actividad atractiva, que se pueda disfrutar de la actividad. Y el tercero, y no menos importante, es todo el tema ambiental, ¿no? Es una producción agropecuaria, como todas, se basa en recursos naturales, suelo, agua, aire, animales. Y esos recursos los tenemos que cuidar si queremos que sea sustentable en el tiempo. Obviamente, nuestra gestión, creo que hoy tuvimos un ejemplo muy concreto de lo que es una buena gestión en todas las dimensiones, con el caso de la familia de Arena, repercute en lograr crecer de forma sustentable. Y ese es el gran desafío. Y acá hubo un impas, me gustaría agregar, en el concepto es integral de sustentabilidad, también está todo el tema calidad y inocuidad. Nosotros no debemos olvidar que es un proceso productivo que empieza con la vaca y el pasto y termina en el consumidor final. En el caso nuestro de Conaprole, el 80% son consumidores finales fuera del país, que va al mercado internacional. Y si bien en calidad y inocuidad Conaprole viene trabajando desde hace muchas décadas y ha logrado estándares que lo posicionan donde lo posicionan, siendo un líder a nivel regional e internacional, en el tema específico de inocuidad, ha habido en los últimos años un incremento por el interés, por la preocupación a nivel mundial, que está siendo muy, pero muy exigente. O sea, los mercados internacionales ya no exigen niveles bajos, exigen ausencia de cualquier producto que no sea deseado en la leche, y entre ellos ustedes habrán escuchado casos en los últimos años de residuos específicos veterinarios o agroquímicos, ha pasado inclusive en otros productos, en la miel, en la carne, los lácteos no son la excepción. Y por eso queremos aprovechar para mencionarlo y pedirles, si bien la cooperativa está trabajando, el mayor de los cuidados en todo lo que es la utilización de todos los agroquímicos y específicos veterinarios. Eso implica ser muy consciente de las aplicaciones, siempre consultar, hacer la

ir a la recomendación de los técnicos, en el caso de específicos, aplicar, respetar las formas de indicaciones, las formas de dosificación, las dosis, los tiempos de espera, sobre todo en esa categoría como rodeo lechero, que es clave. Es un tema que es muy difícil controlarlo. Uno puede tomar un montón de medidas, pero una vez que está la leche y en el tanque, es muy compleja la identificación y segregación. Entonces, el momento clave decisivo es cuando usamos los productos, hacerlo de la forma más responsable posible. Así que le vamos a pedir, obviamente, porque acá se nos juega el partido a todos, ¿no? Es un tema clave.

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1: Y ahora vamos a dar lectura a los reconocimientos que se hicieron en los 10 años de Tambo Sustentable. Se reconoció la matrícula 3965, establecimiento El Escondido de la familia Blum Michelin Salomón de la zona Litoral Sur, la matrícula 23344, establecimiento Vale Limitada de Andiarena y familia de la zona San José, matrícula 28515, establecimiento El Coraje de la zona San José, matrícula 24384, establecimiento Don Enrique SRL de la zona Florida, matrícula 31253, familia Rocha Cartaya de la zona San Ramón, matrícula 30470, familia de Armas García de la zona Este, matrícula 30205, establecimiento La Orqueta de la zona Ruta 1, matrícula 22260, familia Pérez Biasi de la zona Canelón, matrícula 3934, establecimiento La Magdalena de la zona norte, y matrícula 31466, establecimiento El Recambio de Marcelo Riguar y familia de la zona norte. Y de esta manera llegamos al final de esta entrega. Nos reencontramos en la tarde de Oriental Agropecuaria, 19 horas, en Lechería, en el Uruguay.
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1: Señores, ¿qué tal? Buenos días para todos. Bienvenidos a esta nueva edición de Punto de Equilibrio, jornada correspondiente este lunes 5 de octubre de 2026. Una mañana de cielo totalmente despejado aquí por la capital del país. 11 grados la temperatura, según lo que marca el Instituto Uruguayo de Meteorología. Eso está pasando aquí en Montevideo. En el resto del territorio nacional, el departamento de Florida tiene 6 grados a esta hora, Durazno 7, eso por el centro, en Cerro Largo 7 grados, en Rivera 10, en Artigas 12, lo mismo que Salto, Paysandú y Río Negro, 10 grados en Soriano, 9 grados en Colonia, así un poco de esta manera arranca la mañana, 10 grados en Rocha. Agradable, la verdad que una mañana que arranca agradable según lo que marca el Instituto Uruguayo de Meteorología, como decíamos, con una humedad alta, 78%, la visibilidad es de 15 kilómetros, sin viento a esta hora en Montevideo y con una semanita que se va a ir por lo menos hasta el día martes o el arranque del día miércoles, sin la probabilidad de precipitaciones, pero luego sí, vamos a tener seguramente jueves y viernes una semana donde se estén registrando algunas lluvias. Hemos tenido precipitaciones en gran parte del país, principalmente el día sábado, donde también para la zona sur, bueno, llegan de buena manera también porque no fueron de gran cantidad de volúmenes y es importante, en esta zona no ha llovido tanto y esa lluvia ha sido importante también, más allá de que además de todo el día domingo fue un día realmente espectacular. Bueno, este es el panorama en cuanto al clima, lo que está ocurriendo. Tenemos muchísima información para compartir con todos ustedes, como es cada mañana aquí en Oriental Agropecuaria, a través de Punto de Equilibrio. Ya vamos a estar sumando a nuestro compañero Rubén Silvera también. Pero bueno, hay mucha info para compartir con todos ustedes. Mucha zafra de reproductores que se sigue desarrollando, que siguen logrando buenos precios. Pero vamos a empezar a hablar, luego de la primera pausa, vamos a empezar a hablar de noticias que tienen que ver con el sector lechero. Estuvimos participando el día viernes en lo que fue la inauguración de las obras eléctricas de pasar de monofásica a trifásica la luz en la colonia Carriquiri, un cambio que se sabe que para el sector lechero es muy importante. Bueno, allí participaron autoridades de colonización y también las máximas autoridades de UTE. Estuvimos conversando con la presidenta de UTE y vamos a estar compartiendo las palabras en algunos minutos. Si les parece, nos vamos metiendo en la primera pausa y está Jorge Pitaluga, como todos los días, y luego de la misma vamos a conversar con la presidenta de UTE.
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0: 21 minutos, seguimos en Punto de Equilibrio. Vamos a hablar ahora de temas que tienen que ver con la lechería. Por supuesto que una de las noticias más importantes para la región, ayer en la tardecita, en la tarde, era lo que pasaba en Brasil con las elecciones del vecino país, con la importancia que tiene justamente Brasil para nosotros como mercado con destino de exportaciones, por ejemplo, de los lácteos, justamente. Ayer Flavio Bolsonaro sacó al final del día con el 99.99% de las urnas ya escrutadas, 47.03%, frente a Luis Ignacio Lula da Silva, 45.16%. La diferencia aproximada de 1.87 puntos fue entonces a favor de Flavio Bolsonaro frente a Lula, que van a ir una segunda vuelta para el 25 de octubre y que de no pasar algo algo muy cambiante, las elecciones serían seguramente el 25 ganada por Flavio Bolsonaro, según lo que dicen todas las encuestadoras y las empresas que se dedican justamente a analizar estos números. Así que Flavio Bolsonaro, 47.03%, Luis Ignacio Lula da Silva, 45.16%, así terminaron las elecciones de la primera vuelta en Brasil en la jornada de ayer. El viernes participamos de lo que fue la inauguración de las obras eléctricas en la colonia Carriquiri y en Mundo Azul. Allí lo que se hizo básicamente es pasar de monofásica a trifásica la luz. Participaron autoridades, por supuesto, del Instituto Nacional de Colonización y también de UTE, donde estuvo la presidenta y el vicepresidente justamente de dicha institución. Y estuvimos conversando con Andrea Cabrera, presidenta de UTE, al finalizar el evento.
1: Como comentábamos recién, para nosotros las electrificaciones son días de mucha alegría, porque ves el punto final de lo que en un momento fue un proyecto, después se fue a trabajar en campo, y cuando terminás de colocar el último cable, realmente ves la dimensión que tiene, en este caso llegar con los cables trifásicos a los productores. Como ellos mismos decían, les permite aumentar su capacidad productiva, les mejora la calidad de servicio, les permite seguir creciendo y bueno, desarrollarse en lo que es la familia en la zona rural, que también es nuestro objetivo, ¿no? Como UTE, como empresa pública, llegar a todos los rincones del país, posibilitando que la gente trabaje, viva y se desarrolle donde elige y no tenga que irse a la ciudad porque no tiene otra alternativa.
2: Esto de pasar de monofásico a trifásico es un reclamo de varios lugares, de varios tambos y demás. ¿Es algo que se sigue, que está previsto seguir, digamos, en esta línea,
1: Andrea? Sí, te confirmo que sí, porque como comentaba el presidente de Colonización, hace poquitos días ya aprobó el directorio de Colonización y aprobó el directorio de UTE un nuevo convenio, porque el anterior ya no tenía más fondos y bueno, también involucramos a UPP, así que tenemos un nuevo convenio vigente que todavía no llegamos a firmar, pero es la idea. Ellos ya nos presentaron posibles lugares donde intervenir, precisamente en tambos es lo que más nos están reclamando, seguir poniendo el foco en zonas donde ya hay tambos y que tienen MRT y bueno, sin duda que necesitan de la trifásica por todo esto que hablábamos recién de la calidad del servicio y de que su producción pueda ser valorada, que no pierdan las cadenas de frío, que puedan aumentar el volumen de los tanques, así que sí, es prioridad mejorar el servicio y es prioridad en lo que sigue seguir apuntando a este sector.
2: Andrea, ¿qué pasa con la tarifa que reclama el sector lechero ya desde hace un tiempo? Bueno, ahora sí, el beneficio se volvió a otorgar, retroactivo, digamos, y demás, pero todos los años es un tema que se conversa y se vuelve a conversar, UTE pide ciertas cosas, los productores otras. ¿En qué está toda esta negociación? ¿Se puede pasar algo definitivo o no?
1: Bueno, mira, los descuentos también quedaron vigentes hace un tiempo, una vez que salió el decreto del Poder Ejecutivo, como viene sucediendo desde 2017, pero es algo que estamos conversando a nivel de los ministerios, del Ministerio del MEGAP, del Ministerio de Economía, porque también nos hemos sentado a escuchar un poco los reclamos que hay en cuanto a las tarifas. Y bueno, lo que te puedo decir es que estamos trabajando en el tema, se está analizando a nivel tarifario y viendo en sí mismo lo que son este sistema de beneficios que, bueno, que año a año se vienen otorgando, si también hay que darles como otra mirada desde otro lugar o más global o con otro tipo de beneficios.
2: ¿Esa mirada por parte de UTE por dónde vendría más o menos?
1: No, simplemente por adecuar, no hay que olvidarse que la tarifa lo que termina haciendo es remunerando las inversiones en infraestructura que tenemos, de ahí también la señal tarifaria que se da, buscando que se utilice en los momentos en que las redes están más libres y se puedan cargar sin requerir de mayores inversiones. Entonces, bueno, en ese equilibrio de que las inversiones se repaguen y que UTE siga manteniendo esa rentabilidad para poder hacer mayores inversiones y a su vez ver las necesidades de los productores y los reclamos de que la tarifa quizás no se ajuste totalmente a lo que es la vida del productor lechero. Entonces, en esos equilibrios es que, bueno, nos ponemos en la mesa, intercambiamos las distintas necesidades y ver dónde podemos llegar a tener.
2: ¿Se puede llegar a un acuerdo en este tema o no?
1: Sí, yo creo que todo, en todos los ámbitos se pueden llegar a acuerdos.
2: Bueno, pero claro, sí, en todos los ámbitos se puede llegar, pero están muy lejos las partes, capaz que te cambie la pregunta, están muy lejos las dos partes.
1: Mira, como yo te decía, no es algo que dependa exclusivamente de UTE. Nosotros como empresa pública reportamos al Poder Ejecutivo y además son temas que se manejan a nivel de ministerios. Y bueno, cuando se sientan cada uno de los ministerios también aportan desde su visión. Entonces, el cerca o lejos no te podría asegurar a qué distancia estamos, pero bueno, sí que los temas estos se están tratando a nivel de los ministerios, porque no solo es tambo, también es riego, sí, sí. También, o sea, cada sector productivo tiene su propia demanda, y lo que se busca es juntar las distintas voces y, bueno, ver dónde podemos llegar a consensos.
2: Justamente tú le tocaste recién el tema riego sí, se llegó a un acuerdo, digamos, donde se hace bastante más beneficioso todo el tema de regar, digamos.
1: Sí, hoy por hoy también regar en realidad es una industria, lo que hay atrás, las demandas de potencia son importantes, los requerimientos de calidad de energía también son sumamente relevantes. Es algo que está muy tecnificado y para aumentar la productividad de la tierra el riego está demostrado que aporta, y desde ese lugar también los ministerios han acordado lo que en breve será un decreto con mayores detalles.
0: La palabra de Andrea Cabrera, presidenta de UTE, haciendo referencia justamente a lo que, bueno, a lo que fue la inauguración de las obras en la colonia Carriquiri y Mundo Azul entre UTE y el Instituto Nacional de Colonización, una actividad que participó, o que contó, mejor dicho, con la participación, además de las autoridades de ambos institutos, del Instituto de Colonización y de UTE, también con los productores de allí, de la zona, que inclusive hablaron y mostraron la importancia de que esto se lograra para ellos, es algo muy, pero muy importante. Señores, 6 de la mañana con 30 minutos, el Instituto Nacional de la Leche publicó, como todos los meses, lo que son datos que tienen que ver con los indicadores mensuales de la lechería. La remisión a planta en el valor acumulado de los últimos 12 meses, de los últimos 12 meses corridos, 2.333 millones de litros es la remisión a planta de nuestro país. El valor del mes es de 218 millones de litros, estamos hablando del mes de agosto. En el mes de agosto hay un aumento del 2% con referencia al mismo mes del año anterior. Y los últimos 12 meses móviles contra los últimos 12 anteriores, hay un crecimiento de 9% de la producción de remisión de leche a planta. En materia de sólidos, ese mismo periodo hay un aumento del 11% en lo que refiere al precio de la leche en el tambo, en pesos por litros. En el mes de agosto, 16,5 pesos, tiene una caída del 5%. En los últimos 12 meses móviles, 16 pesos con 7 centésimos. Y hay una caída del 9%. En dólares, en tanto, en el mes de agosto una caída del 5%, 41 centavos de dólar. Y en el acumulado de los últimos 12 meses móviles, 42 centavos de dólar, y esto es un aumento de un 1%. Esto es entonces lo que ha publicado el Instituto Nacional de la Leche en datos que tiene.

0: que ver justamente con los indicadores de la lechería, que si vamos también por último al poder de compra, en los últimos 12 meses móviles, ese valor es de 80. Esto significa que está o que ha caído un 4%, entonces el valor del poder de compra en referencia a los últimos 12 meses móviles anteriores. Un poco algunos datos entonces que publica el INALE con referencia a los indicadores mensuales de la lechería.
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21: Señores, 6:43, momento de recibir a Nicolás Lucich. Nicolás, buen día, ¿cómo le va?
22: Buen día, Rubén, bien, bien. La noticia principal es la victoria de Flavio Bolsonaro. Digo victoria porque quedó primero en la elección presidencial, iba a ir al balotaje con Lula da Silva, pero ganó la primera vuelta, lo cual fue en contra de todas las encuestas que en Brasil daban todas, porque no me sale ni decir casi todas, todas daban primero a Lula, y Bolsonaro fue el que quedó primero con 47% y pico contra 45% y pico allí de Lula da Silva, una diferencia de casi 2 puntos, no llega a 2 puntos porcentuales, son 2.200.000 personas. Bolsonaro tuvo 56 millones y pico de votos. Y bueno, esto sorprende porque lo que decíamos, las encuestas daban precisamente al revés en cuanto al orden y los votos. Muy pocos votos para los terceros candidatos, esto se polarizó y el movimiento bolsonarista con Flavio como candidato quedó liderando y como casi seguro próximo presidente de Brasil. Sería una situación excepcional, extremadamente excepcional, que Lula pueda revertir esto. La segunda vuelta es dentro de...
21: 3 semanas.
22: Sí,
21: 25 de octubre.
22: Es en el mismo mes de octubre, exactamente. Pero bueno, la situación en Brasil ha sorprendido y además configura, de confirmarse la victoria de Bolsonaro en segunda vuelta, la consolidación, digamos, de la denominada ola a la derecha que se está planteando en América del Sur. ¿Qué cosas se pueden decir? Nosotros en CARE vamos a estar hablando en directo con Brasil y estamos leyendo y releyendo los análisis y consultando algunos datos. La economía obviamente no ayudó mucho a Lula, si bien no es que Brasil esté en una crisis, pero está con dificultades económicas, hay un déficit fiscal importante, tasa de interés alta. Pero además hay un tema de desgaste y de falta de renovación política en el PT y de la agenda política.
21: Eso, Nicolás, la agenda.
22: Sí, claro, claro. Está muy viejito Lula, está muy vital para la edad que tiene. Si me das una mano ahí, Rubén, a ver qué edad tiene Lula, porque...
21: Arriba de 80, ¿no?
22: Arriba de 80 seguro. Y allá se lo veía, bueno, poniéndole el pecho a las balas, haciendo un discurso tratando de ser más optimista, pero las caras de los que estaban atrás allí de él en el estrado eran larguísimas.
21: 80 años. 27 de octubre de 1945.
22: Y bueno, hay que ver, por supuesto que hay un movimiento fuerte en la derecha brasileña con Jair Bolsonaro. Lo hemos comentado, yo creo que Bolsonaro perdió su reelección por el pésimo manejo de la pandemia, muy cuestionable por todos lados. Y bueno, después lo que fue ese proceso con, yo voy a decir, algunos de sus allegados y él mismo, ¿no? pero digamos un proceso que lo tuvo con ese intento de golpe de Estado y procesado por eso, está preso. Y bueno, aún así, su hijo lidera la votación. Es un hecho político mayúsculo en Brasil. Y bueno, lo que decíamos, la tendencia política en la región es hacia la derecha, seguramente porque la izquierda no ha logrado responder a las expectativas que también a veces los propios movimientos políticos generan, ¿no? Ese es el gran tema, y lo hablábamos contigo fuera de micrófono, Rubén. La distancia entre lo que se promete y lo que se hace es lo que, si es muy grande, empieza a alejar a la gente de los movimientos políticos del caso y de la política en general. Veremos.
21: Totalmente. ¿Alguna repercusión desde Uruguay sobre el hecho político brasileño?
22: ¿Y ahora? ¿Qué hacemos, no? Dirán en el Frente Amplio, porque habían hecho una apuesta muy, muy explícita a Lula, lo cual es lógico, porque hay una afinidad muy directa.
21: ¿Desde el Frente Amplio, seguro? ¿Desde el gobierno?
22: Bueno, el gobierno obviamente tiene la formalidad del caso, pero ante un escenario de Bolsonaro presidente no va a ser una situación cómoda, menos cuando mirás para el otro lado y tenés a Milei. Dicho esto, la calle Pou tuvo una agenda con Lula muy...
21: muy cercana, se podría decir.
22: Muy cercana, digamos. Y el trabajo actualmente con el gobierno argentino es fluido en varios puntos. Entonces, digo, tampoco hay que hacer mucha laraca. Lo que es importante es resolver los problemas propios. Y bueno, el petróleo que está en 102 y pico de dólares por barril, los mercados que siguen tensos por la situación en Medio Oriente. Así que arranca una semana con mucha cosa.
21: Nicolás Lucich, gracias.
22: Encantado.
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21: Continuamos en Punto de Equilibrio, faltan 3 minutos para las 7 de la mañana, momento de recibir a nuestro asesor en temas meteorológicos, José María Rodríguez. José María, ¿qué tal? Buen día, ¿cómo le va?
13: ¿Qué tal, Rubén? Buenos días, un abrazo grande para ti y para la audiencia del programa. No sé si anda Juan también por ahí.
21: Anda la vuelta.
13: A los compañeros de la radio, ¿cómo andan? ¿Bien?
21: Muy bien, José María. ¿Qué pasó, pero sobre todo, qué pasará con el tiempo?
13: Bueno, pasó que se cumplieron los pronósticos del viernes, tuvimos las lluvias y algunas tormentas en el sábado, que fueron más importantes las tormentas, no tanto la lluvia en el norte de Río Negro. Tuvimos ahí algunas tormentas, que emitió inclusive alguna alerta el INUMET. Les cuento rápidamente el boletín pluviométrico hasta las 7 de la mañana de ayer domingo, donde dimensiona esta lluvia del sábado. El máximo fue en Guavillú de Arapey y en Salto con 39 milímetros. Después viene Sarandí Grande, Florida 35, Algorta, Río Negro 34, también la misma marca en Bernabé Rivera, Artigas 34, en la ciudad de Paysandú 32, el aeropuerto de Salto 32 milímetros, en Constitución en Salto 31, en Durazno, la ciudad de Durazno 31 también, y en Yung 30 milímetros. Es decir, llovió en prácticamente todo el territorio, salvo en el este. Ahí en Cerro Largo, 33, Roche y La Valleja y Maldonado, donde las lluvias fueron menores a 10 milímetros. El resto del país estuvieron entre los 10 y los 30 milímetros de lluvia, que era más o menos la marca que habíamos previsto en cuanto al volumen acumulado de precipitaciones. A esta hora sigue algo inestable la jornada, con mucha nubosidad. Puede haber algunas precipitaciones escasas en lo que queda esta mañana, después va a ir mejorando gradualmente. Una máxima para este lunes en el sur y este de 18-19 grados, 20 en el centro, 22 en el norte del país, con vientos que van a seguir soplando del noreste con periodos variables en la tarde. Mañana martes amanece algo frío en el centro del país, mínima de 6-7 grados. La máxima para mañana 18 en el sur y este, 20 en el centro, 23 en el norte del país. Un hermoso día mañana, aprovecharlo, va a ser el mejor día de la semana, este martes, con viento que del noreste irá rotando al este, suaves a moderados. El miércoles, atento que vuelve a llover, lluvias y tormentas, ahí otra vez podríamos tener registros entre 10 y 30 milímetros para el miércoles, 16 grados la máxima en el sur, 18 en el centro, 24 en el norte del país. Reitero, un miércoles que ya comenzando ya temprano, de la madrugada en la mañana por el suroeste, lluvias y tormentas que ya entre la mañana y la tarde alcanzan el resto del territorio, los vientos del este al sureste, moderados con algunas ráfagas. El jueves sigue nuboso, húmedo e inestable. Ya la posibilidad de lluvia disminuye un poco, pero de todas formas mucha nubosidad el jueves. Se mantiene fresco, 17 la máxima en el sur, 20 en el centro, 25 en el norte el jueves. Y el viernes muy probable que nuevamente entre la mañana y la tarde tengamos algunas lluvias aisladas, producto de una nueva perturbación que va a estar cruzando la región el viernes. Y atento al sol.

0: de mes de octubre, que si bien un mes de octubre que no aparece que sea muy lluvioso en algunos puntos del país, salvo en el noreste y este, que ahí se esperan lluvias por encima de lo normal, el resto del territorio, si bien estas lluvias van a ser frecuentes, no serían los acumulados no serían tan graves, o sea, tan fuertes como en otro punto del país, el mes de octubre. Así que, bueno, una semana, insisto, que aprovechar bien el día de mañana, que va a ser el mejor día de la semana con sol, porque el miércoles otra vez lluvias y tormentas van a estar avanzando por el territorio. Así que, bueno, vamos a ver mañana martes, vamos a estar a poquitas horas de este nuevo desmejoramiento, así que, bueno, vamos a ver mañana cómo evoluciona los modelos meteorológicos para el día miércoles.
1: José María Rodríguez, asesor en temas meteorológicos, muchísimas gracias por estos minutos, muy amable como siempre.
0: Ha sido un gusto, un abrazo grande para ustedes, hasta mañana.
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8: Continuamos en Punto de Equilibrio. Estamos en Oriental Agropecuaria, también por verdenews.com.uy. Más adelante vamos a tener repercusiones de lo que ha sido el acto eleccionario en Brasil desde el punto de vista productivo. Vamos a tener al directivo de Farsul, Cerrado Pereira, aquí en Punto de Equilibrio sobre el cierre del programa. Vamos a tener también repercusiones de lo que han sido dos eventos importantes de estas últimas horas. El viernes, el ADP Zone en su 12ª edición y también novedades que surgieron allí en la jornada anual de ProNutrition. Ahora vamos a compartir una entrevista que teníamos en el marco del ADP Zone el pasado viernes allí en Dolores con Sergio Pieroni, responsable de innovación, investigación y desarrollo de ADP. Estuvimos hablando sobre lo que viene haciendo justamente Grupo ADP en semillas a partir de la charla que brindó Sergio Pieroni denominada 28 localidades de soja y 15 de maíz. Sumamos mucho más que uno. Vamos a ver lo que decía Sergio Pieroni.
9: Estamos trabajando tanto en invierno como en verano. Desde el año pasado se implementaron algunos cambios, te diría que importantes, que requirieron un apoyo fuerte de la empresa en eso. Entre otras cosas, conformamos un equipo estable de investigación y desarrollo. Y bueno, y empezamos a generar, digamos, mucha información local. Yo estoy convencido de que para mí esa es la forma de que uno salís a visitar a cualquier distribuidor, productor, y vos tenés confianza de lo que estás haciendo. Y yo creo que además eso apalanca las ventas, ¿no? El perfil de productor uruguayo es un perfil de gente que a vos te pide información. Entonces, cuando vos jugaste las cartas y tuviste muchas localidades, te escuchan distinto.
8: Y hoy están haciendo eso en cada uno de los cultivos, en cada una de las especies donde opera DP con genética.
9: Donde opera, por ejemplo, hoy decía Diego y comentaba que hay cinco cultivos clave para él, que es trigo, canola, maíz, soja y sorgo. De esos cinco, que aparte no es distinto a lo que pasa en el resto del país, ¿no? Y eso es un tema importante. De esos cinco, en cuatro, nosotros tenemos un programa fuerte de I+D. En trigo, muy posicionados en el mercado, pero siempre por todo lo que es cultivo de invierno en Uruguay, teniendo que asegurar un recambio varietal, ¿no? Por todo lo que es la parte sanitaria, etcétera, etcétera. Siempre hay que trabajar para hacer un recambio. En colza, nosotros ahí estamos trabajando fuerte en incorporar genética tolerante a herbicidas. En maíz, posicionándonos, crecimos mucho este año en lo que es maíz Stein. Y en soja, creciendo también en lo que son, estamos muy bien en grupos cortos, pero con un bajo porcentaje de mercado. Y ya este año, con materiales como 62E, 52E, STS y 62K, intentando crecer en los que son los grupos 6, que es el gran mercado uruguayo.
8: Claro, y allí están yendo a distintos puntos del Uruguay a testear y a trabajar con la genética.
9: Claro, porque ¿qué nos pasa, viste? Que uno, en lo que es la experiencia que uno ha tenido, acá es como que tenés un plus. La empresa siembra 50, 60 mil hectáreas. Hay un parque de maquinaria muy importante. Y cuando hoy te decía el tema del equipo, que es I+D, pero también hoy, yo lo comentaba en la presentación, hoy hay 13 agrónomos distribuidos en todo el país que hacen X hectáreas de soja y X de colza, cada uno con un parque de maquinaria. Entonces, a veces nosotros nos pasa que tenemos a las 9 una máquina esperándonos, una Great Plain, ¿no?, de esa grande en Paysandú, y de tarde nos llama un agrónomo en Quijú y dice: che, mirá que tenés una máquina disponible para hacer ensayo. Esa fue la única forma que nosotros pudimos llegar a esas 28 o 30 localidades, que aparte vamos por ese mismo número este año. Entonces, eso realmente para nosotros es un plus. No es fácil, sino porque si no vos tendrías que empezar a cargar maquinaria, llevarla para acá, sembrar. Ahí, entonces, yo resaltaba el trabajo de equipo, y para mí es una de las grandes, de los grandes virtudes que tenemos acá. ¿Viste? O sea, este trabajo que hicimos de desarrollo y que estamos haciendo, sin ese equipo de agrónomos, sin nuestro equipo de investigación, hubiera sido imposible.
8: O sea que eso permite acortar algunos tiempos.
9: Y claro, porque vos, el razonamiento que uno hace es, o vos haces menos cosas en más años, ¿no?, o más cosas en menos años, tratando de captar años distintos. El año pasado, yo lo que le decía en la presentación, fue un año muy complicado. Capaz que la erra, pero debe haber sido el tercer peor año de la soja en Uruguay. En esta zona de Dolores especialmente fue malo. Pero bueno, uno saca conclusiones de eso. Ahora viene un año que supuestamente, y digo supuestamente porque vamos a ver qué pasa, va a ser niño. Los materiales se van a comportar distinto. Entonces, si vos tuviste 28 o 30 localidades en un año como el anterior, y tenés 28 o 30 este año, vos en 2 años sumaste 60. En 3, 4 años vos estás en 100, 120 localidades. Y para mí esa es la clave si uno quiere crecer.
8: ¿Y qué se busca obtener en soja, por ejemplo? ¿Cuáles son los objetivos que están planteados cuando uno instala justamente esta red, sí, de ensayos en distintos puntos del Uruguay?
9: Mirá, lo que vos intentás ver, por ejemplo, es variabilidad de zonas, variabilidad climática. Cómo se comportan los distintos grupos de madurez en las distintas zonas. Fíjate vos que este año esas localidades nos permitió tener rindes desde 3.700 kilos hasta cero, una localidad no se cosechó. Y una localidad que teníamos ahí en Rincón del Pino, por ejemplo, que fue una zona especial donde llovió, rindió 3.700 kilos. Y después estuviste 2.700, mucha cosa de 1.500, 1.400, y la misma genética, ¿no? Entonces uno puede empezar a entender cómo se comporta. ¿Y qué querés vos? Y vos lo que querés es liberar materiales con, nosotros llamamos, con una cédula de identidad, donde vos digas, mira, la información nos está diciendo que este material se adapta a estas zonas. A su vez vos lo complementás eso con ensayos de fenología, donde decís, mira, conociendo el ciclo de este material, lo mejor es que lo sembrés entre el 10 de noviembre y el 5 de diciembre. Y a su vez que lo pongas a tal población. Entonces, yo creo que ese es un plus que uno aporta al productor, ¿viste? Y en ese sentido yo creo que uno va a ir creciendo, porque vos, en definitiva, chequeás tantas localidades y tantos materiales que tarde o temprano vos vas a pegar en el blanco.
8: Y así, Sergio, este trabajo se hace en todos los cultivos.
9: Esto lo hacemos en todos los cultivos. Bien. Obviamente el número de localidades
8: varía.
9: Pesa de acuerdo al peso del área. Yo te diría que hoy tenemos mucha cosa en soja, mucha cosa en trigo, y te diría que también en maíz y en colza. Viste, yo que sé, hoy estamos hablando de, creo que 14 localidades en trigo, 8 en colza, vamos a ir a 25 en maíz. Entonces, ahora, vuelvo a repetir, yo creo que estamos logrando eso porque el grupo de producción, porque la empresa está consustanciada con un proyecto I+D, donde vos tenés mucha gente metida en este proyecto, claro, consustanciada con la necesidad de este tipo de ensayo.
8: En soja, Sergio, ¿cuánto falta, si se puede utilizar esa expresión, para tener el portfolio que te imaginás o te imaginabas hace algún tiempo?
9: Mira, yo te diría que nosotros este año estamos muy bien con 4 o 5 variedades. El problema es que estamos, en muchas de ellas tenemos volumen y en otras estamos multiplicando. Te diría que estamos muy bien con los cortos. El material corto, el 46A23, por ejemplo, es un material que en ensayos de riego llegó a rindes de 5.700 kilos. O sea, explora altos potenciales. Comparado con la competencia, anduvo muy bien. Bueno, ahí está. Es un pequeño nicho el mercado, claro,
8: pero está, existe.
9: Bueno, existe. Después tenemos dos materiales de grupo 662. Uno de ellos es, los dos, uno en liso, otro conquista. Uno de ellos es STS, que ahí estamos bien. Y después tenemos 4 materiales de grupo 50, 52, 63 y 67 que estamos multiplicando. Eso que se está multiplicando vuelve de vuelta a franjas, ¿no? O sea, que a vos te va a permitir decir es, porque te puede pasar, no, mira, estoy multiplicando este material no está repitiendo. Que recambiás, porque viene nueva cosa atrás. Entonces, es como para mí la forma de crecer rápido es esa.
8: Claro.
9: Es tener desarrollo, ser agresivo con la multiplicación, correr algún riesgo más de lo que correrías y posicionarte rápido en el mercado. El mercado uruguayo es básicamente grupo desde 5.5 a 6.5, 6.8. Eso debe ser más del 90% del mercado. Entonces, el foco tiene que estar ahí.
8: ¿Qué objetivos hay para ADP en el mercado de semillas de soja?
9: Mirá, nosotros nos fijamos, cuando entré el año pasado, me acuerdo que se fijó un objetivo de que para el 2030 estar al menos en el 20% del mercado. Estamos lejos. Ahora, vos te tenés que trazar, tenés que tener un punto de origen y un punto a llegar. Y en función de eso definir un plan. Por eso, viste que yo puse hoy, lo que nosotros dijimos el año pasado es, vos tenés que tener un plan, tenés que tener genética, Y tenés que tener equipo. Si esas, que para mí son las tres claves del éxito, si esas cosas funcionan, vos tarde o temprano tenés materiales. Porque también es la forma de decirle a tus proveedores de genética, en el cultivo que sea, mira, yo tengo toda esta información y el material la rompe o no anda.
8: Escuchábamos a Sergio Pieroni, responsable de innovación, investigación y desarrollo de ADP.
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8: Continuamos en Punto de Equilibrio. El pasado jueves se realizó la jornada anual ProNutrition. El viernes teníamos novedades, teníamos a Pedro Rossini hablando de lo que había dejado el evento, pero en dicha actividad estuvimos conversando con Claudio Zukovicki, quien es presidente de BIMA, Bolsas y Mercados Argentinos. Luego de lo que fue su charla Decisiones Económicas en un Marco Incierto. Vamos a escuchar entonces a Claudio Zukovicki.
19: Un poco el planteo de hoy es, el cambio fue siempre, y siempre tuvimos cambios. Lo que nos agarró medio distraídos es la velocidad con la que cambian las cosas. Entonces, en la definición que yo haría es, vamos a un mundo donde no tomar decisiones y paralizarte puede ser mucho más riesgoso que tomar decisiones, y creo que hay que prepararse para eso. Yo tengo una visión optimista, no tengo una visión negativa ni de la IA ni nada de eso, pero creo que nos vamos a tener que esforzar para tratar de encontrar, ser protagonistas de lo que viene, que vos, desde tu profesión, ¿por qué te van a escuchar a vos y no a otro? ¿Cómo ganás la confianza de la gente? ¿Cómo ganás la credibilidad de la gente? Y nosotros, ¿cómo el producto que se venda o lo que fuera? ¿Por qué van a confiar en mí y no en otro? Y por eso yo insistía que vamos a vender más el servicio postventa, que no voy a comprar metro cuadrado, voy a comprar el servicio que me da el metro cuadrado, seguridad, logística, etcétera. Que no voy a comprar un auto, el service que me da el auto, la prestación, que viene un mundo mucho más de servicio en ese caso.
8: ¿Y qué sectores son los que estás visualizando como los que podrían tener grandes oportunidades?
19: Energía, sin duda, porque para la inteligencia artificial hoy necesito energía y minería, ahí es donde veo una cualidad para mi país. Es temporario, porque después se va a autogenerar. Alimento, pero en realidad eficiencia en el alimento, o sea, más calidad que cantidad, somos menos habitantes, y una ciudadanía, los chinos o ya empiezan a comer mejor, entonces te exigen un poco más de calidad, y entretenimiento, ocio, desde ese lado, y salud, mucho, porque vos cada vez una generación se cuida más, mira más al espejo, entonces facturan más esos rubros.
8: Claudio, y decís, hay que estar atento y tomar decisiones rápido en función de el aceleramiento que se ha dado en este último tiempo. O sea, vivimos en un proceso muy acelerado. Eso aplica para el sector privado, pero también para el sector público. ¿El sector público está preparado aquí en nuestra región para encarar una toma de decisiones mucho más rápida?
19: El punto es, el sector público es, ¿cómo te mejora la calidad de vida? Entonces, ¿cómo te mejora la calidad de vida? Desde mi punto de vista, cobrándote los impuestos solo necesarios para resolver desigualdades, pero porque si no es una transferencia de riqueza, y dándote la infraestructura que yo no puedo hacer. Yo no puedo construirme mi ruta para la entrada del campo o lo que fuera. Entonces, al Estado lo tengo que tener para la infraestructura, para corregir las desigualdades del que nació en un hogar distinto y poder asistir, y no mucho más, y nivelar, desregular lo que más pueda para incentivar la actividad privada. Después, en muchos casos es un pie encima, porque si yo para producir algo tengo que hacer 18 trámites, tiene más poder el funcionario que me habilita un trámite que mi iniciativa privada. Y a veces yo creo que en muchos de nuestros países tiene más rol, dependo más de la autorización de un funcionario que de mi iniciativa. Y eso genera más desigualdad, porque no generas riqueza y generas administración, nada más.
8: ¿Y eso está cambiando o consideras que empieza a cambiar?
19: No, sí, yo creo que sí, porque en el fondo la tecnología lo que hace te expone. Entonces, antes, me parece que hoy el exceso de información expone y transparenta. Mira, yo te lo pongo en estos términos en un ejemplo viejo que usaba. Suponete que vas a comer a un restaurante cerrado, vos no ves los que están cocinando, y al cocinero se le cayó la milanesa. ¿Qué te cree que hace?
20: La pone en el plato.
19: Limpia, sacude y va al plato. Vas a comer un restaurante abierto, al cocinero se le cae la milanesa,
20: la tira.
19: Y te mira la cara para demostrar que la tira. Es mucho más caro un restaurante abierto, pero la gente va a preferir ir a un restaurante abierto. Yo lo que hizo el exceso, la tecnología, lo que va a hacer es que estemos todos tan expuestos que hoy vas a ver todo. Al ver todo, vas a comer en restaurantes abiertos. Entonces, lo malo va a decantar y vas a privilegiar lo bueno. Yo creo que vamos a una sociedad más abierta en eso.
8: ¿Y allí pensás que el sistema político tiene o debería acompañar eso para tomar decisiones a partir de esa situación?
19: Lo va a pedir la gente. Para mí lo pide la gente, en el fondo. Porque vos querés lo mejor para tus hijos y un desarrollo. Entiendo, yo hablo... No me puedo meter en Uruguay, no lo sé, no conozco, o lo que conozco, leo los diarios nomás, y me parece irresponsable opinar sin profundidad. Pero sí lo veo mucho en mi país, donde vos querés que tus hijos estén mejor que vos. Y para que estén mejor que vos, querés una sociedad que crezca, que agrandar la torta. no distribuir algo, una torta cada vez más chica. Y para agrandar la torta necesito gente que arriesgue y que se la juegue. Y para eso le tengo que dar las condiciones para que arriesgue y se la juegue. Y de entre esas cosas es tener una rentabilidad acorde.
8: ¿Hoy pensás que a nivel general nos amigamos con la palabra desregulación?
19: Yo no sé si es desregulación. Hay cosas que yo creo que está bien tener un juez en algunos casos. Desburocratización me encantaría llamar.
8: Esa aplica mejor.
19: Es claro. Mucha burocracia para hacer algo. Entonces, eso es costo. Y ese costo lo termina pagando el consumidor.
8: ¿Cómo estás viendo a Javier Milei en Argentina?
19: A ver, no sé si soy objetivo, yo comparto el rumbo, o sea, yo ideológicamente comparto el rumbo. Después puedo discutir alguna velocidad, no tanto, y puedo discutir algo la forma, quizás un poco más, pero yo creo que estamos en el rumbo adecuado, a una velocidad y haciendo lo que se puede con las restricciones. Todo el mundo tiene restricciones. Vos no hacés la nota que querés, es el invitado que conseguiste. Te encantaría decir, bueno, me hubiese gustado tener a Warren Buffett, y bueno, no, te tocó esto o lo que fuera. Uno hace lo que puede con lo que tiene y entendiendo las restricciones creo que va por el buen rumbo. Pero bueno, después va a decidir la sociedad. Y uno tiene que ser muy respetuoso de eso, porque no a todos nos va de la misma manera. Entonces, la sociedad va a convalidar o no si el cambio vale la pena o no vale la pena. Para mí vale la pena, pero no soy la mayoría en Argentina.
8: Mencionaste que esta región debe ser de las mejores del mundo, algo así. He visto varios análisis últimamente, fundamentalmente europeos, y empiezan a hablar de que en esta región aparece camino un proceso similar al que se vivió en el Golfo Pérsico con el petróleo y el gas. ¿Compartís esa visión?
19: Sí. No sé si mejor, porque en otro caso tenés una ciudadanía mucho más, más democrática o mucho más formada. Yo creo que es temporario, tampoco podés tirar de la piola. Yo creo que producís, los valores de intercambio lo demuestran. Yo creo que producís lo que el mundo quiere comprar e importás las cosas que bajan de precio. Ese valor de intercambio yo lo veo en la balanza comercial argentina, es récord, 25 mil millones de dólares quizás cerremos este año o más. Y nada, estamos en el lugar adecuado, en el momento adecuado. Está mal dormirnos sobre los laureles porque eso es temporario. En algún momento la propia tecnología abarata el costo. La edad de la piedra se acabó sin que se acabe la piedra. La era del petróleo se va a acabar sin que se acabe el petróleo y vas a tener autos eléctricos, híbridos. Vas a necesitar energía, pero menos. Entonces, desde ese punto de vista, lo tenés que acompañar, obviamente, con el cambio del conocimiento y con el cambio tecnológico. El conocimiento también va a ser un commodity, porque vos le vas a preguntar, che, y tus notas van a ser, ¿y qué me contestaría Adam Smith? ¿Y qué me contestaría David Ricardo? Y lo pones en inteligencia artificial y tenés la respuesta. Me parece que es un tema de coraje y de implementación. Si tenés el coraje suficiente para decir, bueno, me la juego y hago esto.
8: ¿Qué resaltás de la región respecto a otras regiones?
19: Democracia, alternancia, educación, en muchos de los aspectos, y naturaleza. Vivimos en un, tenemos todo.
8: La última consulta. Mencionaste algo durante la presentación que estuvo vinculado a algo que ya se empieza a discutir a nivel global, que es la renta básica universal producto de los cambios y de lo que se podría esperar en los próximos años. ¿Pensás que vamos a ir a una renta básica universal?
19: No sé. Yo escucho mucho, leí a Elon Musk que dicen que en algún momento los estados, así como hoy están fundidos, en algún momento, si las empresas son más productivas, van a pagar más impuestos a las ganancias y van a tener el sostén como para... Y las cosas van a valer menos, porque la tecnología abarata el costo. Mirá lo que valía un celular hace... Nada. Entonces, desde ese punto de vista me parece que va a quedar... Porque no importa el salario disponible. ¿Cuánto te queda después de pagar tus cosas básicas? Y si las cosas básicas valen menos, creo que el tema va a ser de satisfacción. Si estoy contento con la vida que tengo, si cumplo mis objetivos... Si me llaman por teléfono, si soy relevante, si no soy relevante. Creo que va a pasar más por ahí que por la parte económica en sí.
8: Escuchábamos a Claudio Zukovicki, presidente de Vima, Bolsas y Mercados Argentinos.
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0: Continuamos en Punto de Equilibrio, son las 7 de la mañana con 45 minutos. Nos vamos a Brasil, vamos a recibir a partir de este momento a Gedeao Pereira, es el vicepresidente de la Confederación Nacional de Agricultura de Brasil. Vamos a ver qué repercusiones genera lo que pasó ayer, donde Flavio Bolsonaro se impuso a Lula da Silva y habrá balotaje el próximo 25 de octubre. Gedeao, ¿qué tal? Buen día, ¿cómo le va?
1: Buen día a los oyentes de Radio Oriental, es un gustazo estar con ustedes por ahí, por nuestro querido Uruguay, y en un día muy importante para Brasil, que tuvimos ayer, cuando tuvimos una elección muy, muy, muy importante para el país, para el futuro del país, cuando todos los empresariados, por lo general, la población, muy preocupados con el futuro del país, porque las cosas venían muy mal, y están muy mal en Brasil, por la administración de Lula. Así que tuvimos ayer una elección muy, muy importante, donde Flavio Bolsonaro llegó en la primera vuelta con 2 puntos arriba de Lula, y vamos con mucha fuerza para la segunda vuelta, que será el 25 de octubre.
0: ¿Estaba previsto esto, Pereira, o no?
1: Bueno, nosotros teníamos una previsión que íbamos a tener una reforma muy fuerte en el Congreso Nacional, principalmente en el Senado de la República, que teníamos que tener una reforma muy fuerte, y que tuvimos, porque los partidos de derecha, principalmente el partido de Bolsonaro, que es el PL, ha elegido muchos senadores. Por ejemplo, en el Río Grande del Sur, los dos senadores son de PL que salieron, y con el gobernador del estado también en primera vuelta, que lo ganó a la izquierda, muy, muy bien colocado. Y así ocurrieron en varios estados brasileños. Estuvimos más en el nordeste brasileño, como siempre. En el norte, más o menos, y en el nordeste brasileño es que perdimos, y por eso no llegamos en la primera vuelta con Bolsonaro adelante, ¿no? Pero hubo una renovación muy fuerte, y esto va a emparedar, yo creo, o Brasil cree, mucho al Superior Tribunal Federal, que trabaja abiertamente para Lula. Es una vergüenza lo que está ocurriendo en Brasil, por la incertidumbre que nos trae, por la inseguridad jurídica que está por todo el país. Así que fue una elección muy, muy, muy fuerte. Las encuestas no daban un empate técnico entre Lula y Bolsonaro, con una ligera ventaja hacia Lula, y sin embargo llegamos con 2 puntos arriba, que son muchos millones de votos, ¿no? Así que las cosas salieron muy bien.
0: Usted habla de la Cámara de Senadores. ¿Allí habrá mayoría entonces para Flavio Bolsonaro, para el partido de Flavio Bolsonaro? ¿La derecha en definitiva queda con mayoría?
1: Sí, tanto en la Cámara de los Diputados como los senadores. Y los senadores son la gran importancia, es porque ellos pueden poner o sacar los ministros del Superior Tribunal Federal, que hoy son 11 ministros, ¿no?, que están allá. El próximo presidente va a nomear más 4. Y la composición que tiene allá están haciendo algo muy, muy feo en Brasil, trayendo una inseguridad muy fuerte a la población, a las leyes, porque atropellan mucho. Parece que viraron un partido político que apoyaron Lula fuertemente en este mandato que está terminando este año, ¿no? Y ellos tienen este poder de hacer el impeachment, de sacar algunos de ellos que están muy, muy fuertes, y además están muy involucrados con el tema de la corrupción, que es algo que nos preocupa demasiadamente fuerte, y la prensa todos los días está poniendo el problema de la corrupción en el Superior Tribunal Federal. Y se eligieron por varios estados brasileños una Cámara, y tanto un Senado como la Cámara de Diputados, muy fuertemente de derecha, que es una cosa que nosotros necesitamos, porque si Lula llega, va a tener una oposición muy fuerte en el Congreso Nacional. Y si Bolsonaro llega, va a tener una fuerza muy fuerte a su favor en el Congreso Nacional. Por eso fue una elección importantísima que ocurrió ayer.
0: Usted habla de inseguridad jurídica. ¿Esto estaba impactando en el clima de negocios, en el clima de inversiones allí en Brasil, más allá de lo vinculado a la competitividad y la rentabilidad de cada negocio?
1: Sí, verá que es verdad que sí, porque Lula trajo con el ST, porque Lula ya no tenía la mayoría en el Congreso Nacional. Estaba muy peleado con el presidente del Senado y con el presidente de la Cámara. Pero, cuestión antes de las elecciones, un mes y poco atrás, y tuvieron una conversa donde el ST, el Superior Tribunal Federal, se puso también a favor de Lula, hicieron una conversa para hacer llegar junto. Y estos dos, tanto el presidente de la Cámara, que no consiguió elegir su padre, como el presidente del Senado, que es de Amapá, es un estado pequeño del norte de Brasil, tampoco consiguió elegir sus contemporáneos, sus correligionarios, ¿no? Y lo que pasa es que estuvimos en una administración muy fea de Lula, muy mala, porque Brasil, además de la inseguridad jurídica que está ocurriendo en el país, la gastanza, los gastos fueron muy, muy elevados. Brasil está en un agujero fiscal muy fuerte, que nos quedando muy sin plata para las inversiones necesarias al país, porque el populismo de izquierda fue muy fuerte en este gobierno de Lula, y parece que la población le dio un recado muy fuerte en las urnas ayer, porque dijo muy fuerte: basta de eso, no es este el país que nosotros queremos, no es ese el país del futuro. Porque y simplemente nuestro sector, que es el agronegocio, que es el gran sector brasileño, que segura todo, segura la balanza comercial y produce mucho, evidentemente. Brasil hoy por hoy es un país extremadamente importante en el, claro, en el agro internacional, su colocación por la cantidad de cosas que hace y que produce. Dio un basta a Lula. No, ese es el país que queremos. Y la población nos ha acompañado muy fuertemente para que esto ocurriera el día de ayer.
0: Bien, Gedeao, la última consulta. ¿Cuál es el gran cambio o los grandes cambios que está prometiendo Flávio Bolsonaro para el agronegocio brasileño?
1: Además, que no hay grandes promesas porque no hicieron la campaña. La campaña fue una campaña acusatoria de ambos los lados. Uno poniendo las cosas malas del otro, pero ninguno de los dos dice: vamos a hacer este país. Pero Bolsonaro tiene la turma de derecha, tiene muchos economistas que están con él, gente importante, gente que tiene conocimiento, principalmente porque también algunos asesores de Paulo Guedes, que fue el ministro de Hacienda de su padre, de Bolsonaro, allá atrás, y esta gente lo está ayudando. Así que estamos con mucha esperanza, porque en este momento el agro brasileño está sufriendo una crisis muy fuerte, porque además detenemos y estamos preocupados con el futuro, con el tema del niño que puede venir por ahí, que parece que va a ser un El Niño muy fuerte, y El Niño muy fuerte significa mucha lluvia a los estados del sur y falta de lluvia al centro-oeste, que es el gran productor de grano brasileño, el agro, y además de la crisis de las commodities, el precio de la soja, el precio del arroz, el precio del ganado, que ha mejorado ahora en este último año. El ganado en el mundo entero ha subido bastante, eso mejoró bastante, pero parece que pasamos por el fondo del pozo, ¿no? El fondo del pozo. Ahora estamos mejor, estamos con más esperanza, pero estamos con dificultad de óleo diésel, de gasoil, estamos con dificultad en el petróleo, estamos con dificultad en los fertilizantes. Bueno, estas son cosas que van a pesar en esta próxima campaña que ya está empezando ahora. Pero nuestra esperanza es que Bolsonaro, aunque va a pegar un país que está fundido, no tiene plata para absolutamente nada, porque Lula gastó en beneficios sociales que no repercutieron en voto para él, y esto es lo que ocurrió. Pero Lula, Flávio Bolsonaro va a tener una herencia muy fea, va a salir con prácticamente sin plata, muy apretado, pero tienen buenos economistas, buena gente, y el mercado financiero me parece que está bastante hoy favorable a Flávio Bolsonaro. Así que tenemos esperanza, pero sabemos de la dificultad que vamos a tener en este próximo año.
0: Pero muy bien. Gedeao Pereira, vicepresidente de la Confederación Nacional de Agricultura de Brasil, muchísimas gracias por estos minutos y volvemos a conversar en cualquier momento.
1: Bueno, en cualquier momento siempre estamos a la orden y un gran abrazo a los queridos amigos uruguayos. Buen día a todos.
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0: Llegando al final de Punto de Equilibrio, hemos tenido recién la visión del agro brasileño a partir de una entrevista que teníamos con Gedeao Pereira, vicepresidente de la Confederación Nacional de Agricultura, la CNA, que es una de las principales instituciones agropecuarias de Brasil, obviamente muy alineada a lo que está proponiendo Flavio Bolsonaro. Tuvimos también a Claudio Zuccovicchi, analista argentino, hablando de lo que está sucediendo a nivel internacional, las grandes tendencias. Estuvo participando en la jornada anual de ProNutrition el pasado jueves. Vamos a seguir en estos próximos días con más novedades, porque el viernes pasado lo teníamos a Sergio Pieroni de ADP, se realizó el ADP Son. Mañana vamos a seguir con más repercusiones, porque fue un evento que contó con un marco de público realmente espectacular, más de 500 personas, y hay varias novedades que surgieron allí que vamos a estar desarrollando a lo largo de la semana. Sigue Posta Oriental. Hasta mañana.
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0: Muy buenos días para todos. Arrancamos esta posta, abrimos la portera en realidad. Francisco Morales, ¿cómo le va?
1: ¿Qué tal, Juan Andrés Elordoy? Saludos para usted, para el resto del equipo y a la audiencia oriental en todo el país.
0: Estamos al lunes 5 de octubre. Un fin de semana muy cargado, un fin de semana que ha tenido las elecciones en Brasil, primera vuelta, como el punto sobresaliente, que va a girar los contenidos de este programa mucho en torno a eso, pero no solamente, porque hay otros temas

0: Esto que acaba de hacer Morales, que le voy a empezar a decir Moralito y después le voy a explicar por qué. Tiene que ver con eso. Yo quería apurar precisamente para no contestar esa pregunta, porque suponía que la pregunta venía por ese lado. Y bueno, ahora me agarró y no puedo zafar.
1: Estamos grandes.
0: Así que tendré que... No, yo pasé muy bien el fin de semana. La verdad, espectacular. Lo dije en mi círculo íntimo. Fue quizá uno de los cumpleaños más lindos que he tenido.
1: Uh-huh. No, me alegro.
0: Así que nada, espectacular.
1: Familia, amigos. Amigos. Vi que su grupo de coro le mandó saludos por redes también.
0: Sí, espectacular. Mi grupo, mi coro, el grupo en el que yo me atrevo a cantar, porque es el único lugar donde yo me animo a cantar, es el coro Alma Murguera. Y estaban en Salto, están volviendo de Salto. Y me mandaron un saludo así, cantado. Bueno, muy, muy, muy lindo, muy, muy, muy bonito.
1: Bueno, que ojalá le haya pasado muy bien, que haya disfrutado, se lo merece. Así que ahora sí, si me permite, ahora, recién ahora.
0: Y gracias por su mensaje. Usted también en sus redes mandó un mensaje muy exagerado. Pero bueno, no voy a discutir con usted al aire al respecto de eso, pero bueno, se lo agradezco ese comunicado, no, ese posteo, esas palabras muy documentadas también con fotografías. Se ve que se tomó el trabajo de hacer una buena selección.
1: Exacto.
0: La verdad que él encontró fotos mías que yo no tenía.
1: Son fotos del Prado. Fotos del estudio del Prado. Efectivamente. De cuando hemos hecho exteriores. Bueno, vaya para usted el saludo entonces de lo que fue este fin de semana en su onomástico para su familia, sus amigos. Y ahora, y bueno, la audiencia también, si quiere saludarlo, si bien fue el sábado, pueden hacer ahora el saludo y mandárselo para Juan Andrés Elordo de Lolea a través del 092-770-770.

0: una de las tantas canciones que hacen mención a Brasil, que hacen mención a cómo es Brasil, a la corrupción brasileña, a las formas culturales también de Brasil, a ciertas características de la población del país del norte, porque ayer fue un día señalado en el calendario. Ayer era la primera vuelta de las elecciones en Brasil, un resultado llamativo. Ahora lo vamos a ir desgranando, pero justamente la música hoy de Gal Costa acompañándonos tiene mucho que ver con eso, justamente con lo que pasó ayer en ese país. Y una elección que llamó la atención su resultado. No sé cómo lo vio usted en primera instancia.
1: Claro, no estaba esperado, no era esperado, no había encuesta que lo adelantaran. Fue sorpresivo el triunfo de Bolsonaro. Primero fue sorpresivo el triunfo, porque no se esperaba que siquiera ganara en la primera... Perdón, a veces he escuchado eso y está mal.
0: Se impusiera
1: en el primer tramo, claro, de la elección, exacto. Que terminó siendo... a dos vueltas, porque el 25 habrá nuevamente elecciones, la segunda vuelta, solamente los primeros dos van a estar compitiendo, y bueno, eso fue ya sorpresivo. Y el otro es el porcentaje, aunque en el arranque la diferencia era todavía mayor, por un tema de,
0: claro,
1: recepción de los votos. Después vamos a explicar eso, cómo funciona en Brasil. Se fue achicando la diferencia, pero igualmente termina siendo significativo, una diferencia de algo más de 2 puntos.
0: Sí, yo, hay varias puntas, Juan, las que quiero mencionar en el arranque, porque va a ser el tema del programa, lo vamos a estar abordando justamente en el fogón. En un país de 150 millones de electores habilitados, que el 92,19% lo concentra en dos personas, es llamativo. Lo más llamativo es que haya 12 candidatos posibles en la elección de Brasil y que hayan obtenido márgenes desde el 2,89 al 0,01% de los votos. Y lo otro que me llama la atención, y ayer lo conversaba de noche con gente del sistema, que es un país de 150 millones de electores que 2 horas y media después del cierre de las urnas ya tenían el resultado, porque tienen voto electrónico. Nosotros acá seguimos a papel y lápiz y terminamos esperando 2, 3, 4 días para tener los resultados concretos de la elección. Acá los resultados de la elección, del día de la elección, te lo terminan diciendo las consultoras y no el sistema propio, digamos.

0: planteo esto para tener una reflexión, porque después de la elección que terminó con la municipal del año 25 en Uruguay, no hemos hecho ni un solo cambio del sistema electoral, cuando todos sabemos o entendemos que hay que hacer e introducirle cambios. Y no hemos hecho nada hasta ahora.
1: Voto electrónico en Brasil, que es offline, o sea, la gente vota en un circuito que queda por allí y llega el momento de abrir y pasar la información, se hace apretando clic y ahí es que se explica esa velocidad para conocer el resultado. Eso es muy positivo para un sistema, para un régimen, para una sociedad. En otros países, en Centroamérica, me tocó trabajar en Honduras, por ejemplo, con un régimen donde las elecciones fueron cuestionadas o son cuestionadas o son, hay una gran desconfianza, ahí la velocidad del resultado es clave.
0: Claro.
1: Por eso en Honduras, lo que yo supe conocer, se estableció un sistema de TREP, llamado TREP, de rápida evolución, información, para tener una apreciación general del resultado.
0: Con respecto al tema de los datos, porque sí que cuando se empezaron a abrir las urnas uno veía una diferencia mayor de Bolsonaro sobre Lula, la que se fue luego estrechando. Eso es simplemente tiene que ver con qué estados ingresan la información primero.
1: Claro.
0: Tomemos la referencia de Uruguay. Si Flores, Colonia y Cerro Largo ingresaran datos primero que Maldonado, Canelones y Montevideo, la diferencia serían más grandes o serían distintas, digamos.
1: Sí,
0: cuando
1: sí.
0: Conforme se van sumando toda la información, ahí vemos cómo se puede conformar el resultado final de las elecciones en este país. Pero grandes sorpresas. Grandes sorpresas a nivel nacional, en primer lugar, porque además se elegían gobernadores, porque además se elegían diputados también. Es una elección muy compleja la que ocurre justamente en Brasil, pero presentó este resultado que vamos a ir desmenuzando esta mañana.
1: 100% de los diputados, 2/3 de los senadores fueron reelectos, los gobiernos estaduales, y eso marca un escenario para el presidente que termine siendo elegido el 25 de octubre. Por eso la probabilidad de ser elegido Bolsonaro es más importante de lo que de repente el número. Pero bueno, hay todavía mucho tiempo, son 3 semanas,
0: claro,
1: para ver cómo avanzan las cosas. Vamos a estar ocupándonos de eso. Tenemos un fogón internacional en el día de hoy. Tenemos a Juan Polié, periodista, ya lo hemos tenido aquí en el fogón. Tenemos a Gonzalo Olegini, investigador en logística y comercio exterior, porque también hay una vertiente, tengo algunas preguntas ahí con respecto a cómo queda o cómo quedaría Uruguay prácticamente como único país de izquierda en América del Sur, en América Latina, junto con México. Y bueno, ahí hay algunas preguntas para hacer. La entrevista central de hoy es con el ministro de Trabajo, Juan Castillo. Vamos a estar conversando de las últimas novedades, el puerto de Montevideo, el acuerdo que se ha alcanzado y otras cosas más.
0: Vamos a estar con Walter Belgen también a partir de las 10 de la mañana, conversando sobre el sector forestal en Uruguay. Con él será el reportaje a esa hora. Y también estaremos con Micaela Cal, integrante de la usina de Percepción Ciudadana, sobre una investigación vinculada a las mujeres. Vamos a estar con ese tema a partir de las 10:30 de la mañana. Otra noticia de primera magnitud del panorama internacional, Juan, que la vamos a incorporar en los titulares, tiene que ver con la definición que tomó hoy el presidente del gobierno de España, Pedro Sánchez, de adelantar las elecciones generales del gobierno al 29 de noviembre. Esto surge luego de lo que ocurrió el jueves y el viernes en España. Fueron días de alta tensión política, cuando un decreto que tenía que ver con el acceso a la vivienda fue volteado, fue tumbado en el Parlamento por la coalición que se dio por los hechos entre Junts per Catalunya, el Partido Popular y Vox. Esto deja al presidente en una posición muy débil parlamentariamente, por lo cual se dio este adelanto electoral, el fin de las Cortes Generales y la convocatoria a elecciones. Vamos a estar con ese tema también a partir de los titulares que vamos a compartir con ustedes. Aquí el oyente del 909 ya se moja con respecto al tema de Brasil. Dice: yo voto en Brasil. En la segunda vuelta no votaría ninguno de los dos, dice Juan. es una mirada con respecto al tema, ¿no? Hay 12 candidatos, seguramente en primera instancia votó, en segunda elige no votar a ninguno de los dos, ¿no? O sea, es un dato,
1: ¿no? Es un dato. Hay 33 millones no votaron. La elección en Brasil es opcional a partir de los 16, obligatorio a partir de los 18 hasta los 69. Ahí es obligatorio y a partir de los 70 es opcional. Ya se sabe que Lula, por lo que estuvo trascendiendo en el día de ayer, ya después de conocido el resultado, va a cargar allí su estrategia. Pero bueno, también Bolsonaro, en fin, esto es una cuestión donde se entiende, se aspira a que sea más todavía el número de esos 33 millones de brasileños que no votaron, bueno, finalmente puedan elegir en la elección del 25.
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1: Brasil va rumbo al balotaje, segunda vuelta entre Flavio Bolsonaro y Luis Ignacio Lula da Silva.
0: Con el escrutinio terminado, Bolsonaro quedó primero con 47,03% del total de los votos frente al 45,16% del actual presidente.
1: Hablando en votos, la diferencia es de 2.800.000.
0: Bolsonaro obtuvo un resultado superior al previsto por las principales encuestas, que ubicaban a Lula por delante en la elección.
1: Muy lejos quedaron los demás candidatos, ninguno alcanzó el 3%.
0: La abstención rondó el 21%, pese a que el voto es obligatorio. La segunda vuelta será el domingo 25 de octubre.
1: Viniendo a nivel nacional y hablando de elecciones, las listas sindicales retuvieron los dos cargos de representación docente en el CODICEN en las elecciones resultados el sábado.
0: El lema de la Coordinadora de Sindicatos de la Enseñanza obtuvo más de 27.000 votos, frente a poco más de 7.000 de la opción alternativa.
1: Pablo Macedo y Limber Santos serán los nuevos consejeros a partir de febrero.
0: Votaron casi 46.000 docentes, cerca del 90% de los habilitados.
1: El MPP anunció una etapa de movilización permanente para defender la gestión del presidente Orsi y fortalecer el Frente Amplio.
0: El sector destacó la creación de 40.000 puestos de trabajo, la baja de la inflación y el aumento de salarios y pasividades.
1: Esto se da en un contexto de congreso del Frente Amplio que tendrá lugar a partir del 16, el fin de semana ese. Así que se puede explicar. De hecho, hasta el mismo congreso se llama José Pepe Mujica.
0: Cambiamos de tema, 8:15 de la mañana, la Federación Uruguaya de la Salud se reúne este lunes con el comando de la Jefatura de Policía aquí en Montevideo para definir medidas de seguridad para los trabajadores.
1: El encuentro fue convocado tras una rapiña, un móvil asistencial y otros episodios de violencia de emergencia, sanatorios y atención domiciliaria.
0: El sindicato reclama medidas concretas de prevención y protección.
1: Legisladores del oficialismo y la oposición acordaron avanzar con un proyecto para evitar que mayores de 18 años vuelvan al INISA después de ingresar al sistema penal adulto.
0: La iniciativa del nacionalista Pablo Abdala plantea que en esos casos las medidas pendientes se completen en establecimientos para mayores de edad.
1: La aprobación del intendente Mario Vergara mejoró levemente, aunque su gestión mantiene saldo negativo.
0: Según una encuesta de equipos realizada en agosto, 32% aprueba la gestión y el 46% la desaprueba.
1: La aprobación subió 5 puntos respecto a junio, aunque la desaprobación también aumentó 3 puntos. De acuerdo al sondeo que publicó El País.
0: Parece que entre la gestión departamental y la nacional hay cierta correlación, digamos, ¿no? O sea, todas venían de caída en caída y las últimas lo que muestran es o que frenó esa caída o en algún caso empieza a elevar la aprobación, tanto del presidente de la República como del intendente de Montevideo, Mario Vergara.
1: Vamos a otro tema. La Fiscalía tomó declaración al excomandante de la Armada, Jorge Wilson, por el caso Cardama.
0: Wilson declaró el viernes como testigo y defendió la elección del astillero español al sostener que presentaba la mejor oferta desde el punto de vista técnico y operativo, según informó La Diaria.
1: La investigación continuará esta semana con nuevas declaraciones de integrantes de la Armada.
0: Jorge Gandini no incluyó en su declaración patrimonial de 2025 una inversión en conexión ganadera que había declarado en 2023.
1: Se trataba de 84 vacas valuadas en más de 2 millones de pesos, según informó Búsqueda.
0: Su esposa fue reconocida como acreedora y comenzó a recuperar parte del dinero. Gandini explicó que habían dado la inversión por perdida.
1: Esa es la explicación que dio por qué no lo había incorporado a su declaración. Para él no valía nada porque la inversión se había perdido.
0: Es un tema eso, ¿no? Porque si es lógico entender que ante la situación que se había dado en Conexión Ganadera, uno supongo, bueno, esto se perdió, no voy a incluirlo en mi creación jurada porque se perdió, pero a la vez el contencioso, yo me presento como acreedor para intentar recuperar algo, por lo cual debería haberlo puesto porque mi intención es ir a por algo de allí.
1: Claro, ¿no? Exactamente. Ese es el punto y por eso es criticado. Bueno, vamos a Salto. Esperan que se haga efectivo el apoyo económico anunciado por el gobierno para los productores afectados por el temporal de julio.
0: El Ministerio de Ganadería, Agricultura y Pesca dispuso 178 millones y medio de pesos para 306 granjeros.
1: Esto ya está anunciado y se había anunciado rápidamente. No sé por qué se sigue planteando este tema. Habría que ver qué es lo que hay en el fondo, cuál es la demora. El coordinador del SECOED de Salto, Aquiles Mainardi, dijo que las pérdidas rondarán los 50 millones de dólares y consideró insuficiente la ayuda.
0: 8-18. Desde el pasado 1 de octubre, rigen nuevas exigencias del Banco Central para reforzar la seguridad de las operaciones electrónicas.
1: El doble factor de autenticación se amplía al ingreso a canales digitales, transferencias, préstamos a distancia, compras no presenciales con tarjeta y cambios de datos sensibles.
0: También se refuerzan los controles para detectar operaciones sospechosas y alertar al cliente ante modificación de sus datos.
1: La justicia imputó a 6 hinchas de Cerro por el secuestro de un ómnibus de UCOT ocurrido en agosto.
0: Están acusados de asociación para delinquir y violencia privada agravada.
1: Hablamos bastante de este tema. Bueno, finalmente
0: Pasó algo,
1: sí, de agosto a ahora. Van a cumplir los acusados arresto domiciliario con tobillera electrónica durante 150 días mientras continúa la investigación.
0: La policía realizó allanamientos en cárceles y viviendas de varios departamentos para desarticular una red de narcotráfico.
1: Hubo 11 detenidos y se incautaron drogas, celulares y otros elementos, informó Subrayado.
0: La investigación apunta a presos y familiares que ingresaban y comercializaban drogas dentro de las cárceles.
1: Hubo allanamientos, cerca de 30 allanamientos en diferentes puntos del país que terminaron con esta banda, con este grupo. Con esta red de narcotráfico.
0: Y cuando no, las cárceles siendo o el centro o un eslabón de esa cadena. 8:20 de la mañana, la justicia dispuso condena a 35 personas por la operación Golfo contra grupos criminales que operaban parcialmente o principalmente en Colonia y eran dirigidos en algunos casos desde las cárceles.
1: Las penas llegan hasta 7 años de prisión por delitos vinculados al narcotráfico, armas y asociación para delinquir.
0: La policía argentina investiga el asesinato de un uruguayo de 29 años vinculado al clan Los Puglia de Villa Española.
1: Fue baleado el domingo en Palermo, Buenos Aires. Hay 2 sospechosos detenidos y se investiga un ajuste de cuentas narco.
0: Y acá estamos ya en la retahíla de los hechos policiales. Un joven de 19 años fue asesinado de una puñalada el domingo en Mercedes tras una pelea en la calle.
1: La policía detuvo al presunto autor, que quedó a disposición de la justicia.
0: Un adolescente de 16 años permanece grave tras recibir un disparo en la cara el domingo en el barrio Marconi, aquí en Montevideo.
1: La policía investiga las circunstancias de este ataque.
0: Un cuerpo en avanzado estado de descomposición fue encontrado ayer en Puntas de Miguelete, aquí en Montevideo.
1: Fue hallado una por adolescentes que estaban cazando. La autopsia deberá determinar la identidad y las causas de la muerte.
0: Además, se investiga el asesinato de un hombre de 37 años que fue baleado el sábado en el barrio Colón, también aquí en Montevideo.
1: La policía busca a 2 personas que habrían disparado desde una moto.
0: También aquí en Capital, una mujer de 39 años fue detenida por el asesinato de un hombre de 46, ocurrido el viernes en el barrio Peñarol.
1: Volvemos al plano internacional. El presidente del gobierno de España, Pedro Sánchez, anunció esta mañana la disolución de las Cortes y el adelanto de las elecciones generales para el domingo 29 de noviembre.
0: En una comparecencia en el Palacio de la Moncloa, Sánchez defendió el trabajo de su gobierno durante la legislatura y llamó a los españoles a decidir si quieren que España se sume a la ola ultraderechista que involuciona y recorta derechos, o desean que España siga siendo un baluarte de apertura y de justicia social y de responsabilidad medioambiental.
1: El jefe del Ejecutivo ha reivindicado su labor en una época en la que ha sido necesario afrontar emergencias inéditas y lidiar, ha dicho, con la peor oposición que ha conocido nuestra historia democrática y con élites económicas sociales muy poderosas.
0: 8:22, el Nobel de Medicina 2026 fue entregado este lunes a un científico estadounidense y 2 alemanes por su trabajo en el campo de la optogenética, una disciplina que permite comprender cómo determinadas células contribuyen al aprendizaje, el miedo, la adicción y el movimiento.
1: Muy interesante ese tópico, esos temas. Las investigaciones del psiquiatra y neurólogo estadounidense Carl Deselson y en sus colegas alemanes podrían conducir a algún tipo de tratamiento para trastornos neurológicos y sensoriales como la enfermedad del Parkinson y la epilepsia.
0: Vamos ahora con información deportiva porque la novena fecha de clausura se completa esta noche con Nacional jugando frente a Montevideo City Torque desde las 20 en el Gran Parque Central.
1: Liverpool quedó como líder con 20 puntos tras vencer 3-2 a Progreso. Peñarol le ganó 1-0 a Racing con gol de Matías Arezzo sobre el final y llegó a los 19 puntos.
0: Torque también tiene 19 y si gana esta noche quedará como único líder.
1: Los otros partidos, hay que decir que Albion venció 3-2 a Defensor, Wanderers 2-0 a Cerro, Danubio 2-1 a Cerro Largo, Boston River empató 0-0 con Juventud. Ah, y Deportivo Maldonado.
0: Era el primer resultado y me parece que lo salteó.
1: Deportivo Maldonado le ganó. Goleó a Central Español 3-0.
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0: Les cuento que hasta ahora en Capital tenemos 14 grados de temperatura, el cielo nuboso, dice Inumet, el viento soplando del nor-noreste a 6 kilómetros por hora, la presión a nivel del mar 1018.2, la humedad 70% y la visibilidad es de 15 kilómetros. Para hoy lunes se espera una máxima en Capital de 20 grados, en la mañana cielo algo nuboso y nuboso, hacia la tarde y la noche algo nuboso y nuboso. Para mañana martes, máxima de 19, mínima de 10, sin lluvias en principio, las que así aparecen el miércoles, que tendremos una máxima de 20 y una mínima de 11. A esta hora en Artigas hay 14 grados 2 décimas de temperatura, en el centro del país, en Durazno 11.9 y al este en Rocha 11 grados 6 décimas.
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1: Un destaque, bueno, el petróleo está subiendo, está arriba de los $102. Ya tenemos claro lo que empiezan a valer, lo que están valiendo los combustibles aquí en nuestro país. $102.29, lo digo simplemente para de alguna manera explicar cómo está el panorama a nivel general. Pero vamos a quedarnos con una noticia que Verde News está publicando. Tiene que ver con la entrada en vigencia de un decreto, el decreto 88/026, un decreto de abril de este año, en el que el Ministerio de Ganadería gestionaba, decía, a partir de esta aplicación, la información es que está gestionando 40 expedientes, todos están en proceso sancionatorio. Esto tiene que ver con productores que están enviando sus animales a faena con problemas con residuos de garrapaticida. Eso es, ese es el punto destacado. La detección de las sustancias incluidas en este decreto en productos de origen animal de alguna manera marcan la preocupación ante lo que fue ocurriendo y lo que ocurrió. Tenemos dos plantas frigoríficas que están inhabilitadas por parte de China. Tenemos San Jacinto, tenemos Tacuarembó. Así que vamos a ver cuál es el resultado. Uno puede suponer que viene lento esto, ¿no? Porque de abril, bueno, 40, no hay nada concreto, están en proceso. No es fácil ubicarse con esto, pero hay que ver cuáles son las novedades que pueden surgir. A partir de esta noticia y esta fuente que maneja Verde News, hay consultas por la situación de los frigoríficos suspendidos. Fuentes del Ministerio de Ganadería han señalado que esperan alguna decisión en la próxima auditoría sanitaria que está prevista para fines de octubre. O sea, se espera, la idea es que haya novedades a partir de fines de este mes.
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1: Sorpresivo resultado en las elecciones de ayer en Brasil y empezamos a hacer un repaso para ir desarrollando algunos conceptos de esta elección que para muchos fue una sorpresa, por no decir todos. No sé quién esperaba este resultado, esa puede ser una buena pregunta, pero quien empezó reconociendo precisamente el resultado sorpresivo fue el mismo Lula cuando comenzó a hablarle a su gente en el día de ayer.
10: A gente nunca consegue tudo aquilo que a gente queria. Eu confesso para vocês que eu estava convencido que eu ia ganhar as eleições no primeiro turno. Mas eu também já pensei isso outras vezes. Eu lembro que eu pensei que eu ia ganhar no primeiro turno quando eu disputei com o Alckmin, mas não ganhei. Eu lembro que eu pensei em ganhar no primeiro turno quando eu disputei com o Zé Serra, eu também não ganhei. Mas a gente tem um segundo turno, e o segundo turno é a hora da prova dos nove. É a hora da gente mostrar a verdadeira fotografia do Brasil de hoje e o Brasil que a gente quer. Então, a partir de amanhã, a gente começa uma nova campanha. Uma campanha em que apenas entre dois candidatos a gente vai poder mostrar a diferença entre as propostas que existem para o Brasil.
1: Ahí arranca el mismo Lula diciendo que nunca se imaginó este resultado, lo reconoce y agradeció también a los que lo apoyaron y se prepara para seguramente anuncios que desde el gobierno va a ser el mismo Lula en los próximos días. Hay algunos temas urticantes que están picando, que no han sido definidos, que tiene que ver con la economía y con la seguridad, que son aparentemente los dos principales puntos de discordia. En este caso, también habló Flavio Bolsonaro cuando terminó, cuando se conoció el resultado, y hablaba de esta manera.
12: Muy feliz con el resultado que yo
13: abaixo un poquito
12: ahí. Más de 56 millones de brasileños y brasileiras dando votos de confianza. Eu
13: não tem mais,
12: Essa é a leitura do que aconteceu hoje. O Brasil quer mudança. E eu fiquei muito feliz com o resultado em todas as regiões.
23: É o fim da era do PT.
1: Elegimos este áudio precisamente para marcar la diferencia, la gran diferencia de discursos y de mensajes que fueron dados una vez conocido el resultado. En este caso, Flavio Bolsonaro, que ha hecho su campaña tal vez en la calle, con mucha presencia, rodeado de gente, lejos de los medios de comunicación. Yo creo que este audio que acabamos de escuchar explica bien y muestra justamente eso, ¿no? No había micrófono, no había escenario, no había carteles, no había fotografías, no había cámaras. De hecho, estamos escuchando el audio que la propia televisión tenía apretando todos los colegas rodeando al mismo Flavio Bolsonaro cuando salió a la casa, cuando salió a la calle de su casa. Es eso. Ese es el mensaje que Bolsonaro dio, que allí se entendió, se escuchó al final, que decía: Brasil quiere cambio, se ha decretado el fin de la era del PT.
0: Veremos qué es lo que pasa con respecto a eso. Hoy Folha de São Paulo pone dos fotos de los candidatos en portada, dice Flavio, Bolsonaro y Lula van para el segundo turno en avalancha de la derecha, titula este matutino. O Estado de São Paulo va por el mismo lado, fotos de cada uno de ellos. Bolsonarismo muestra fuerza y Flavio pica enfrente de Lula, es lo que titula justamente estos dos diarios, los más relevantes por lo menos del Estado de São Paulo.
1: Hay una insistente, reiterada mirada del avance de la derecha, como tú decías recién, en ese título de algunos colegas. Efectivamente, prácticamente América del Sur queda Uruguay y creo que hay algún país, no sé si Surinam, Guyana o algo así, porque lo vi en un mapa ayer, y Uruguay. Suponiendo que Bolsonaro va a ser el ganador en la elección de segunda vuelta. Si miramos a América Latina, ahí la cosa cambia con México, que es el otro país bloque que tiene la izquierda con una continuidad.
0: Sí, o países como Colombia, que han ido a la izquierda y después han vuelto a la derecha, ¿no?
1: Bueno, yo justamente iba a decir eso. Hay insistentemente versiones que dicen que avanza a la derecha. Hay otra mirada que dice que, por ejemplo, del 2018 en América del Sur, del 2018 para acá, se están concretando 20 elecciones, de las cuales 17, si suponemos que esta terminó, 17 que fueron cambios. Solamente hubo 3 reelecciones en las 20. Y esto te ubica con una mirada también que algunos sostienen, algunos politólogos afirman, que capaz que es el ciclo y la desconfianza persistente en las poblaciones independientemente del color político. Vamos a ver, porque en el ciclo anterior hubo todo cambio cuando la derecha avanzó, estaba a la izquierda, y antes estaba a la derecha y ganó la izquierda. En fin, son como ciclos que tienen que ver con una desconformidad del poder de turno. Solamente 3 elecciones fueron los partidos reelectos. 2 en Paraguay y 1 en Ecuador. Los demás, todos hubo cambios.
0: Bien, con respecto a esto, Juan, quería hacer un apunte más desde una perspectiva absolutamente personal con respecto a esto, porque vos lo mencionaste allí al pasar y creo que es central. Primero, lo decíamos hoy más temprano, cómo el voto electrónico permite tener certezas muy rápido de cuál es el resultado electoral. Muy rápido, ya la misma noche en un país, insisto este punto, 150 millones de personas habilitadas para votar y a las 9:30 de la noche estaba todo el pescado vendido. Eso para mí es relevante. Y lo señalo porque al final del ciclo electoral anterior aquí en Uruguay dijimos que tenían que haber cambios. Tenían que haber cambios con respecto a la extensión, con respecto a la cantidad de elecciones, con respecto al sistema. Es un sistema nacional, es un sistema departamental. Y nadie ha hecho nada en esa dirección. Solamente hubo algunas ideas ahí volando que se van como golondrinas de verano, pero nada más. Y hemos quedado muy cortos en eso.
1: Yo creo que yo no estoy de acuerdo contigo de que no se ha hecho nada. Tengo entendido de que la Corte Electoral ha analizado, ha tenido propuestas, ha tenido conversaciones con otros países para evaluar eso y simplemente descartó el cambio.
0: Sí, pero el asunto es que la Corte Electoral no es la que resuelve. La que resuelve la ley electoral es el Parlamento. Y es el Parlamento el que debe decidir cambios electorales que la Corte después debe aplicar.
1: ¿Pero la ley electoral establece que es electrónico o en papel?
0: La ley lo que sostiene es que no debe haber otro mecanismo que no sea el actual a la hora de fijar el sistema de votación. Y ese cambio tiene que ser un cambio planteado directamente por el Parlamento. Que la Corte Electoral luego instrumente. Como por ejemplo, y meto otra cosa que tiene que ver con el voto cruzado, ¿no? Porque si vamos a ir a un sistema con menos elecciones, va a haber elecciones que tengan más de un sistema, o sea, una elección nacional y una elección departamental. Y lo otro, lo dijiste ahí al pasar, dijiste, Lula va a tener que tomar algunas determinaciones como presidente. Qué suerte que el elector en Uruguay fue tan inteligente que no permite el sistema de reelecciones con el presidente en funciones. Porque el Estado no está al servicio de ninguna campaña electoral. Como pasa ahora en Brasil, que lo estamos viendo, porque Lula ha hecho cosas con el Bolsa Familia y otra serie de cosas más, o en Estados Unidos, cuando Trump dice que está dispuesto a pagarle dinero en efectivo a quienes vayan a votar por tal o por cual, digamos. El Estado no está al servicio de ninguna campaña electoral, y qué sano que en Uruguay hayamos resuelto el tema de que no debe haber elecciones o reelecciones, y con el mucho menos reelecciones con el presidente en funciones, donde se puede confundir perfectamente una cosa vinculada a lo electoral y otra cosa vinculada a lo partidario.
1: Los puntos sobresalientes, yo por lo menos tengo 2, pero hay muchos más, que distancian una propuesta de Bolsonaro y una propuesta de Lula, tiene que ver con la inseguridad y tiene que ver con la economía. La economía de Brasil está extremadamente debilitada. Es un gran país, es la principal economía de América Latina, más que México, pero está con grandes problemas, enormes déficits fiscales, y eso limita cualquier movimiento hacia el crecimiento, por más que es cierto que el sector de la producción, de la industria, viene creciendo. Es un gran desafío, pero una cosa que me llamó la atención viendo ayer las diferentes crónicas y diferentes análisis que tienen que ver con la situación en Brasil es el tema de la deuda, de las deudas personales de la gente en Brasil. Y las deudas personales de la gente en Brasil tiene que ver con una explicación de un porcentaje no despreciable tiene que ver con las deudas que asume la gente para comprar sus bienes porque ya está endeudada con las apuestas. El tema de las apuestas en Brasil es un problema gigantesco. Uh-huh. Y digo esto porque justamente en la campaña está, y de hecho se está manejando que el mismo Lula, estando en el gobierno, va a anunciar la semana que viene alguna medida para favorecer a los habitantes de Brasil que están justamente endeudados, muy endeudados, producto de las apuestas que hoy se hacen online en forma sencilla.
0: En una entrevista en el streaming Flow, el presidente anunció justamente que iba a hacer esto y dijo que lo iba a hacer aun cuando la Globo, que parece que según él es dueña de una justamente de este mecanismo de apuestas, estaba en contra. Por eso también es interesante lo que planteabas con respecto al tema de los medios de comunicación en Brasil, la incidencia que tienen a la hora de las elecciones y cómo estos dos candidatos, los dos mayoritarios, los que concentraron más del 90% de los votos en Brasil, se pararon justamente ante los medios de comunicación. Porque es central advertir eso justamente. Lula plantea que tienen que ser regulados los mecanismos de apuestas y en este caso lo que plantea justamente es que se va a hacer. El asunto es, o la pregunta sería, ¿por qué no lo hizo antes? ¿Por qué lo está haciendo ahora justamente cuando ya la sangre ha llegado aparentemente al río?
1: Hay también algunas diferencias para señalar. Lula, que está a favor de la reducción de la jornada laboral, llevarla a 40 horas, aumento de salario real, y aquí Bolsonaro va por el sentido contrario, va por el recorte de ministerios, de cargos, de gastos, le quiere dar más peso al sector privado para la toma de decisiones. Bueno, son puntos de vista que están allí, pero insisto con esto, el tema endeudamiento de las familias es un aspecto muy importante, poco visto, poco conversado, pero está en el afán de una solución y un problema que atraviesa a toda la sociedad.
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3: Luego de varios meses, más de 50 reuniones e intensas negociaciones entre Terminal Cuenca del Plata, el Sindicato Único Portuario y Ramas Afines y el Ministerio de Trabajo, el viernes se firmó un preacuerdo que permitió destrabar el conflicto en el sector. Allí se sentaron las bases para un convenio colectivo con una vigencia prevista de 5 años y el entendimiento contempla, entre otros aspectos, un aumento de los jornales asegurados para parte de los trabajadores, una partida extraordinaria y una compensación para determinados sectores de la terminal. El acuerdo también mantiene la cláusula de paz y establece las bases para avanzar hacia el convenio que será de carácter definitivo. Vamos a profundizar en estos puntos, recibiendo esta mañana al Ministro de Trabajo y Seguridad Social, Juan Castillo, que está en línea con nosotros. Ministro, buen día.
4: ¿Qué tal? Buenos días, ¿cómo están ustedes?
3: Muy bien, gracias por atendernos.
4: Por favor, seguro.
3: Ministro, antes de comenzar por el tema portuario, permítame, porque veníamos hablando del tema Brasil, es el tema que domina hoy la agenda. ¿Qué mirada tiene con respecto al resultado electoral de Brasil ayer?
4: Bueno, la verdad que yo creí en la previa que el que iba a tener un porcentaje más alto de votos era Lula. Estaba cantado, todos lo preveían, al menos todos indicaban de que segunda vuelta iba a haber, pero que el orden iba a ser a la inversa. Pero bueno, resulta que capaz que la parte sorpresiva es de que esté Bolsonaro arriba, creo que por 2 puntos y algo, por 2 puntos y décimas, uh-huh. Pero se ve que la contienda esta en 3 semanas va a ser
3: Ajá. ¿Está por allí?
4: Sí, sí.
3: Ah, perdón, pensé se había cortado. Juan Andrés presentaba hoy temprano en el informe que hacíamos sobre Brasil, ¿cuántos cambios se ha habido con respecto a los gobiernos en Sudamérica en particular en el último tiempo? ¿Cómo ve este fenómeno del cambio de sectores políticos, ese movimiento pendular de derecha a izquierda, de izquierda a derecha?
4: Bueno, mira, siempre son opciones de las poblaciones, ¿no? Mientras esto sea en medio de debate, discusiones de respecto a la democracia, a los ámbitos democráticos, mientras las elecciones sean transparentes, me parece que es una cosa que es el resultado de la contienda electoral, no hay otra medición. Está claro también que la tendencia mayoritaria es que los que están ganando están siendo expresiones políticas de derecha en casi todos los países, también es otro dato a tomar nota. Pero bueno, faltan estas definiciones que creo que antes de que finalice el año queda, además de esta, la de Estados Unidos también, uh-huh. Sobre el mes de noviembre, que es una elección no presidencial, sino que una elección a medio tiempo, que lo llaman ellos, que renuevan, al igual que en esta también, que renuevan parte del Parlamento, parte del Congreso.
3: Uh-huh. Ministro, yendo al tema de fondo, el tema portuario, decíamos en el arranque que este acuerdo llevó varios meses, más de 50 reuniones. Cuando conversábamos con Marcela Barrios días anteriores, nos contaba justamente la cantidad intensa de encuentros que hubo y varias reuniones a varias bandas, primero o con el sindicato o con la empresa, instancias tripartitas. ¿Cómo valora el acuerdo o el preacuerdo que se firmó el viernes?
4: Bueno, lo positivo, a la luz de esos datos que vos decís, que son bastante objetivos, yo creo que además se registran, lo habrá dicho Marcela, solamente las reuniones que podemos tener en la estructura nuestra, pero reuniones paralelas y bilaterales, creo que no hubo ningún día de estos casi 3 meses que tuvo el conflicto dentro del Ministerio de Trabajo que no hayamos tenido reunión con alguna de las partes buscando destrabar. Algunas reuniones porque éramos protagonistas directamente los funcionarios del Ministerio de Trabajo, el ministro, el subsecretario, la directora de Trabajo, otras porque también han habido actores del Poder Ejecutivo que han estado también trabajando con esto, como es la ministra de Transporte, como el secretario de Presidencia. Hubo un gran trabajo, hubo mucha flexibilidad también en los momentos más duros y más tensos, cuando parecía que todo iba otra vez a punto cero. También hubo esfuerzo de los actores directamente involucrados, porque acá nosotros no somos los que estamos directamente implicados, sino que representamos a los intereses del país. Claro. Entonces tratamos de que se forje lo más rápido posible el acuerdo. Pero bueno, también entonces hay que recrear el papel también que hizo tanto los delegados de la empresa como los delegados del sindicato, ¿no?
3: Ministro, usted dijo días pasados que entendía que la forma para destrabar el conflicto era negociar, negociar y negociar. ¿Cuál es la esencia de la forma en la que el Ministerio negociaba? Se lo pregunto porque primero se comenzó con el análisis del convenio colectivo, después surgieron elementos nuevos, después la empresa dijo que llegaba hasta un punto, después también la empresa solicitó la declaración de esencialidad y ustedes no fueron por ese camino, pero sí fueron por un servicio de acuerdos mínimos. Hubo presión política de parte del propio gobierno y también de la oposición para resolver el tema. ¿Cómo lo fueron escalando?
4: Bueno, a ver, eso es una... No hay un método único, ¿no? Nuestra concepción es negociar, si eso lo voy a repetir hasta el cansancio. Para ustedes y para los que siguen nuestra tarea a diario, saben de que esto no es nuevo. Había sido en la industria frigorífica, lo vuelve a ser ahora en la industria frigorífica otra vez, lo ha sido en la industria láctea, lo fue en la búsqueda del convenio por la construcción, que también demoró más semanas de lo previsto, que llegó a los 3 meses y medio también el diferendo y las negociaciones y las movilizaciones por el convenio colectivo. O sea que hay que ir colocando los elementos en su debido tiempo, teniendo claro primero que nosotros tenemos como instrumento los ámbitos de negociación, las herramientas que tenemos son las leyes de nuestro país, el Consejo Superior Tripartito, los ámbitos de negociación colectiva, y lo que tenemos que tratar de generar y acercar son las condiciones para que los actores principales, empleadores y trabajadores, lleguen a un punto de consenso en donde, con certeza que nadie logró el 100% de lo que quería, ni la empresa se mantuvo fijo en lo que más de una vez, en más de una oportunidad, había establecido en las declaraciones públicas, tuvo que hacer algunas concesiones más. Y el sindicato logró en esta etapa el 100% de lo que quiso, sino que logró puntos importantes que avanzaron en materia de derechos para los trabajadores. Pero nosotros lo que no tenemos es potestad de juez, no somos jueces, no tenemos la ley no nos da la potestad en torno a decir, bueno, hasta acá llegamos, esta es la posición y se terminó. No, colocamos propuestas, colocamos iniciativas, colocamos alguna sugerencia arriba de la mesa, como en alguna oportunidad previa a la solución del conflicto se hizo, ir colocando propuestas de acercamiento. Pero bueno, también hay una dosis de paciencia brutal que hay que tener para tratar de concentrarnos en el conflicto, en los actores, y no en los que obviamente hacen su papel desde el ámbito público, de las declaraciones públicas o desde el Parlamento, que a veces no contribuyen mucho, algunas de ellas, otros sí, lo hacen seguramente con el ánimo y el esfuerzo de tratar de aportar, pero no es lo que se logra después.
5: Ministro Elordoy le habla, buen día.
4: ¿Qué tal?
5: Una pregunta en función de cómo se fue gestando la comunicación. Sobre el final, llegó, según el observador, la solución con una gestión del secretario de la Presidencia, Alejandro Sánchez. Entonces le tengo que preguntar, a su juicio, ¿quién terminó destrabando? ¿Cómo se tiene que entender esa llamada de Sánchez, no se sabe a quién, con el trabajo que venía haciendo el Ministerio? En definitiva, ¿qué fue lo que pasó?
4: Esa pregunta no es para mí, esa pregunta es para Alejandro Sánchez. Yo sé lo que hago del Ministerio de Trabajo. Y dije en el inicio, en la primera respuesta, que acá estuvo todo el Consejo de Ministros, todo el Poder Ejecutivo trabajando, desde el Secretario de la Presidencia, la Ministra de Transporte, los directores de la ANP, los delegados del Estado en TCP, la propia empresa, el propio sindicato, y bueno, yo no sé si es una llamada, si es una propuesta, si es una declaración o si es el conjunto de los hechos que llevaron a que en un momento las partes aceptaran la propuesta que había colocado el Ministerio de Trabajo. Que la propuesta escrita que se está discutiendo, que se está informando, la propició el Ministerio de Trabajo, no tengo dudas porque soy parte de la autoridad de ella, pero quiénes más llamaron por teléfono y a quién llamaron, hay que preguntarle a los otros actores, ¿no?
3: Ministro, durante el proceso de este largo conflicto, algunas partes políticas, sobre todo, planteaban el tema de la esencialidad. Usted dijo que no era la forma para salir del conflicto. Más allá de lo legal, que puede tener un aspecto, un componente relevante, de que no hay marco legal para marcar la esencialidad portuaria, ¿por qué no era la forma para salir del conflicto?
4: Porque no es un servicio esencial, esa es la definición que hay. Los servicios esenciales son aquellos que afecten la vida, la salud o la seguridad pública. Ese es el concepto que prima a nivel mundial, no solamente en Uruguay.
3: Pero más allá de lo legal, como decía, desde el punto de vista de la negociación, ¿no hubiera servido o no era útil declarar la esencialidad?
4: ¿Tú dices que yo pudiera hacer alguna cosa más allá de lo legal?
3: No, lo que digo es que dentro de lo que permite el decreto de la esencialidad, se pudiera estirar el concepto para utilizarlo en el marco de este conflicto.
4: En la resolución de servicios esenciales no involucra el tema del puerto. No está escrito en ningún lugar, no nos habilita. Uh-huh. Es más, en el Uruguay no hay ni siquiera una ley o decreto específico que establezca quiénes, cuáles, cuándo, cómo son la declaración de servicios esenciales, sino que se aferra a estos dictados, a estas resoluciones que se fueron tomando por el Comité de Libertad Sindical y por el Comité de Aplicación de Normas de la Organización Internacional del Trabajo. Esto es lo que ha ocurrido.
3: O sea, nunca estuvo arriba de la mesa la posibilidad de declarar la esencialidad, no porque no fuese útil para la negociación, sino porque no habría marco legal para ello.
4: Sí, eso es exactamente así, pero además insisto que no es que nunca se haya tenido en cuenta. Nosotros no lo tuvimos en cuenta porque no tenemos herramientas, no tenemos instrumentos para poder utilizarla. Lo que sí hay y lo que sí resolvimos y lo que sí ejecutamos es una declaración de servicios mínimos. O sea, hay una categoría un poco inferior a la declaración de servicios esenciales, que es la certeza de tener servicios mínimos asegurados. Eso es en cualquier área en donde los gobiernos, los estados, intuyan la necesidad de cubrir algunos servicios mínimos. Si es que no existe acuerdo de guardias gremiales ya preestablecidas, se tiene que aplicar. Por ejemplo, no es que no haya habido paros, demandas, conflictos o movilizaciones en la UTE, sin embargo la energía eléctrica se mantiene para todo el país. No es que no haya conflicto en las obras sanitarias del Estado, en la OSE, pero el agua potable para el consumo de la vida se mantiene. En la salud privada o la salud pública hace movilizaciones y se mantiene en guardia. O sea que hay en algunos lugares establecido no como declaración de servicios mínimos, sino como guardia gremial establecida para la seguridad. Y en otros está este mecanismo que utilizamos, que es la declaración de servicios mínimos, donde a juicio de la autoridad del lugar, en este caso la autoridad de la terminal de contenedores y la Administración Nacional de

0: o cómo visualiza esta eventualidad?
1: Ni bien se hizo público, nosotros dijimos que tiene todo el derecho para hacerlo. Ya sabemos de todo lo que estamos en tareas ejecutivas, que ese es un instrumento, es una herramienta que existe legal dentro del Parlamento, y por lo tanto cuando nos convoquen para que rindamos cuenta, vamos a ir a rendir cuentas.
2: Ministro, en los primeros días de septiembre, el director de la empresa Catonazzi, el señor Fernando Correa, dijo en una entrevista en Carve que el Ministerio había perdido objetividad a la hora de balancear la negociación entre Terminal Cuenca del Plata y el sindicato. De hecho, políticamente también hubo algunos otros cuestionamientos en esa misma dirección. ¿Qué valoración política hace usted de eso? ¿Qué valoración entiende que se hace a la hora de el análisis de su gestión como un ex integrante del movimiento sindical, pero en este caso en el rol como ministro de Trabajo?
1: Yo soy ex varias cosas, es dirigente sindical portuario, es dirigente sindical del PCNT, es presidente de Rampla, ex senador de la República, ex vicepresidente del Frente Amplio. Ahora lo que estoy es en el rol de estar integrando el gobierno como ministro de Trabajo. Yo me debo a esta tarea, o sea, no vengo a hablar de fútbol al Ministerio de Trabajo, ni estoy hablando del Parlamento cuando estoy en la cancha de fútbol, o sea que... Trato de ubicarme, no sé si lo logro, pero trato de cumplir la tarea para la que me mandatan. En este caso, a mí me convocó el presidente de la República para dirigir los destinos del ámbito de las relaciones laborales. Son los demás que me tienen que evaluar, y bueno, seguramente no soy de agrado para muchos, me consta, y bueno, capaz que tengo alguno que está a favor.
2: ¿Y esos que le puede desagradar, cree que también están dentro del propio Frente Amplio?
1: No, yo no ando, a esta altura de mi vida yo no ando preocupándome por lo que piensan. Insisto, yo estoy a conciencia, trabajando, haciendo lo que creo que es mi deber, y el que tiene toda la potestad de decir hasta aquí llegue ese presidente de la República, o si no lo represento, los intereses, pero en ningún momento sentí cuestionamientos dentro del Frente Amplio, ni ninguno de los compañeros míos de gobierno.
2: Y con respecto al tema de la relación con la empresa, a partir de la resolución o parte de la resolución del conflicto, ¿cómo la evalúa?
1: Perdóname, no entendí bien la pregunta.
2: ¿Cuál es cómo evalúa la relación con la empresa?
1: La nuestra, ¿no? Bien, o sea, como con cualquier otra empresa, no tenemos ningún problema, buen trato. Incluso en la pregunta anterior me habías preguntado también por unas declaraciones de...
2: Sí, donde él decía que usted había perdido objetividad, o el ministerio había perdido objetividad.
1: Eso es parte lógica del conflicto, ¿no? En algunos momentos también el sindicato se enojaba con nosotros, o sea que... Según a quien nosotros estemos transitoriamente dando la razón, según con la opinión es donde nos recortemos más, esto en el medio de un conflicto genera opiniones distintas, pero no en ningún lugar las transformo en cuestiones personales. Yo me llevo bien con la delegación del sector de los trabajadores y me llevo bien con la delegación de los sectores empresariales, con todos, no tengo que hablar mal de ninguno, ni en este conflicto ni en los conflictos anteriores. He tenido diferencias porque tengo distintas opiniones que algunos de ellos, pero mi rol no es estar juzgando las opiniones o las propuestas de los demás. Mi rol, insisto, que es mejorar las relaciones laborales, defender el trabajo de los uruguayos y las uruguayas, que las empresas funcionen, ese es nuestro desafío.
2: Ministro, doy un paso hacia atrás porque me quedo en el tintero. Cuando Juan Andrés le preguntaba por el tema de los servicios mínimos y cuando se instauró justamente esa definición, teniendo en cuenta que se había estado en oportunidades cercano a cerrar, Marcela Barrios nos había dicho que estaban ya casi en el 90% del acuerdo y que faltaban cosas, pero que gran parte del acuerdo ya estaba. Cuando se fue por el camino de fijar servicios mínimos, ¿por qué se tomó esa determinación en ese momento? Y también le pregunto si usted cree que esa definición corría el riesgo de alejar a las partes de la mesa, sobre todo el sindicato.
1: Bueno, a ver, ahí es una cosa que siempre hay que estar monitoreando. Nosotros trabajamos mucho en equipo del Ministerio de Trabajo, ¿no? Supongo que en todas las áreas, pero puedo hablar con propiedad de nuestro ministerio. Las reuniones son colectivas y son casi que a diarios o al menos

0: periódicas entre los equipos de dirección, los directores de cada área, particularmente acá con el subsecretario, con la directora nacional de trabajo, con la presidenta del grupo negociador, con el jefe de los asesores jurídicos. Siempre estamos monitoreando en qué momento del conflicto, en qué momento de los conflictos estamos, qué propuesta o qué iniciativa puede ayudar o puede servir, cuál es la cuestión que podemos estar proponiendo para apresurar un poco. Bueno, eso siempre tiene que ver con un análisis concreto del momento en concreto que estemos hablando. Nosotros llegamos a un escenario donde esos continuos avances y retrocesos que pudo haber dicho, no la escuché, la directora Marcela Barrios, pero si lo dijo lo comparto, es que hay veces que parecía que, mirá, llegamos una noche que estaba casi a punto caramelo, al decir dicho uruguayo, y al otro día de mañana algo pasaba de que volvía todo atrás. Y en la mañana y al mediodía recuperamos otra vez el ámbito de la televisión, en la tarde alguna declaración pública o algún dicho de alguien complicaba, porque muchas veces las declaraciones públicas que se realizan en distintos escenarios influyen en el conflicto, e insisto por segunda vez, que no ayudan, que no contribuyen a la solución del mismo. Entonces, esto generaba estados de humores distintos y bueno, en un momento se notaba fenómeno. Hasta aquí llegamos, vamos a colocar una iniciativa, esa iniciativa ustedes recordarán que se fue dando en etapas. Primero colocamos una resolución de gobierno convocando a las partes a que en 72 horas se tomaran para reflexionar sobre la propuesta que había hecho el Ministerio de Trabajo, y si en 72 horas la respuesta no era afirmativa o eso no ayudaba a destrabar, íbamos a tener que hacer una declaración de servicios mínimos, en la cual le dábamos la potestad a las partes para que fueran ellos mismos que acordaran cuáles eran esos servicios mínimos. Bueno, ni encontramos el consenso necesario para la firma del convenio en aquel momento, ni se produjo el acuerdo entre las partes para ese servicio mínimo, por lo que hubo que colocar esa propuesta de acercamiento, la declaración de servicios primero, establecer cuáles eran, y más adelante, casi una semana después, colocar esa propuesta de acercamiento con fecha, creo que fue 23 de septiembre. Pero bueno, son procesos, hay que ir madurándolo de manera tal de no haber seguido perjudicando el comercio, el transporte de mercadería, por consiguiente a la producción.
1: Ministro, esa definición de los servicios mínimos, ¿fue una determinación que tomó el Ministerio de Trabajo o fue una determinación que se impulsó desde Transporte y Obras Públicas o de la propia Presidencia de la República? Se lo pregunto con el mismo ánimo con el que le preguntamos más temprano acerca del rol que habría o podría haber jugado Alejandro Sánchez, porque la comunicación hacia afuera da la impresión de que Sánchez, con su llamada, que no sabemos bien a quién fue ni cuándo la hizo, podría haber destrabado esta situación. Y en la comunicación también dio la impresión de que el tema de los servicios mínimos habría sido o impulsado por Presidencia o a pedido del Ministerio de Transporte y Obras Públicas. Dentro del gobierno, ¿cómo se resolvió esa definición?
0: Mira, es la segunda o tercera vez que insiste con eso. Yo no soy quien para recomendar a nadie, pero todo lo que pueda estar involucrado, la ministra de Transporte, que es una compañera muy amable, que recepciona la llamada, la puede llamar y preguntarle a ella a ver qué propuso, qué dijo. Todo lo que tú crees o que sea, o alguno dice que puede ser el secretario de la Presidencia, pregúnteselo, que él declara continuamente sin ningún tipo de problema. O sea, yo estoy declarando por mí, tú me estás preguntando a mí como ministro de Trabajo y te estoy contestando qué es lo que propusimos, qué fue lo que hicimos.
1: Está bien, pero la pregunta, ministro, no se ofenda por esto. La pregunta apunta a saber si la propuesta fue finalmente hecha por ustedes o fue hecha por ustedes, pero por un pedido, recomendación o sugerencia que no vino directamente del Ministerio de Trabajo.
0: Yo no me voy a ofender jamás porque no hagas ninguna de las preguntas. En todo caso, capaz que puedo no tener respuesta o que no te guste mi respuesta.
1: Perfecto, perfecto.
0: Pues ya te declaré y te dije antes, ahora sobre el final te repito otra vez. La propuesta emanó del Ministerio de Trabajo. Es iniciativa del Ministerio de Trabajo.
2: Bien, perfecto. Ministro, está claro que el tema puerto fue sobresaliente durante varias semanas. Estamos en un proceso donde la conflictividad laboral está, digamos, en un nivel bajo en comparación a otros momentos, pero tenemos, por lo pronto, al sector frigorífico, al sector de FNC, con el cierre de la planta de Minas, y ahora emerge un conflicto en el sector lácteo. ¿Cuál es su mirada de los problemas que están surgiendo o están emergiendo en este contexto? ¿Puede haber algún otro, alguna cosa que le parezca, digamos, importante atacar en primera instancia con más hidalguía?
0: ¿Qué es más hidalguía?
2: Digo, con más fuerza, con más firmeza, con más preocupación.
0: Bueno, está bien, pero ¿ustedes creen, la apariencia que hay es que nosotros no estamos preocupados?
2: No, yo le estoy preguntando.
0: ¿Creen que no estamos ocupados de estos temas?
2: Ministro, yo lo que quiero saber, o lo que aspiro a saber es, le mencioné frigorífico, FNC, lácteo, esperando...
0: Toda situación es distinta, ¿no? Toda situación es
2: distinta. Por supuesto, claro.
0: Por eso es la interpretación. Ningún conflicto es igual al otro, y los problemas que tiene la industria son todos distintos. Lo que nosotros procuramos es que los problemas que se generan en la empresa tratar de arreglarlos, pero no somos los que generamos el problema. La industria frigorífica lo que tiene es un gran golpe a partir de la estafa que hizo Conexión Ganadera y otros ámbitos, y de eso parece que se hablara poco. Este es un gran problema que hundió como a 4 o 5 frigoríficos y a inversores y a productores. Esto es un gran problema. Algunos de los frigoríficos que están parados, que no están hoy faenando, tiene que ver esa causa. Hay otras situaciones de... conflictos, en realidad hay que decir con propiedad de que están provocados o hay generación de negociaciones, productos de que han dejado de faenar, pero han dejado de faenar la industria frigorífica. Y argumentos que han colocado es que tiene que ver con el poco rodeo que hay, que no pueden faenar a partir de los costos, los costos de producción, otros que están en el proceso de reestructuras, algunos como el que está Tacuarembó, que al mismo tiempo tiene un impacto por un embarque a China que se complicó.
2: Correcto,
0: y han parado ese mercado, y la empresa aprovecha este momento de paro para generar una reestructura. Esa es la situación en la industria frigorífica. En la industria láctea hay un problema acá, que hay 2 empresas reponedoras de productos en los supermercados que han sido cesadas, que eran tercerizadas, subcontratadas, que han quedado afuera, y entonces han despedido a 25 trabajadores entre las 2 empresas. Esa es la situación conflictiva que hay para que se le asegure puesto de trabajo a esas trabajadoras y trabajadores. Mencionabas otro que no me acuerdo de esto.
2: El tema Minas, el tema FNC.
0: De Ambev, una multinacional que tiene casi monopolio de la producción cervecera en nuestro país, que está en un proceso de reestructura con el tema costo, que está negociando con el Ministerio de Economía, con el Ministerio de Industria y con nosotros mismos también, en donde se llevan adelante negociaciones por los contenidos de las plantillas laborales en un proceso de reestructura y las condiciones y beneficios que podrían tener. Pero eso se viene negociando a tal punto que a este momento que estamos hablando, en 2 de ellos, en Paysandú, la de Malta y en la de FNC, en esta semana están ajustando la posibilidad de un preacuerdo. O sea, esa es la situación.
2: Bien.
0: O sea, se ve el conflicto, se ve la noticia, muy pocas veces se ve las gestiones que se vienen realizando y el producto de la misma.
2: Bien, perfecto. Está bueno eso. Una mención nomás del tema Conexión Ganadera. Entiendo que los frigoríficos afectados son 2 en primer lugar: el de Casablanca, claramente en Paysandú, y el de Bamidal en Paso de los Toros.
0: Exactamente, eso es así. Pero además, con esta característica del frigorífico Casablanca, que ya tiene otro proyecto de ley de extensión del seguro paro nuevamente. A pesar de haber vencido todos los plazos, porque allí hay que atender particularmente, ustedes saben, o no todo, capaz que los oyentes saben, de que es una población entera que trabaja alrededor del frigorífico. No tener ese frigorífico funcionando, no tenerlo allí faenando, supone un impacto para toda una población muy fuerte, en la cual hay que estar teniendo especial atención en las resoluciones que se puedan ir tomando y cómo puede ser el futuro así de esa ciudad de Paysandú.
2: El otro caso del frigorífico Carrasco, que hace mucho tiempo que está cerrado y de hecho se ha vencido el seguro. ¿El gobierno va a pedir extender el seguro de paro o ya lo que se circula, que se dice que no, habrá que ver?
0: No. Nosotros tuvimos la semana pasada intensas reuniones. Hemos convocado a la empresa. La empresa no han venido los directores, pero ha enviado a los asesores jurídicos. Estamos pidiendo que nos presente un plan estratégico para ver cuál va a ser el futuro del frigorífico y obviamente de la empresa. Todavía no tenemos certeza del mismo, pero mientras tanto hay una nueva opción de extender por un plazo también el seguro de desempleo y buscar una propuesta, una alternativa de la empresa que nos dé certeza en qué momento va a estar en qué momento y en qué condiciones haría la reapertura del frigorífico.
2: Ellos han planteado, por lo menos informalmente, el 2 de enero, y claro, el gobierno, el Estado, está pidiendo una cuestión formal indicando eso. ¿Es así?
0: Es así porque, a ver, ya empezamos octubre, estamos hace un año que el frigorífico Carrasco está parado. Un año. Todos saben de que la cobertura de seguro paro son 4 meses. Y en el caso de despido sería de 6 meses, hace un año. Por lo tanto, nosotros estamos reiterando una vez más un proyecto de ley especial para que el Parlamento apruebe una contención mínima que significaría tener una extensión del seguro de paro mientras la empresa coloca un plan estratégico y nos dé certeza para adelante, porque este es el problema que estamos teniendo nosotros, que no... Muchas veces no sabes qué es lo que puede estar pasando con el inversor o con el productor, en este caso, ¿no? El industrial.
2: O sea que ese proyecto de extensión del seguro de paro se va a presentar estos días.
0: Nosotros aspiramos que sí, eso fue lo que le trasladamos la semana pasada en una reunión conjunta con el Ministerio de Economía y Finanzas, el Ministerio de Trabajo, las negociadoras, la Dirección de Trabajo, el sindicato y los representantes de la empresa. Pero bueno, no tenía puesto estado los asesores para poder hacerse cargo de la respuesta a eso, y pedimos de que lo más pronto posible llegue ese informe.
1: Ministro, le cambio de tema ya en el cierre del reportaje. El año pasado, desde el Ministerio de Trabajo, se impulsaba un proyecto de ley que estableciera que las empresas deberían notificar con anticipación al gobierno y a las organizaciones sindicales cualquier despido colectivo o cese de actividades, así como también las causas. La iniciativa apuntaba a garantizar instancias de consulta y evaluar alternativas que permitieran mitigar el impacto laboral y social de estas determinaciones. Esto se anunció el año pasado, ya van 10 meses de este año 2026. ¿En qué está el tema, ministro?
0: El tema está en potestad de Presidencia de la República. Nosotros, cuando anunciamos eso, obviamente habíamos elaborado una exposición de motivos, esa línea argumental que tú resumías, y un proyecto de ley a los efectos de la ratificación de un convenio, que es un convenio de la OIT, es una ratificación de ese convenio 158, que establece, como tú decías, la necesidad de que las empresas que vayan a hacer un cambio que afecten puestos de trabajo tengan un preaviso, de manera tal que el gobierno, el Estado y los propios trabajadores y trabajadoras estemos alertados de lo que pueda pasar en el periodo más inmediato y tomar algunas resoluciones que capaz que puedan hasta ayudar a evitar que se cosas que generen cierre o que se generen despido.
1: Pero hoy el tema, entonces, en Presidencia lo que está es ¿la exposición de motivos o ya hay un proyecto delineado por el propio Ministerio?
0: Todos los proyectos de ley no son los únicos. Hay una cantidad de ratificación de convenios, decretos, resoluciones que lo que tenemos que hacer nosotros es elaborarlo, enviarlo a Presidencia, y la que maneja los tiempos políticos de cuándo es el mejor momento, el momento oportuno. Y si considera que es de recibo también enviar ese proyecto al Parlamento, lo hace después Presidencia.
1: Permítame preguntarle, ministro, ¿por qué la demora entonces? Si usted está convencido de que el proyecto va en la buena dirección, tiene el respaldo de lo que es el convenio de la OIT, ¿por qué de la demora? ¿Por qué más de 11 meses de demora para armar un proyecto de ley y que Presidencia eventualmente, jurídica o políticamente, lo evalúe?
0: No, más de 11 meses de demora, no, yo no hace 11 meses que entregué, hace 11 meses que está el tema en debate, capaz 10 meses, 9, no lo conté, pero hará 4 meses, puede ser que 4 meses o 5 que enviamos este proyecto. Y bueno, pero el presidente de la República es el electo por todos los uruguayos, es él, no yo. Tengo una Secretaría de Estado y una responsabilidad de asesorar al presidente en esta materia.
1: Usted, por supuesto, sigue respaldando que eso sí sea proyecto y que sea ley.
0: Sí. A mí me parece que sería un buen instrumento. A ver, no necesariamente, ¿no? Como una cosa dogmática, que te pusiste una cosa en la cabeza y dices, no es un capricho esto, es un problema. Algunas de las situaciones que ustedes me requerían información se han dado cuenta que son resoluciones que van tomando las empresas y que, bueno, tienen muy poco margen de maniobra para hacer. Pues, una multinacional que no está instalada en el país toma una resolución de cerrar una planta, dejar de fabricar tal producto, de reestructurarlo. ¿Cuál es el poder que tenemos para incidir si después no es en las negociaciones de relaciones laborales o tomar alguna medida? Bueno, de esto se trata eso y varias ratificaciones más que obedecen a que nosotros nos adelantemos, coloquemos iniciativa, lo enviamos a la Presidencia de la República e insisto, el presidente es el que evalúa el momento político más oportuno para cambiarlo. ¿Es ese o hay alternativas, proyectos de ley que vayan en la misma dirección pero que nos doten de esa herramienta?
1: ¿Pudo sondear si el tema tiene apoyos en el resto del Consejo de Ministros? Por ejemplo, ¿en el de Economía?
0: No. Con el ministro de Economía intercambiamos una vez hace algunos meses. Hay veces que se nos escapan algunas cosas en los medios de prensa en contra de nuestra propia voluntad y entonces lo conversamos con Gabriel Odone. Pero bueno, más que nada para explicarle cuáles eran los contenidos de la iniciativa. Ahora, ¿qué puedo decir también? Es que ya hay algún proyecto de ley en el Parlamento que tiene el Senado en carpeta, va en esa dirección. Y capaz que puede ser una alternativa.
1: Juan Castillo, ministro de Trabajo y Seguridad Social, gracias por acompañarnos.
0: Por favor, a las órdenes.
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6: Qué momento, ¿eh? Tenemos el tema elecciones en Brasil como tema sobresaliente. De hecho, arrancamos. Vamos a enseguida a profundizarlo en un fogón que vamos a disponer con Juan Polier, con Olegini. Así que estaremos con ese tema, pero hay otros asuntos que tienen que ver también con la posición a nivel global de la ciudadanía en América Latina con respecto a varios temas, a diferentes temas.
7: Sí, el viernes se conoció el resultado del Latinobarómetro 2026. Es una instancia para analizar cuestiones vinculadas a la mirada de la democracia y otras cuestiones en Sudamérica, también los medios de comunicación, que introduce juntamente esa variable que también es interesante para nuestra mirada, digamos, para cómo nosotros vemos estas cuestiones.
6: No, y para todo el mundo que debería saber, por ejemplo, déjame quemarlo así, que la radio es la tercera institución o organización más confiable para los ciudadanos.
7: Ni que hablar, que es un punto extremadamente relevante.
6: Después de la policía y después de las Fuerzas Armadas.
7: Ese es el otro punto interesante. Vamos a ir por parte con respecto a lo que implicó el latinobarómetro y esta publicación que se hizo o que se conoció el viernes en primera instancia. En Occidente están decidiendo que la democracia liberal está en crisis. En lo que respecta a América Latina, antes de 1978, cuando se produce la primera transición, esta no había tenido la oportunidad de existir, ni menos ser declarada en crisis. Ver este dato, Juan, primero para el comienzo. En primer lugar, la democracia liberal no ha estado nunca instalada en América Latina. Lo que se inauguró fueron proyectos de democracia que están en desarrollo. Ninguna democracia de América Latina está consolidada, quizás con la excepción de Uruguay. Y veamos este dato porque después nos sorprendemos cuando pasan algunas cosas en algunos países, algunas tensiones democráticas como han ocurrido recientemente en Ecuador, como han ocurrido recientemente en Perú, ni que hablar de lo que está pasando en Venezuela, que es hoy ya difícil pasar por cualquier colador. Pero lo que se sostiene es que la democracia liberal solo está en una de esas instalada solamente en Uruguay. O sea, en todos los países de la región hay una mirada distinta con respecto a este asunto. Con respecto, después habla también, por supuesto, de la alternancia, de los cambios de gobierno, lo que decía hoy Juan Andrés, de los intensos cambios que hemos visto justamente en política en los últimos años en la región. El 64% de los uruguayos, vamos, atención con estos datos, dice apoyar la democracia, 6 puntos menos que en 2024. O sea, hoy el 64% de los uruguayos dice apoyar la democracia, 6 puntos menos que lo que evaluaba igualmente hace 2 años atrás. El promedio regional respecto al apoyo a la democracia está en el 52%. Dos datos ahí. Primero, en todo Sudamérica, el 50% de la población entiende que la democracia es la salida o es la forma. Y Uruguay está apenas 10 puntos por encima de ese guarismo. Esos son dos datos preocupantes. Primero, porque cae en la región. La región entiende que la democracia sí o no la mastica, pero la mueve, pero no entiende que sea la solución. Y Uruguay está apenas 10 puntos por encima de eso, cuando además viene en caída. Uruguay se ubica en segundo lugar en la región después de Argentina con 73%, junto con Costa Rica y Chile con el 73%. Sin embargo, cayó el respaldo 6 puntos con respecto a 2024, lo decíamos recién, cuando alcanzaba el 70%. Uno de los principales retrocesos de Uruguay aparece en la percepción sobre el papel del Estado. Entre 2011 y 2026 cayó 20 puntos el porcentaje de uruguayos que considera que el Estado hizo mucho o algo por ellos. Estoy leyendo el resumen de los colegas de Telenoche del informe. A nivel regional, apenas el 26% tiene esa percepción, mientras que el 73% considera que hizo poco o nada. Solo El Salvador y Chile mejoraron en ese indicador respecto a 2011. El informe también analiza la disposición de los ciudadanos a aceptar regímenes no democráticos ante la falta de soluciones. Frente a la premisa, no me importaría que un gobierno no democrático llegara al poder si resuelve los problemas, el 45% de los uruguayos declaró estar de acuerdo. Vean ustedes, el 45%, casi la mitad de la población del país, entiende que no tiene problemas en ceder las libertades en torno a un eventual golpe de Estado, la caída del Estado de Derecho, siempre y cuando ese gobierno, que vendría de modo de facto, llegara a resolver los problemas que tienen los uruguayos. Esto es un llamado de atención para la política y para el sistema de Uruguay. Uruguay se ubica entre los países de la región con menor tolerancia a esa posibilidad. El promedio latinoamericano asciende al 52%, con países como Paraguay, 71%, Honduras, 69%, y El Salvador, con 63%, a la cabeza de las actitudes autoritarias, mientras que Uruguay solo se posiciona por encima de Argentina, que tiene un 28%, Venezuela un 38%, Chile un 43% y Colombia un 44%. En Uruguay, el 45% declara estar satisfecho con la policía, el segundo porcentaje más alto de América Latina, detrás del Salvador. En los hospitales públicos, la satisfacción llega al 44%, 16 puntos por encima del promedio regional, que se ubica en el 28%. La percepción regional sobre los servicios públicos, en tanto, empeoró en los últimos años. La satisfacción con la educación pública pasó del 54% en 2009 al 40% en 2026, mientras que la de hospitales cayó del 46% al 28%. Estos son algunos datos justamente del Latinobarómetro en Uruguay que debería asustarnos con respecto a qué es lo que piensa la gente con respecto a las instituciones, qué es lo que piensa la gente con respecto al Estado de Derecho y a la democracia liberal, que da la impresión de que está en riesgo. Mencionábamos recién también que hay un capítulo apartado, Juan, para las confianzas, vinculadas justamente a lo que piensa el electorado, la población en general, con respecto a algunos sectores. Cuando se habla de las democracias en América Latina, dice el informe, y ahora lo estoy leyendo textual, y de su declive, se omiten rasgos esenciales que no han obtenido o no han tenido mayor declive, sino más bien forman parte del inventario cultural de la región. Las democracias latinoamericanas son más proyectos de democracia que democracias establecidas. Sus problemas han sido descritos en detalle en tantos informes de estos datos a lo largo de 30 años de mediciones. La desconfianza que inunda la región nos define, dice el Latinobarómetro. Es por ello que la corrupción y sus acusaciones tienen poco impacto. Al final del día, los votantes no creen en las acusaciones de otros. Los estados son débiles, no hay igualdad ante la ley, la justicia no es pareja, no hay garantías sociales. A diferencia del Estado y del flagelo de la corrupción, se le agregan las desconfianzas que son parte de la cultura. La confianza en las instituciones no cambia significativamente en esos 30 años. Es baja. La Iglesia, a pesar de su declive, queda en primer lugar con el 63%. O sea, la Iglesia, como institución que ya tiene 2026 años, es también cayendo su confianza, pero es la que más hoy por hoy obtiene justamente esa mirada positiva o menos condenatoria de la gente.
6: Eso en todo el continente. Uruguay es el donde está en el lugar más bajo.
7: Exactamente. Estaba buscando, lo pasa que el informe lo tienen chiquito y yo ya estoy medio chicato. Uruguay es el 42%. Con países como, por ejemplo, República Dominicana, donde es el 75%, o Guatemala el 77%, al igual que Honduras. Con respecto a las instituciones medidas, con la excepción de la Iglesia, tienen una confianza inferior al 50%, siendo la radio y las Fuerzas Armadas las que se ubican en segundo lugar con el 43%. En último lugar están los partidos políticos con el 15% de confianza. ¿Cómo es esta relación estrictamente en Uruguay? Bueno, el 42% de la población tiene confianza en la Iglesia, el 52% en la radio, el 57% en las Fuerzas Armadas, el 60% en la policía, el 41% en la población, en la televisión. La radio tiene 10 puntos más de confianza que la televisión. La radio en Uruguay, ¿no? En Uruguay la confianza de la gente es del 52%, o el 52% confía justamente en la radio, y en la televisión solamente el 41. En los periódicos es bastante más bajo, es el 38. En las instituciones electorales el 52. Acá hay que destacar el trabajo centenario que ha cumplido la Corte Electoral justamente. 35% en el presidente, 24% en las redes sociales, 38% en el gobierno, 39% el Poder Judicial, el Congreso, 36%, los sindicatos 30%. Es muy mala la mirada que tiene la gente sobre los sindicatos en Uruguay y se está cayendo además estos números. Y en los partidos políticos es el 23%, son los que más deberían preocuparse, digamos, justamente sobre el funcionamiento de estas instituciones. Unos datos para plantear con respecto a lo que ocurre. Después miradas tenemos todos con respecto a esto. A mí me llama mucho la atención porque necesariamente la caída en la confianza en los partidos políticos es la que inunda el territorio donde la gente se sentiría más cómoda, más tranquila, menos incómoda, menos molesta, con un gobierno que le cercene las libertades. Pero eso es lo que plantean.
6: Sí, sí.
7: Prefiere un sistema donde se violen las libertades públicas, pero resuelva problemas. Y lo digo esto entre comillas porque no están claros cuáles son los problemas, ni tampoco la vía para solucionarlos, pero sí entiende que, bueno, yo estoy dispuesto a ceder mi libertad pública en torno a que esto eventualmente se resuelva. Es lo que plantea el informe de Latinobarómetro.
6: Es interesante ese punto. Tenía otro asunto, nada más, que es para aportar otra mirada con respecto al tema seguridad. Le preguntan en el trabajo de en estos 18 países si ha sido usted o algún pariente suyo agredido o víctima de un delito en los últimos 12 meses. Y aquí aparece arriba de todo Ecuador con 37%, Perú con 32% y Uruguay con 32%. O sea, Uruguay está ante esa pregunta. La respuesta al 32% dice que conoce o fue agredido o fue o conoce algún pariente que haya sido agredido en los últimos 12 meses. Y el país que está más abajo de todo, creo que si pregunto, se cae de Maduro, ¿cuál es? ¿Cuál es?
7: Venezuela o Brasil.
6: El Salvador.
7: Ah, El Salvador. El que está... en la punta alta, digamos.
6: Claro,
7: ah,
6: okay, claro. Okay. 5% solamente dice que está, que ha sido víctima de una agresión.
7: Bueno, pero yo creo, Juan, que ya que estamos en eso, y ya le damos paso al fogón, que es lo que viene ahora, yo creo que se ha aportado mucho esa confusión también, ¿no? Del tema del modelo Bukele. Como que Bukele es la panacea de la seguridad sudamericana. Y estos números lo que vienen a decir es que mucha de la gente que es consultada entiende que eso es así, efectivamente.
6: Claro, claro.
7: La clave pasa por saber qué es lo que implica el modelo Bukele. O sea, qué es lo que un país tiene que hacer para llegar a los estándares de seguridad que se plantea el propio Bukele. Qué es lo que habría que dejar de hacer y qué es lo que habría que hacer. Esa discusión es la que todavía no ingresamos. Hay algunos libros sobre el tema y yo sugeriría que aquellos que están interesados en el tema se acerquen a saber qué es lo que piensan periodistas de El Salvador para ver cómo la mirada sobre el modelo Bukele es una mirada que tiene pros y también tiene varios contras, ¿no?
6: Sí, sí, ese punto es observado por mucha gente, por muchas organizaciones de derechos humanos que señalan que la violación de derechos humanos en El Salvador es muy recurrente. Nos vamos a ir a Brasil con un fogón. Dejando de lado esto, yo creo que el tema partidos políticos da para otro fogón,
7: sí,
6: ciertamente, porque aquí se cruzan con otros elementos que sabemos que las consultoras, las encuestadoras vienen remarcando aquí en Uruguay de cómo los partidos políticos y cómo los dirigentes políticos están siendo cada vez más castigados por la opinión pública. Ni que hablar con el episodio de la Junta Departamental de hace 15 días, pero todo alimenta a un descreimiento sostenido de la población. Y bueno, siempre se dice, bueno, los partidos tenemos que juntarnos. Vamos a ver, con el tema de los ediles y el tema de la partida de secretaría, hay algunos que dicen, bueno, tenemos que juntarnos, pero bueno, todo parece que termina siendo un gregre y no se dice Gregorio. Vamos a ver qué pasa.
7: Y estos datos además alimentan que muchas veces se creen expresiones populistas que vienen y con estos huecos que encuentran de confianza se empiezan a ubicar y empiezan a introducirse en el sistema.
6: En el caso de la Junta Departamental, y con esto cierro por mi parte, fíjense lo que pasó cuando hubo comunicados del Frente Amplio y respuestas de dirigentes del Partido Nacional al otro día de conocido la situación en la Junta Departamental, con ese cruce de ese comunicado del Frente Amplio alertando sobre la situación de avanzar y la respuesta de Javier García. O sea, todo un tema que termina siendo un dime y direte que no va al fondo de la cuestión y termina siendo... y termina quedando en la superficie. Vamos a la pausa.
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10: Estaba catado este fogón de hoy en este lunes post elección, primera vuelta en Brasil. Flavio Bolsonaro ganando y sorprendiendo, venciendo a Lula. Esto es a nivel general. Después hay varios victoria en estados. Un cruzamiento de alguna manera con respecto a las mismas encuestas que venían sosteniendo. Estamos en este fogón con Juan Polié, que lo tenemos aquí, compañero, periodista, columnista. ¿Qué más, Juan? Bienvenido.
11: No, suficiente.
10: Podría seguir. Gracias. Porque tu currículum es muy extenso.
11: Gracias por la invitación.
10: Pero bueno, como ya te hemos tenido aquí, hacemos una petite presentación. Gonzalo Ligini es docente investigador en logística y comercio exterior, especializado en la Unión Europea, consultor en negocios internacionales y también otros asuntos, director de la licenciatura de logística de la Universidad CLAE. Gonzalo, bienvenido.
12: ¿Qué tal? Buenos días. Bueno, muchas gracias por la invitación.
10: Creo que está buenísimo la complementación de estas miradas de ustedes dos. Primero voy a arrancar por Juan, que está por aquí. Decíamos lo que venían vaticinando las encuestas o venían señalando no se plasmaron, no se concretaron. ¿Resultado esperado o resultado sorpresivo?
11: A ver, las encuestas venían marcando... la posibilidad de un empate técnico desde hace semanas, por lo cual esto cayó dentro, entiendo, el margen de error de las principales encuestas. Desde ese punto de vista, no fue una gran sorpresa. Es cierto que no se esperaba que Flavio terminara arriba en la primera vuelta, Donde sí creo, no tengo dudas, mejor dicho, que hubo una sorpresa que ni el más optimista de los bolsonaristas la esperaba, fue en cómo arrasó a nivel del Congreso, ¿no? Particularmente cuando miramos de afuera, nos solemos centrar en la elección presidencial, pero lo que pasó en el Congreso ayer va a marcar buena medida del próximo mandato, sea quien gobierne, y todo indica que va a ser Bolsonaro. Hay un número clave: la bancada de la derecha va a quedar con 49 senadores y se necesitan 54 para iniciar un proceso de juicio político de impeachment a los miembros, a los magistrados del Supremo Tribunal Federal, que sabemos que ha estado en el centro de la polémica y con una intervención en cuestiones políticas, en casos muy polémicos, en polémicas también vinculadas a la justicia electoral, con un protagonismo desmedido, inusitado, con un protagonismo para el que nosotros no estamos acostumbrados, más allá de que el máximo órgano de justicia en Brasil, bueno, juega otro papel desde hace décadas, ¿no? Entonces, el hecho de que, por un lado, con seguridad, una de las primeras medidas de un gobierno de Bolsonaro sea hacer todo lo posible para que el padre de Flavio, el expresidente, deje de estar preso, está en prisión domiciliaria. Y que otra de las principales medidas que desde el comienzo del mandato se intente iniciar algún proceso de juicio político contra los jueces del Tribunal Supremo, ya anticipan que van a ser años por demás turbulento a nivel político en Brasil.
10: Vamos a una primera mirada, Gonzalo. ¿Cómo fue tu resultado? ¿Lo que viste? ¿Lo que conoces ahora? ¿Fue sorpresivo? ¿Estaba dentro de la expectativa?
12: Mira, ahí coincido obviamente en parte con Juan en el tema de que, a ver, yo creo que se dio dentro del margen de error del que tienen las encuestadoras, y cuando se dan estos tipos de elecciones con partidos en los cuales muchas veces cuando uno le pregunta al votante sale más fácil la respuesta del bloque de izquierda que del bloque de la derecha, con lo cual siempre hay ahí algún voto, digamos, no registrado, que fue lo que terminó marcando la elección. Para mí no vi una gran sorpresa. Yo calculaba que iba a haber un empate, y los dos puntos que termina arriba Bolsonaro obviamente son parte del margen de error, siempre hay dos, tres puntos, con lo cual no me generó sorpresa. Sí, obviamente por la estructura política y por los otros partidos que también están en la derecha y en el centro derecha, también en el tema de, como decía Juan, el tema de las elecciones para el Parlamento y también para los gobernadores estaduales, ¿no? Yo creo que ahí es donde Bolsonaro metió la segunda vuelta, el 60-70% de sus chances para la segunda vuelta lo terminó metiendo ahí. Porque ahora hay que ponerse un poco en la piel de Lula, y cuando uno tiene un parlamento que no lo va a apoyar en cantidad, básicamente, y que la mayoría de los gobernadores tampoco son de tu partido, la segunda vuelta pasa a ser otra, totalmente diferente, ¿no? Creo que ahí es donde el ánimo del segundo se cae.
10: Lo otro que habrá que ver, ¿qué pasa en estas tres semanas con Lula como presidente anunciando y prometiendo envíos de normas y proyectos rápidamente al Parlamento, que tiene sí la votación?
11: Sí, a ver, yo creo que el margen de maniobra de Lula o de cualquiera, ¿no?, en tres semanas es escaso. Ya durante este año Lula había anunciado e implementado un montón de medidas, abriendo la billetera, incluso dicen algunos yendo contra las normas, y que algunos de esos anuncios después pueden ser cuestionados en el Supremo Tribunal Federal. De hecho, el anuncio del aumento del 15% del programa social, el principal de Brasil, que es el Bolsa Familia, ese tiene que empezar a regir ahora, en el periodo entre la primera y la segunda vuelta. Yo ayer estaba intercambiando mensajes con la corresponsal de Radio Carve en San Pablo, que estaba en el comando de Lula, ¿no? Y apenas empiezan a surgir los resultados, le digo, bueno, ¿cuál es el ánimo ahí? Y me pone una palabra, ¿no? Velorio. Y me parece que esa sensación de esta elección se perdió ayer, va a acompañar al gobierno, va a acompañar al propio Lula y al PT por las próximas semanas. Para mí la principal incertidumbre es, y de hecho es algo que se ha venido hablando en Brasil en las últimas semanas, es si en estas tres semanas iba a aparecer una bomba, ¿no? De hecho se estaba hablando así, una bomba, una revelación tan escandalosa que tuviera el potencial de mover algunos votos. Pero hay algunos académicos brasileños que lo han definido desde hace un tiempo, que hay una calcificación en la política brasileña entre el petismo y el antipetismo, que es difícil mover votos de un bando a otro. Y hoy el antipetismo, que nosotros desde Uruguay entiendo yo que siempre subvaloramos o menospreciamos, en parte porque no solemos mirar a Brasil con asiduidad, en parte porque el principal partido político de Uruguay siempre ha profesado cierta idolatría por Lula, ¿no? Entonces nosotros acá en Uruguay creo que tenemos una mirada muy lulacéntrica y solemos olvidar el rechazo impresionante que hay en decenas de millones de brasileños hacia todo lo que representa Lula, hacia todo lo que representa el Partido de los Trabajadores. Todo ese rechazo que desde hace algunos años ya lo concentra el bolsonarismo. Y que, como suele ocurrir en tantos otros países, el centro se va licuando y lo que queda es esa calcificación de la polarización. Y eso es parte de lo que estamos viendo en Brasil y parte de lo que explica este resultado.
10: Quizás esa posición del lulacentrismo en Uruguay tiene que ver también con una posición dominante. De hecho, somos el único país de izquierda, digamos, con un gobierno de izquierda que va quedando en América del Sur. Si se concreta el recambio del gobierno, Gonzalo, ¿cómo estás viendo vos esto?
12: A ver, algunas cositas que quería sumar. Yo me puse a analizar las últimas elecciones en Sudamérica, casi un poco más de 30 en los últimos años, y solo en tres elecciones de esas 30 ganó el oficialismo, y dos fueron en Paraguay, ¿no? Entonces, esto es parte ya de algo que se está empezando a sostener, creo yo, en Sudamérica, que es la alternancia como una decisión también de los propios votantes. Yo creo que la población en la mayoría de los países de Sudamérica siente que después de décadas de diferentes gobiernos, los resultados no han llegado de la forma esperada. Y eso lleva a una alternancia. Si está A, voto a B, si está B, voto a A, y así estamos. Y vamos a seguir estando, como hoy miramos un mapa que tiende a un color y antes tenía otro color, seguramente capaz que dentro de 4 o 5 años estemos hablando de vuelta, de la vuelta de alguno de esos colores al mapa, ¿no? Eso también, lo otro que quería sumar, cuando uno dice qué camino, ¿no?, le queda a Lula para poder moverse ahora. Yo ayer lo escuchaba en el primer discurso, ¿no?, y él hablaba de la educación y hablaba de, como decía Juan, todo el tema de los temas sociales.

0: Y a Lula le va quedando, como decía él en el propio discurso, esos casi 30 millones de brasileros que no fueron a votar. Porque de los que fueron a votar, difícilmente pueda cambiar el voto. Y además, un punto importante, el candidato número 3, 4 y 5 suman 8%. Y esos tres candidatos están más cercanos al centro y a la derecha, con lo cual se varía el bloque de 47 a casi 55%. Entonces, y acá voy a lo que decía Juana, anti Lula en Brasil, estamos hablando que votó más del 55%, prácticamente. Independientemente que mucha de esa gente no quería ni a Bolsonaro ni quería a Lula, pero bueno, pero Lula también estaba en esa posición no querida, y si lo sumamos los votos de Bolsonaro, estamos hablando que el 55% prácticamente votó en contra de Lula.
1: Ese es un buen punto. Un buen punto para preguntarle a Juan por Bolsonaro. Jair, Flavio, padre, hijo, ¿cuál es la diferencia? ¿Hay diferencia? ¿No hay diferencia? Es lo mismo. Porque aparte parece que fue también en la elección de ayer, asume la esposa, creo que hay dos hijos más, son varios parientes de Jair Bolsonaro que ingresan en diferentes cargos.
2: Sí, a ver, varias puntas. Por un lado, otra de las... A ver, hay una doble lectura de lo de ayer, ¿no? Para mí, el principio del fin de la carrera de Lula, ¿no? Próximo a los 81 años, lo cual tiene sentido. Un Lula que, curiosamente, saca ayer el mismo porcentaje de votos que sacó en su primera elección en 1989. Hay que ver la longevidad de Lula y también la incapacidad, y ahí también, en parte, la responsabilidad del propio Lula de nunca... da la impresión, y es lo que se entiende, generar un sucesor, ¿no? Intentó en algún momento que fuera Fernando Haddad, y ayer perdió la gubernatura de Sao Paulo por paliza, ¿no? Tarcisio de Freitas estuvo por encima del 60%. La otra confirmación para mí con lo de ayer es el giro conservador de Brasil. Que vuelvo a lo mismo, nosotros desde Uruguay no solemos, me parece, darnos cuenta de lo conservador que es Brasil. Más allá de que sí hemos hablado, hemos escuchado del peso creciente de los evangélicos y de la penetración de los evangélicos en la política. De hecho, cuando Bolsonaro padre llega al poder, ahí se empezó a hablar con mucha más fuerza de que llegó por la bancada de las 3B larga, que era el buey por los agronegocios, era la Biblia por los evangélicos y era la bala por los sectores más afines a cuestiones de seguridad y la mano dura. Bueno, eso sigue ahí presente, ¿no? Con respecto a los otros bolsonaros, también es la consolidación del clan Bolsonaro metido hasta el tuétano y tomando el poder por completo de la derecha y de la derecha dura en Brasil. Entró Michelle, ¿no? Una de las esposas de Bolsonaro, pero también entró un hermano de Bolsonaro, un desconocido. Desde principios de los 90 ya son más de 30 los Bolsonaro que acceden a cargos públicos en Brasil. Un Bolsonaro que, pese a eso, llega a la presidencia padre como un outsider, más allá de que eran y cada vez son más, ¿no? Lo podemos poner dentro de la etiqueta, darles las etiquetas de casta, ¿no? Pero si Brasil eligió a Bolsonaro en 2018 sin saber muy bien a qué se tenían que atener, sin saber muy bien qué podían esperar, ahora no hay ninguna duda, ¿no? O sea, los brasileños ahora votaron, está bien, por el bolsillo, porque el porcentaje de brasileños endeudándose para comer es enorme.
1: Enorme.
2: Entonces, sumado al desgaste de Lula, sumado a que fue un mandato de Lula, ¿no? El tercero bastante mediocre, si se quiere, más allá de que los números a nivel macro de la economía están bien. Si se le suma el antipetismo, como decía... Flavio Bolsonaro ni siquiera necesitó hacer una gran campaña, ¿no? Y tuvo algunos escándalos de corrupción vinculado a Daniel Borcaro, el ex dueño del Banco Master, el mayor fraude financiero de Brasil, sale

0: En mensajes hace algunos meses Bolsonaro pidiéndole a Borcaro 25 millones de dólares para hacer una película sobre Jair, y acá no pasa nada, ¿no? Y ahí va y consigue el 47% de los votos, 56 millones de sufragios. Creo que es más allá de algunas señales que ha dado Flavio de ser algo más moderado, por lo menos en lo retórico, que su padre, me parece que por un lado hay una incógnita de si va a saber manejar el poder. No tiene experiencia suficiente, tampoco la tenía el padre. ¿No? Y Lula, teniendo toda la experiencia, ni siquiera eso es suficiente. A ver, ni que hablar un alineamiento con Milei, ya pasando a política exterior, ni que hablar un alineamiento con Trump. Uno puede imaginar que va a haber casi que hasta una competencia a ver quién es más fanático de Trump, ¿no? Entre Bolsonaro y Milei. Van a ser años tormentosos en Brasil, de eso no hay mucha duda.
1: ¿Cómo será para Uruguay? Esa es la otra pregunta, ¿no? Uruguay tiene en Brasil el principal mercado, junto a China, están allí cabeza a cabeza. Gonzalo, ¿cómo ves esto? ¿Cómo ves la inserción de Uruguay en este contexto con un Brasil volcado a la derecha con Flavio Bolsonaro como presidente?
2: A ver, yo acá voy a ser un poquito más, yo creo que el tema de Uruguay y con Brasil, bilateral, y también tema Mercosur, que es lo que tenemos que analizar, de verdad, desde los 90, vamos camino a prácticamente los 40 años, ¿no? De un bloque en el cual el comercio nunca se expandió a la velocidad que se expandió el comercio a nivel global. Sí. Yo creo que, y acá hay que ser claro, yo creo que hemos, pensando en Uruguay, en país pequeño que quiere que el líder, que es Brasil, ponga algo arriba de la mesa, hemos recibido muy poco de Brasil, con Lula, sin Lula, y esto obviamente lo ato a la fortaleza que tiene Itamaraty como poder decisor dentro del gobierno brasilero, en el cual los gobiernos han cambiado y la estrategia, con finos cambios, diría yo, de sintonía fina, pero sigue siendo la misma. Yo me puse a mirar los números del mes pasado y en el caso de las exportaciones y el Mercosur cayó un 17%. O sea que ya ni Brasil y Argentina sumados alcanzan lo que le vendemos comúnmente a la Unión Europea o que le vendemos a China. Entonces, en la región y el Mercosur ha perdido peso en el comercio internacional de Uruguay. Y como decía, cuando uno hace un balance de los últimos 40 años y toma el Mercosur, y miramos lo que hemos conseguido en este caso del propio Mercosur y también de Brasil, ha sido muy poco. Es más, últimamente lo que hemos conseguido es una posible denuncia de dumping, ¿no? Lo cual obviamente creo que no es una situación buena entre socios comerciales, y una figura del dumping implica consecuencias bastante graves para una industria, en este caso como la lechera, porque no solo la demostración de eso, que seguramente termine en algo sin sentido, sino que mientras que se hace todo ese proceso durante esos 6 meses, se termina castigando a los exportadores y tiene un efecto económico muy fuerte. Entonces uno piensa, bueno, este es el socio principal, este es el socio con el cual tengo una asociación estratégica y estos son los resultados que veo. Yo creo que Brasil no ha estado a la altura del líder regional, del punto de vista estratégico, comercial principalmente, y también político. Y para Uruguay, obviamente que por eso se ha plantado muchas veces la definición de, bueno, Mercosur sí, no, asociado, sigo de miembro pleno. Y yo creo que tiene que ver mucho con eso. Hemos obtenido, más que resultados, hemos obtenido inconvenientes en la comercialización de los lácteos, en la comercialización del arroz, problema en todo el sistema aduanero brasilero para entrar con otros productos. O sea, hay otra realidad que a veces no se ve, que está más cercano a lo comercial, y que realmente muestra que la asociación estratégica con Brasil no ha dado ni cerca los resultados que nosotros hemos esperado de una potencia que tenemos al lado, ¿no?
1: ¿Cómo ve, Gonzalo, el acercamiento con... A ver, políticamente el país que le queda a Uruguay en la misma sintonía es México. con Claudio Sheinbaum. Y Uruguay tiene un acuerdo de libre comercio con México que ha sido poco manejado. Tal vez aquí voy con una afirmación en el contexto de la pregunta. ¿Cómo se da esto? ¿Cómo imaginas esto de México y Uruguay solos en la región, volcado a la izquierda?
2: Bueno, acá tenemos que primero analizar desde el punto de vista político. Desde el punto de vista político, muy difícil. Además, pensemos que México tiene una relación comercial con Estados Unidos que obviamente lo hace dependiente de Estados Unidos. ¿Ah? A diferencia de lo discursivo que nosotros podamos escuchar, los negocios de México se hacen con Estados Unidos. Entonces, una cosa es el discurso y otra cosa es lo que sucede en la práctica. Y en la práctica es que en México el 88% de lo que exporta se lo vende a Estados Unidos. Entonces, tiene una relación diferente. Muchas veces cuando ponemos arriba de la mesa los discursos de Sheinbaum, los ataques a Trump, de Trump a Sheinbaum, eso es más, yo lo veo más como discursos retóricos, porque la realidad es que el comercio y la economía entre ellos dos está plenamente conectada. Ahora, Uruguay no, porque independientemente del gobierno, ni siquiera como con los números que yo estoy planteando, de un 12% de exportaciones a Brasil en una unión aduanera, cuando cualquier unión aduanera, por ejemplo, la Unión Europea se vende el 65% entre los socios, y nosotros estamos hablando que al socio mayor le estamos vendiendo el 12%. Entonces, el bloque tampoco dio la respuesta, porque el líder tampoco dio respuestas. Tampoco ha pagado lo que famosamente se llama los costos del líder, ¿no? Alemania, como el líder de la Unión Europea, invierte muchísimo dinero en la Unión Europea para que otros socios crezcan y se ve y se toma como los costos del líder. Bueno, en el Mercosur los costos del líder son ínfimos, por no decir mínimos. Entonces creo que Brasil en esa posición, la verdad no nos ha ayudado en ese sentido. Nosotros como país pequeño pensábamos otra cosa de Brasil y de Argentina, ¿no? Pero en este caso estamos hablando de Brasil. Con lo cual creo que a Uruguay lo va a obligar a tratar de moverse en el mundo de la forma individual mejor posible. No es fácil, pero no es imposible. Hay países muy poco más grandes que Uruguay, como puede ser el caso de Chile, que han podido circular en el mundo, negociar en el mundo, tener un buen comercio exterior sin tener un país de 50 o 100 millones de personas para tener un peso político. Y creo que Uruguay lo va a llevar obviamente a tener que tratar de acelerar muchas de las cosas que tiene hoy de negociaciones comerciales hacia afuera, para tratar de poder colocar productos fuera del Mercosur. El Mercosur termina siendo, en muchos sentidos, un comercio cuasi marginal, lamentablemente. Mm. Que no es lo que nosotros esperábamos, ¿no?, cuando el Mercosur nace, ¿no?
1: Hay que agregar que el mismo Bolsonaro ahora, en su propuesta, plantea un Mercosur flexible, muy alineado al propio Milei, ¿no? Así que eso va a significar una reconfiguración. Pero me quiero quedar con otro tema que no lo hablamos hasta ahora, que tiene que ver con el escudo de las Américas. Tiene que ver con la posición, tomando en cuenta que Colombia, Chile, Perú, Ecuador se han volcado a la derecha, están muy alineados. Bueno, ni que hablar con Argentina a la cabeza. ¿Cómo te imaginás, Juan, este escenario del escudo de las Américas, dejando a China de lado, de costado, por lo menos viendo las cosas desde el balcón?
0: Sí, a ver, ni que hablar que Trump tenía intereses claros en que, y tiene, en que Bolsonaro vuelva a la presidencia, ni que hablar que le viene muy bien para terminar de consolidar su doctrina Donroe, ¿no?, de dominio en el hemisferio. El escudo de las Américas, por ahora, ha sido algo más declarativo que de cuestiones prácticas en el terreno, pero ya ha ido generando sus polémicas, sin ir más lejos. Ahora en Nueva York, en el marco de la Asamblea General de Naciones Unidas, Chile, bueno, a través del presidente Kast, se termina adhiriendo y se conoce el texto en particular que firma Chile, y enseguida se genera una polémica no menor, ¿no?, que llevó a expresidentes, ex cancilleres, cuestionando lo que había firmado el gobierno de Kast, porque no era solo una cuestión de cooperación en materia de seguridad, sino ahí había cuestiones económicas, cuestiones de soberanía que le podían generar un problema a Chile, ¿no? Está claro que Trump va a intentar seguir ese camino, más allá de lo que pase en las elecciones de medio término, el 3 de noviembre, donde todo indica que va a perder por lo menos el control de la Cámara de Representantes y quizá el control del Senado. Y más allá de que siempre es muy difícil, por no decir imposible, predecir qué es lo que va a hacer este gobierno de Estados Unidos, ¿no? Principalmente lo que va a hacer Trump. Después los que están al costado, por ejemplo el secretario de Estado Marco Rubio, bueno, uno puede imaginar que con las perspectivas que tiene de ser precandidato de precandidato del partido republicano, bueno, que va a intentar tener en lo que queda de mandato algunas acciones concretas en América Latina, principalmente en cuanto a Cuba y Venezuela. Digo esto porque no es menor, en el sentido de que aunque Trump quede, como se suele decir, el lame duck, ¿no? El pato rengo, a partir de noviembre, me parece que la política, la línea dura hacia América Latina va a continuar y hasta es posible que se endurezca por esto que decía de las próximas elecciones y el interés de Marco Rubio de estar ahí al frente dando señales y siendo parte de la conversación. Yo creo que esto lleva a que Uruguay haga más de lo mismo en un sentido que es el de Uruguay siempre tiene que ser pragmático en política exterior, siempre tiene que hacer equilibrio. Hoy es más difícil hacer ese equilibrio porque tenés a un Estados Unidos que te presiona públicamente y te presiona con medidas, ¿no? Lo de la cuestión de aceptar inmigrantes deportados de terceros países, la cuestión que salió algunas semanas de no queremos aceptar que le paguen directamente al Estado cubano por el trabajo que hacen los médicos acá. Entonces, son señales que hasta hace unos años eran algo impensadas, ¿no? China hace lo suyo, pero es mucho más discreta. China aprieta quizá incluso más que Estados Unidos, pero de una manera más inteligente, ¿no? Sin generar tanto ruido y tanta polémica. Creo que el acercamiento Bolsonaro-Milei tiene su lado. Creo que puede ser un arma de doble filo para Uruguay, por un lado que sí tiene una postura menos pro-Mercosur y entonces quizá le abra la puerta, si este gobierno le interesa y decide intentar aprovecharlo, a que Uruguay se mueva con un poco más de flexibilidad por fuera de los márgenes del bloque. Al mismo tiempo, si hay una mayor sintonía entre los gobiernos de Argentina y Brasil, de hecho que hoy está en el punto más bajo de las relaciones diplomáticas y de cercanía en el vínculo de las últimas décadas, eso puede ser que Uruguay incluso quede más afuera dentro de la conversación, ¿no? Que ellos avancen en algunas cuestiones entre ellos y todavía quedemos más al margen, no tener esa chance de recostarse en alguno de ellos cuando entre ellos no hablan. Pero la realidad es que en cuestiones prácticas termina pasando poco y nada, y lo poco que pasa siempre es muy lento, ¿no? Así que es difícil anticipar medidas concretas o cambios en particular.
1: Veremos, ya estamos en esta primera vuelta, Gonzalo, para cerrar, ¿cómo estás viendo esto?
2: A ver, yo creo que no nos podemos olvidar de un norte, ¿no? Y acá juega todo lo que... En las dos cuestiones que planteó Juan, juega fuerte el Itamaraty, ¿no? En el escudo de las Américas y también en todo el tema de la integración. Uruguay, en los momentos que estuvo Bolsonaro, se dijo que, bueno, que íbamos a tener más posibilidades de negociar de forma bilateral, y eso no sucedió, porque ahí terminó pesando fuertemente la incidencia de Itamaraty. Y desde el punto de vista del escudo de las Américas, y no nos olvidemos que Brasil y obviamente su línea estratégica es ser reconocido por Estados Unidos como el líder de la región, no una sumisión a Brasil. Entonces, cuando se plantea que, bueno, el gobierno, si va, obviamente estamos haciendo hipotéticos, si gana Bolsonaro, va a haber un acercamiento importante con Estados Unidos, sí, pero Brasil igualmente va a seguir corriendo por el carril de querer ser reconocido como el líder de Sudamérica, obviamente con una mejor relación con Estados Unidos, pero ese es su objetivo. Su objetivo no es una, digamos, sumisión, por llamarle de alguna manera, tan fuerte como tiene el gobierno argentino. Creo que en eso son caminos diferentes y el tiempo nos va a mostrar, en el caso de que gane Bolsonaro, esto, ¿no? Brasil quiere seguir siendo Brasil, con lo que es y con lo que Brasil puede hacer. Entonces creo que ahí no va a haber un fuerte avance del lado brasilero, y del lado Mercosur va a depender de la línea estratégica de Itamaraty, que yo creo que va a seguir en la misma. Como bloque, bien, el Mercosur le ha servido para el crecimiento y el desarrollo de Brasil frente a otros.
1: Gonzalo Olegini, gracias, muchas gracias por tu presencia aquí en este Fogón. Juan Poli, lo mismo, gracias por estar acá, por hacer aportes que se han complementado, que de alguna manera van marcando o delineando lo que puede ser un escenario de cara a la próxima elección, próxima segunda vuelta y, bueno, eventualmente un gobierno de Flavio Bolsonaro. Gracias,
2: Gracias a ustedes.
0: Placer.
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0: Si hay algo más brasilero que esto, por favor, vengan de uno. Fogo y Paixão de Wando, sonando ahora en Oriental cuando pasan 32 minutos de las 10 de la mañana. Me hace acordar el nombre de una telenovela esto, que es Terra y Paixão, de hace poco, que la protagonizó cuando no Tony Ramos, el eterno galán de las telenovelas brasileñas, ¿no?
1: Tony Ramos, claro. Ya está pasado de,
0: de
1: horno, ¿no?
0: Sí, está pasado de horno y está pasadito de... También.
1: Sí, ganó
0: ganó volumen.
1: Ganó talles. Ganó talles.
0: Exactamente, exactamente. Y hace poco protagonizó los primeros capítulos de otra novela con el otro grande, con el otro tótem de la televisión brasileña,
1: Fagundes.
0: Con Antonio Fagundes. Claro. Efectivamente, la novela se llama Quien ama, cuida, el Ordoy, ese es el nombre. De la telenovela brasilera de las nueve, que es aquello que detiene a Brasil habitualmente, ¿no?
1: Para mí, no hay, ya que estamos en Oriental Agropecuaria, O Rei do Gado.
0: Ah, eso es
1: lo más insuperable.
0: Eso es insuperable, realmente. Qué novelón, ¿eh? Qué novelón. Tal vez a veces es difícil explicarle a los jóvenes, sobre todo, qué es lo que pasa de por qué. Nosotros veíamos tantas novelas o estamos tan...
1: No teníamos nada que hacer.
0: Bueno, esa es una. La otra es que el centro del entretenimiento en nuestras casas era el televisor y habitualmente estaba conducido por los mayores. O sea, las horas en las que nosotros podíamos resolver qué es lo que veíamos a Piacer eran bastante pocas.
1: Qué buena ubicación que haces de situación. Me encanta. Porque no había disputa del control remoto.
0: No había.
1: El control remoto era estaba en manos de los adultos.
0: Exactamente, exactamente. Yo me acuerdo que venir de Salto para las vacaciones, nosotros veníamos de Salto y pasábamos acá sobre todo enero, mi abuela paterna, mirando La Próxima Víctima, martes y jueves de 9 a 11, y vos mirabas la tele porque no había otra cosa para ver. Y como en Salto las opciones eran más bien pocas, acá, que había cuatro canales de aire, tampoco era el paraíso, digamos, pero La Próxima Víctima era, y no, que no volara una mosca porque la bajaba un escopetazo,
1: no.
0: Sin problema ninguno.
1: Ni hablar. Bueno, era en épocas de comienzo de la televisión a las 6 de la tarde.
0: También.
1: O sea, también. Había que jugar el cordón en la calle.
0: Exacto.
1: A la pelota con los vecinos.
0: Hasta que diera la luz.
1: Claro. Y después empezaba a las 6 de la tarde, entrábamos a la casa porque hacíamos un poco de deberes y
0: claro.
1: Nos poníamos a ver. A mí me gustaba Emergencia.
0: Pa, eso no me acuerdo.
1: No, bueno, ni nacido. Ah. Emergencia, una serie que estaba en Canal 12, eran de bomberos.
0: Mirá.
1: Bueno, ya que hablamos de Tony Ramos, 78 años.
0: 78 pinos y todavía sigue zapateando, ¿eh?
1: Y Antonio Fagundes, 77 años.
0: Bueno.
1: O sea que son contemporáneos.
0: Es brutal. Me escribe nuestro querido amigo Alfredo Lago, que el viernes mandó un mensaje precioso sobre León Gieco y me dice, bueno, ahora son amantes de las novelas de la corrupta Globo, me dice. Yo no sé si la Globo es corrupta, todos sabemos cómo incidió en aquel viejo debate entre Lula y Color de Melo. Tiene sus cosas, nadie lo va a dudar, los Mariño no son trigo limpio. Pero las novelas de Brasil creo que han sido uno de sus grandes embajadores. Junto con el fútbol, probablemente, y también la música, han sido grandes embajadores de Brasil.
1: Sí, han sido. Ya creo que... Bueno, Brasil sigue teniendo novelas, pero aquí no están llegando, sí,
0: novelas. Hay una sola hoy por ahí.
1: ¿Hay
0: al
1: una?
0: Aire.
1: Hay, ¿en Canal 12?
0: En el 12, exacto.
1: Difícil ahora competir con los turcos,
0: claro,
1: con las turcas, las
0: claro,
1: novelas turcas.
0: Claro. Claro, pero usted recuerda lo que pasó no hace tantos años con Avenida Brasil. Avenida Brasil fue un fenómeno global, no era solamente
1: Avenida
0: brasileño.
1: Brasil y Cavia.
0: No, la novela Avenida Brasil.
1: La novela.
0: Para dar una imagen de eso, el gobierno de ese momento tomó previsiones de qué es lo que podía pasar con el consumo eléctrico cuando terminara la novela, porque todo el mundo iba a parar lo que estaba haciendo para ver el final de la novela. ¿Se acuerda de Jorgito y Carmín y toda esa historia?
1: No,
0: bueno,
1: no.
0: Iba a terminar la novela y la gente iba a empezar de vuelta a trabajar, a hacer cosas. Y se llamaba la rampa de carga. ¿Qué es lo que pasaba cuando todo el mundo terminara de ver la novela en Brasil y empezara de vuelta a trabajar. Había preocupaciones por eso. Hasta ese punto llega un fenómeno como las telenovelas en Brasil, en particular cuando son fenómenos como, ¿se acuerda usted de Vale Todo? Roque Santeiro. La Reina de la Chatarra.
1: Sí.
0: Fenómenos de ese tipo, digamos, que sí, sí, van más allá de la novela. Dice Alfredo que las turcas son espantosas. Bueno, depende. Hay algunas que no.
1: Capaz. No, no. Hay una, se llama...
0: Las Mil y una Noche fue un fenómeno global también, ¿no?
1: ¿Cómo que se llama esta que es sobre constelaciones familiares? La voy a buscar y la voy a encontrar.
0: Muy bien.
1: Bueno, gran serie.
0: Yo de mientras le voy contando el estado del tiempo, ¿quiere?
1: Sí.
0: Perfecto, le cuento que hasta ahora tenemos 18 grados en Montevideo, el cielo algo nuboso, máxima prevista para hoy 20, humedad baja 58%, como dice nuestra querida amiga Roxana Paula Pérez, hoy la ropa seca, así que después de lo que fue la lluvia del sábado, domingo y lunes, la ropa seca, un saludo grande para RP. Y la máxima prevista para mañana martes 19, para el miércoles 20, pero ojaldre que ahí vuelven las lluvias.
1: Ojaldre, sí, una semana vamos a tener de lluvia sobre el fin de semana, pero por lo menos creo que jueves, miércoles, jueves va a ser días para sacar el paraguas otra vez. Mi Otra Yo es la serie en la novela turca sobre constelaciones familiares, imperdible, se lo digo de corazón, disponible en Netflix.
0: Muy bien, vamos a la pausa y hablamos de forestación.
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0: La forestación es uno de los sectores que más ha crecido en Uruguay en las últimas décadas y tiene un peso relevante en la economía. Pero su expansión también ha generado preguntas sobre el impacto de los árboles sobre el agua y los ecosistemas. En Uruguay se han desarrollado estudios de largo plazo para medir esos efectos y generar modelos que permitan determinar cuáles son las zonas y los niveles de forestación adecuados, teniendo en cuenta las características de cada cuenca y la importante variabilidad de las lluvias en nuestro país. En este proceso han participado organismos públicos, empresas y centros de investigación. Uno de los especialistas que ha seguido de cerca estos trabajos es Walter Bedgen, profesor emérito de la Universidad de Columbia en Nueva York, quien además ha destacado el papel de las políticas como la ley forestal y los planes de uso de suelos. Para profundizar solamente sobre estas miradas, vamos a recibir a Walter Bedgen esta mañana aquí en Posta. Bedgen, ¿cómo le va? Buenos días.
1: Hola, buenos días. Muchas gracias por la invitación.
0: Por favor, es un placer. El 15 de septiembre el país publicó una nota bajo el título Crecimiento Económico y Cuidado del Agua, los estudios que guían la forestación comercial en Uruguay. El Estado y el sector privado ayudan a monitorear el impacto del uso de los suelos mediante modelos calibrados para proteger los ecosistemas naturales y la producción justamente comercial. Usted opinó sobre esto. ¿Cuál es la primera mirada sobre estos dos andariveles que en algún momento obviamente se tocan, que tiene que ver con el crecimiento económico y con el cuidado del ambiente, donde esa ganancia, donde ese activo comercial crece?
1: Sí, yo le comentaba al periodista que hizo la nota que tú sabes que yo por mi trabajo he tenido la suerte de trabajar por todo el mundo literalmente, y en los últimos años, cuando me acerqué más a Uruguay, hubieron cosas que me llamaron mucho la atención de una buena manera. En el caso particular este de la forestación, hay dos cosas que me llamaron la atención. Una, que es general, y es que en Uruguay hay una serie de leyes importantes que se han mantenido a través de las administraciones. Uh-huh. Uno va a otros países, en otros lugares, y una ley importante dura lo que dura el gobierno. Cambia la administración y esa ley se cambia por completo. Entonces es muy difícil planificar las cosas porque uno sabe que está atado a la coyuntura. En Uruguay hay leyes clave. Yo puedo pensar en la ley de INEA, creación de INEA, en la ley de uso y manejo de suelos, y en la ley forestal como ejemplo de eso. La ley forestal es un ejemplo que hace, no sé, casi 40 años que está vigente, o sea, sí, que ha pasado por muchas administraciones, y que además tiene, además de eso, está basado en ciencia, lo mismo que el plan de uso de suelos. No es que se promueve la forestación con todos aquellos incentivos en cualquier lado. La ley forestal estimula la plantación de árboles en lugares, en suelos menos productivos, que compitan lo menos posible con otras actividades, por ejemplo la producción ganadera, y eso es una, es un ejemplo buenísimo en los dos casos, en los dos sentidos. Uno fue pasando a través de esas administraciones, dos, se basa en cosas científicas, o sea, se basa en un buen mapeo de suelos que tiene el Uruguay. Y la otra cosa que me llamó muchísimo la atención es que las empresas privadas involucradas en forestación instalaron experimentos que les llaman de cuencas apareadas, o sea, establecieron experimentos donde hay una cuenca que tiene solo campo natural y pegado, lo más cerca posible, una cuenca que está forestada con eucaliptus o con pino. Y eso lo fueron midiendo, qué es lo que pasó en cada una de esas cuencas, con los suelos, con distintas propiedades, digamos, de las cuencas, y también midieron cuánta agua sale al uh-huh. final de esas cuencas. Uh-huh. Pero eso lo vienen haciendo hace muchos años, y eso también es poco común. Es muy poco común que las empresas privadas hagan experimentos que contribuyan a la investigación.
0: Uh-huh. Y Walter, con respecto al tema de la convivencia de la mirada comercial con la mirada medioambiental, con el hecho de que se demanda espacio, posibilidades para el crecimiento del sector, pero a la vez hay que tener en cuenta las variables desde el punto de vista medioambiental, ¿qué mirada tiene sobre eso?
1: Ahí hay dos cosas, ¿no? La preocupación que yo he escuchado más frecuentemente es el impacto sobre el agua. Uh-huh. Es decir, la imagen de que actividades que quedan cuenca abajo, digamos, de un lugar que está muy forestado, recibe mucho menos agua o se secan las pasturas, o, digo, yendo a casos extremos. Entonces, lo que hay en Uruguay, por suerte, igual que en otra cantidad de campos, hay buena información sobre eso. Entonces, además de estas cuencas apareadas que yo le comentaba, hay experimentos de la Facultad de Ingeniería, de INEA, que han estado midiendo eso. ¿Cómo es la salida al final de la cuenca, la salida del agua, si está más o menos forestado un lugar? Y la conclusión, igual que pasa en muchas cosas en Uruguay, es que es imposible generalizar por dos cosas. Porque en Uruguay hay una variabilidad impresionante de cuencas. Hay cuencas que son muy grandes, cuencas que son chicas, cuencas que tienen suelos totalmente diferentes, cuencas que tienen topografías completamente diferentes. Entonces, pretender resumir en un número cuánto reduce el agua que sale del final de una cuenca, con toda esa variabilidad ya es difícil, pero además a eso le sumamos que Uruguay es uno de los países que tiene mayor variabilidad climática del mundo, o sea, la lluvia año a año es de los países que tienen más variabilidad. Entonces, claro, en una cosa tan heterogénea como eso, es imposible generalizar nada. Entonces, ¿cuál es la solución para eso? Es aprovechar, perdón, tampoco se puede medir eso en todos lados, es imposible, es una millonada de dólares. Entonces, lo más inteligente que se está haciendo en Uruguay es aprovechemos toda esta información, calibremos modelos que sabemos que funcionan bien, modelos hidrológicos, y entonces, una vez que le tenemos fe a esos modelos, podemos decir, bueno, en esta cuenca, con estas características de topografía, de tipo de suelo, y con este clima variable, tiene sentido, es razonable forestar tal cantidad, tal proporción, claro, tanto porcentaje de cuenca. Pero lo que no se puede hacer es ni generalizar un número ni pretender medirlo. Entonces, claro, lo que está haciendo ahora, yo creo que es inteligente.
0: De hecho, la investigadora, la ingeniera Jimena Alonso, con su estudio de modelación de procesos hidrológicos asociados a la forestación con eucaliptus en Uruguay, va en esa dirección, ¿no?
1: Exacto. Eso, lo que hizo Jimena Alonso, de INFE, de Facultad de Ingeniería, es aprovechar toda esa información que se ha venido generando, y la conclusión es esa, la conclusión es la cantidad de agua que termina saliendo de la cuenca forestada, digamos, depende de muchos factores, esto que yo les comentaba, claro, tamaño de la cuenca, tipo de la cuenca, qué otros usos en la cuenca de suelos hay, una cantidad de cosas. Yo creo que esa parte, digamos, ambiental, me parece que la solución es esa, la solución es aprovechar todo ese cúmulo de información, calibrar modelos y empezar a usar esos modelos para ayudar a la política pública, que uno puede ayudar a la gente que hace política pública a decir, en esta cuenca uno puede forestar hasta el 60% sin ningún problema, en esta otra es muy peligroso forestar más del 10%. Entonces, ahora, claro, eso, se necesitan buenas herramientas para eso, que es lo que está haciendo Uruguay ahora, está en pleno desarrollo de ese tipo de modelos. Esa es una parte. La otra parte, que es, a mí también me toca muy de cerca, es la forestación se hace en donde hay campo natural. El campo natural es nuestra Amazonia, ¿verdad? Es nuestro ecosistema más valioso, lo que nos diferencia de casi te diría de todo el mundo. Entonces eso es ahí hay una contraposición de cosas, ¿no? Claro. Un país que quiere desarrollarse, que quiere generar empleo, que quiere mejorar la exportación, etcétera, y por otro lado un ecosistema que todos queremos conservar. Entonces, ahí también me parece que ese conflicto existe en todo el mundo. Es decir, si, yendo a lo absurdo, ¿no? Si uno mantuviera el mundo en su situación prístina, O sea, si nosotros volviéramos a todo el mundo, a la situación que había antes de que el hombre empezara a explotar las cosas, bueno, habrían varios centenas de millones de personas que no tendrían que comer. O sea, no seríamos capaces de generar. Entonces, en el mundo ese conflicto ya se dio. En algunos lados se dio de una manera muy desordenada y sin ningún tipo de cuidado. De vuelta, lo que hizo Uruguay en el caso de la forestación es decir, yo no voy a forestar en cualquier lado, voy a forestar en los lugares que me parecen más razonables, que son los menos productivos para la producción ganadera. Y Uruguay es un país muy un país muy urbano, ¿no? 95% de la gente vive en zonas urbanas. Entonces, ¿por qué digo esto? El otro ecosistema natural valiosísimo que tiene el Uruguay es el ecosistema costero.
0: Claro.
1: Ahora, imagínense que alguien dijera, a partir de hoy mantenemos el ecosistema costero sin tocar, vamos a tratar de recuperar.
0: Totalmente inalterado, claro.
1: Exacto, como era hace 500 años. Imagínense el impacto que tendría. Es un escenario absurdo, ¿no? Pero digo, llevándolo al absurdo, es un ejemplo de cómo Uruguay en realidad explota un ecosistema natural valiosísimo. Ahora, se han hecho muchas macadas en eso también, al principio por ignorancia, por no pensar en estos temas, pero si uno mira lo que ha estado haciendo Uruguay en las últimas décadas, es también tratar de cuidar el ecosistema natural costero de la mejor manera posible, pero eso no quiere decir que se diga, bueno, terminemos con el turismo de playa.
0: Claro, claro.
1: Porque sería una cosa impensable.
0: Ni que hablar.
1: Yo creo que lo que se está haciendo es que tratemos de recuperar las dunas, tratemos de no tener construcciones en lugares que alteran demasiado la dinámica del ecosistema costero. Yo creo que esa es la cosa más razonable, es decir, mantengamos los ecosistemas naturales lo mejor posible, pero siendo conscientes de que tenemos que generar alimentos, tenemos que generar fibra, que tenemos que generar empleo, tenemos que desarrollarnos. Hagámoslo de una manera lo más sostenible posible.
0: Ni que hablar. Walter, fue una primera muestra a cuenta de mayor cantidad para una oportunidad más adelante, porque quedaron muchas cosas en el tintero, pero le agradezco estos primeros minutos para conversar sobre el tema y seguramente podamos combinar un reportaje más adelante.
1: Sí, con muchísimo gusto, cuando quieras.
0: Un abrazo y muchas gracias por estar a la orden.
1: Un abrazo para ustedes.
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10: Pegando la vuelta.

0: ¿Qué lugar?
1: O sea, lo que pasa es que no, yo lo primero, lo último que destacaría sería las playas, porque a mí no me gusta la playa.
2: ¿Te gusta Gramado?
1: No conozco Gramado.
2: Ok.
1: Pero me encanta una ciudad como San Pablo, es hermosa. Y para la gente tal vez no tenga los atractivos que otros pueden destacar. Río, es Río. Copacabana, El Cristo, Maracaná. Maracanacinio. Lo que nunca terminé de entender en Brasil es su política. La verdad, debo confesar que me asomo a ella cuando hay elecciones. Hay algunas cosas que domino más que otras, pero la política brasileña siempre me resultó un poco confusa. Diga, no sé qué.
0: No sé qué decir al respecto de la política brasileña.
1: Usted estuvo en Bahía hace poco.
0: Sí, bueno, estuve en Bahía, estuve en el Peluriño. Sí, en otra de paseo. Pero la verdad, lo que creo, algo de lo que salía en el fogón, Brasil es muy conservador y muy reservado. Y están para la de ellos.
1: Sí,
0: gane
1: claro.
0: Quien gane.
1: Yo creo que conservan esa mirada imperial todavía.
0: Totalmente, totalmente.
1: Somos nosotros y el resto, bueno.
0: El resto que... Los datos que se manejaron sobre el Mercosur con la conservación de Brasil, ni que te digo. Bueno, nos vamos. Eso sí, te digo, nos volvemos mañana a las 8.

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1: Amigas, amigos, ¿qué tal? ¿Cómo están? Muy, pero muy buenos días. Bienvenidos a compartir esta nueva entrega de Valor Agregado. Arrancando el programa en este lunes, lunes 5 de octubre, el placer de acompañarlos aquí desde Casa Zorrilla, Oriental Agropecuaria, Carve y Tabaré de Salto a partir de este momento hasta las 13:30 con la emisión de Valor Agregado. Mucha información, amigos. Ya nos vamos a los títulos del programa.
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1: Bueno, les adelanto que vamos a hablar de Brasil, del resultado de las elecciones de ayer. Ya vamos a estar en contacto con Gedao Pereira, vicepresidente de la Confederación de Agricultura y Pecuaria de Brasil, la gremial agropecuaria más importante que tiene Brasil. ¿Cómo recibe el triunfo en primera instancia de Flavio Bolsonaro de ayer? Queda el balotaje en 20 días, pero quedó muy bien posicionado Bolsonaro de cara al balotaje de octubre, del 25 de octubre. Vamos a estar conversando con él sobre estos temas. El real en Brasil que se fortalece con respecto al dólar. También vamos a tener información sobre este tema. ¿Cómo está el mercado de haciendas en el arranque de la semana? Hoy lunes, reunión de precios de la Asociación de Consignatarios de Ganado. La puesta a punto de la zafra de toros con Pablo Mestre. Entre otros temas que vamos a presentar hoy en Valor Agregado.
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1: Bueno, con Rafa Tardaila ya vamos a hablar en un ratito sobre el real que se fortalece en Brasil luego del resultado de las elecciones de ayer. Ya nos vamos a ir al contacto con Gedao Pereira, vicepresidente de la Confederación de Agricultura y Pecuaria. 11:30, José María Rodríguez, también con el informe del tiempo. Ya vamos a hablar de Brasil.
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1: Bueno, vamos a recibir en este momento al vicepresidente de la Confederación de Agricultura y Pecuaria de Brasil, la gremial más importante agropecuaria de Brasil, con presencia en todo el territorio brasileño. Gedao Pereira ya está en línea, productor además de Río Grande do Sul. Tema, naturalmente, bueno, resultado de las elecciones de Brasil de ayer, el triunfo de Flavio Bolsonaro, se perfila ya muy bien para el balotaje dentro de 20 días. Bueno, ¿cómo se ve esto desde la actividad de los agronegocios particularmente? ¿Qué expectativas hay de acuerdo a lo que fue el resultado de las elecciones y también cómo queda, por ejemplo, el Senado, donde ya Bolsonaro tiene mayoría y ganó en estados muy importantes? Gedao Pereira, ¿cómo lo recibieron el resultado de ayer? Buenos días y gracias por acompañarnos.
2: Sí, buenos días, buenos días. En realidad, es verdad que el agro en el mundo entero, y no es acá, es una posición política de centro-derecha, siempre fue así. Porque siempre que la gente de izquierda llega en un país, llega muy fuerte contra el agro, contra la seguridad jurídica, contra el derecho de propiedad, que es lo que esta gente hace. Hasta los países comunistas que hicieron, casi murieron de hambre, ¿no? Se convirtieron a la derecha y algunos capitalistas, bueno, y ahí las cosas han cambiado. Y Brasil no es diferente. Nosotros estamos muy, muy preocupados, hemos sufrido mucho con este mandato, el último mandato de Lula, aunque Lula, el primer y segundo mandato fueron bastante buenos, porque tenía gente muy fuerte, muy buena en el Ministerio de Hacienda, y

0: Tribunal Federal se tornó un aliado de Lula y Lula se respaldó muy fuertemente en ellos e hicieron cualquier cosa. La corrupción fue muy fuerte en este gobierno, a comenzar por el propio presidente con su hijo y los propios ministros del Superior Tribunal Federal también llegaron a un punto de corrupción muy desagradable a todo el país, y resultó en esto. Ayer hubo una elección muy limpia, nosotros estábamos muy preocupados que hicieran cualquier cosa no agradable en la computación de los votos, pero no. Uh-huh. Pero llegamos bien, con 2% arriba. En el final, las encuestas preveían que iba a ser un empate técnico, pero salió Bolsonaro con 2 puntos arriba, que nos sorprendió a todos. Y además, la Cámara Federal y la Cámara y los senadores, ampliamente favorable al partido del presidente casi electo, ¿no? Porque vamos a la segunda vuelta, pero la prensa por lo general está dando, bueno, parece que es muy difícil para Lula retroceder.
1: Claro, Yedao, y planteando ese escenario donde, bueno, el próximo presidente sea Flavio Bolsonaro, ¿qué podríamos esperar con respecto a Brasil? Brasil, simplemente para manejar algunos números, produce 180 millones de toneladas de soja, 12 millones de toneladas equivalente peso carcasa de carne, no, obviamente que no se exporta todo, pero es el principal exportador de carne vacuna. ¿Qué Brasil podríamos tener en materia de agronegocios?
0: Bueno, te digo que hoy por hoy nosotros estamos con mucha dificultad en el país, porque nosotros tuvimos un precio muy bajo de las commodities. Tuvimos a 3 o 4 años atrás aquella soja que valió mucho, y esto creó endeudamiento por lo general. Y aunque Brasil siga produciendo, que no es el caso de Río Grande del Sur, que acá tuvimos otros problemas climáticos muy fuertes, pero el nivel de endeudamiento del agro brasileño es muy fuerte. Y este gobierno Lula, que no nos gusta a él y él no le gusta a nosotros, estamos en puntos absolutamente opuestos, ha disminuido y mucho la plata, aunque demagógicamente pone que han sido los mayores planas agrícolas brasileños, en realidad fueron los menores, porque fue con mucha plata subsidiada. Fueron, bueno, te digo así, 500 mil millones de reales. De los 500 mil millones de reales, solamente 100 mil millones de reales tienen algún tipo de subsidio. Lo demás es Mercado Libre. Y si es Mercado Libre, te vas a pagar una tasa de interés prácticamente imposible. Y en un gobierno endeudado, y la tasa de interés no es es consecuencia, no es causa, porque el Banco Central, aunque sea un Banco Central que es nombrado por un hombre de Lula, este tipo Galípolo se ha puesto muy bien. Y en Brasil solo nos volvió la inflación fuertemente, porque la tasa de interés se quedó muy, muy elevada, muy, muy elevada, y eso ha traído mucha dificultad al agronegocio.
1: Claro, Yedao, hubo un enfrentamiento político importante entre Lula y Trump. Incluso Brasil en algún momento llegó para muchos productos, entre ellos la carne, con un arancel adicional del 50%. ¿Qué esperan de la relación, en caso de que se confirme el triunfo de Bolsonaro, de Brasil con Estados Unidos?
0: Sí, es verdad que sí. Lo que pasa es que Trump necesitó de carne. Así como abrió Argentina, también abrió 300.000 toneladas a Brasil, aunque sea con Lula o sin Lula. Eso puso 300.000 toneladas de carne sin aranceles también para Estados Unidos, lo que nos reemplazó algo de aquello que perdimos para China, porque si nosotros importábamos 1.600.000 toneladas para China, bajamos para 1.100.000 toneladas. Uruguay nos ofreció su cuota, su excedente, los chinos no lo aceptaron. Bueno, y ahí se quedó en esto, ¿no? Pero creo que los mercados no van a cambiar mucho, sino que la relación del país con otros pueblos, con otros países, eso sí va a mejorar muchísimo. Y de eso se puede sacar alguna ventaja, porque Brasil es muy importante hoy en el agro.
1: Claro, Yedao, Mercosur. ¿Qué Mercosur visualizan ustedes, incluso desde la Confederación, con respecto a lo que es el tema apertura del Mercosur, flexibilidad para avanzar en acuerdos comerciales, quizás de forma bilateral? ¿Qué esperan en caso de que se confirme el triunfo de Bolsonaro?
0: Sí, verdad que sí. Me parece que esto sí va a ser una ventaja.

0: ¿Por qué? Nosotros de FARM, de la Federación de las Asociaciones Rurales del Mercosur, y tuvimos reunido fuertemente ahora en Montevideo, como tuvimos en Paraguay, tuvimos en la Argentina, pero en esta reunión de la exposición de Prado, porque estamos avanzando, porque pensamos que el Mercosur no existe. Mercosur es una alianza aduanera, nada más que eso. Está lejos de ser un mercado común europeo, por ejemplo, ¿no? Te pongo como ejemplo porque el mercado común europeo es tener la libertad total de trazo de gente, de personas, de coches, de mercaderías, de todo, ¿no? Que nosotros no tenemos en el Mercosur. Y nosotros con FARC estamos presionando a nuestros gobiernos a avanzar para que tengamos más libertad por las fronteras. Estamos trabajando por algunas cosas más simples, porque son muy complejas, es todo muy complejo, pero estamos tratando de avanzar. Y creo yo que Bolsonaro acá, con Milei en Argentina, esto va a aclarar bastante. Esto puede tener un camino más fuerte, porque están ideológicamente muy afinados, que no estaba Milei con, y por el contrario, estaban hasta como enemigos, ¿no? Milei por un lado y Lula por otro. Y esto puede ser que el Mercosur pueda caminar, ya con Paraguay también, con fuerte alianza, lo que queda más así, pero está muy liviano, es el caso de Uruguay, no es tan fuerte así como era Lula, como fue los Kirchner en Argentina. Creo que podemos sacar frutos muy importantes para el avance del Mercosur.
1: Bien, le hago la última consulta para Uruguay. En Brasil el mercado de los lácteos es muy importante, está el antecedente reciente de esta denuncia de dumping. ¿Cómo lo ven a este tema desde la Confederación de Agricultura y Pecuaria? ¿Podríamos tener un Brasil más proteccionista? ¿Se puede reeditar este tema, por ejemplo, en el caso de los lácteos, del tema de la preocupación que tienen los productores brasileños con respecto a la importación de lácteos? ¿Sobre esto qué podríamos esperar?
0: Mire, la pelea por la importación de lácteos, Uruguay se quedó involucrado, pero el alvo fue Argentina de los Kirchner en el pasado, cuando CNA entró con esta medida de antidumping, porque en aquella época, para ganar en las elecciones allá con Cristina Kirchner, ellos hicieron subsidios muy fuertes a los lecheros, y Lula tapó un ojo y parece que con el otro no miraba. Porque esto ocurrió. Como Brasil hizo una posición antidumping, Uruguay se quedó involucrado, aunque nosotros sabíamos, y en la fecha tuvo el exministro Matos con nosotros ya en CNA, donde tuvimos charlando, porque fue CNA que implementó este proceso, pero fue en un momento de la historia. Nosotros sabemos, y esto puede sonar muy bien a los uruguayos y a los argentinos, que la lechería brasileña no es tan competitiva. Es uno de los rubros que tenemos que aún no es tan competitivo como es la lechería argentina y uruguaya. Y eso tenemos que llevar en cuenta, aunque en Brasil la gente ha mejorado mucho, porque han explotado mucho con la genética del cebú con el holandés, y han creado una genética también muy espectacular para los trópicos, pero en algunos estados del nordeste brasileño tiene mucha gente pobre, que vive de 4 vacas, 5 vacas, 10 vacas, pocos litros de leche, con no tanta calidad, y esto está mucho por aquella región, no en los estados del sur, porque los estados del sur consiguen competir de igual para igual con Argentina y Uruguay, pero el norte y el nordeste brasileño no es así, principalmente el nordeste. Y esto hay que llevar en consideración. Y nosotros tenemos hecho un trabajo, sí, muy fuerte como CNA y SENAR, de calificación de los lecheros para que sean competitivos, porque la leche brasileña para la exportación no tiene competitividad ninguna hasta el presente momento. Así que tenemos que ver cómo va a marchar esto.
1: Claro, ¿eso qué significa? ¿Que no se descarta, digamos, medidas que quieran o que pretendan proteger la producción lechera de Brasil?
0: No sé, no te podría decir. Si no hay un dumping, si no hay un subsidio en los países del Mercosur, que se queden con el mercado libre, con los costos que tengan, bueno, creo que esto va a seguir con tranquilidad. Pero cuando hay subsidio, que fue el caso de Argentina en el pasado, ya no es el caso del presente, y esto sí, vamos a nos poner contra este tipo de situación.
1: Cedao Pereira, vicepresidente de la Confederación de Agricultura y Pecuaria de Brasil, muchas gracias.
0: Bueno, fue un gusto hablar con Radio Carve, como siempre, estamos siempre a la disposición y mirando lejos ahora con otro país que surgió ayer de las elecciones y de las urnas en Brasil.
1: Estaremos en contacto. Muchas gracias por estos minutos.
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7: Ya se viene el contacto con Rafa Tardaglia, ya vamos a seguir hablando de Brasil, el Real que se fortalece en Brasil. Ya vamos a hablar este tema con Rafa, les adelanto que en minutos va a estar José María Rodríguez con el informe del tiempo para esta semana. Muchas actividades al aire libre, remates, exposiciones. Bueno, ya vamos a tener el contacto con Josema. Hoy lunes, reunión de precios de la Asociación de Consignatarios de Ganado. Vamos a tener información sobre cómo está el mercado de haciendas en este momento. Plantas frigoríficas que retoman la faena en estos días. A fin de mes llegan las cuadrillas Kosher, pero arranca también la ventana de faena cuota 481. Bueno, de todo esto vamos a estar hablando el minuto sobre el mercado de haciendas. Ahora se viene Rafa Tardaglia.
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7: Primer contacto con nuestro compañero Rafael Tardáguila. Bueno, nos metemos y seguimos en el tema Brasil, ahora desde la óptica más del mercado. ¿Cómo reacciona el mercado en estas primeras horas? Ya está en línea Rafa Tardáguila. Rafa, ¿cómo estás? Buenos días.
9: ¿Qué tal, Martín? ¿Cómo te va? Muy buenos días. Saludos para todos. Un gustazo enorme estar aquí arrancando una nueva semana en Valor Agregado.
7: Bueno, Rafa, ¿cómo reaccionan los mercados en Brasil luego del resultado de las elecciones de ayer? Resta, bueno, obviamente 20 días para el balotaje, pero es una ventaja importante la que tiene Flavio Bolsonaro a partir de ahora.
9: Claro, y a eso se refería más desde el ángulo productivo llegado recién, ¿no? Pero sin dudas ha sido una sorpresa, por lo menos las encuestas no consideraban la posibilidad de que el candidato opositor Flavio Bolsonaro quedara por encima, por un par de puntos porcentuales, del presidente actual de Brasil, Lula da Silva, del Partido de los Trabajadores. Y en la medida que esto ha sido sorpresivo y que posiciona al candidato de derecha con altas probabilidades de ser el vencedor en el balotaje del próximo 25 de octubre, bueno, ya empieza a haber cambios o algunos cambios de manera inmediata en el posicionamiento de los operadores en lo que son los activos brasileños, ¿no? Y el cambio más inmediato, lógicamente, es sobre el tipo de cambio. Yo miraba hoy, hace un ratito, la evolución del real respecto del dólar, la paridad del real, y bueno, quebró la barrera de los 5 reales por dólar. Uh-huh. 4.98 reales por dólar estaba hace algunos minutos, valorizando todo lo que es Brasil, ¿no? Claro. ¿Y esto por qué? Y bueno, esto porque el mercado toma toma en cuenta una mayor posibilidad de que Brasil tenga un posicionamiento más vinculado a una ortodoxia económica que baje el déficit fiscal, ¿no? Que mejore el posicionamiento de Brasil desde ese punto de vista, y por lo tanto está teniendo esta recuperación del precio del real, que es muy importante, ¿no? Nosotros teníamos para el Fascarne de la semana pasada el real a 5.24, 5.21, 4.98 implica una valorización del real de más del 4%, que es un cambio significativo. Y con lo que esto implica para, bueno, el precio,
7: el valor. Te iba a decir eso, Rafa, seguramente el miércoles, cuando tengamos el precio del ganado en la región, vamos a encontrar un Brasil con un ganado en dólares más alto.
9: Y bueno, si esto se mantiene así, no tengas la más mínima duda, porque además el precio del ganado en reales venía en alza por una situación de oferta restringida. Los principios de mes siempre son de un mercado más demandado en Brasil, y si a eso le sumamos una valorización del real, que si se mantiene en estas próximas horas va a ser de más del 4%, el impacto sobre los precios de Brasil, con lo que eso implica para Uruguay como competidor de Brasil, ¿no? Claro. O como Brasil como demandante de productos uruguayos, como puede ser en el caso de
7: los lácteos.
9: De los productos lácteos, ¿no? Claro, exactamente. Desde ese punto de vista, para Uruguay puede ser un punto más que positivo, ¿no?
7: 4.33 el precio promedio del novillo en la semana pasada. Bueno, seguramente entonces por este tema cambiario vamos a tener una, y además esta suba en reales que viene registrando el ganado en Brasil, una suba en el precio de la hacienda brasileña.
9: Bueno, sí, yo creo que va a haber una suba en el precio de la hacienda brasileña con toda seguridad. Vamos a ver después cómo se... Estas cosas son muy dinámicas, ¿no? Este es el primer impacto del resultado electoral de ayer, pero es un impacto que para Uruguay, como competidor de Brasil en mercados internacionales, y como proveedor de Brasil en otros productos, es una noticia que en principio nos beneficia. Después claro, habrá que analizar desde el punto de vista político, sí, y geopolítico y de alianzas a Uruguay, si le convendría o no, teniendo en cuenta que Uruguay tiene un gobierno de centro-izquierda y toda la región, toda América Latina, pasaría a ser de derecha o de centro-derecha, ¿no? Claro. Bueno, esos son otros temas. En cuanto a los mercados, da la sensación de que la noticia es positiva para Uruguay.
7: Rafa, gracias y retomamos el contacto enseguida a las 12.
9: Vamos a hablar de otros temas.
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7: Bueno, les adelanto que ya vamos a tener información sobre el mercado de haciendas en minutos, cómo está la operativa de venta de ganado con destino a la industria frigorífica. Hoy lunes, reunión de precios de la Asociación de Consignatarios de Ganado. Luego, contacto con Pablo Mestre. Vamos a actualizar el resultado de la zafra de toros, los remates del viernes y sábado y cómo viene la zafra hasta este momento, 5 de octubre. Les recuerdo que todos los días en la tardecita en el canal de YouTube de Valor Agregado, que es el mismo que compartimos con Hablemos de Agro, allí tienen la posibilidad en formato audiovisual de un resumen con los principales temas del programa. Además, también en el canal de YouTube de Valor Agregado encuentran todas las notas que hacemos en este horario aquí en el programa y en la tarde en Hablemos de Agro. Ya se viene José María Rodríguez.
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7: Bueno, Josema, vamos a repasar la información del tiempo. ¿Qué va a pasar en esta semana, Josema? ¿Qué nos espera con respecto al tiempo de cara a esta semana? Josema, buen día.
0: ¿Qué tal, Martín? Buen mediodía. Un saludo muy grande para ti, para la audiencia del programa. Aquí estamos en este lunes 5 de octubre de 2026. Sí, hablando de las redes sociales, está nuestro pronóstico también del viernes pasado. La tendencia climática ha tenido mucha repercusión ese informe, así que bueno, aquellos que lo quieran visitar, con mucho gusto. Les cuento que este lunes está con nubosidad variable. Acá en el sur de Río Negro, por suerte, un poco la nubosidad ha ido quebrando, disminuyendo. Está un poquito más de sol, más luminoso el día, pero en el norte y noreste a esta hora continúa algo inestable, con cielo cubierto. No hay pronóstico de lluvia para hoy, la tendencia es que vaya mejorando en forma gradual. La máxima para esta tarde es muy agradable, 21 a 22 grados en el sur y este, 21 en el centro, 23 en el norte, con viento del noreste, suaves y moderados. Mañana martes una jornada hermosa, una jornada bien aprovechable para el campo, luego de la lluvia del sábado, que finalmente se dieron, en el pronóstico estaban anunciadas, tuvimos un promedio de 10 a 20 milímetros, en el litoral oeste y norte hay un poquito arriba de 30 en algunas zonas donde llovió menos de 10 milímetros ha sido en el este del país. El mañana aprovechable, 100%, una jornada estable, algo fría al comienzo, pero después se va a poner templado, 20 la máxima en el sur mañana, 22 en el centro, 24 en el norte, reitero, con cielo parcialmente nuboso, a nuboso en la noche. Atentos el miércoles, otra vez lluvias y algunas tormentas, un miércoles otra vez complicado, con abundante nubosidad, se pone más fresco, 17 la máxima en el sur, 20 en el centro, 26 en el norte el miércoles, más templado porque la lluvia va a llegar un poquito más tarde, estará desmejorando acá por el sur y suroeste a partir de la madrugada y en la mañana del miércoles, y a partir del mediodía de la tarde las lluvias y algunas tormentas también cubren el resto del país, el norte y noreste. El jueves nuboso, ambiente templado y húmedo, 20 en el sur, 24 en el norte. Y el viernes nuboso cubierto y otra vez atento que entre el viernes y el sábado podríamos tener nuevamente lluvias en el país producto de un sistema de baja presión que promete formarse aquí en la región. Así que una semana muy cambiante, muy variable. Reitero, la mejor jornada mañana porque a partir del miércoles nuevamente muchas nubes, humedad, lluvias y algunas tormentas el miércoles. Así que justamente el miércoles vamos a estar actualizando la información con un nuevo informe aquí en Valor Agregado.
7: Josema, gracias por el contacto y retomaremos la comunicación, como tú decías, el día miércoles. Un abrazo.
0: Ha sido un gusto, Martín. Buena jornada para todos.
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15: Ya vamos a repasar información sobre el mercado de haciendas. 17 de octubre vamos a estar desde la Feria de Sial, cobertura especial allí desde París, en el marco de este evento tan importante para el mercado internacional de la carne. Desde allí vamos a transmitir el programa en esta cobertura conjunta que vamos a realizar también con Tardáguila Agromercados. Ya vamos a hablar del mercado de haciendas, el minuto de información también sobre la zafra de toros, el resultado de los remates del viernes y sábado con Pablo Mestre. Antes de hablar del mercado de haciendas, promedio móvil de la tonelada de carne vacuna de los últimos 30 días, $6,022. Y de la última semana, que va del 20 al 26 de septiembre, el promedio de la tonelada de carne vacuna, $6,292. Ya vamos a hablar del mercado de haciendas.
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15: Bueno, hoy lunes en reunión de precios de la Asociación de Consignatarios de Ganado, transitando estos primeros días de octubre. Ventana de faena cuota 481 que arranca ahora. Plantas frigoríficas que retoman faena también en algunos casos. Vamos a hablar también de lo que, sobre fin de mes estarían llegando las cuadrillas kosher. Distintos factores que juegan en el mercado en esta primavera. ¿Cómo está el mercado de venta de hacienda con destino a la industria frigorífica? Ya vamos a recibir a Alejandro Zambrano de Zambrano y Compañía. Alejandro, ¿cómo viene el mercado? ¿Cómo cerró la operativa hasta el viernes? ¿Y qué expectativas y cómo ves el arranque en esta semana? Buenos días y gracias por acompañarnos.
18: Buen día a la audiencia, buen día Martín. Y bueno, una primavera que empezó a instalarse desde el punto de vista climático, eso ayuda mucho a la hora de tomar decisiones o a la hora de proyectarse y organizarse un poquito para adelante en todo lo que significa, sobre todo lo que es la falta de ganado gordo a pasto. Es poca o muy poca, con un nivel de actividad que también es poco, así todo. Veníamos con un mercado ya equilibrándose. Y bueno, como bien dijiste en la propia pregunta, plantas que retoman actividad, hay que saber algo más de consulta, demanda, para saber qué hay disponible en el mercado de ganado gordo, en el negocio de spot. No parece de manera importante. Entendemos nosotros que va a ser un poco dinamizado. No quiere decir que tengamos que pensar en cambios radicales de precios, pero es otra tónica con lo que pasaba con respecto a hace dos o tres semanas atrás, con esa caída bruta de la faena, producto de una cantidad de plantas que cerraron.
15: Claro, Alejandro, el ganado, hubo un reacomodamiento del mercado, el ganado ajustó, bajó. Habíamos llegado también en aquellas semanas que fueron bastante especiales por el tema de lluvias, hubo una distorsión, a superar incluso los $6. ¿Pensás en una estabilidad o recuperar centavos que se perdieron en estas últimas semanas?
18: Creo que llevaría tiempo volver a pensar en esos niveles de valores. Creo que igual la gente que tiene ganado para pronto para vender y no pretende especular le sirven los 5.80, 5.75, 5.85, dependiendo del tipo de ganado, en el caso de los novillos. En el caso de la vaca hay un poquito más de apertura de precios, hay plantas que se pueden pelear un 5.40 y 5.55, si son, o hasta un 5.50 si son vacas pesadas. Eso obviamente, de vuelta, cada empresa, cada propuesta es distinta, es una realidad y es un mundo aparte, pero bueno, buscando en el mercado hay esas alternativas. Un mercado también interno que está presionando, en la medida que hay menos disponibilidad de carne de las plantas grandes para buscar el mercado interno, también traccionan algunos que tienen posibilidad de hacer faenas y presionan sobre la categoría vaquillona, pagándole incluso lo mismo que el novillo, hablando de vaquillona liviana, me refiero. Y bueno, y ya te digo, con un clima que además ayuda, porque ya empezó a hacer un poquito más de temperatura, ayuda porque los pronósticos de para adelante son de que va a seguir habiendo precipitaciones, que en primavera siempre es buena noticia, por lo menos en ganadería, y eso obviamente hace pensar de que la inflexión en el mercado de lo que era hace 2 o 3 semanas atrás cambió, y bueno, podemos pensar en un mercado que se vaya a estabilizar en los precios, pero a dinamizar en cuanto a la fluidez en las cargas y a la concreción de negocio.
15: Bien, Alejandro, te llevo a la zafra de toros. Ahora ya en Durazno, con la actividad que tienen hoy, ¿cómo viene la zafra en cuanto a remates para estos próximos días en el escritorio?
18: Viene bien, la verdad que en cuanto a tónica, Martín, creo que un arranque mejor, un poquito mejor, por lo menos en lo personal, de lo esperado. Una zafra que normalmente, cuando son tempranas, van de menos a más, pero bueno, arrancó bastante firme. Mucho interés por reproductores, por toros elegidos, por mucha genética. Hoy tenemos una linda propuesta en Durazno, en un ratito nomás, el Rincón de la Mula, un set de 40 y algún toro muy bueno, que recomendamos mirar catálogo en la sitio de preofertas, y también vamos a vender un conjunto de vientres entre Pérez y Vaquillona, como para hacer ese como para hacerse un pie de cría también Angus importante. Linda propuesta hoy en el local Santa Bernardina, a partir del mediodía del almuerzo, 2-3 de la tarde el remate. Bueno, me van los catálogos, tanto de hoy como las actividades que tenemos toda la semana, que son bastantes, algunos días, 2 por día incluso.
15: Claro, tienen, por ejemplo, mañana Genética del Litoral y el miércoles Bayucuá.
18: Genética del Litoral mañana, correcto, una propuesta de Paul Hereford, de Ataliba, Brangus, de la familia Morales, de Gangüe, y algo de Angus, de la Cabaña La Porteña, tardecita, noche, junto con los colegas, ahí en la propia Asociación Rural de Paysandú. Vamos a estar ahí a las 6, 7 de la tarde, solamente que sea la tardecita noche, que está toda la información ahí en la web de Zambrano. También una muy buena propuesta, 3 cabañas que tienen un precioso programa en cada uno de sus razas, pero muy buenos, y un lindo remate que siempre lleva y convoca mucha gente, con el colega Carlito, con Carlos de María y todo su equipo. El día miércoles Bayucuá, junto también con los colegas de San Román, de Correa San Román, ahí en la propia agropecuaria de Salto, un clásico, un punto alto de la zafra, y una set de vientres, toros, planteleros, toros para campo, Angus, espectaculares. También recomendamos ver y navegar la catálogo o la página web. Y después seguimos el miércoles, tenemos actividad doble, con el modelo en La Palma y con Rincón de los Negros en Tacuarembó. El viernes también actividad doble con el Baquiano y Cambapitá en Durazno y en Artigas. Y el sábado Tierra Toro, pero bueno, comenzaremos un poquito más cerca de la época, si te parece.
15: Bien, Alejandro Zambrano, muchas gracias, Alejandro, y que tengan una muy buena venta hoy allí en Durazno, en Santa Bernardina. Un abrazo y gracias por estos minutos.
18: Gracias, Tincho, un abrazo. Saludos por ahí.
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15: Ya vamos a tener el contacto con Pablo Mestre. Es momento de actualizar la información de la zafra de toros. Hoy a las 17 horas hablemos de agro en Oriental Agropecuaria, Tabaré de Salto, toda la información vinculada a la actividad de los agronegocios desde las 17 horas en el final de la jornada. Rafa Tardáguila en la segunda salida va a estar con información sobre, vamos a volver sobre un tema que tratábamos hace algunos días, el área de mejoramiento, praderas, verdeos, qué se puede esperar con respecto a la oferta de ganado en la recta final de 2026. Ahora nos vamos al contacto con Pablo Mestre y hablamos de la zafra de toros.
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15: Bueno, es momento de actualizar la zafra de toros. Muchas actividades entre viernes y sábado en esta zafra de toros. En este arranque de la semana vamos a actualizar el resultado de los remates. Ya lo tenemos en línea Pablo Mestre, toda la información en Rurales El País. Y día a día también, en el final de cada jornada en Hablemos de Agro, estamos en la medida de lo posible con el resultado de los remates. Pablo, el gusto de saludarte para repasar el resultado.

0: realizar prácticamente en este mes. Si te parece, repasamos lo que fue el día viernes en la agropecuaria en la rural de Florida, perdón, Cabaña Loma Azul de Federico Rubio vendió 46 toros Polet Hereford a $6,569, un 25,7% de aumento, gran remate de los Polet Hereford de Federico Rubio. Los Angus de Loma Azul, 31 Angus, $6,101 de promedio, 26,7% de incremento en el promedio. Asimismo, los toros del Gualicho de Peña Garicano, los 9 Angus ofertados, 5,733 en esta actividad que remató Romualdo y compañía. En Fraile Muerto, en la Liga de Trabajo, Zambrano hizo el remate conjunto de la victoria de los Paredones, 51 Braford a $4,254 de promedio. En la Rural de Durazno, el remate conjunto de la Seferina y la Ganadera, a cargo de Juan Vera y de la consignataria, 20 toros Polet Hereford de la Seferina, $4,632, un 30,9% de aumento, 40 toros Angus de la Ganadera, $4,368 de promedio, 23,77% de aumento. En el Don Tito, Valdés y compañía, remate de La Hormiga, Fertigen y Cía Brangus, La Hormiga vendió 29 Polet Hereford a $4,864 de promedio, los Angus de Fertigen del doctor Daniel Gambetta, 40 toros a $5,410 de promedio, y los Brangus de la compañía uruguaya Brangus, 10 toros a $5,160 de promedio. En forma virtual, acá ya me paso al sábado, en forma virtual, la histórica cabaña San José de Yaguarí de la familia Servino vendió un gran remate el día sábado a cargo de Zambrano y compañía de esta nueva experiencia en forma virtual, 93 toros Angus a $5,539 de promedio, 18,66% es el aumento, los 33 Polet Hereford a $5,182 de promedio, prácticamente el mismo promedio del muy buen remate del año pasado, insisto, remató Zambrano los toros de Servino. San Quintín, la cabaña de los Bentancur, en la Fomento de Flores, Ramos y García estuvo rematando, 49 toros Angus a $5,385 de promedio, atenti, 41,15% de aumento para el remate de la familia Bentancur. Rancho Grande remató sus Angus en forma virtual, así estuvo rematando Aramburu, 54 toros, $5,350 de promedio, 23,44% el aumento. Con estos resultados, Martín, y ya me adelanto a tu pregunta, 1,537 toros vendidos, un 12% más en el volumen, $5,399 el promedio, 19,3% de incremento respecto al año pasado. Recordarás que previo a la zafra se ubicaba más o menos en torno a 5,000 para arriba el promedio de esta zafra. El año pasado fue 4,131, o sea que estamos dentro de las previsiones de lo que se venía marcando previo a la zafra 2026.
1: Bien, Pablo, bueno, entonces esto con respecto a lo que es la zafra hasta ahora, sumando las actividades de viernes y sábado, ¿para hoy qué hay en agenda?
0: Bien, hoy en la central ganadera de Federico Rodríguez dos Santos, hacia donde estamos dirigiéndonos, a la ilustre ciudad de Melo, capital de Cerro Largo, va a estar el remate de las piedras de la familia Martínez Abu Arab. Allí se va a estar realizando la venta de los Angus a cargo, obviamente, de Federico Rodríguez dos Santos. En forma virtual, el escritorio de Utra va a estar haciendo el remate conjunto de la Colorada de Morixe y San Gregorio de la familia Fernández. Y en la rural de Durazno, Zambrano y compañía va a estar realizando el remate Angus de Rincón de las Mulas, los tres remates que están en la agenda para el día de hoy lunes.
1: Bien, Pablo, gracias y retomaremos el contacto. Es valor agregado mañana y hoy a las 5 de la tarde en Hablemos de Agro, doble estudio entonces, Cerro Largo y Montevideo.
0: Exactamente, para mí va a ser un placer, Martín, nos reencontramos hoy tarde y mañana a mediodía acá en valor agregado.
1: Un abrazo, gracias Pablo y buen viaje a Melo, un abrazo.
0: Gracias, un abrazo, saludos a la audiencia.
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5: Ya se viene el segundo contacto con nuestro compañero Rafael Tardáguila. Ya vamos a hablar del área de mejoramientos, vamos a hablar de la oferta de ganado mirando lo que resta de 2026, ganado que, bueno, se pueda terminar en praderas, en verdeos. Ya vamos a estar con Rafa sobre este tema, hablando aquí en Valor Agregado. Reitero, promedio móvil de la tonelada de carne vacuna de los últimos 30 días, $6,022. Carne ovina, porque también está arrancando la zafra de ovinos, aumentando la faena en estas últimas semanas en un nivel todavía bajo de ovinos. Promedio móvil de los últimos 30 días de carne ovina, $6,999. Ya se viene el contacto con Rafa Tardáguila.
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5: Segundo contacto con nuestro compañero Rafael Tardáguila. Bueno, vamos a hablar del área de mejoramientos, datos que compartíamos hace algunas semanas atrás con el equipo de Pastura Genetic aquí, y cómo puede repercutir esto, Rafa, en la oferta de ganado, ya mirando octubre, que lo transitamos, y también en la medida de que avancemos está en la primavera, noviembre. Rafa, recordemos rápidamente algunos números de del área de mejoramiento hoy dentro de lo que es la actividad ganadera.
7: Bueno, hubo un aumento de unas 35.000 hectáreas en los cultivos forrajeros anuales, que obviamente al estar hablando del 30 de junio, estamos hablando de verdeos de invierno, aumentó algo más de 700.000 hectáreas, 705.000 hectáreas, y hubo un aumento en términos porcentuales más moderado, pero aumento al fin, de el área ocupada por praderas permanentes, no tanto del área de praderas nuevas, que aumentó de forma moderada, pero bueno, el área de praderas permanentes aumentó en 25.000 hectáreas, el área de cultivos forrajeros anuales o verdeos de invierno en este caso aumentó en 35.000 hectáreas, y me parece interesante notar que prácticamente todo este aumento se da en lo que no es giro lechero. O sea, los sistemas lecheros están muy ya armados en Uruguay y no cambian tanto. Lo que sí hubo un cambio, que lo sabemos muy bien aquí en Valor Agregado, en los precios del complejo ganadero, y eso habilitó una mayor inversión. De esas 35.000 hectáreas de verdeos de invierno, 34.000 corresponden a un giro que no sea el lechero, no sea básicamente el carnicero. Y las 25.000 hectáreas de praderas que hay más que el año pasado, todas ellas son en el giro de productor de carne y no el de leche, ¿no? Uh-huh.
5: Rafa, y con esto, ¿qué se puede esperar para, bueno, ahora octubre, noviembre, con respecto a la oferta de ganado?
7: Bueno, yo hablaba con gente vinculada a la siembra de pasturas y a la venta de semillas forrajeras, sobre todo consultando a esta altura del año, bueno, ¿qué se vendió más? ¿Qué es lo que más hay? ¿Hay más avena? Que el ciclo de la avena medio que se perdió porque no se tiene que aprovechar antes, ¿no? En el año, y la utilización de esos verdeos de avena fue muy parcial por los excesos hídricos que impidieron justamente aprovecharlo. Pero a nosotros nos decían, bueno, en general se sembró algo más de raigras, y el raigras empieza ahora, ¿no? Entre fines de septiembre y principios de octubre, su mayor potencial productivo y por lo tanto mayor también potencial de uso, que con el avance de la primavera, si tenemos un poco de suerte, va a haber un poco más de piso, se van a poder aprovechar algo más, y con alrededor de un kilo por día que pueden estar engordando los novillos, por poner una categoría, en esos verdeos, bueno, en 40-45 días podrían tener 40-45 kilos más, ¿no? Y ahí tener ya un animal terminado, un animal con un mejor posicionamiento para vender a los corrales de engorde.
5: Bien, esto en un momento donde la faena viene un 15% más baja que el año pasado y donde, bueno, no vamos a llegar a los 2.400.000 vacunos y el corral con una participación muy importante.
7: No, ni cerca de esos 2.400.000, vamos a estar seguramente más en el entorno de 2.100.000 y pico, ¿no? O capaz que con un poco de suerte de arremetida al final 2.200.000. Pero sí, yo creo que con esto la expectativa podría ser de un poco más de oferta ya desde mediados de noviembre en adelante. Pero bueno, también hablaba con algún integrante de la industria frigorífica y me decía que desde el punto de vista de él, más oferta de forma más significativa habría que esperarla más para el año que viene que para fines del actual.
5: Rafa, gracias y retomaremos el contacto mañana. Un abrazo.
7: Saludos para todos. Hasta mañana. Un abrazo.
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5: Bueno, ya vamos a hablar de la zafra de toros algo más y de actividades que se vienen para estas próximas horas. Antes de esto, vamos a repasar el precio del novillo en la región y en otras ganaderías de referencia.
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5: Bueno, esta información la encuentran en agrodelsur.com, que además tiene todas las repercusiones de las elecciones de ayer en Brasil. Precio del novillo en la región y en otras ganaderías de referencia, en base a Faxcarne y fuentes propias de Agrodelsur. Argentina, el novillo $5.56. Brasil, promedio de los estados exportadores, $4.38. Esta es la referencia hasta el viernes. Seguramente ahora en Brasil va a tener una suba por el fortalecimiento del real. Paraguay, $5.35. Bolivia, $4.10. Estados Unidos, $7.67. Y Australia, $5.86. Ya vamos a hablar de la zafra de toros, de remates que se vienen para estas próximas horas.
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5: Información de la zafra de toros, ganadera inquieta, va a vender mañana 50 toros y 150 vientres Hereford en Central Ganadera del escritorio Federico Rodríguez, allí en Melo. Ya vamos a recibir a Lucía Perdomo, de ganadera inquieta, ingeniera agrónoma, además presidenta de la Sociedad de Criadores de Hereford, pero para hablar de su remate en esta oportunidad. Lucía, ¿qué características va a tener la venta de mañana allí en Cerro Largo? ¿Qué tal? Buenos días.
0: Buen día, Martín, ¿cómo estás? Buen día a la audiencia. Bueno, sí, mañana martes 6 de octubre en Central Ganadera, ruta 26, kilómetro 10 de Melo, vamos a estar ofreciendo 50 toros pedigrí y 150 vientres entre pedigrí y HS. Es una oferta que está toda inmunizada, además de que conoce mi mío. Hay flete gratis para toda la oferta, además de muy buenos descuentos para quienes prepiquen ahora, antes de las 24 horas del remate, un 7% de descuento. También hay 6% de descuento para quienes prepiquen después de las 24 horas, 5% de descuento en la compra contado. Quienes prepiquen y compren van a tener, van a pagar precio pista, que es un descuento también bien importante e interesante. Van a haber 180 días de plazo. Tienen que consultar cualquier cosa con el escritorio. Pero bueno, además hay un bono para quienes adquieran vientres HS o vientres PI, que se le descontará de los toros que paguen. Por ejemplo, si compras una vaquillona HS, tenés $50 a tu favor para descontar en la compra de un toro. Y si es en el caso de un vientre pedri, tenés $100 a tu favor para gastar en un toro también ahí en el remate. Creo que están dadas las condiciones para comprar con buenas facilidades. Tenemos unos animales que ofrecemos con muy buenos datos de PD, además de unos físicos espectaculares. Pero ¿qué te voy a decir yo de mis animales? No estoy orgullosa, así que bien, tengo solo Lucía, cosas buenas para decir.
5: Ahí está, el remate mañana entonces en Central Ganadera, ya con la operativa de los prepiques. ¿Se va a transmitir también en vivo vía internet?
0: Sí, exactamente, por el canal de federicorodríguez.com, ahí se va a estar transmitiendo el remate. Va a empezar el remate a las 14 horas, pero a partir de las 12 van a estar ya los bretes todos armados para que quienes puedan ir y acompañarnos y revisar toda la oferta, pueden hacerlo a partir de las 12 del mediodía, y después compartimos un almuerzo como es de costumbre y empezamos el remate. Y como bien decías, ya están todas las preofertas habilitadas, así que quienes quieran aprovechar los descuentos, es una buena manera empezar a preofertar ahora.
5: Lucía Perdomo, de Ganadera Inquieta, muchas gracias y que tengan una muy buena venta mañana allí en Central Ganadera. Gracias por acompañarnos.
0: Muchas gracias, Martín, gracias a la audiencia y los esperamos.
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5: Bueno, vamos a hablar de uno de los remates clásicos históricos de Tacuarembó, Toros para el Norte. Se va a realizar 7 de octubre, allí en el centro de venta Don Tito. Vamos a conversar sobre las características de esta venta, donde van a estar allí vendiendo Santa Clotilde, el Ceibal, ya lo vamos a recibir a Miguel Martirena, y los Charrúas de la familia Ibarburu. Miguel, bueno, ¿qué características va a tener este nuevo remate de Toros para el Norte que va a realizar el escritorio José Valdés y compañía? Buenos días y gracias por acompañarnos.
1: Bueno, buenos días, Martín, y buenos días para tu audiencia. La verdad que estamos muy contentos que hemos podido organizar este remate nuevamente en Tontito con la familia Valdés. La característica es la particularidad que somos 3 cabañas, 3 familias amigas, donde tenemos los 40 toros de Santa Clotilde Aberdeen Angus Colorado. Tenemos 24 toros de los charrúas de Ibarburu y 24 toros del Ceibal de Martirena. Serían unos 88, 90 toros en total, que la verdad que estamos muy contentos. La torada realmente está espectacular. Es una torada de las tres razas, llena de carne, con buenos desplazamientos, muy buena colocación de ojos en toda la torada. Somos tres cabañas que le metemos, son tres razas, pero le metemos particularidades iguales en cada una. Así que estamos muy contentos. Son 180 días libres, y flete gratis. Y la verdad que esperamos a todos los clientes. La particularidad es que nos acordamos mucho del ingeniero Bove, claro, que fue el precursor de este remate, y bueno, y también de Mario Ibarburu, bueno, que nos dejaron esta, la amistad de ellos se traslada, y bueno, es un momento emotivo también.
5: Exactamente, ese legado, exactamente. Recuerdo cuando hacía la introducción de la nota, Toros para el Norte, esto arranca con el ingeniero Luis Bove de Santa Clotilde. Bueno, Mario también obviamente un referente dentro de lo que fue la producción ganadera, continuando con este legado de ustedes ahora de este remate. Miguel, el remate presencial obviamente allí en el Centro de Ventas Don Tito, pero se va a transmitir también en vivo.
1: Se transmite en vivo a través de Valdés TV, es presencial. Y a las, como nos enseñó el ingeniero Bove, a las 3 en punto arranca.
5: Bien, Miguel, vamos a estar en contacto nuevamente, seguramente hablando de otros temas próximamente. Miguel Martirena del Ceibal, muchas gracias, Miguel, y estaremos en comunicación.
1: Muchas gracias, Martín, y saludos a la audiencia.
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3: 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Hasta las 13 y 30 horas seguimos, amigos, en Valor Agregado a través de Carve Oriental Agropecuaria y Tabaré de Salto. Ya vamos a tener más información sobre la zafra de toros, la agenda que está muy cargada de remates. Antes de ir a nuevos contactos para hablar de actividades que se vienen para estas horas, vamos a repasar el precio de los granos en el mercado local.
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3: Información que ustedes encuentran en valoragricola.com.uy. Soja, $443 en este momento. El trigo con una referencia de $220. Canola, $555. La cebada, $255. Carinata, $595. Y girasol, $450. Ya nos vamos a hablar algo más de la zafra de toros.
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3: Bueno, y nos vamos a ir al departamento de Flores, la venta tradicional del Hereford de Iguarán. Allí también va a estar la cabaña San José de Pérez Frontini, en este remate que se va a realizar este miércoles, a cargo de los escritorios Dutra y Alejandro Ilunday. Vamos a recibir a Gonzalo Pepe para repasar las características que va a tener esta venta del miércoles allí en Flores. Gonzalo, ¿qué se destaca para el remate? ¿Qué tal? Buenos días y gracias por acompañarnos.
6: Buen día, Martín, ¿cómo andas? Y nada, estamos frente al 48avo remate anual. Como en años anteriores, como tú dijiste, nos acompaña Cabaña San José. En el caso de La Palma son toros Paul Hereford de 2 y 2 años y medio. Y en el caso de Cabaña San José hay unos toritos de 2 años, hay de 2 y medio. Y hay algunos de 3, que es algún toro más destacado, tipo como para padre plantel. Y tenemos algún toro colorado al lado de Juan Pablo también.
3: 30 toros, Paul Hereford y 20 Angus es la oferta para el miércoles en total.
6: Sí, son 30 y 20, están todos con las mismas condiciones, son toros que están con la sanidad completa, están con análisis de semen, habilidad de monta, están todos inmunizados, así que están todos en condiciones como para largarlo directamente al ganado.
3: Bien, Gonzalo, están las preofertas, donde además están allí con la posibilidad de, digamos, de un premio de un descuento luego de $500 en caso de salir sorteado para operar en el remate.
6: Sí, hay preofertas, las preofertas están habilitadas en los dos escritorios, nos acompaña el escritorio Dutra y el escritorio Alejandro Lundain. Y en Click Rural, que es el que está haciendo el seguimiento y se van a pasar el remate por la página, las tres páginas, los que preoferten van a tener la ventaja de participar en dos sorteos de $500, y en el caso de los clientes consecuentes también vamos a premiar con un cupón por $500 a descontar de las compras que efectúen ese día. También estamos dando en las condiciones de venta 6 meses libres, hay un descuento 4% contado, hay flete gratis y algunos, si lo precisa, tenemos la opción de pastoreo por unos días hasta que tengan las vacas prontas para largar los toros, familia.
3: Bien, Gonzalo, Pepe de La Palma, muchas gracias y que tengan una muy buena venta el miércoles allí en conjunto con Cabaña San José. Gracias por acompañarnos.
6: Muchas gracias, Martín. Está la gente de los escritorios a las órdenes. Si nos quieren preguntar alguna cosa, está ahí un catálogo con video, con todo, de cada toro individual. Así que cualquier cosa que quieran consultar, tanto a los escritorios como a Juan Pablo, a mí, estamos a las órdenes por lo que quieran consultar.
3: Gracias por estos minutos. Un abrazo.
6: Gracias, Martín.

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2: Bueno, vamos a hablar del remate que se va a realizar en Tacuarembó, una nueva edición de Los Cerros de San Juan y Santander, la venta que se va a realizar mañana martes 6 de octubre en la Asociación Rural de Tacuarembó. Así van a rematar los escritorios Dutra y Valdés. Vamos a recibir a Virginia Mailos para repasar las características de la venta. Virginia, bueno, ¿qué se destaca para este remate nuevo de Los Cerros de San Juan, de Santander, mañana en Tacuarembó? ¿Qué tal? Buenos días.
3: Buen día, Martín, ¿cómo estás? Bueno, mirá, se destaca la venta en sí, que son, en el caso de los toros, son 50 toros Hereford y Angus negros y colorados, y unas 200 terneras haciendo el año, también Hereford y Aberdeen Angus negras y coloradas. Después también se están ofreciendo unos 5 cuartos de millas entre machos y yeguas domadas. Pero quizás lo que más hay que destacar en esta oferta es la genética, estas sangres que son británicas, 100% británicas, tanto para Hereford, que es inglés, y en el Angus escocés, que venimos trabajando hace ya varios años, y reforzar un poco eso, que es una línea quizás distinta a lo que estamos en general acostumbrados, pero que estamos con muy, muy conformes. Sabemos que quienes nos vienen comprando esta genética también están muy conformes, porque la verdad que genera animales que son fáciles, de rápido engorde, animales muy camperos, porque aparte que son criados en el basalto, en campos duros de piedra, entonces hace que sean toros muy, muy camperos, caminadores, sin problemas de patas, de callos, así que terminan siendo animales de sencillo cuidado, que hoy en día es lo más para rescatar también.
2: Bien, Virginia, el remate es mañana, como decíamos, en la Rural de Tacuarembó, con los escritorios Dutra y Valdés. Todo inmunizado, además, es otra de las cosas que están destacando ustedes en la oferta. ¿A qué hora va a arrancar el remate?
3: Sí, bien importante que está todo el ganado inmunizado, y las terneras también vacunadas con RB51, la sanidad completa. El remate va a estar mañana arrancando a eso de las 16 horas, pero antes van a estar los lotes para que puedan ir a verlos, quienes vayan en forma presencial. También se va a estar transmitiendo en vivo a través del canal A más B y de las páginas de los escritorios rurales. Y bueno, después la administración también, que es propia, así que se pueden solicitar financiación, créditos a los escritorios rurales. Y el plazo, que va a ser de 180 días para los toros con flete gratis y 90 días para las terneras.
2: Bien. Virginia Mailos, muchas gracias, que tengan una muy buena venta nuevamente en esta actividad de Los Cerros de San Juan y Santander, mañana en Tacuarembó. Gracias por acompañarnos.
3: Gracias a ti, Martín. Saludos a la audiencia.

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4: Bueno, y vamos a hablar ahora de la actividad que se va a realizar este jueves 8 de octubre, remate denominado Angus con respaldo. Vamos a hablar de la actividad que va a realizar el escritorio Zambrano y Compañía, el remate anual de La Palma. Vamos a conversar con el ingeniero agrónomo Rodrigo Fernández sobre las características que va a tener esta venta, que se va a realizar allí en el propio establecimiento de La Palma, en Sarandí del Cid. Rodrigo, bueno, ¿qué características tiene este nuevo remate, el tercer remate que va a estar realizando La Palma, en este caso en la Zafra de Toros 2026? Buenos días y gracias por acompañarnos.
5: Buenos días, Martín, gracias por contacto. No, la verdad que el remate, la torada llega realmente muy muy bien. Frifi, como él, a concentrar la oferta, hace 2 años que estamos con esta estrategia de venta, luego en un remate muy homogéneo, ¿no? Antes había muchas oportunidades para comprar genética modelo. Hoy trabajamos únicamente con Zambrano en 2 remates, La Palma y el jueves 22 en Artigas. Así que la oferta es muy homogénea de principio a fin.
4: Bien, ¿cuántos toros se van a vender? ¿Hay vientres también? ¿Hay embriones?
5: ¿Qué se destaca la característica? 75 toros. Es muy interesante la oferta colorada, o sea, hay 21 toros colorados. Es todo pedri menos los últimos 4 toros de remate, que son S.A. La torada tiene mucho volumen, mucho hueso, es un fiel reflejo de lo que queremos lograr nosotros. Y como te decía, es muy homogénea y está muy bien puesta con los kilos justos. Todos los toros tienen datos objetivos de carcasa, tanto Ariejo Bife como Barmoreo. Y bueno, así que los esperamos a todos. Hay 20 vientres, de los cuales 10 son colorados, todo preñado. Es todo pedrie y como te dije, en los toros también hay una oferta interesante de vientres colorados. Bien. Y cierra la oferta, que es el final del remate, son los 15 embriones que se venden en 3 martillazos, 3 paquetes de 5.
4: Bien, Rodrigo, el remate es presencial, pero también se va a transmitir en vivo y están habilitadas las preofertas.
5: Sí, con un 3% de descuento, flete gratis por todo, tanto macho como toros, macho como hembras, y un 5% de descuento contado.
4: Bien, ¿a qué hora va a arrancar el remate en La Palma?
5: 15 puntual, para la gente que viene de lejos. Es un remate que calculamos que va a tener 2 horas, pero 15 puntual va a arrancar el remate. Bien. Y hay un almuerzo a la 1 en punto.
4: Bien, así que la gente que aproveche y se arrime allí a Sarandí del Cid. Rodrigo Fernández, muchas gracias por estar con nosotros y estaremos conversando nuevamente. Un abrazo.
5: Gracias, abrazo, saludos.
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1: Nos vamos, amigos, final de esta entrega de Valor Agregado. Cerramos el programa en este lunes 5 de octubre. Mañana martes, en Valor Agregado, nos vamos a reencontrar desde las 11 de la mañana a través de Carbio Oriental Agropecuaria y Tabaré de Salto. Hoy a las 5 de la tarde, hablemos de Agro en Oriental Agropecuaria y Tabaré de Salto. 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Que tengan todos una muy buena jornada. Gracias por acompañarnos.
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5: Muy buenas tardes para todos, aquí comenzamos con Fogón Oriental, aquí la tarde con lo nuestro, 31 minutos van de la una de la tarde, aquí desde Casa Zorrilla, aquí desde los estudios de Radio Oriental Agropecuaria, junto a ustedes como siempre hasta las 5 de la tarde con lo nuestro, la tarde con todos ustedes que están allí del otro lado de la radio, de la compu, del celular, acompañándonos desde todo el Uruguay. Valentina Torrado, buenas tardes.
6: Muy buenas tardes, Juan Antonio Castro. Buenas tardes, Carlos Condesa. Buenas tardes, por supuesto, a todo el equipo de Radio Oriental Agropecuaria que estamos aquí. Nosotros somos dos que hablamos, pero hay un gran equipo atrás nuestro. Buenas tardes, Fogoneros. Abrimos esta nueva semana y acá estamos con las ganas intactas de escuchar, descubrir y compartir historias que valen la pena. La tarde con lo nuestro hasta las 17 horas, Fogón Oriental.
5: Así es, y una tarde que, bueno, climáticamente muy linda, muy primaveral, al menos aquí en el sur del país, y un fin de semana del patrimonio con muchísimo movimiento, sobre todo aquí en el área céntrica de Montevideo, pero también en varios puntos del país, con muchas actividades que tuvieron que ver con estos días del patrimonio, que el sábado, por supuesto, el tiempo por allí quizás no acompañó mucho, pero el domingo ayer se vivió con una gran fuerza, ¿eh?
6: Exacto, sí, muchísima gente aquí por la capital disfrutando, patrimoniando, como está este nuevo verbo, de patrimoniar por la capital, muchísima gente por la peatonal Sarandí, por la Plaza Independencia, por el Sodre, por el Correo Uruguayo, bueno, por todos los lugares donde abrieron las puertas y se celebró este Día del Patrimonio, la cultura estaba en las calles y ustedes, a través del 092-770-770, nos pueden contar si estuvieron patrimoniando por sus pagos, cómo pasaron este fin de semana de sábado totalmente inestable, pero el domingo era como que dieron vuelta a la página y era otro país totalmente distinto. Qué bueno que se pudo disfrutar, claro que sí, ustedes nos cuentan, 092-770-770.
5: La verdad que sí, ¿no? Fue totalmente diferente el domingo, con una linda temperatura, brillo de sol bastante interesante durante la tarde, un poquito después algo de nubes, pero realmente se disfrutó y la gente lo pudo disfrutar también de recorrer, de conocer, de redescubrir, como es el fin de todos estos días del patrimonio y obviamente teniendo como presente la consigna de este 2026 de nuestras raíces indígenas, de nuestros antepasados que habitaban estas tierras de lo que hoy es la República Oriental del Uruguay, ¿no?
6: Exacto, y hoy tenemos también gran recorrida por todo nuestro país, como siempre. Tenemos al presidente de la Cámara Uruguaya del Libro, sabemos que está a pleno la Feria Internacional del Libro. Estamos con el emprendimiento Bohemia. ¿Qué hay detrás de Bohemia? ¿Qué historia de vida nos va a contagiar del Sí se puede? Y por supuesto cerramos con una gran entrevista con Franklin Rodríguez, con su lanzamiento de libro. Mucho y mucho más en este programón Fogoneros. Usted nos acompaña hasta las 17.
5: Así es, Valentina, y ya vamos a la música, si claro te parece. Que sí. Vamos a comenzar con la música y el canto en esta emisión 176 con el gran Héctor Numa Moraes, que le mandamos un saludo, que nos debe estar escuchando, como siempre. Nocturno a Rosario. Así comienza esta emisión de lunes 5 de octubre. Sean todos bienvenidos.

0: Allí teníamos este nocturno a Rosario del poeta mexicano Manuel Acuña, la interpretación del querido Numa Moraes en el comienzo de esta edición de lunes. Y como siempre a esta hora,
1: claro que sí,
0: abrimos el mapa, Valentina, ¿no?
1: Y ahora sí, abrimos el mapa. Queremos saber cómo está la tarde ahí donde vos estás, a través del 092-770-770. ¿Desde qué rincón del país nos estás escuchando? Nosotros ponemos las temperaturas. Ustedes ponen esa sensación térmica, fogoneros. Aquí por la capital, nuboso, está el solcito, 18,5. Les cuento que estuve por la terraza aquí de Casa Zorrilla preparándome el amargo junto con Condesa y está disfrutable esta tarde, ¿o no?
0: Sí, hoy está muy lindo. Aunque bajó un poquito la temperatura, bajó unos grados, por eso me llamaba la atención hoy, ahora cuando mirábamos la temperatura, ¿no? De 21 teníamos, ahora tenemos 18, pero es muy agradable, por supuesto. Quizás la rotación del viento, ¿no? Ahora tenemos un viento del suroeste a 13 kilómetros en la hora. La presión 1019.3, humedad 67% y la visibilidad es total mayor a 15 kilómetros. En tanto, en la zona de Melilla, aquí también en el Montevideo Rural, allí la temperatura es de 22 grados y el viento es del norte a 20 kilómetros en la hora. Allí está esa diferencia en cuanto a unos grados en la temperatura dentro de la propia capital del país, ¿eh?
1: Claro que sí, hablaba de la sensación térmica, no tenía ni idea si había bajado o no la temperatura. Está divino Montevideo, fogoneros, ustedes nos cuentan, los que estén aquí por la capital y los que estén en Canelones, por ejemplo, también está nuboso, 20 grados con 4.
0: Así es, y en Atlántida a esta hora, 18 grados, indica la estación automática, 20 grados con 1 en San Jacinto, Canelones.
1: Nos vamos para Maldonado, 17 grados con 4, está lindo el este. ¿Quién estará por el este, fogoneros? Nos cuentan, 17 grados con 4.
0: En Los Pagos de Rocha, a esta hora de la tarde, el termómetro indica 23 grados con 5 décimas, es lo que está marcando el termómetro, y el cielo está nuboso. En tanto, en La Coronilla, la estación automática, por allí por el este del país, en la costa oceánica, indica 20 grados con 3 décimas, y en el Tree, 20 grados también, con 2 décimas por allá.
1: Exacto, nos vamos para 33, está cubierto, 33, no tiene solcito, lo que nos informa inumet.gov.uy, 21 grados con 4. Y en Melo también no figura solcito aquí en Inumet, pero ustedes nos cuentan, en Melo, cubierto, 18 grados con 6.
0: En Rivera, a esta hora, en Bichadero, 17 grados marca la estación automática, 15 grados con 9 décimas, bastante baja la temperatura por esa zona de Minas de Corrales, según la estación automática. Y en tanto, en el aeropuerto internacional Oscar Gestido, en Rivera, a esta hora, 15 grados con 6 décimas y el cielo está cubierto.
1: Exacto, nos vamos para el norte.
0: Exacto.
1: Norte, aquí Numet me deja. Sí. A veces en lentilla y es lunes, la computadora lunes, no claro. Le podemos pedir mucho. Artigas, nuboso, soleado, 17 grados con 2 y si no vamos para Bella Unión, 20 grados con 3.
0: En Salto, a esta hora, 19 grados con 9 décimas, el cielo está nuboso, pero algunos rayitos de sol se dejan ver por allí por la tierra de las naranjas, que en el día de ayer finalizó la Expo Salto, y que seguramente Cristian Alamón ya hoy nos va a traer todas las novedades de lo que se vivió por allá por Salto.
1: Paysandú está cubierto, no tiene solcito, los anduceros, 19 grados con 8.
0: En Yung, a esta hora, la estación automática indica 20 grados con 6 décimas allí en el corazón del departamento de Río Negro.
1: Exacto, nos vamos para Mercedes, también está cubierto y tienen 21 grados con 1 y Cardona 20 con 5.
0: En Colonia del Sacramento, allí en la zona del aeropuerto Laguna de los Patos, el cielo está cubierto, 20 grados con 4 décimas y en el aeropuerto de Carmelo la estación automática indica 20 grados con 6 décimas a esta hora de la tarde.
1: Nos vamos para San José, nuboso, tienen solcito, claro que sí, 20 grados con 8 y casi igual, vamos a decir, un poquitito igual, Trinidad con sol también, 21 con 1.
0: Igual temperatura de 21 grados con una décima tienen en Durazno a esta hora y el cielo está nuboso por allí. En tanto, en Tacuarembó, Paso de los Toros, 19 grados con 5 décimas y la capital allí, la ciudad de Tacuarembó, 18 grados con 9 décimas.
1: No, para Florida, ¿cómo está Florida preparándose para el Papa, para recibir al Santo Padre? Nuboso, tienen solcito, 21,8.
0: En las sierras de Minas, a esta hora, una temperatura muy agradable, según lo que indica la estación automática, 23 grados con una décima allí en las sierras, y en la zona de Illescas, allá límite de Florida, La Valleja, 19 grados con 5 décimas. Valentina, la mínima que habitualmente la tenemos nosotros aquí en el sur, hoy no, hoy está por el norte, está por Minas de Corrales, con 15 grados con 9 décimas, y la máxima está en Rocha, ¿no? 23 grados con 5 a esta hora de la tarde.
1: Exacto.
0: Está dado vuelta el mapa hoy.
1: Así está nuestro querido paisito, y nos vamos para la Antártida.
0: Sí.
1: Nuestra estación ahí, 3 grados bajo cero, 3 grados y medio bajo cero, están estudiando, analizando y viviendo y cuidando nuestro paisito en esos lares.
0: El sol se estará ocultando en esta jornada, 18:51. De a poquito, Valentina, se va. Vamos teniendo un poquito más de luz solar, ¿no?
1: Hasta, y es lo que se disfruta.
0: Hasta la tardecita. Ayer se disfrutó y mucho, ¿eh?
1: Exacto, exacto. Y ustedes, fogoneros, cuéntenos cómo disfrutaron el fin de semana que no tuvimos fogón oriental, que ustedes propios hicieron sus propios fogoncitos, capaz hicieron algún asadito el día de ayer que estaba lindo, se juntó la familia. Ustedes nos cuentan, 092-770-770.
0: Y seguimos con la música, seguimos con el canto. Nos vamos a escuchar ahora a los Copla Alta, que nos dejan No Me Mires.

0: Así los teníamos a Néstor Moreno, a Alejandro Silvera, así los teníamos con esta versión de No me mires, la versión que apareció ya por el año 2016. Daniel Gazañol Amaro, poeta de Los Pagos de Sarandí del G, departamento de Durazno, por allí lo teníamos en esta tarde de lunes aquí en Fogón Oriental. Y la audiencia comunicándose por allí, Valentina, ¿no?
1: Claro que sí, a través del 092-770-770. Buenas tardes, Juan Antonio y Valentina. El Polo de Cardona, acá trabajando en Los Canteros. Gracias y buena jornada para todos. Espectacular Los Canteros, cómo quedaron. Felicitaciones.
0: Hermoso. Un abrazo para el amigo allí en Cardona. Mire qué lindo, Condesa, ¿qué le parece? Espectacular, hace cara de felicidad. Bien. Muy lindo por allí la tarea, que la otra vez cuando estuvo por acá... Off the record, Sergio Pérez Nemes nos dijo eso, ¿no? Del trabajo que realiza con toda el arte realmente que tiene allí el amigo Polo en Cardona, ¿no? Saludos para el Polo. Buenas tardes, Vale y Juan, mis fogoneros favoritos. Dice, estoy en sintonía mientras almuerzo y pronto para salirle al segundo tiempo. Abrazo, buena jornada de lunes. Fabián el Pollero Loco, saludos para Fabián. Allí en Sarandí Grande, escuchando Fogón Oriental y bueno, buen provecho, ¿no? Allí almorzando con nosotros, Más mensajes, celular terminado en 113, por ejemplo.
1: Por ejemplo, sí. Hola, Ulises, acá les paso el último trabajito de Ángela y cliente conforme Omar de Juan Soler. Abrazo grande y qué espectacular.
0: Qué bien, qué.
1: Es un barril de whisky, literal. Sí.
0: Con una botellita arriba, una petaquita arriba, ¿no? Qué bien, Ya, Condesa quiere una para su cumpleaños. está linda, ¿eh? Un abrazo para Omar allí en Juan Soler, en el departamento de San José, comunicándose con nosotros, ¿no? Linda tarea allí de repostería, ¿no? Tenemos más mensajes.
1: Sí.
0: Por acá nos dicen, buenas tardes, gente fogonera, qué emoción escuchar a Numa en Nocturna Rosario, una de mis preferidas, gracias. Saludos, dice Jorge el Tapicero de Belvedere, buena semana para todos, gracias Jorge, igualmente para vos. Bueno, nos alegra que te gustara Nocturno a Rosario, ese clásico tema que popularizara el querido Numa Moraes, el hombre de Los Pagos de Curtina, Tacuarembó, que le mandamos un saludo grande a toda la gente allá de Los Pagos de Curtina, que siempre están con Fogón Oriental.
1: Exacto. Fogoneros, ustedes nos cuentan cómo están a través del 092-770-770. Ya nos ponemos al día con más mensajes, por supuesto, pero seguimos con buena música.
0: Así es, Valentina. Seguimos con buena música y nos vamos a escuchar a los Olimareños, que nos dejan un clásico del Templao.

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0: Nos fuimos al departamento de Canelones con la gente de Sendas haciendo este clásico de Facundo Cabral, No soy de aquí ni soy de allá, con el estilo de Sendas, sonando en esta tarde de lunes, 7 minutos van de las 2 de la tarde, Valentina, y ya nos pone en clima para nuestro próximo segmento aquí en Fogón Oriental, ¿no?
1: Claro que sí, nos vamos directo con la entrevista.
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1: El libro sigue teniendo la capacidad de abrir mundos, generar pensamiento y, sobre todo, provocar encuentros. Montevideo vive por estos días su número 48, su edición número 48, la Feria Internacional del Libro, uno de los acontecimientos culturales más importantes de nuestro país. Autores, editoriales, libreros y lectores reunidos en una programación que trasciende al libro y convierte a la ciudad en un gran espacio de intercambio cultural. Para conocer qué está dejando esta edición, cuál es hoy la realidad del sector y fundamentalmente hacia dónde va el libro en Uruguay, recibimos telefónicamente a Álvaro Rizzo, presidente de la Cámara Uruguaya del Libro, quien además también, por supuesto, estuvo presente en la inauguración oficial del día viernes. Álvaro, bienvenido a Fogón Oriental.
4: ¿Qué tal? Muchas gracias a ustedes por la convocatoria.
0: Álvaro, bueno, como bien lo decía Valentina, allí estuvo en la inauguración. Bueno, cuando uno ve que comienza nuevamente la Feria Internacional del Libro y se ve reunida toda la cadena del libro, ¿no? Desde escritores, editoriales, los libreros, como se le dice popularmente, aquellos librerías que están allí, y también, por supuesto, los lectores. ¿Qué lectura hace de lo que representa hoy realmente esta feria para Uruguay?
4: Mira, arrancó muy bien. Lo primero que podemos destacar es cómo las autoridades, sea el gobierno que sea, siempre están acompañando la inauguración de la Feria Internacional del Libro. El otro día, tuvimos la inauguración con el intendente de Montevideo, Mario Vergara, y con el ministro de Educación y Cultura, José Carlos Mahía. Lo cual siempre pasa, de un gobierno o del otro, siempre contamos, a veces hemos contado incluso con la inauguración de algún presidente de la República. Y eso ya de entrada también te dice la importancia que las autoridades, más allá del público, ¿verdad?, que es el verdadero hacedor de una feria del libro, el público, ¿no? Porque sin público claro, no hacemos nada. Si después la gente no va, no hacemos nada. Pero el puntapié, que el respaldo, digamos, que te da el hecho de que las autoridades concurran, y bueno, las directoras de cultura, tanto de la Intendencia como del Ministerio de Educación y Cultura. La feria, lo decíamos el día de la inauguración, es un muy buen ejemplo de la colaboración entre el emprendimiento privado, porque en definitiva es un emprendimiento privado de la Cámara del Libro y sus expositores, sus socios, ¿verdad?
1: Sí, sí.
4: Y el Estado, ¿no? Es un muy buen ejemplo de cómo se puede trabajar.
1: Convivir, claro.
4: Y se puede trabajar muy bien, en acuerdo entre

0: empresas privadas, nucleadas a través de la Cámara del Libro, y el Estado, que para nosotros es fundamental la colaboración tanto de la Intendencia como del Ministerio de Educación y Cultura. Entonces, el arranque fue inmejorable. Ese viernes mismo, además, que inauguramos, el primer día ya tuvimos muchísima gente en la Intendencia, en el, no se olviden que ocupamos la explanada, que hay una gran carpa, el atrio y el entrepiso, que están las salas donde se realizan las actividades culturales. Uh-huh. Tenemos tomada toda la
1: literal.
0: Yo le decía en broma al intendente en el día de la inauguración que tuviera cuidado, porque en cualquier momento iba a tener anaqueles con libros en su oficina y es un poco así.
1: Tal cual.
0: Y el viernes, como te decía, arrancó con todo porque Fernanda Trías, la uruguaya residente en Bogotá, pero la uruguaya ganadora dos veces del premio Sor Juana Inés de la Cruz, que se entrega en la Feria del Libro de Guadalajara, hizo una presentación y fue invitada por la Cámara del Libro, vino al primer día de la feria, hizo un reportaje, Ever Benítez, el crítico, le hizo un reportaje, y la sala estaba tan llena que la cambiamos en el momento para una sala con mayor capacidad. Uh-huh. Y así, tantas cosas. El viernes mismo tuvimos un libro sobre Jorge Zapelli, el ex vicepresidente de la República, que lo presentaron dos expresidentes de la República, Julio María Sanguinetti y Luis Lacalle Herrera. Uh-huh. Entonces, todo eso va generando una importancia en la prensa, en el público, y bueno, a lo que se le suma, por supuesto, todo lo que Alemania, como invitada de honor, está proponiendo la feria. Exacto. Así que el comienzo ha sido muy auspicioso.
1: Exacto, aparte también hablamos de casi medio siglo de este acontecimiento cultural y que Uruguay sea mirado, porque la verdad que sí, que somos destacados en eso, de esta organización, y que bueno, en este año, siendo Alemania, como decías, Álvaro, ¿qué aporta ese intercambio internacional a nuestros escritores, editoriales y lectores?
0: Mirá, yo creo que el invitado de honor el año pasado fue Italia, sí. Es Alemania, significa un aprendizaje para todos, ¿verdad? Es
1: Exacto.
0: decir, no hay forma de no aprender algo de todo lo que Alemania está proponiendo en la feria, porque trae autores, porque, por ejemplo, el sábado hubo una actuación de un coro lírico, porque además de los autores que trae a presentar su trabajo, sus libros, también tiene un ciclo de cine alemán, hay talleres de teatro, hay un acercamiento, todos los días hay un acercamiento que hace el Instituto Goethe del idioma alemán. Los viernes, ya estuvo el viernes pasado la primera. Alemania propone lo que llaman fiesta silenciosa, que es un set de un DJ con auriculares, y por eso aquello de silencioso, ¿no? Con auriculares hay un set de música inspirada en música tecno, en la música que se bailaba en el momento de la caída del muro de Berlín, que los jóvenes festejaban la reunificación de Alemania y hacían fiestas con esa música. Entonces, los viernes, ya fue el primero, el otro día estuvo muy lindo, el viernes será el segundo y el último viernes será con Dani Umpi como DJ. O sea, hay mucha cosa que Alemania propone y que vas aprendiendo, ¿no? Porque ciclo de cine, uno va a conocer autores o cineastas que de repente en Europa o en Alemania son muy reconocidos, muy premiados, pero capaz que en Uruguay no llegaron tanto. Y así, tantas cosas que van a ocurrir, que lo que hacen es, en estos 17 días de feria, tener un pedacito de la cultura, una muestra de la cultura alemana entre nosotros en la feria para, por supuesto, enriquecernos.
2: Claro. Y bueno, más allá de lo que son las cifras de asistencia, ¿cómo se mide realmente el éxito de una feria del libro? ¿Por la venta de ejemplares, por la participación del público, los lectores? ¿Por dónde pasa?
0: Sí, es buena tu pregunta porque pasa por todos lados. Primero, pasa por tener una buena programación cultural, que eso desde ya les adelanto que está logrado porque están previstas 290 actividades culturales. Y en esas 290 actividades culturales, de aquí al 18 de octubre, hay para todos los gustos. Es imposible que no haya nada que no te guste en 290 actividades culturales, ¿no? Porque hay para niños, hay para jóvenes, hay para la familia, hay de deporte, hay de política, hay de historia, hay de pintura, hay de literatura, hay de filosofía, hay lo que quieras. Entonces, digamos, lo primero es eso, lograr una programación, una grilla de actividades bien vasta, bien diversa, bien amplia, para que haya para todos los gustos. Hay un festival de poesía, hay un festival Simbiosis de literatura que ellos llaman literatura extraña. Es imposible, repito, que no haya nada que no te guste. Claro. Después, por supuesto, que el público responda, que el público se vuelque. Creemos que es muy importante para eso lo que te acabo de decir, que haya muchas actividades culturales y que sean buenas y que sean que sean llamadores para la gente. El otro día lo de Fernanda Trías, la uruguaya,
1: sí, fue relevante,
0: narradora uruguaya, estaba llenísimo. Y las actividades en general todo el fin de semana estuvieron con muchísima gente. Y después sí, claro, y que se vendan libros, porque también de eso se trata, ¿no?
1: Claro,
0: los expositores, los expositores, los libreros, los distribuidores que se presentan allí, y los propios autores que van a presentar sus libros, quieren que sus libros se difundan, se vendan, y que la gente se los lleve para su casa, ¿no? Porque una vez que vos compraste un libro y te lo llevaste para tu casa, no es solamente tuyo, porque es tuyo y de tu familia y del entorno que vive contigo y de los amigos que luego van a recibir la recomendación y bueno, si tenés la suerte de prestarlo y que te lo devuelvan, entonces por dos veces, ¿no?
1: Tal cual, Álvaro, tal cual.
2: Eso es fundamental.
1: Álvaro, desde mi mirada como gestora cultural entiendo que una feria del libro no es solamente un espacio de venta, sino también de exhibición, sino un espacio de construcción cultural. ¿Cómo logramos que la feria transcienda estos días y se mantenga en el tiempo y más que nada a las nuevas generaciones durante todo el año?
0: Bueno, justamente nosotros lo que pretendemos es que haya en la programación, es que haya cosas para todos los públicos. Por eso es que también proponemos mucha cosa para los jóvenes.
1: Sí, para generar ese sentido de pertenencia.
0: Claro, por ejemplo, va a haber en los sábados y los domingos hay lo que llamamos batalla de dibujantes. Va a haber dibujantes que van a estar dibujando en vivo, en la feria, y bueno, y eso evidentemente atrae a un público diferente, ¿verdad? No atrae al público de siempre. Nosotros queremos que la feria vaya gente que no es la gente que habitualmente está en contacto con los libros, sino intentar que se sume nueva gente en el libro. Tener, por ejemplo, varias fechas de teatro para niños, ¿verdad? Tener jornadas infantiles de canciones y juegos. Todo eso lo que intenta es generar, sobre todo en el público infantil y juvenil, generar el interés de la lectura, el interés del libro, y bueno, y hacer que esto con los nuevos lectores genere un efecto residual, que obviamente al generar nuevos lectores no lo generás solamente durante el evento, sino que lo generás con la idea de crear generaciones de nuevos lectores para el futuro, ¿no?
2: Claro. Y también por allí el desafío con las pantallas, ¿no? La tecnología también está por allí siendo un desafío para estas nuevas generaciones, ¿no? Sí. Que quieren inmediatez, contenidos capaz que más breves. ¿Cómo sí. se está logrando eso también?
0: Eso, bueno, eso nos afecta a todos, digamos. Uh-huh. Eso no es... A ver, el tema de las pantallas es un tema complejo, es un tema que nos afecta a todos, no solamente a los niños y los jóvenes, sino también a los adultos, porque las pantallas vinieron para quedarse y ocupan un espacio de mucho tiempo en nuestras vidas. Todo lo que hoy en día le dedicamos al celular y a las pantallas es una competencia que el libro tiene, eso está clarísimo. Pero nos pasa en todos los rubros de consumo uh-huh. cultural, no le pasa claro. solo al libro. Le pasa a ustedes en la radio, le pasa a la televisión, le pasa al teatro, le pasa, por supuesto, a la lectura, le pasa al turismo, le pasa a lo que vos quieras. Es decir, las pantallas vinieron, no hay que tomarlas como enemigas, porque además, ¿qué ganamos tomándolas uh-huh. como enemigas si están totalmente instaladas? Sino también que tu rubro, en este caso el rubro del libro, siga pretendiendo imponerse entre tantos desafíos y entre tanta competencia, ¿no? O sea, nosotros confiamos en el libro como objeto uh-huh. y entendemos que, a pesar de las múltiples variedades que hay hoy en día, que antes no había, que son cosas evidentemente nuevas, si vamos 20 años para atrás, 30 años para atrás, el libro estaba mucho más solo que la gran competencia que tiene hoy. Pero la realidad es esa y no la podemos cambiar. No, claro. no tenemos forma de cambiarla. Lo que sí tenemos es seguir apostando por el libro con eventos que provoquen el libro. Durante la feria se instala, nosotros siempre no nos cansamos de repetir esto. La feria se hace para que el libro se instale en uh-huh. la agenda mediática. Claro. Y entonces vos lográs eso. El otro día en la inauguración estuvimos en todas las radios, uh-huh. en todos los canales, en todas las redes. Hoy estamos acá con ustedes. Esto de que desde el 2 al 18, la 48ª feria, esté siendo un llamador, esté golpeando las puertas de las casas, se esté hablando del libro,
1: es poner en foco
0: de la feria, genera una cosa, claro. evidentemente, ¿no? Entonces, bueno, esos son los actos que nosotros podemos hacer. No podemos salir con carteles a luchar contra las pantallas porque es una batalla perdida.
1: No, claro. Álvaro, los libros también construyen identidad y dejan registro en una época. ¿Cómo logramos preservar nuestra memoria cultural y al mismo tiempo abrir espacio a nuevas generaciones que vienen a contar el Uruguay, pero de otras miradas? Yo creo que la tecnología y la inteligencia artificial, como venimos hablando, Álvaro, recién, es un buen complemento. ¿Sentís que es por ahí?
0: Sí, no hay duda. Mirá, a nosotros nos pasa que la promoción no tradicional de libros, que yo la promoción no tradicional de libros te la pongo por el lado de las redes,
1: sí, sí.
0: Uh-huh. está siendo un aliado en Exacto. ciertos sectores del
1: para
0: libro.
1: Para potenciar lo otro.
0: Y claro, uh-huh. pero por ejemplo, en la literatura juvenil,
1: sí.
0: En tantos libros de literatura juvenil que hay que son un boom, uh-huh. Nosotros tenemos que los propios jóvenes, mediante la gente que comenta en redes...
1: Sí, sí, que la comunidad...
0: Sí, se llaman book influencers,
1: sí, claro.
0: o como tú quieras, uh-huh. Gente que tiene la misma edad que los lectores y que construye nuevos
1: claro,
0: lectores.
1: Claro, claro. Genera esa cercanía.
0: Exacto, le da la cercanía, uh-huh. le da la cercanía mediante las redes, que de repente esos jóvenes no están consumiendo
1: claro.
0: los métodos de promoción tradicionales,
1: entonces, claro.
0: O sea, bienvenido
1: es que, sea. Claro, Álvaro, yo lo pienso desde el lado de gestor cultural, desde mamá de adolescente y también claro. de hija de profesora de literatura. Mi mamá, docente de literatura egresada del IPA, con sus 72 años de la vieja escuela, como digo yo,
0: sí,
1: que hubiese
0: supuesto.
1: Sido de mi madre si tuviera esa cercanía con los autores, como tienen ahora los chiquilines, es
0: claro.
1: maravilloso.
0: Evidente, pero fueron épocas y ha ido cambiando. Y bueno, antes nosotros, cuando éramos más jóvenes, como tu madre,
1: sí,
0: imagino,
1: sí, sí.
0: leíamos las reseñas de los periódicos.
1: Sí, tal cual.
0: Le prestábamos mucha atención a las revistas literarias. Y bueno, esas cosas fueron transformándose. Y hoy hay otros son los mecanismos para promocionar los libros y para acercarnos al mundo del libro. Pero todos son válidos. Mirá, el libro como tal, nace, el libro como tal, tiene más de 500 años, porque nace desde la imprenta de Gutenberg para acá, y está muy bueno, y también nosotros la citamos siempre, lo que ha dicho Irene Vallejo acerca del mundo del libro, en su famoso El infinito en un junco, el libro famoso de la española de Irene Vallejo. Ella ha dicho, el libro ha demostrado ser un corredor de fondo. Y además ha dicho, hemos atravesado, ella lo dice mejor, yo lo voy a citar de memoria, pero ella dice algo así, hemos atravesado pandemias, guerras mundiales, terremotos, tsunamis, todo tipo de calamidad ha atravesado la humanidad, pero al otro día el libro sigue allí. Es decir, es un objeto que ha atravesado los siglos, ha atravesado las modas, está atravesando los cambios tecnológicos y sigue allí. Por lo tanto, evidentemente que algo tiene, ¿verdad?
2: Claro. Y esos desafíos que también la industria nuestra, la local, la uruguaya, la editorial uruguaya, me imagino que tiene que enfrentar también, ¿no?
0: Sí, sí, ni que hablar. A ver, son tiempos diferentes. Hay que ubicarse en los tiempos que corren. No podés seguir pensando que la fábrica de sombreros es el mejor negocio que hay para hacer, como había hace 100 años. Hoy una tienda de sombreros hoy probablemente no resista. El libro es igual, vos no tenés que pensarlo, ay, qué bueno que era el libro en los años 60 y 70, porque no teníamos competencia, internet. No, bueno, el tiempo cambió y hay que adaptarse y saber que el mercado hoy ofrece otro tipo de situación y a tener iniciativa, a tener imaginación, a saber bien los géneros y a tener las pautas comerciales como para sobrevivir, porque estamos en momentos de mucho cambio y, como te decía, el menú de consumo cultural que tenemos hoy los uruguayos y el mundo es de una variedad infinita.
1: Sí, tal
0: entonces
1: cual.
0: El libro no está tan solito como
1: claro,
0: estaba.
1: No está ajeno a eso. Y también, Álvaro, me pongo a pensar desde mi rol de inclusión. Estuvo hace unas semanas Javier Castro, uno de los creadores de Cosa Buena, con esos libros inclusivos. Como me decía recién un compañero aquí de Radio Oriental, se habla mucho de formato papel, el nuevo digital. ¿Estamos todavía en el debe sobre libros inclusivos, libros braille también?
0: Sí, sí. Hay ciertas asociaciones que producen algún material, pero sí, es escaso. Pero, por otro lado, también tenemos el audiolibro, ¿no? El audiolibro.
1: Sí. Avanzó mucho ahí la tecnología, por suerte.
0: Y avanzó mucho el audiolibro.
1: No, y las editoriales también que están en eso, y gracias a Dios que en la diversidad está la riqueza y que sabemos que todo, nadie puede quedar afuera, y menos de la cultura.
0: Sí, viste, y las editoriales además se están esforzando, no te digo que todos, pero hay muchos libros que se pueden conseguir como audiolibro. Pero no, a ver, por supuesto, el punto fundamental puede ser para no videntes, pero también hay mucha cantidad de gente que está utilizando ponerle el audiolibro.
1: Mientras hace deporte, por ejemplo.
0: Claro, o en viajes largos.
1: Por supuesto.
0: Vivir lejos de tu trabajo.
1: Y sí, bueno, pero siempre. Ahí está la verdadera riqueza de la inclusión. Claro. No es para uno, es para todos, enriquece a todos.
0: Exactamente. Puede servir para innumerables públicos.
1: Tal cual.
0: No es solamente para un público.
2: y también lo que contaban de unir a la familia, ¿no? La abuela que por allí se sumaba al nieto, en fin, era una unión de la familia también, recuerdo de esa anécdota que contaba por aquí cuando nos visitó.
0: Sí. Bueno, eso también sigue siendo, a ver, volviendo al libro de papel, esa cosa de...
1: Claro. El punto de encuentro.
0: Eso que nombraste recién, la abuela o el abuelo y el nieto, a través de un libro de papel, con lindas láminas, con lindos dibujos, a mí me parece que sigue siendo un momento de intimidad, de llegada con el familiar o con a quien quieran dirigirle esa lectura, muy difícil de igualar, ¿no? En el sentido de lo que lográs en ese rato que le lees al niño, y cómo, en fin, podés interpretar las cuestiones, porque hoy en día además los libros para niños han mejorado muchísimo.
1: Claro,
0: porque ya no está el cuentito de Caperucito y el Lobo, ya está superado por muchísimas cosas que nos enseñan cómo son nuestros sentimientos, cómo son nuestros compañeros, nuestros vecinos, nuestros amigos, nuestros parientes, cómo es la amistad, cómo es la relación con los padres. Hay una cantidad de libros para niños con contenido, más allá del cuento, de la ficción, que ocupan un lugar súper interesante para la enseñanza, ¿no? Para el aprendizaje de los niños.
1: Tal cual, Álvaro. Gracias por estos minutos, que sabemos que tu agenda está muy llena.
0: Bastante, sí.
1: En estos tiempos de velocidad y de pantallas, quizás una feria del libro nos recuerde algo especial y esencial. Leer sigue siendo detenerse, pensar y ampliar nuestra mirada al mundo. Hasta el 18 de octubre, Montevideo vuelve a encontrarse alrededor de los libros. Álvaro Rizzo, presidente de la Cámara Uruguaya del Libro, aquí en Fogón Oriental. Gracias por estos minutos, gracias, Álvaro.
0: Gracias a ustedes, un placer.
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0: Allí desde el este, desde Rocha, llegaba, soy del este precisamente, el querido Nelson Pindingo Pereira, en esta tarde de lunes, en este comienzo de semana, donde, bueno, por allí por el este está bastante agradable en cuanto a temperaturas la tarde.
1: Tal cual. Hoy mencionaba lo de la Expo Salto. Uh-huh. Juan Antonio, tengo aquí un cierre técnico de este domingo, una nueva edición, reafirmando el peso productivo del litoral norte. Como veníamos diciendo, la muestra combinó genética bovina, ovina, equina, juras, remate, actividades técnicas junto con maquinarias y nuevas tecnologías aplicadas al agro, en esto de la inteligencia artificial y las nuevas tecnologías para optimizar esos recursos, ya sea naturales y ya sea de costos. Todo está pasado por la tecnología aplicada al agro, y en pista se volvió a quedar reflejado el trabajo genético de toda la cabaña de la región, que siempre es un destaque. También hubo espacio para poner sobre la mesa desafíos concretos del sector, como veníamos hablando, por supuesto, la producción de forraje, la eficiencia de los sistemas de criadores, sanidad animal, que también está en foco, lamentablemente, por la garrapata, como veníamos también comunicando durante todo, que inauguramos casi la programación de Radio Oriental Agropecuario con esto. También hay temas que terminaron incidiendo directamente en los resultados de cada establecimiento, por este mismo motivo, por los forrajes, por la llegada del niño, por que son suelos con índice CONIAT muy arcisollo, entonces no baja tanto, no drena tanto ese suelo, entonces eso ha movido un poco esa aguja. Y una expo que muestra que el agro, por supuesto, siempre se mantiene con su tradicional producción y incorpora también la genética, la tecnología, la innovación para ganar la eficiencia y la competitividad que siempre el norte nos marca. Y bueno, y desde esa mirada, y algo que siempre vale la pena destacar, detrás de cada animal que entra en una pista, de cada mejor genética, de cada resultado productivo, siempre hay años de selección, de decisiones y de muchísimo trabajo, porque producir mejor no es solamente producir más, es conocer el campo, interpretar sus señales y siempre tomar esas decisiones con el criterio y el sentido común y, por supuesto, el fundamento del conocimiento académico, tradición, conocimiento y evolución. Se distinguió en el norte del país, de eso también está hecho nuestro campo. Y, por supuesto, que de Fogón Oriental seguimos poniendo valor a quienes todos los días lo hacen producir. Por eso, para mí, es muy importante la Expo Salto. Es una expo que es punta lanza para el agro, como también la Expo de Rocha, como también todas los remates que hay en nuestro cada rinconcito, las ferias, las queridas ferias, no solamente remate por pantalla, las ferias que hay agropecuarias también marca ese granito de arena, y que nosotros, por supuesto, somos líder en nuestra región del ganado, de la genética que hay en cada uno de los campos.
0: Y lo que nos decían amigos que estuvieron por allí, por el predio de la Asociación Agropecuaria de Salto, realmente fue, dicen, un marco de público muy grande el que estuvo presente recorriendo los diferentes stands, los diferentes sectores del predio, y también allí el área musical también fue muy exitosa, también nos decían, de un lleno total cuando estuvo Lucas Hugo y las demás actuaciones artísticas dentro de lo que fue todo el marco que es la Expo Salto, por supuesto, como bien decías, también con las muestras de las nuevas tecnologías, ¿no? De lo que se viene con la aplicación también de la inteligencia artificial para nuestro campo, para nuestros suelos, también dijeron presente allí en Salto, ¿no?
1: Sí, Salto vuelve a demostrar lo que hablábamos en la Expo Prado, que cuando nuestro campo crece, cuando la tradición, la genética, el conocimiento y la innovación trabajan mirando hacia el mismo lado, el futuro es, por supuesto, prometedor, y eso es lo que nosotros tenemos que decirlo aquí en Fogón Oriental, como una radio oriental agropecuaria, y desde mi rol de técnica hay que decirlo. Cuando uno profesionaliza los sistemas productivos, es ahí cuando los resultados son óptimos. Nada es al azar. Al azar eso quedó en la época de antaño. Al contrario, hay que profesionalizar los procesos productivos para que el rendimiento sea eficiente y eficaz.
0: Exacto, y además de tener toda esa planificación y también estar siempre informados de todo lo que sucede, y por supuesto con nuestros compañeros que allí supieron trabajar de excelente forma, tanto aquí de Oriental Agropecuaria 770, los colegas de Radio Tabaré que también estuvieron presentes allí, 740, la emisora local, también diciendo presente en ese lugar, y bueno, y marcando que la Expo Salto sigue siendo un punto de referencia para toda la agropecuaria del norte, ni que hablar, pero también de todo el país. Seguimos disfrutando de buena música, Valentina. Nos vamos a escuchar a Juan Carlos López, el payador, pero en este caso un poco de canto de él, del querido payador de 33, que nos va a dejar Querencia.

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0: Allí teníamos a los orilleros, allí los teníamos a Freddy Corito Rolando, José Luis Fernández, un poco de folclore romántico en la tarde con, no me olvides, allí los teníamos a los cantores de Aguas Corrientes y Cerrillos, zona oeste de Canelones, acompañándonos en esta tarde de lunes, en este 5 de octubre, donde, bueno, por allí está más que agradable la tarde en gran parte del país con brillo de sol. Y tenemos mensajes de la audiencia, mensajes a través del 092-770-770. Por allí nos dejaban un audio celular terminado en 411.
1: Escuchemos.
2: Buenas tardes, señores, ¿cómo están? Bueno, mi nombre es José María Fernández, soy de Nicopere, Valle Ordóñez. Estoy escuchando el programa, pero en la actualidad vivo en el Cerro de Montevideo.
0: Un abrazo.
2: Espectacular lo que están pasando. Quisiera escuchar un tema del Pepe Guerra.
0: Bueno,
2: y desde ya, muchísimas gracias y un abrazo para todos ustedes.
0: Un abrazo para el amigo allí, desde el Cerro de Montevideo, pero oriundo de los pagos de los Nico Valle, como le dicen allá, a Nico Pérez, departamento de Florida, y José Valle y Ordóñez, departamento de La Valleja. Bueno, y aquí desde el Cerro de Montevideo, escuchando Fogón Oriental, gracias allí al amigo José. Tenemos otro mensaje por acá, celular terminado 939.
1: Muy buenas tardes, fogoneros queridos, por acá en Costa Azul, disfrutando del hermoso día, siempre prendida a su lindo programa. Gracias, Valentina y Juan Antonio. Graciela, y nos manda una foto, fogoneros, de la playa, que está espectacular. Dos nubes nada más en la foto, el resto arena, arena y agua y sol. Qué divino. Qué, muchas gracias. Gracias por compartir esta foto, Graciela, y por escribirnos, por supuesto, al 092-770-770.
0: De la hermosa Costa de Oro de Canelones, allí esta imagen que obviamente, Valentina, ya en dos meses y algo vamos a tener muchos allí disfrutando de la playa a esta hora de la tarde, como supimos. ¿Te acordás en los primeros programas de Fogón Oriental que nos mandaban fotos desde la playa que estaban escuchando el programa, ¿no?
1: Exacto, exacto. En Fogoneros sabemos que estos micrófonos nosotros lo tomamos como una responsabilidad social, y Fundapaz, que no hace mucho que estuvo con nosotros también, recuerden que Fundapaz es la primera escuela del país que cría, socializa y entrena perros de asistencia, están necesitando nuestra ayuda. Y están comunicando a través de sus redes sociales que hoy necesitamos especialmente de nuestra comunidad. Estamos atravesando días difíciles con varios de nuestros cachorros enfermos y algunos internados. Y estamos haciendo todo lo necesario para que reciban la atención, los estudios y los tratamientos que necesitan. Esto está generando gastos veterinarios y extraordinarios, y hoy necesitamos de ustedes para poder afrontarlos. Uh-huh. Fundapaz se sostiene gracias al apoyo de personas, empresas y organizaciones que creen en nuestro trabajo. Cada aporte nos permite seguir criando, socializando y entrenando perros de asistencia. Y en este momento, como en este especial, responder a situaciones imprevistas que requieren atención inmediata, necesitan de nuestra colaboración. Ustedes pueden entrar a fundapaz.org.uy, donde dice donaciones, y ahí es donde van a poner todo lo recaudado y van a llegar a los veterinarios que se está necesitando para poder ayudar a estos gastos que están de imprevisto, porque se han enfermado varios de los perritos, están internados y necesitamos esa ayuda para que Fundapaz siga estando.
0: Exacto, además de esos perritos que luego son esos perros que están socializando, perros de asistencia, que lo explicaban aquí, ¿no? A personas no videntes, pero también a aquellos que necesitan de

0: a las redes sociales, Fundapaz Uy, y ahí están las redes y están todo para, por supuesto, para poder donar. Esta es una cuenta Brow 00156714142. Luego vienen cuatro ceros y un 2. Directamente pueden ir a cualquier red de cobranza y ahí apoyar. O si no, también ellos hacen una estadística. Somos 10.000. Si uno de cada 10 aporta 200 pesos, llegamos a la meta. Porque claro, estamos necesitando esa suma para poder intervenir y cuidar a los perros que están internados. Es eso, fogoneros, necesitamos de ustedes.
1: 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Por ahí querés colaborar por única vez, tenés el número 0908-6701 para 100 pesos, 6702 para 300 pesos o 6703 para colaborar con 500 pesos. Esto es a través del teléfono, a través del 0908 en este caso. Y por supuesto, todas las donaciones que se necesitan allí también, como bien decías, en la cuenta del Brow y también a través de Mercado Pago. Hay una forma de escanear un QR en la propia página de fundapaz.org.uy. Allí en el link de donaciones, arriba a la derecha lo tienen. Pueden estar colaborando de una forma u otra con Fundapaz, esta escuela integral de perros de asistencia, Valentina, ¿no? Que realmente necesitan del apoyo de todos para que continúe su funcionamiento normal, ¿no? 092-770-770, agradecemos a los amigos de Fundapaz que por allí nos enviaban esta información, ¿no? Por acá más mensajes, teníamos el celular terminado en 007 que nos decía: buenas tardes, por acá, nublado ahora, disfrutando del aire libre en la naturaleza y en las aguas del río Yaguarón, a algunos kilómetros de Río Branco. Excelente el programa. Mirá allí, navegando por el río Yaguarón, allí en la frontera.
0: Qué espectacular. Gracias, gracias por el mensaje y por enviarnos a través del 092-770-770. Todavía no recibimos ninguno del exterior. Más 598-99-770-770. Ustedes nos cuentan en qué lugarcito del mundo están. Que saben que nos encanta recibir, que este fogón es de ida y vuelta y que ustedes están ahí, que nosotros nos encanta que estén ahí y se comuniquen.
1: Tenemos también por allí saludos que nos enviaban más temprano, allí contándonos de diferentes actividades que se están desarrollando en algunos puntos del país. También, por supuesto, aquí en lo que es Montevideo, en el área metropolitana, por ejemplo, de una paella gigante que se va a estar realizando el próximo sábado en la ciudad de La Paz, en el departamento de Canelones. Esto es allí en el departamento de Canelones que se va a estar desarrollando esta actividad desde la hora 10 allí, y se va a poder retirar esa porción de paella gigante entre las 12 y las 14 en la parroquia allí de La Paz. El bono colaboración 400 pesos, incluye pan, y se sortea una torta entre aquellos que colaboren, y es a beneficio del merendero Tiscornia de la parroquia Nuestra Señora de La Paz, allí la que está frente a la Plaza de La Paz, y también al grupo de adolescentes del lugar. Agradecemos allí a los amigos de La Paz, a la gente de La Paz, entonces, esta paella gigante que se va a estar realizando en la parroquia de La Paz el próximo sábado desde las 10 de la mañana. Reserva tu porción al 2362-3218. Un saludo grande a toda la gente allí de la ciudad de La Paz y de Las Piedras en el departamento de Canelones que nos pasaban esta información aquí a Fogón Oriental.
2: Grande emoción.
1: Seguimos, Valentina, disfrutando de buena música en esta tarde, porque nos vamos a escuchar a Destino San Javier, ya que andábamos por allí con el folclore romántico, con algún clásico, como por ejemplo a Monteros, la versión.

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0: Allí la teníamos a Anita Valiente. Anita Valiente, que el sábado estará en la Sala Cita Rosa, que la tuvimos aquí en la Peña del Fogón hace un par de semanas. Estará con su espectáculo celebrando los 15 años. Ya lo hizo en el Teatro Politeama de la ciudad de Canelones. Allí estuvo presente hace también un par de semanas, en el mes de septiembre. Y ahora el sábado estará celebrando los 15 años aquí en la Sala Cita Rosa en Montevideo. Allí las entradas, como siempre, en venta por Ticantel, de la querida Anita Valiente. Tenemos mensajes de la audiencia, audios. Recuerden que nos pueden dejar su audio, su mensaje de voz al 092-770-770. Por allí, celular terminado en 766, que nos dejaba por allí un audio.
1: Buenas tardes, Valentina, Juan Antonio. Buen comienzo de semana. Hermosa tarde. Bueno, Rubito ya está por allá, por el Colorado. Pasamos muy lindo el fin de semana, pero lo bueno dura poco, pero estamos bien. Un abrazo grande, y acá los está escuchando Gloria desde Camino Maldonado.
0: Un abrazo para Gloria, allí escuchándonos desde Camino Maldonado. Para Rubén, un abrazo también, allí a la distancia. También celular terminado en 007, nos decía que era Ever, de Río Branco. Dice que nos mandó algunas fotos, pero está sin señal por la distancia.
2: Sí, claro, en el medio del río. Claro. No llega, la imagen pesa más. Claro. Pero no importa, escúchame, con este mensaje que nos mandaste ya está todo dicho. Sí. Muchísimas gracias. Luego te pones al día con esas fotos.
0: Exacto, y además es lo que tiene, ¿no? Por ahí no llega la señal del celular bien, pero la señal de la radio sí, ¿no? Entonces, eso sabemos, ¿no? Que la compañía que es la radio, en este caso Oriental Agropecuaria, con el amigo allí navegando por el río Yaguarón y escuchando nuestro programa allí, es un placer que tenemos de que nos está escuchando por aire por la 770 de AM. Le mandamos un saludo grande también para Raúl, que por allí nos hacía una linda historia, nos contaba por allí de una linda historia con su abuela. Le mandamos un abrazo grande a Raúl, allí comunicándose con nosotros a través del 092-770-770, aquí a la tarde con lo nuestro, a la tarde de Fogón Oriental, Valentina, Y si te parece, por allí teníamos también algunas informaciones, algunas cosas que vamos rescatando del interior del país, como por ejemplo hablando precisamente de rescate, un rescate que se hizo este mediodía por parte de la Armada en Maldonado. Un helicóptero de la Fuerza Aérea aterrizó en el helipuerto de frente al Sanatorio Mautone, dejando a un paciente allí en el centro de salud. Esta información que planteaban los colegas del portal Maldonado Noticias hablaba de esta situación donde, según la Armada, informó a los colegas que se trataba de un tripulante de nacionalidad china que estaba en alta mar con 39 años de edad y presentaba cuadro compatible con un accidente cerebrovascular.
2: El buque en el que se encontraba tiene una bandera de Tanzania y estaba ubicado aproximadamente a 30 millas náuticas al sur de Piriápolis. Para llevar adelante la operación se desplegó un helicóptero de rescate AB-412, seguramente habrá estado el director Amigos de la Armada, por supuesto César Vecino, de estar tripulando todo esto, con equipo médico a bordo y una aeronave de patrulla marítima B-200, coordinándose las acciones necesarias para concretar la evacuación de manera segura y oportuna.
0: El tripulante fue entregado, estabilizado y luego de haber recibido asistencia primaria por el equipo médico aeronaval, luego fue derivado a la puerta de la emergencia allí del Sanatorio Mautone. Como decíamos, el buque de bandera de Tanzania con el nombre de Jiangxin desarrolla actividades de pesca en alta mar a 30 millas al sur de Piriápolis. Y bueno, este rescate que se realizó por parte de la Armada Nacional y el helicóptero que aterrizó allí en plena ciudad, allí en el helipuerto del Mautone, frente a lo que es la tienda inglesa, en fin, todo allí. Un gran despliegue se realizó para que este tripulante de Tanzania estuviera allí atendido como se merece en el Mautone de Maldonado, ¿no?
2: Exacto. La verdad que qué lindo que es cuando en un artículo periodístico se mencione el trabajo de la Armada, porque hay mucha gente que en plena madrugada deja de descansar por y para trasladar este tipo de vuelos sanitarios que tiene que estar la Fuerza Armada para decir que las condiciones climáticas sean adecuadas para eso. Por eso me acordaba de un conocido que es meteorólogo, que es muy conocido, técnico militar en meteorología, que es perteneciente a la Fuerza Aérea Uruguaya, que es César Vecino, meteorólogo de pura cepa, como le digo yo, que él es uno de los tantos que toman esas decisiones por la otra persona. Y también está bueno poner en foco cuando se agradece, cuando pasan estas situaciones, porque hay vidas y hay personas que están esperando para eso, para ese traslado, y ellos están totalmente a disposición de cada uno de los uruguayos.
0: Así es, Valentina, así es, y destacar esa tarea que se estuvo realizando en este mediodía y que, por supuesto, en este caso tomamos los colegas de Maldonado Noticias, pero también los de FM Gente hablaban también de toda esa ese gran operativo que realizaron allí en esa zona de Maldonado. Nosotros seguimos disfrutando ahora de Tabararapi. Recién mencionábamos a la ciudad de La Paz, con esa paella que van a tener en la parroquia de La Paz. Escuchamos a Tabararapi y Eber Rodríguez, a su luna y a sus canteras.

0: Leva Rodríguez junto a Tabarera Pi, como decíamos, allí con a su luna y a sus canteras, saludando a todos los amigos allí de la ciudad de La Paz, que tenemos a varios amigos en sintonía en cada tarde de lunes a viernes de 13:30 a 17 aquí, Fogón Oriental, la tarde con lo nuestro, Valentina.
1: Y vamos directo a voces de aquí y de allá.
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1: A veces emprender no comienza con un plan de negocios, comienza con una necesidad, con una situación adversa y con la decisión de mirar hacia adentro y preguntarse: ¿qué hacer? ¿Qué puedo construir con mis propias herramientas? Detrás de Bohemia hay justamente una historia de transformación, trabajo y superación. Un emprendimiento que encontró primero en la madera, un camino, y que hoy trabaja con el cuero, un material profundamente vinculado a nuestra identidad productiva y cultural. Pero detrás de cada objeto hay algo mucho más importante: una mujer, una historia y la decisión de salir adelante emprendiendo. Hoy queremos conocer ese camino en Fogón Oriental junto a Carla Acevedo, creadora de Bohemia. Carla, gracias por arrimarte a este fogón.
4: Gracias a ustedes, ¿cómo están? Gracias por la invitación.
0: Carla, bueno, antes de empezar a hablar directamente de Bohemia, te quiero preguntar, ¿qué estaba pasando en tu vida cuando emprender dejó de ser solamente una posibilidad y se convirtió en una salida laboral?
4: Uy, siempre está pasando algo en la vida de uno. Yo en realidad siempre fui emprendedora, pero puntualmente en el momento que decidí dedicarme de lleno a Bohemia, puntualmente, era como, bueno, la solución de que ya no tenía horarios, digamos, para poder estar en un... cumpliendo un horario fijo, yendo a un lugar determinado. Mis hijos eran chicos todavía, yo estaba sola con ellos y bueno, decidí ya de lleno dedicarme a Bohemia.
1: Y aparte de esa libertad, porque por supuesto que un trabajo formal y estando sola con tus hijos, seguramente alguna fogonera esté escuchando que está pasando por lo mismo y decir: ¿qué hago? Porque tengo que salir a trabajar, pero tengo que también ser responsable con mis hijos y estar con ellos. Esa decisión también está bueno preguntársela, ¿qué herramientas tengo porque para salir adelante?
4: Sí, es verdad. Yo es algo que siempre agradezco, la palabra que vos dijiste desde un principio, herramientas, siempre agradezco haber tenido desde chica muchas herramientas en muchas áreas que las fui como absorbiendo de mi familia. Siempre nos como que nos alentaron un poco a todo lo que es manualidades, artesanías. Entonces, bueno, al día de hoy, las veces que me gustan muchas cosas, entonces he estado en muchos rubros y en eso es que puedo disfrutar, que puedo elegir muchas veces también. Pero creo que si te gusta algo, si hay algo en lo que vos decís, esto puedo disfrutarlo, quiero hacerlo, es intentar y darle para adelante.
1: ¿Y qué descubriste de vos misma emprendiendo que quizás no conocías antes de comenzar? Porque es como te decía, Carla, que uno hace las cosas por inercia y porque le nacen hacer así. Y a veces con ese gesto no solamente sos ejemplo para tus hijos de salir adelante a pesar de las dificultades, sino seguramente para otra persona o para otra mujer que te mira y te dice: pa, si Carla pudo, ¿por qué no? ¿Qué es lo que vos descubriste de ti misma?
4: Y bueno, que se puede, sí, sin duda es difícil, muchas veces es difícil emprender. Vos también sabés de esto, nos hemos encontrado muchas veces, de hecho nos conocimos en el camino de emprender contigo, que se puede, que es también buscar otro tipo de herramientas que son externas a uno, como hemos encontrado en estas oportunidades que se nos dan en la intendencia, de capacitaciones, de cursos que nos abren puertas para estar en lugares, ocupar lugares, que la gente nos vea y nos conozca, y también para formarnos en oficios. Sé que hay lugares donde puedes aprender cocina, donde te dan espacios para trabajar, manualidades, costura. Hay muchas oportunidades que capaz que no las conocemos, yo las he ido conociendo a través de ustedes también, de compañeras que te dicen, mira, hacete tal curso, anda a la intendencia, pregunta acá, pregunta allá, y hay mucho apoyo para que podamos salir adelante y para que la gente nos conozca. Eso está buenísimo también, que a veces uno no sabe, no conoce esa parte y hay mucha ayuda para que uno pueda salir adelante haciendo lo que le gusta y lo que disfruta, que para mí eso es re importante, es clave también, claro, disfrutar lo que uno hace.
0: Es fundamental, ¿no? ¿Y en qué momento, ahí sí, aquella salida laboral comenzó a transformarse ya en una marca, ¿no? Y en un verdadero proyecto? ¿Cuándo pasó eso?
4: Bueno, ahí fue en estos últimos años, ya cuando empecé con el cuero más que nada, que esto que les comentaba, bueno, las capacitaciones, por ejemplo, hice el PODES, que es una instancia que tiene la intendencia
1: de Montevideo,
4: donde te da ciertos talleres donde te van enseñando a cómo formalizar una empresa. Yo, si bien hace muchos años soy emprendedora, aprendí a darle ese enfoque más serio,
1: profesional.
4: Más profesional, más decir, bueno, ya no es un emprendimiento chiquito, sino que yo estoy formando mi marca. Bohemia hoy creo que ya tiene su presencia como marca, que la gente la reconoce, la identifica. Y bueno, eso es un poco difícil porque en mi caso yo soy muy vaga para esas cosas, para la parte finanzas y demás, pero está bueno porque ahí es cuando realmente la cosa se empieza a poner seria. Claro.
0: ¿Y por eso se llama Bohemia la marca? ¿Le pusiste por eso?
4: Sí, no hay quien no me diga que Bohemia me
0: llama. ¿O de Wander? Sí. No.
4: Las dos cosas.
0: Ah, sí. De Wander
4: soy
0: también.
4: Hincha de Wander, que por suerte estamos en un momento bastante lindo también, mejorando y también me identifica con mi personalidad. Bohemia me describe, y la gente que me va conociendo dice, no había otra palabra para el nombre de tu marca.
0: Qué bueno. Bueno, acá tenemos a un bohemio, a Agustín Nopich, que es gran ¿también? Hincha de Wonders.
1: Y la verdad que primero conocerte en redes, cómo explicabas cada paso de la madera, de los materiales, sí. Ahí creaste una linda comunidad. Sí. Y también cuando diste la transformación, porque el camino de emprender es una transformación, sí, de adentro hacia afuera. Sí. Uno emprende de adentro hacia afuera, por eso siempre digo que son empresas humanizadas, porque impone mucho la impronta de cada uno. Y es ahí donde uno se construye comunidad y donde se va manteniendo en el tiempo.
4: Sí.
1: Y para mantenerse en el tiempo es la identidad tuya. Y uno de los principales ahora productos es de la mano del cuero, que nos identifica plenamente los uruguayos. Sí. A nivel de extranjeros, cuando ven el cuero, ven tus yerberas, porque le contamos a los fogoneros que aquí en la mesa, alrededor de este fogón, tenemos muchos artículos de Bohemia, que luego lo van a ver en redes, por supuesto. Pero ¿cómo es esa evolución ahora que estás con el cuero? De esta devolución de los extranjeros, de los uruguayos también, por supuesto, pero sé que los extranjeros valoran mucho.
4: Extranjeros es impresionante. Bueno, de hecho, ayer estábamos en la Plaza Independencia. Los brasileros no se van sin algo de cuero. Siempre se llevan una yerbera, o que ellos no son tan del mate, pero la usan para el maquillaje.
1: Sí, claro.
4: Casualmente, las mujeres se la llevan para el maquillaje. Una billetera, un cinto, algún detalle se tienen que llevar, o viene el que se lleva todo lo que puede. Eso también está bueno. Y bueno, para Europa también, ni que hablar. Se nota, y ayer lo hablábamos justo con una pareja de brasileros divinos, y bueno, y el uruguayo también está represente, porque a mí me gusta hacer cosas que son como de uso cotidiano, que usamos todos los días. Esto que decías vos, la yerbera, es una atrás de la otra para fin de año, que se vienen esos regalitos de Amigo Invisible, es como, son productos comodín, porque creo que debería ser el 100% que tomamos mate, pero no llegamos a ese número. Creo que es un producto como muy para todos.
0: Claro, por allí medio del pasar lo dijiste, el primer rubro, por allí, el estuvo ligado a la madera, ¿puede ser, Bohemia?
4: A la madera. Bueno, si vamos al primero, sí. Cuando éramos chicas hacíamos aquellas bolitas, los pompones, ¿te acordás? Sí. O cerámica fría, y íbamos, claro, a la esquina a vender con mis hermanas y las amigas del barrio. Pero yo empecé hace un tiempo haciendo fotografía de bebés recién nacidos. Todo lo que es arte a mí me encanta. Me dediqué un tiempo a eso, y ahí sí, cuando conseguí un espacio para Porque ya estaba como incursionando con la madera, generando contenido, que contigo nos conocimos cuando yo estaba pleno con la madera, dando talleres de carpintería. Mira. Enseñándole a mujeres y hombres también a usar las herramientas.
1: Sí, sí, fuimos las elegidas para exponer en el Antel Arena y dar una charla.
4: ¿Qué momento
1: en es? El Antel Arena, en el medio estábamos nosotras dos, como yo rubro decoración y vos rubro madera, tremendo match.
4: Si estoy nerviosa ahora, yo imagínate. En el Antel Arena.
0: Claro, ¿cómo fue esa experiencia? ¿Qué te acordás?
4: Ay, que me habían dicho que era, creo que media hora, y yo hice 15 minutos.
0: No, claro.
4: No sabía calcular los tiempos. Mucha gente. Pero estuvo buenísimo, re linda experiencia. También uno pasa por etapas, ¿no? De animarse a exponerse un poco más. En ese momento sí, yo era mucho contenido para redes, trabajé con muchas marcas. Conocí, hice una comunidad divina, realmente eso está buenísimo, que se genera con la gente, porque la gente se encariña, la gente te conoce, te sigue, pero bueno, ahora estoy en una etapa un poco más retraída, más introvertida. Pero y
1: es parte del posicionamiento también de una marca,
4: sí,
1: que
4: sí.
1: Le contamos a los oyentes que darse a conocer es el producto también,
4: sí.
1: Y el detrás de marca. Por eso los emprendimientos siempre está bueno venir a contarles acá a ustedes, porque quizás alguien está del otro lado y dice, ay, me da un poco de vergüenza.
4: Sí.
1: No siempre tenemos que aparecer. Quizás al principio hablan más los productos que de nosotros mismos, y eso está bueno también, es parte del proceso.
4: Sí.
1: Y también está bueno, como vos decías, en el Antel Arena, que en esas pantallas gigantes estén nuestras marcas.
4: Sí.
1: Es también un hito a nivel de emprendedurismo, y lo traemos a colación como ejemplo de que ustedes, de que estén del otro lado, sí se puede, que nosotros emprendemos desde el corazón y desde hacer las cosas, pero está bueno que del otro lado lo tomen como ejemplo, que también en emprendedurismo es constante el postularse a ferias, quedar, no quedar, es un sub y baja de emociones, eso pasa, que hay muchos no, pero a veces hay muchos sí, y estás en diciembre, volvés a estar en una feria Ideas Más, que es una feria emblemática de nuestro país. ¿Qué se siente?
4: Ay, para mí estar en Ideas Más fue, mi primer año fue el año pasado, porque hasta ahora no me había animado a postularme, y fue como un reconocimiento muy lindo para mí, de ahí vos pasás por un jurado, seleccionan, hay un puntaje y demás, y es divino, porque hay trabajos hermosos, hay compañeros que hacen, o sea, la calidad de los productos, de los artesanos, todo artesanal, por supuesto. Y la verdad que fue, para mí, no sé, me sentí orgullosa, me sentí muy contenta de estar ahí. Y este año repetimos, ahora del primero al 24, que bueno, son fechas de mucho movimiento, de mucho regalito, y mucha gente paseando también, el clima se presta para salir, así que vayan, porque es un paseo re lindo.
0: Obvio.
4: Ahí.
0: Y además ver todos tus trabajos, y además de lo que, bueno, por allí mencionabas, ¿no? Que en redes, a veces en la feria, pero detrás hay todo un trabajo del artesano que a veces no lo valora quizás el cliente, o no se da cuenta todo lo que pasa un artesano para llegar a un producto terminado como los que tenemos aquí sobre la mesa, ¿no?
4: Es verdad, gracias. Y
0: porque a veces dicen, es un costo, es muy caro, te dicen, un poquito menos, y no es así, ¿cómo se trata?
4: Es que uno aprende, esto también lo hablábamos con, lo hablamos contigo la última vez en Garage Gourmet, uno aprende a seleccionar también un poco, como a apuntar a un público, depende también el producto que uno tiene, sabe más o menos el valor de su trabajo y la calidad, entonces sabes para dónde apuntar, yo he ido a lugares en los que he dicho, no es acá donde tengo que estar. Pero sí, creo que cuando llegas a ese público, a veces no es necesario como recalcar el trabajo. Porque, por ejemplo, hablando de la fundita de mate que tenemos acá, yo hago desde la grifa, la hago yo, una por una. La pego cada uno, el agujerito de cada cosito, poner cada ganchito, apretar cada ganchito,
0: el cierre,
4: poner el cursor, son cosas mínimas que a veces te lleva más tiempo que todo lo demás, y en mi caso, que sé que es el caso de muchos emprendedores, hacemos todo. Todo de cero, desde hacer la tarjetita en Canva, imprimirla, comprarte la impresora para que salga de la mejor calidad posible, hacer tus grifas, hacer Son muchos detalles, es mucho tiempo, mucha paciencia y es lindo cuando llegas a la gente que sabe el valor de cada paso que hay atrás del trabajo artesanal. Sí. En mi caso es este, en el caso tuyo es la pintura, lo tuyo es todo con mucho detalle también, mucha calidad y
1: hablemos de Bohemia. Bohemia tiene una marca espectacular y todo el mundo sabe dónde ir para conseguir estos artículos de cuero en calidad. Artículos de cuero totalmente utilitarios, sí. Desde materas, bueno. Sí. Pero hay uno en particular, sí, que es el más querido, yo creo, no sé, tú tendrás tu historial.
4: En este momento es el producto.
1: Pero se viene esta época de picnic, sí. Y realmente tus lonas de picnic son, sí, espectaculares. Hasta tienen las estecas, ¿cómo se llama?
4: Las estacas
1: es en, sí, artística. Claro. Para, sí, explicar más o menos a los oyentes, bueno, qué significan estas lonas para
4: ti. Estas lonas es lo que todo el mundo necesita en esta temporada de picnic, de playa que se viene ahora. Ayer estuvimos en una feria, ayer domingo, que el sábado había llovido. Todos vimos, sí, que el domingo fue horrible.
0: El matrimonio el sábado fue complicado, sí, pero el domingo fue complicado. Salió el sol para estar al aire libre.
4: Salió el sol, pero y como húmedo, nuestras lonas, claro, para tirarse al pastito son impermeables, mucha gente pasó a buscar la suya y no importa si está húmedo el pasto, te tirás porque la lona es impermeable. Si hay viento no importa porque tiene las estacas para fijarla, claro, en las cuatro esquinas. Entonces en vez de llenarla de bolsos y de cosas, te queda ahí fija. Para la playa, ideal. Mucha gente se la lleva por los perritos para subirlos al auto, o si tenés niños, cuando subís al auto la pones en el asiento. Son, la verdad, que realmente yo las empecé a hacer porque vivo a una cuadra del Botánico y desde que mis hijos eran chiquitos pasábamos de picnic, era como el patio de casa, ¿viste? Sí, exacto. Picnic, y bueno, me pasaba esto, que estaba húmedo, y dijimos, vamos a probar, y bueno, y fue un éxito, la verdad, hace como más de 10 años ya que las hago, de septiembre en adelante las lonas vuelan, sí.
0: Y además, decirles que claro, de un lado la tela y del otro lado la parte impermeable, que es espectacular, para esos lugares, a veces el rocío también puede ser,
4: en algunas épocas del año también,
0: está el tema del rocío, aquellos que bueno, dicen, vamos a ir a la playa también, ¿no? Porque también, la playa, sí, hay arena
4: de sí, esa a veces finita, querés ir más a la orillita y te salvas, sí.
0: Está frío por allí, sí, también te sirve. Además, con las estacas es espectacular. El, sí, viento, sí, por allí, sí, no tienes problema.
4: La fijás y te olvidás.
0: Eso es.
4: Nos pasó una vez con mis hijos de que nos agarró la lluvia en la playa. A mí me encanta, soy fanática de la lluvia y de la hora del atardecer. Y yo no me quería ir, tapamos todo con la lona. Hicimos al revés, dejamos todo en la arena, tapamos con la lona y nos quedamos ahí en el agua con la lluviecita divina.
0: Claro.
1: De eso se trata, de tener esa sensibilidad, esa escucha activa, esa mirada atenta para el que se necesite. Porque, sí, las lonas surgieron de lo que necesitabas tú, pero, sí, muchas veces el cliente te dan esas ideas. Sí. Como decías, lo del porta cosmético, que eso te lo dio, sí, esa opción, claro, ese, sí, cliente.
4: Yo soy la última persona, no me maquillo para nada, pero las brasileras todas se lo llevan para el maquillaje.
0: Claro.
1: Tal cual.
4: Sí.
1: Y la verdad que una de los motivos también de esta charla, Carla, como hablaba con tu esposo, del ejemplo que sos, y que seguramente alguna mujer ha pasado por lo que pasaste, de decir, bueno, estoy sola con mis hijos, necesito salir adelante, y qué mejor que tomar de ejemplo como Carla, que vos ni te das cuenta, pero sí, lo sos, claro que sí. Y quien pueda estar escuchándonos y atravesando esta situación difícil, ¿qué le dirías a una mujer que necesita salir adelante, que tiene habilidades y sueños, pero todavía no se anima a dar ese primer paso?
4: No, que el paso hay que darlo, sí, y sobre todo si hay algo que te gusta, si encontrás que disfrutás de algo, no sé, aparte hoy en día hay tanta propuesta para aprender también oficios y distintas cosas, que las oportunidades están, hay que animarse a dar el paso, se encuentra apoyo también cuando estás solo. Yo en ese caso estaba sola con los chiquilines, hoy en día estoy en pareja con, sí, Gonza, que
1: le mandamos un beso a Gonza,
4: me acompaña a todos lados, me lleva, en las ferias está todo al firme conmigo. Juli también, Juli, que es la hija de él, que es la cajera oficial de Bohemia. No. Todos los clientes pagan felices porque ella es la que cobra.
1: Sí, claro que sí.
4: Les mandamos un beso y a la banda allá en el taller de él, que les tapicero, están escuchando, y está Willy de cumpleaños hoy.
1: Ay, qué lindo. Así, Willy, feliz cumple.
4: Meto
1: también
4: el saludo.
1: Y saludos a tus hijos, nombremos.
4: Sí, Sara, favor, y Camilo también. Exacto. Que están siempre ahí. Bueno, es parte también de esto, de que están ellos ahí apoyando, claro, los momentos de locura, que uno corre al taller a comprar telas, a estar a lo loco,
5: además,
4: en estas fechas, pero claro, eso, se encuentra contención en la familia, en parejas, amigos, demás, en estas opciones que nos dan para recurrir a presentarnos en ferias, a aprender, a... Está bueno, hay que animarse a dar el paso, y para mí lo principal siempre es disfrutar de lo que uno está haciendo. Yo eso lo agradezco siempre, de que lo que he elegido hacer puedo disfrutarlo, y sé que eso es un privilegio enorme, que hay que animarse a caminar hacia eso.
5: Qué bueno tener a la familia ahí apoyando atrás.
4: Sí,
5: porque a veces esa también es otra de las caras del artesano, ¿no? A veces cuando vienen las ferias, cuando vienen los eventos,
4: todos son fleteros,
5: todos colaboran, todos ayudan, hacen de todo para ayudar a en este caso a vos, Carla, pero también tenerlo presente, ¿no? Eso de la familia que siempre esté atrás.
4: Sí, es re importante, porque yo pienso, pobre Gonza, me lleva a todos lados, ¿viste? Claro. Que uno a veces se siente un poco, pero cuando el que está al lado te da para adelante y está tan contento como vos y puede ayudarte y tiene ganas, es muy, muy lindo.
1: Tal cual. ¿Dónde encuentran los oyentes a Bohemia?
4: Estamos en Instagram, la página es bohemia.uy, tiene un guioncito abajo al final. La página web que está... Eso aprendí a hacerlo a través de una de las propuestas, un curso de ANDE. Me hice mi propia página web, que bueno, ahora la tengo en mantenimiento, pero es bohemia.uy. Y mi taller es en el Prado, siempre pueden pasar por allá. Yo estoy bien cerquita del Botánico, a 2 cuadras, así que por ahí los espero. Se van a encontrar con un taller a veces muy desordenado,
5: como
4: en estas fechas de ferias, que es una locura, a veces está muy, muy lindo. Pero me encanta recibirlos allá, porque también se ve como esto que decías vos, lo que hay atrás de cada
5: artesano,
4: producto.
5: Claro, tal cual. Y se lleva la lonita.
4: Y se llevan la lona, se llevan las cosas para tomar mate y...
1: Y todo lo demás, cartera, porta pasaporte, de todo.
4: De todo.
1: Carla,
4: bueno, y después las ferias en las que nos encontramos contigo también, ¿vale? Que la última vez compartimos, nuestras cosas combinan preciosa,
5: claro,
4: porque...
5: Obvio.
4: Ya sabemos.
5: Bohemia con Valentina Artesana entran perfecto.
4: Combinamos ahí, precioso.
5: Hacen un match.
4: Hacemos un match, tal cual. Y hacemos esas ferias como Garage Gourmet, que también tienen propuestas divinas, Montevideo Pop-Up. Y bueno, y fin de año, en Ideas Más los espero todo diciembre, que allá estoy todos los días.
1: Sí. Carla, gracias por compartir no solamente lo que hace Bohemia, sino también la historia que existe detrás. Porque emprender también puede significar transformar una dificultad en posibilidad, reconocer nuestras propias herramientas y animarse a volver a empezar. Detrás de Bohemia hay madera, cuero, diseño, pero sobre todo hay una historia de trabajo, transformación y superación. Gracias, Carlita, por venir.
4: Muchas
1: a
4: gracias.
1: Este fogón. Y bueno, nos estamos encontrando. Gracias por venir hasta aquí.
4: Muchas gracias a ustedes, me encantó. Gracias.
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0: Allí teníamos a Grupo Cerno desde los pagos de 33. Allí los teníamos con Hombre Bien Vestido por Poca Plata, un clásico del maestro Rubén Lena, que nos acompañaba en esta tarde desde allí, desde el Olimar, desde el río que más canta, como dicen los amigos de 33.
1: Y quien nos acompaña es Martino Laverri, que ya nos está haciendo gesto Carlos Condesa de que está conectado. Martín, buenas tardes, ¿cómo estás? Buen lunes.
2: Juan Antonio, Valentina, ¿qué tal? ¿Cómo están? Muy buenas tardes, el gusto de saludarlos, el placer de acompañarlos en este lunes, arranque de la semana, bueno, con mucha información que ya vamos a presentar en Oriental Agropecuaria a partir de las 17 horas cuando comencemos una nueva entrega de Hablemos de Agro. Bueno, les comento que vamos a tener repercusiones sobre el resultado de las elecciones en Brasil, un dato relevante, importante, indudablemente, para toda la actividad de los agronegocios. Estamos hablando de un gran productor de soja, de carne, un jugador de los más importantes, indudablemente, lo que es la actividad de los agronegocios. El resultado de ayer marca que queda Flavio Bolsonaro de cara al balotaje muy bien posicionado, contó con un fuerte respaldo, sobre todo dentro de los votantes, obviamente que no solamente de lo que fue la, digamos, de votantes vinculados a los agronegocios, donde allí ampliamente fue, digamos, preferido Bolsonaro frente a Lula. De hecho, se venía hablando mucho de la posibilidad de la salida de inversiones vinculadas a los agronegocios de Brasil si efectivamente era reelecto Lula da Silva. Bueno, de todo esto vamos a estar hablando en el programa de hoy a partir de las 17 horas. ¿Cómo queda Brasil? ¿Cómo queda el Mercosur? El real se viene fortaleciendo en estas horas con respecto al dólar. Está por debajo de los 5 reales por dólar. Esto impacta también en el precio del novillo en Brasil, que ha estado subiendo, pero que además ahora con esta valorización del real en dólares queda más alto. Vamos a tener información sobre esto. Zafra de toros, doble estudio.

0: Mucha información que vamos a presentar entonces hoy en Hablemos de Agro a partir de las 17 horas aquí en Oriental Agropecuaria.
1: Martín, esto confirma algo clave. Hoy el agronegocio no solo analiza solamente la producción. La política, el comercio exterior, son reglas de juego, como se dice, y terminan impactando directamente en la inversión, mercados y, por supuesto, la competitividad del sector. Si hay que poner foco a nivel de la política regional y más hablando de la potencia que es Brasil, todo esto y muchísimo más. Fogoneros, continúan ustedes con la programación habitual de Radio Oriental Agropecuaria en Hablemos de Agro. Gracias, Martín, por este adelanto.
0: También para ustedes un gran saludo y a las 17 los esperamos a todos en Oriental Agropecuaria. Que tengan un muy buen arranque de la semana y ya nos estaremos encontrando en un ratito allí por el estudio de la radio.
2: Nos encontramos en un ratito por acá con Cristian, con todo el equipo que ya está trabajando para la producción desde las 5 de la tarde al aire. Hablemos de Agro y a las 19, como siempre, llega Danilo Sirgalea con Lechería en el Uruguay, completando toda la programación de Oriental Agropecuaria. Seguimos con la música, vamos con tu tocaya, Valentina, con Valentina Lozano, que estuvo por aquí por Fogón Oriental, por la Peña del Fogón. La bien de aquí, un tema que le pertenece. Valentina Lozano desde Tranqueras, Rivera.

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0: Cantas tú, cantas yo, dice por allí la gente de los Tequis, allá desde el norte de la República Argentina, acompañándonos en esta tarde de lunes, en este comienzo de semana, Valentina.
1: Exacto, y se acerca buena gente, esa gente con un don artístico que, si nos deja con el mentón bien arriba cuando sale de nuestro país. Vamos directo a la entrevista.
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1: El actor, dramaturgo y escritor Franklin Rodríguez acaba de presentar en España su novela Lloraré, pero merecerá la pena. Una historia nacida durante la pandemia que habla del amor, la familia, los secretos y de aquellas verdades que pueden permanecer guardadas durante toda una vida. Para conocer cómo surgió esta obra y qué significa esta nueva etapa literaria, recibimos a Franklin. Bienvenido, Franklin.
3: Gracias por la invitación.
1: Por arrimarte a este fogón.
3: No sé si voy a ayudar tanto como dijiste vos, me encantó todo eso. Vas a levantar esto. No sé si voy a levantar tanto.
1: Claro que sí.
3: Ojalá que sí.
1: Claro que sí. Pero, a veces los artistas hacen ese camino sin darse cuenta del legado, sin darse cuenta. ¿Para quién lo hacen? Lo hacen porque le nacen hacerlo.
3: Claro. No, hay una cuestión de que no hay otra posibilidad de sobrevivir en la vida que no sea así. Por lo menos para mí no hay otra forma. Ya a la altura, 63 años, ir para atrás es como que a veces he intentado otro trabajo. No me lo han dado, que tienen razón, pero más allá de intentarlo.
1: No daba el perfil.
3: No, a veces dije, claro. no quiero hacer esto, voy a empezar a buscar un trabajo y no lo encuentro, ¿viste? Y bueno, nada, sigo en lo mismo. Y hago mil cosas. Y eso está bueno por un lado, y por otro lado ya no te quedan muchas cosas para hacer. Y no tengo por qué hacerla, porque en realidad es que antes tenía tengo tres hijas, pero que ya son independientes.
4: Claro.
3: Entonces, ya decir, bueno, ya el pagar colegio, comida, estudio, ya no está más. Y es como que sentís una libertad absoluta.
4: Claro,
3: eso es
4: otro.
3: Entonces cuando te dice, che, tengo los nietos, no me entendiste. Hasta acá llegamos, la frontera terminó acá. Yo no soy dueño del otro. Y entonces tenés menos posibilidades, menos ganas también de hacer cosas. Pero la novela, alguien me decía, pero nunca escribiste nada, ¿no? Le digo, sí, tengo 12 libros publicados, que no lo conozcan a eso,
4: claro.
3: Otra cosa. Pero he publicado teatro, he publicado novelas, he publicado novelas que salieron en segundo premio de la Intendencia, publiqué otras más, pero no soy un novelista, no lo soy. No, ni sé si quiero serlo. Solo sucedió, y esto yo hacía 10 años que no escribía un libro. Empezó la pandemia y me acuerdo que 13 de marzo el presidente entonces la calle Pou dijo, se acabó, no salimos. Y yo dije, ¿cuánto estaba en el notariado?
1: Sí.
3: ¿Cuánto tiempo tenemos que tomarnos? Y en una semana volvemos, nunca más volvimos. Nunca más. Es más, la ropa se humedeció en el camarín porque estaba transpirada de la función del viernes. Ya el sábado y el domingo nos fuimos y se terminó. Entonces yo me encerré, estaba solo, mis hijas estaban en España. Y no, nadie venía porque todo el mundo miedo a... Y me puse a escribir en una novela. Y dije, ¿sobre qué escribo? Porque me dio miedo ver todos los días a las 7 de la tarde cuando anunciaban las autoridades cómo venía la mano en el mundo y acá también. Y me dio miedo decir, me voy a morir con cosas que no había dicho. Y digo, ¿qué me falta? Mirá que fue terrible. Hoy lo veo, lo cuento y es chistoso.
1: Sí.
3: Pero hace unos años no era tan chistoso. Y yo tenía una casa enorme que había heredado de mi divorcio, entonces tenía que venderla, pero ¿a quién le vas a vender una casa en pleno? Entonces estaba con una casa enorme encerradito y dije, ¿qué puedo escribir? Y claro, pintaba el bajón para una cosa terrible. Pero no, me pintó para el lado del amor. Pensé, ¿cómo sería yo? O ¿cómo sería yo dentro de 30 años si tuviera un amor pendiente que no lo concreté? ¿Qué haría para conseguirlo? Esa fue la premisa. Y a partir de ahí empecé a escribir la obra, que se llamaba Lloraré, pero valdrá la pena. Solo que en España, que es donde me dieron las posibilidades de publicarla, me dijeron, che, valdrá acá, tiene otra connotación, debería ser merecerá la pena, por eso el cambio. Pero digo, en realidad es lo mismo.
1: Sí.
3: Es decir, te duele, pero después las cosas van a ser mejor. Había un dejo de optimismo muy grande en la novela que yo necesitaba para sobrevivir afuera de la novela.
4: Claro.
3: Entonces por ahí empecé a escribirlo. Pero después lo dejé, y pasaron 5 años. Y el año pasado en septiembre yo escribí terminé la novela a mano, porque yo escribo a mano, no tengo computadora, pero no la uso cuando paso, pero en realidad que después leer lo que escribí, por Dios, todo escribo a mano, y me gusta mucho, me encanta escribir, ¿viste? Y me duele el antebrazo y la muñeca y todo, ¿me entendés?
1: Sí.
3: Y lo terminé, y así como lo terminé lo pasé, y estaba la gente de Tantín Ediciones, que son de Santander, del norte de España, Cantabria, mirá qué lejos, ¿no? Y le dije, yo les mando la novela, a ver qué les parece, y si a ustedes les gusta, me avisan. A la semana nos ha gustado mucho, queremos hacerla, no sé qué. Y bueno, fue así como surgió, y yo en agosto, que justo este agosto fui a ver a mis hijas a España, que eran sus vacaciones, me dijeron, lo publicamos y lo presentamos ahora en agosto. Me quedó todo, y estuve en la presentación en Santander, y fue bárbaro. Porque, lo que pasa es que, ¿por qué no acá? Porque acá me presenté a muchos lugares, pero nunca me respondían. No es que me decían no, que yo agradezco que me dicen no, mirá, no. O sí, mirá, sí.
1: Sí, pero el entreabierto claro. No está bueno.
3: Es una costumbre de Uruguay que me agotó. Pero me agotó para todo. Yo pido una obra de teatro en una sala y le digo, che, solo te pido que me digas no, si está. Sí, sí, nunca más. Mensaje. Vos, van 6 meses. Sí. Yo quiero saber qué voy a hacer el año que viene. Podés claro. decir... Y no responde ni sí ni no. Y vos das por hecho que no. Porque, claro. ¿Por qué no? Pero es una costumbre muy de acá que yo no sé por qué. Y vos fíjate que yo tengo... Son 41 años viviendo de esto. Desde claro, que hagan un pesito,
1: sí,
3: ¿no?
1: Sí.
3: Yo egresé hace muchos años de la EMAD y desde entonces trabajo en millones de cosas. Imagínate la gente joven, pobre la que les espera.
1: Uh-huh. ¿Sentís que todavía esa parte de la gestión cultural no está profesionalizada?
3: No está. Es vergonzosa. Es como... Y sabes que somos amateur con buenas intenciones.
1: Exacto.
3: Las mejores intenciones, pero somos amateur. Entonces, no salimos nunca de ahí. Eso no existe.
1: Yo, claro.
3: Vos fijate, lo mando a una editorial que es chica, una editorial que no es una editorial, no es Anagrama, no es Alfaguara. Es una chica que está en España, que trabaja mucho, que tiene exactamente 20.000 títulos publicados, de más de 40 claro. años. 20.000, es mucho. Entonces, le mando a la semana y dice, sí, nos encantaría hacerla. Y yo, esto es una broma, ¿viste? Cuando empecé, esto me están bromando, no sé si la verdad. Y googleé de nuevo si existía y si la persona que era verdad. O sea, lo que te quiero decir con esto es que uno tiene esa... Y cuando vas te reciben el autor, presentación maravillosa con la gente mirando. Y yo dices, ¿qué es esto? Y...
0: O sea, un respeto por...
3: Hay un respeto, hay una consideración que a veces cuesta mucho acá y cuesta muchísimo. Dije a veces porque soy generoso, pero en realidad es siempre. Y a ustedes les pasa lo mismo, van a un programa de radio y capaz que pasan meses para que te digan, sí, me interesaría el programa de radio. ¿Por qué no me decís que no? O que sí, que es más sencillo. Pero eso no está pasando tampoco en el teatro. Yo presento una obra para hacer en el teatro, que es lo que yo hago, claro. Y me pasa lo mismo. No me contestan los mensajes. Lo peor es que lo ven y no te contestan. Entonces, pero, ¿qué pasa? No, decime no. Mirá, loco, no nos gusta. Que puede ser, eso está bien. Pero nada, ni eso. Entonces, la novela se publicó allá y ahora llegaron algunos libros para publicidad y ahora llega, creo que la semana que viene, el jueves que viene, llega por avión, llega el resto de los libros para distribuir.
1: Me encanta.
3: Sí.
1: Me encanta. Y qué lindo mensaje que das, Franklin, porque yo siempre digo, y desde mi rol de artista también, que hubiese sido, siempre lo digo en el programa, la pandemia sin arte. Desde la música, el cine, todo nos atravesó el claro. momento difícil y ahí el arte se empoderó aún más. Yo considero que el arte puede salvar el mundo, pero desde mi gestión cultural, desde mi artesanía, siento eso, lo atravieso, lo transmito, y lo transmito a personas.
3: Ustedes hacen una tarea que es absolutamente artesanal y te diría que va camino a ser perimida, ¿viste? Claro. Porque quiero decir, porque es así, el
1: pero
3: libro...
1: Pero tú que lo digas, siendo tú quien
0: sí,
1: sos.
0: Sí, con toda tu trayectoria.
1: Y qué lástima que tengas ese dejo de síndrome del impostor, como decimos, porque nos pasa eso a veces en los artistas, en el ego, sí. de que vas a otro país y ahí realmente es el lugar. Pero no es ni más ni menos, no, es el lugar que tenés.
3: Que no
1: el de España,
3: más,
1: exacto.
3: No es más, no, es no. eso, ¿viste? Pero yo lamento eso, no me parece ni para burlarme ni para hablar. Lamento profundamente que
1: eso. Y está bueno traerlo al fuego en esto.
3: Y a mí me pasa, y eso que muchas veces me dicen, sos un tipo exitoso. Sí, pero yo hago todo lo posible. Yo abrí 3 teatros, uno acá en la calle Mercedes, que es Espacio Teatro, que ya no estoy más, 2 más, uno que acabo de cerrar en julio porque me fundí, en la calle Carnelli. Yo lo intento, si alguien me dice negativo, un negativo no abre un teatro. Para empezar ya, es negativo, vas a quedar en negro y en negativo cuando hablas en teatro. Pero lo hago con toda la fuerza del mundo, porque creo en esas cosas. pero a la vez te encontrás con la realidad, que todo es, yo qué sé, yo cerré el teatro en julio y ahí tengo un mensaje que me escribió uno de la intendencia, que había ido a inspeccionarme por un coso de agua y no sé qué, que no podíamos pagar por una sala chiquita, y me mandó un mensaje y dice, che, ¿están abiertos o ya cerraron? No, ya cerramos, le puse, lo guardé, tengo guardado, ya cerramos, ah, bueno, bueno, para saber nomás. Digo, claro. ¿Estará gozando que yo cerré el teatro? Y de alguna manera, no sé si gozando o no, pero bueno, es un control. Yo entiendo el control, pero el control tiene que tenerlo también en los hábitats, ¿no? Donde pasan
1: claro,
3: estas cosas.
1: El control,
3: no el control mío, que soy un desgraciado.
1: Claro. El control se pasa a cuestionar cuando
3: sí.
1: Es control en sí y no el cuidado del espectador.
3: Claro, ahí está. Entonces me parece que hay como una situación salvaje de salir claro. ¿Viste? A generar dinero, pero salir claro. A generar dinero con los que tengan. Si vos querés generar dinero con un teatro, vas mal, ¿viste?
0: Claro.
3: Es como sacarle, como poner impuesto al libro, vas a, lo mataste. Si claro. Le pones impuesto, que no tienes, pero si lo tuviera, uh-huh. Y lo mataste, porque la gente no va a poder comprar un libro a 2.000 pesos. Es una realidad y que eso pasa en todas las áreas, pero el teatro, yo
0: todo
3: digo el teatro,
0: cultura,
3: digo
0: ¿no?
3: La danza,
0: claro.
3: La cultura, los músicos, ¿sabés? La gente que tiene talento, el talento verdadero, gente que... Yo tenía un coso de jazz que hay ahí por la calle Canelones, allá abajo, blues se llama, uh-huh. Blues no sé cuánto. Y estaban unos locos tocando, ¿no sabés lo que tocaban? ¿No sabés lo que era? Y eran tres locos jóvenes que no lo conocían, ni la mamá de ellos lo reconocía. Yo decía, ¿qué carajos son esos tipos? Pero bueno, no les tocó.
0: Claro.
3: No les tocó, y ojalá les toque, pero no les tocó. Como eso debe haber 100. Entonces, voy a esto, a veces yo los conozco a todos, conozco a Daniel Hendler, conozco a Nico Furtado, los conozco a César Troncoso, con el que laburé.
0: Claro.
3: O sea, si no le hubiera pasado determinadas cosas fuera de aquí, no hubiera pasado. Pero les pasó eso porque uh-huh. Tuvieron suerte. Mismo Natalia Oreiro, más allá de que a uno le guste o no, uh-huh. Era una modelo más. Pero si no hubiera ido a Buenos Aires, no hubiera pasado lo que pasó. El ambiente
1: que
3: también
1: no, no es solamente suerte, también es un camino artístico
3: buscado, pero
1: buscado.
3: Te toca en el lugar, ¿no?
1: Exacto, hay que estar en el lugar indicado.
3: Yo pongo siempre el ejemplo, me dicen qué negativo. No, pero es verdad. Ponete a pensar, si Al Pacino hubiera nacido en Uruguay, hagamos sí. El ejercicio. Al Pacino, Alfredo Pacino, italiano, chiquito, sí. Con el mismo talento, pero hablando español. Nació
0: claro,
3: en Uruguay.
1: Y en un país subdesarrollado.
3: En país, sí. ¿Qué estaría haciendo? Yo te lo digo que estaría haciendo. En vacaciones de julio haría teatro para niños. ¿Está? En semanas que no hay hora para niños, haría teatro en el Tinglado, en la Candela, de vez en cuando. Uh-huh. Daría clases en algún colegio privado. Y en verano haría carnaval. Es todo lo que podría hacer. Y no es desmerecer a nadie por
0: claro,
3: eso.
0: No.
3: Digo, que no hubiera tenido la trascendencia. El mismo talento, porque el tema es el... Es cuando te toca, ¿no?
0: Claro.
3: Le pasó a Dressler, es decir,
0: claro.
3: Si no hubiera venido Sabina, Dressler seguía tocando acá en la vuelta como tocan muchos músicos de su generación, digo,
0: claro.
3: Y no es malo, pero quiero decir, no hubiera tenido la trascendencia que tuvo Dressler,
1: y si
3: no hubiera ganado
1: ir,
3: un Oscar.
1: Claro, y él que pudo ir a España.
3: Él pudo, otro no puede.
1: Con teléfono fijo, el de antes.
0: Claro, en la época de antes.
3: Claro, es
1: sé
3: todo
1: la
3: un tema, ¿viste? Entonces, yo creo que eso también tiene que ver con nosotros, que siempre te inculcan, bueno, pero tenés que romperte. Entonces yo a la gente joven le digo, sí, bueno, pero ¿hasta cuándo te vas a romper? ¿Hasta los 60? Sí, hay momentos que ya no puedes romper más, porque no te da el tiempo ni el físico.
1: Pero está bueno lo que vos decís también, Frankie, desde tu camino y desde tu experiencia también. Y también se celebran, por eso fuiste
3: sí.
1: a la inauguración de Espacio Zorrilla, porque
3: claro.
1: Sabés lo que significa abrir un espacio cultural.
3: Me enteré
1: y fue
3: acá,
1: divino verte.
3: El mismo día me dijeron, che, ¿no vas a ir al espacio? ¿Qué espacio? Digo, no, ni sé cuál es. Es más, ese día yo... No, el día anterior había visto en Instagram
1: sí.
3: Eso, y le escribí.
1: Mirá.
3: A la chica Soledad, ¿no?
1: Soledad Ordeix, columnista de este programa.
3: Ahí estaba, mira, le escribí y dije, che, ¿dónde es este teatro? Pa, me gustaría visitarlo. Y dice, bueno, vení, hoy no, porque estamos
1: en la previa.
3: Previa. Y yo no entendí mucho. Y fui a Ciudad Vieja, que fui a hablar con Sofía Romano, que es una amiga, uh-huh. Que es periodista.
1: Sí.
3: Y entonces caminé y digo, es acá el lugar, que yo lo conocía de antes, porque antes había ido una nota.
0: Radio Oriental,
3: pero que ahí estaba Julio. ¿Cómo se llama el de Calderón?
1: Frade.
0: Julio Frade, claro.
3: Estaba Frade.
0: Claro, sí, sí.
3: Y me mostró el teatro que estaba todavía. No era nada.
0: No, obvio.
3: Me dijo,
0: sí.
3: Una idea, no sé qué. Y dije, ah, acá, toque timbre. El mismo timbre que tiene acá abajo. Que no sabe ni qué meter, que no suena, estaba. Y me fui y le mandé un mensaje. Me dije, ay, no, estoy como loco, no sé qué. Vengo acá a traer el libro, sí, a Jorge. Jorge me dice, ah, inauguramos un espacio, ¿cuál es? Y era el mismo.
0: El mismo lugar, claro.
3: Digo, yo cuando es de noche, ¿cómo nos voy a ir? ¿Sabes cómo me viene de cabeza? Sí. Porque quería conocerlo, porque además me parece que entre tanto cosa que cierra, que abra una.
0: Una, claro.
3: Es para decir, pa, loco, vayan todos hasta ahí, ¿viste? Abran la puerta y entren. Lleven cosas, porque si no, no se sostiene, ¿no?
0: Y aparte lo importante, vos lo viviste también con Espacio Teatro, me acuerdo en su momento, sí, que fue también renovador, es que también instalar un lugar.
3: Espacio Teatro era
0: una casa.
3: Cine porno.
0: Ah, cierto.
3: Y fue el cine porno que estaba ahí y era el primer VHS, ¿cómo se llamaba? Los videos, ¿cómo se llamaba?
0: VHS
3: Videoclub. De cine porno, arriba, en la escuela. Uh-huh. Entonces, claro, tenés una historia que andás a sacar eso, y estaba todo apagado porque estaba el sodre cerrado.
1: Claro.
3: Era un antro. El teatro era un antro. Y tuvimos que hacer todo eso para que venga la gente y para que no sea más un antro. Y acá también tienen que hacer lo mismo para instalar un lugar, ¿no? Porque todo cuesta mucho más.
0: Claro.
3: Pero está hermoso y vete, sino que va a estar muy bien. Hay que confiar y hay que arriesgar. Esto es todo riesgo y llevar gente. Pues cuesta mucho la gente ir, ¿viste? Tenés que agarrarla y sacarla, pero se puede. Yo creo que la sala además está maravillosa, ¿no? Sonaba como los dioses, todo eso.
1: Acústica impresionante.
3: Y es bien de teatro, porque además 120 localidades, 150, es lo que tenés que tener.
0: Claro.
3: Me diga, tiene 1000. No, bueno, ya no, está.
1: Sí, hasta por 205 por ahí. Está espectacular.
0: Pero es un buen número.
1: Es un buen número. Y está todo arreglado a nuevo. Y la verdad que sí, es como decía. Yo cuando te vi ahí dije, qué bien que esté. Porque no tu presencia...
3: No había muchos actores, me
1: parece. ¿Cómo no? Bueno, sí, ¿había? Algunos sabías. ¿Sí? Algunos sabías, sí, he visto. Pero está buenísimo que estés ahí.
3: Sí, y tenés que estar ahí porque es fundamental siempre estar ahí. Si no, ¿para qué hablas? ¿No? Si no vas, si no conoces, claro, vas, conoces, después ves de qué manera.
1: No, porque, lo sabrás, pero... ¿sabés por qué te lo traigo?
3: Sí.
1: Primero porque es una celebración. Pero aparte porque vos te etiquetaste diciendo, no es que sea negativo. No, tú estás relatando una realidad.
0: Esa es la realidad.
1: Pero también celebrás y aplaudí la otra realidad.
3: Pero ¿cómo no voy a ser positivo? Yo ahora estoy vendiendo yo el libro.
1: Claro.
3: Si seré positivo. Uh-huh. Porque las distribuidoras tampoco me dieron corte para distribuirlo.
1: Sí.
3: Entonces tuve que yo salir a decir, bueno, pongo mi... viste, vengan y compren el libro. ¿Y qué voy a hacer? No tengo otra. Pero porque quiero que el libro se venda y que el señor de España sepa que en el fondo yo lo voy a mover igual, pero no debería ser mi métier.
0: Claro.
3: Y porque tengo conocidos, claro, porque hablo con una radio, yo los conozco, che, me das una nota y te dice, sí, vení, pero hay momentos que no quiero hacerlo más, tengo, claro, que hacerlo. Por en este caso lo estoy haciendo,
1: uh-huh,
3: pero me da mucho placer hacerlo, y porque además es una cosa tan personal el libro, que lo escribís para vos, claro, y que alguien más lo lea, no poder leerlo entre, claro, 8, ¿viste?
0: ¿Lo escribiste en 3 días, puede ser, el libro o algo así?
3: No, el libro no. El libro lo terminé en 3 días.
0: ¿Lo terminaste empecé en 3 días? Pero lo terminaste en 3 días.
3: Lo terminé en 3 días, que un día me levanté y dije, yo tengo que tener este libro. Y empecé a leerlo, no me acordaba cómo era. Y después empecé a escribirlo. Y te digo, a mano. Y después tenía que pasar mi letra, que es espantosa.
0: Claro.
3: Pero tuve que hacer un esfuerzo y corregía. Y me gustó mucho, me cambiaron muy poquitas cosas que eran muy uruguayas, pero que tenían claro eso,
0: claro,
3: cómo escribís, que había que ver la forma de que ellos entendieran también, porque una cosa es Madrid y otra es Cantabria,
1: claro,
3: es más arriba, que hay otras, claro, otras connotaciones.
1: No, y Lunfardo también, ¿no?
3: Lunfardo, sí, prácticamente ahí. Muchas las fui sacando o las aclaraba abajo, porque era muy difícil que entendieran. Yo decía botija, que me gusta,
0: claro,
3: palabra,
0: sí,
3: que
0: sí,
3: yo rescato palabras viejas, sí, me gusta, sí, el Lunfardo. Sí, sí. Y claro, pero ayer te decían, no entendemos. Y,
0: claro,
3: sí, y era como una lucha que tenía que aclarar para que funcionara, ¿no? Pero me gustó escribir la historia de amor. Me gustó meterme con personajes que yo no me hubiera metido nunca en mi vida, grandes. Y sobre todo con personajes tan extraños, ¿no? Porque el padre se está muriendo y le pide al hijo, quiero ver a la mujer que yo amé.
0: Uh-huh.
3: Y el hijo le dice, pero mire, mamá. No, tu mamá no era. Tu mamá era tu mamá. Yo tenía otra, una novia que amé, que no se concretó, en la época de la guerra, en 1945, que la perdí. Quiero volver a verla. Y es toda esa peripecia en buscar a esa mujer que tiene 80 años, en donde está, para poder decirle que la amaba. Y bueno, es una búsqueda del personaje del padre y del hijo también, que se va reencontrando con su padre y con su hijo. Todo un montón de cosas que tienen que ver también.
1: Pero tan real.
3: Tan mía también, por mis padres, porque uno te reencuentra con tu padre tarde, con tus hijos más o menos ahí, con tu madre también. Es como, no te da el tiempo para cerrar todas esas heridas, y de alguna manera, si en la vida no lo pude hacer, por lo menos en la ficción, sé que lo hice.
0: Claro.
3: Y en la ficción vos pones cosas que
0: claro,
3: realmente
1: es
3: la vida no es así. Pero podés inventar, y me gustó hacer eso, porque además yo dialogo teatro. no soy novelista, soy un tipo que lee mucho, pero no sé escribir mucho de novela. Y ponerme a escribir una novela me llevaba un tiempo, me llevaba a dialogar. Y no, a veces tenés que escribir más que lo que dialogás, mucho más de lo que dialogás. Y fue toda una no sé si volveré a escribir una novela, la verdad, no está en mi cabeza hacerlo, capaz que nunca más, porque no es lo que yo quiero hacer.
1: Claro.
3: Si aparece y tengo ganas, lo hago, pero no estoy en esa historia. No, me aparece y bueno, pero no era el caso esta novela, pero cuando la escribí dije, uy, queda una novela.
1: Claro. 200 páginas. Claro. No, y aparte el contexto, por eso es importante.
3: Me salvó.
1: Del tiempo, porque la pandemia nos hizo mirar para adentro.
3: Sí.
1: Pasar raya y ese tiempo de decir, no tengo la agenda llena. Que te debe pasar.
3: Nada tenía. Ni
1: y
3: alumnos,
1: por eso,
3: nada.
1: Tenías
3: nada.
1: El tiempo tranquilo del mundo,
3: de
1: hacerlo.
3: Incluso me agarré el COVID, que nunca me enteré, porque no tenía nada, pero lo tenía.
1: Sí.
3: Era de los primeros, fíjate que me llamaban por teléfono desde el CAMU para controlar qué época.
0: Claro.
3: Era los primeros meses. Y me llamaban del CAMU, che, ¿cómo estás? ¿Y cómo te sientes ahora? No, estoy tomando un vinito. No, podés tomar vino. Bueno, pero ¿por qué no? ¿Y por qué no? ¿Y qué no? Si tú no más bien. No, vos tenés...
1: ¿Pero porque habías tenido contacto o por cómo te diste cuenta?
3: Porque me dio positivo.
1: Ah, porque estás...
3: Porque me fui a hacer... No, en realidad me fui a hacer positivo. Me fui a hacer el...
1: Sí, el famoso.
3: COVID, porque me... Fua, ni me lo digan. Yo en el Latu. 4.900 pesos. Mucha gente se enriqueció con nosotros. Y y además una muchacha pobrecita, que yo estaba en el auto de una amiga.
1: Ay,
3: y la tipa
1: mío.
3: Desde el auto me decía, ¡fum! Una sopapa me metió acá, me rompió la nariz.
0: Claro.
3: ¿Usted me lo cobró? Me rompió la nariz, me cobró.
1: Ni te iba a hacerte un COVID en el exterior.
3: Ah, ¿también?
1: Ah, ahí.
0: Eso era.
1: Ahí sí.
3: Ah, más caro era.
1: Me tocó.
3: Ah,
1: por eso, viste como siempre hay una
0: hay
1: piedra
0: peor,
1: distinta zapada.
0: Sí,
1: te digo mi experiencia para que no te duela tanto.
3: ¿Cómo me duele? Pero además, ¿sabes qué? Mi hija venía de España y mi ex suegra estaba muy mal, una enfermedad terminal. Y ella me dijo, no quiero llegar a papá. Estuvo 4 meses encerrada en Madrid.
1: Claro.
3: No quiero llegar y que vos me contagies algo y mate a la abuela. No.
0: No, oye, claro.
3: Voy a pedir esto y pedí. Pero como demoraban para darte, demoraban como una semana, dije, ¿qué hago? Y entonces Álvaro Uchay me dijo, ¿por qué no vas a un lugar en 8 de octubre propio que te hacen en el momento, te pinchan y es exacto? Ah, voy ahí. Pero ya pagué lo otro. Bueno, entonces anda ahí. Y voy ahí y le digo, che, me hacen así, pum, pero 10 minutos, negativo. ¡Ta! Y además me sentía barro, o sea, no tenía nada, no podía suponer que, raro, me da positivo. Todo lo más bien. Y cuando, al otro día, voy en el ómnibus así, yo no tengo auto, entonces andaba en el ómnibus, y miro así los mensajes y veo en el mail positivo. La gran... ¿Pero cómo? Si tengo... Y además llamé a todo el mundo, ¿cómo pasa esto? 40 personas se hicieron hisopado por mi responsabilidad. La guita que sí, todo negativo.
0: Todo negativo.
3: Pero yo tenía nada, tuve lo más bien y estaba encerrado.
0: Obvio.
3: Y ese encierro, que además no venía nadie a verte.
0: Nadie te venía a ver.
3: Ni venían.
0: Claro.
3: Te hablaban por teléfono y con
0: y
3: suerte.
0: Zoom. Y el Zoom.
3: Me
0: apareció el Zoom.
3: Y entonces estaba vuelta en la casa, ¿viste? Y cuando salí, como a los 10 días, pues era 7, pero salí a los 10, por las dudas de que me quedaran... algunas cosas del... Y voy al almacén, hay un muchacho venezolano ahí, y me vio entrar y me dijo, ¿estás bien?
0: Claro.
1: Porque aparte lo de que...
0: Era así, era como... Entonces,
3: me miró atrás del mostrador así, me decía, ¿vas a comprar por este lado? Por la había unas góndolas, le digo, perdóname, pero ¿vengo a comprar? ¿Venís a comprar? No, la verdad, le digo, me levanté con ganas de contagiarte y dije, ¿a quién contagio? Al venezolano que está en la esquina. Me dijo, no digas eso. No, pero
0: si claro, estoy levantando, había aquella paranoia, ¿no?
3: ¡Pá!
0: Sí, fue así, ¿no?
1: Qué horrible. ¿Cómo pasamos eso? A nivel mundial, fuertísimo. Y ahora llevando, ¿no? Me encantan anécdotas. Aparte, claro, tenés el don de actuar también.
3: Sí, no,
1: que
3: bueno,
1: me hace reír.
3: Es un momento que uno queda... Porque claro, ahora nos reímos.
1: Claro. Porque aparte uno hace espejo también con lo que vos contás, porque te acordás de lo que uno vivió. Pero ahora llevándome al exterior, siendo qué lindo que es pasar las fronteras, que sea con tu arte y con tu profesión.
3: Sí,
1: ¿cómo
3: sí.
1: está la identidad cultural nuestra mirada desde allá?
3: Bueno, ellos tienen una gran consideración de Uruguay, ¿no? Sobre todo además por los dos premios... que se le dieron a Aida Vitale y a quien más se lo dieron, a alguien más. Son dos mujeres. Que eso creo que hay una mirada.
0: Villariño, ¿no? ¿También no fue?
3: Aida Villariño, claro. Uh-huh. Hay una mirada sobre eso importante que Taco es como ustedes, claro. Y aparte empieza con Onetti, Benedetti, ha instalado una cuestión de...
0: Sí, hay una semilla.
3: Son distintos, ¿me entendés? Claro. Si tienen otra cosa, tienen... Y cuando, yo empecé a hablar, contando un poquito de qué me basaba yo para hacer teatro, cómo escribía, y claro, te miraban todos porque es muy lejos de allá para acá. Uh-huh. Entonces, cuando contaban quedaban bastante asombrados del hecho y que uno pudiera decir sobre la inmigración y que conocía sobre la inmigración, ellos quedaban como asombrados. Hay una mirada distinta. Y porque lo que pasa es que a pesar de los golpes que hemos recibido, de los montones de golpes, somos gente más preparada. Somos gente preparada. Más uh-huh. allá de que la cultura y la educación vienen en franca caída. Pero caída terrible. Sí. Pero a pesar de eso... Hay cosas, hay gente que sale del país y dice, no.
1: Pero o sea que nosotros estamos muy arriba a nivel cultural, claro, en aquella
3: claro,
1: época.
3: Claro, claro.
1: Estamos sin bajada, están las pruebas PISA, que no se pueden ni ver, ni ver los porcentajes porque uno se pone a llorar. No, pero
3: hay una chica que escribe bárbaro, ¿cómo se llama? Lucía, o que está fuera del país también.
1: Trías, no.
3: No, esa cosa final también. Sí, hay un montón de gente que está publicando, viste, que la están conociendo y que lo pasa que no es que no había antes, sí había, lo que pasa es que no se conocían, ahora supuesto. Se conoce y hay esta impronta de la comunicación que vos te mando esto.
0: Claro,
3: y
0: ya estás allá.
1: Claro, todo. Eso es maravilloso.
3: Y esto también en el teatro, ¿no? Está, yo qué sé, Sanguinetti, está.
0: Sí, obvio, la política, ¿no?
3: Claro, claro. Entonces hay toda una gente que se está moviendo que lo hacen. Y eso, no sé, Blanco, Sergio Blanco, que en Francia es como un héroe y salir ahí en todos lados. Ahora por él, claro, yo lo he visto, ahora de él en el lugar donde. Mirá dónde está, loco. Que era cuñado mío, además, era muy chiquitito.
0: Exacto.
3: Era chiquito así, y yo lo corría del cuarto, estaba con la hermana, y en fin. No era...
0: Historias familiares.
3: Y era muy intelectual.
1: Entre paréntesis.
3: Cuando se pone intelectual, no te pongas intelectual. No te pongas intelectual.
1: Claro que te conozco.
3: Yo te conozco.
0: El libro, porque decías, no se está vendiendo en a nivel de librerías. ¿Cómo puede hacer la audiencia de Fogón Oriental para
3: autores? Mira, la librería, lo que pasa es que yo lo quise distribuir, pero no uh-huh. logré la nuez. Es un libro que está maldito. Quiero decir, salió con buena suerte, pero no logró que. Viste que lo cuiden. Está bendito por mí, pero bueno. Entonces no me importa mucho eso. Sí, lo que hago es distribuirlo yo. Y la gente me escribe a un celular que tengo para esos menesteres. La gente me llama y bueno, coordinamos. Y además el libro le sale más barato, mucho más barato, sí, claro, por precio corto. Claro. Si no, deberían pagar la mitad más. Uh-huh. Pero es por eso, porque tengo 200 y pico libros para entregar y lo voy entregando. Ya cada vez quedan menos, pero me gusta hacerlo uh-huh. porque además, bueno, no hay, es eso quejarte. Y para que veas, no me voy a quejar, lo voy a hacer, listo. Sí. Hay que hacerlo, exacto. Siempre fue así, hay que hacerlo. Listo.
1: Me encanta. Franklin, gracias por este tiempo, por crear Lloraré, pero merecerá la pena, por volcar todo tu don en estas páginas.
3: Te agradezco. No te dije cómo, pero pueden ubicarlo a través, exacto, de Franklin Rodríguez Teatro, uh-huh, que es mi Instagram, y ahí no hay muchos. Está Roosevelt, que creo que no tiene Instagram, y yo. Así que nos podés ubicar ahí, y me coordinamos y yo te envío el libro sin ningún problema, porque en realidad lo hago porque quiero que el libro se lea.
0: Claro.
3: Lo escribí para que lo leyeran.
0: Obvio.
1: Y así va a ser.
3: Y así va a ser.
1: Gracias.
3: Gracias a ustedes.
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0: Allí teníamos a David Suárez y su banda desde los pagos de Gregorio Aznares, allí desde la zona oeste de Maldonado, con esta milonga de los abuelos, para todos los abuelos que siempre están por allí, siempre en sintonía, acompañando a Fogón Oriental en cada tarde, como siempre, de lunes a viernes de 13:30 a 17:00, acordate, estamos aquí en Oriental 770, en Oriental Agropecuaria, aquí junto a la gran familia fogonera. Linda foto que nos, ahora sí llegaron, del amigo allá, Ever, en Río Branco, ¿no? El cielo por allí encapotado, pero qué lindo lugar para estar disfrutando la tarde de pesca allí por el Yaguarón, ¿no?
1: Exacto, aparte con una linda, linda chorizada, sí. Dos trozos grandes de carne, bastante bien preparadito. Gracias por la foto, Fogonero. La verdad que qué lindo que pasamos hoy.
0: Exacto, con aquí los invitados. Primero con Álvaro allí desde la Feria del Libro, de lo que estará sucediendo, que está sucediendo desde el pasado viernes y hasta el 18, domingo 18, en la explanada de Montevideo, en la explanada de la Intendencia de Montevideo, y luego con Carla Acevedo allí de Bohemia, ¿no? Los que nos contaba de ese emprendimiento, como tantas emprendedoras artesanas, en este caso como Carla, allí con Bohemia, y bueno, recién con Franklin Rodríguez. Ahora nos estábamos acordando con Condesa de otro Franklin Morales, periodista también, deportivo. Decía, ¿cuántos Franklin hay? Hay pocos, bueno. Ahí teníamos otro que recordábamos acá con Condesa, ¿eh? Y la chacarera que empieza a sonar, Valentina, y es señal de que ya nos tenemos que ir despidiendo, porque ya viene Hablemos de Agro, así que nos vamos a estar reencontrando mañana, Valentina.
1: Claro que sí, se nos va el lunes y también se nos va el programa, y así vamos apagando el fogón de este lunes. Empezamos una nueva semana compartiendo historias, información y esa mirada que nos conecta con nuestra gente y con nuestro país. La tarde con lo nuestro. Gracias por estar del otro lado. Nosotros apagamos este fogón, pero la radio sigue encendida. Ahora abrimos paso, Hablemos de Agro. Hasta mañana, fogoneros.

Hasta aquí compartimos Fogón Oriental. 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Nos reencontramos mañana al comenzar la tarde por Oriental Agropecuaria 770 AM.

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2: Muy, pero muy buenas tardes, amigos. El gusto de reencontrarnos en esta nueva entrega de Hablemos de Agro, arrancando el programa en este lunes, el lunes 5 de octubre. El placer de acompañarlos durante estos 120 minutos con toda la información vinculada a la actividad de los agronegocios y también, bueno, lo que ya es tradicional. Ya vamos a estar con los títulos del programa. El saludo a toda la gente que nos escucha a través de Oriental Agropecuaria en este lunes 5 de octubre. También a través de Tabaré de Salto, 740 AM, y Celeste de Artigas, 1570 AM, allí en el norte del país. Mucha información, doble estudio hoy de Hablemos de Agro, ya tradicional en esta primavera, con mucha información. Bueno, en este caso, Pablo, que está en el departamento de Cerro Largo, y ya lo tenemos, Cristian, para saludarlo y conectarnos allí con el departamento de Cerro Largo. Pablo, ¿cómo estás? Muy buenas tardes.
3: ¿Qué tal, Martín? Buenas tardes a la audiencia. Efectivamente, con doble estudio nuevamente, aquí muy cerca de Melo, en Central Ganadera de Federico Rodríguez dos Santos, vamos a estar realizando este programa desde acá, desde mis pagos, ¿no, Martín? Sí. Así que, bueno, estamos, si te parece, vamos directamente a los titulares de esta de este programa, inicio de semana. Tenemos muchos temas para compartir con la audiencia hasta la hora 19.
2: Perfecto, Pablo, te escuchamos muy bien. Además, llegás en excelente calidad también allí desde Central Ganadera. Vaya el saludo a toda la gente del escritorio Federico Rodríguez, también desde tus pagos, como decías, desde Cerro Largo, allí muy cerquita de Melo. Entonces, ya nos vamos a la presentación con Carlos Condés aquí del espacio y retomamos el contacto contigo entonces para los títulos del programa.
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3: En directo entonces desde acá, desde la Central Ganadera, próximo a la ciudad de Melo, acá en el local del escritorio Federico Rodríguez dos Santos, donde se está realizando el remate de cabaña Las Piedras de la familia Martínez Abu Arab. Vamos a estar diciendo, a ver, los títulos que tenemos para estos 120 minutos de información. Como todos saben, ayer se realizaron las elecciones en Brasil que determinaron que haya segunda vuelta a fines de este mes. Sin dudas, causó sorpresa, por decirlo de alguna manera, que la victoria en primera vuelta haya correspondido a el candidato Flavio Bolsonaro por sobre el candidato Lula da Silva del PT. Ahora parte con cierta ventaja para la segunda vuelta que se va a realizar el 25 de octubre para determinar el próximo presidente de Brasil. Al respecto vamos a hablar con Fernando Petrucci, que además de productor es consignatario de Río Grande del Sur, para ver las consecuencias que puede tener en el tema productivo, a nivel de la producción, a nivel del sector agropecuario. También vamos a estar vamos a tener un análisis de Gonzalo Olegini, experto en lo que son las relaciones internacionales y el comercio internacional, para abordar este tema relevante no solo para Brasil, sino también para la región y yo diría al mundo. Y además, con Miguel Nogueira vamos a estar hablando en profundidad también de lo que fueron estas elecciones en Brasil, insisto, en la jornada de ayer. Además tendremos, como cada tarde, el informe del tiempo con José María Rodríguez, que bueno, va a estar analizando todo lo que dejó después del anuncio que hiciera el viernes para el último trimestre del año. Vamos a estar hablando también, bueno, como les decía, Miguel Nogueira, vamos a estar hablando de las elecciones en Brasil. También estaremos hablando con Nicolás Lucich sobre el cierre de los mercados al inicio de esta semana, hoy lunes 5 de octubre. Hablaremos de la economía, en fin, de diversos temas con Nicolás Lucich, y tendremos los clásicos informes de Tarda Águila Agromercados. En uno de ellos justamente vamos a ver las consecuencias de las elecciones con el resultado de ayer a favor de Flavio Bolsonaro en las elecciones de Brasil, donde se fortalece el real y con ello, de la mano de ello, sube el valor del novillo en Brasil. También hablaremos de los datos del endeudamiento del agro. No sube la morosidad del sector, pero se destaca el endeudamiento creciente de la industria frigorífica. También tendremos, bueno, estamos en plena zafra de toros y vamos a tener un informe, una puesta a punto de cómo viene la zafra hasta este momento con las estadísticas de los valores promedios de distintos remates y también la programación de los remates, muchos que hay, no solo los que se realizaron hoy, obviamente vamos a tener el resultado, y los remates muchos que hay en la jornada de mañana y sucesivamente en esta zafra muy intensa que está concentrada en el mes de octubre. Además, tendremos, hoy es lunes, como cada lunes, tendremos el informe de faena de la semana anterior que elabora el Instituto Nacional de Carnes. Vamos a recibir a Cristian Alamón. Es así, Cristian, a la distancia te saludo. ¿Cómo estás?
4: Buenas tardes, Pablo. Como siempre, el gusto de saludarte a ti y a toda la audiencia. Sí, tal cual, es lunes y como es habitual, vamos a repasar el dato de faena que ha publicado hace algunos minutos atrás el INAC.
3: Perfecto, Cristian. Entonces, bueno, nos hablamos en un rato en este doble estudio que tenemos hoy. Martín ahí en Casa Zorrilla, yo por acá por la Central Ganadera, muy próximo a la ciudad de Melo. Para mí la ciudad más linda del Uruguay, pero bueno, acepto que alguien opine diferente. Como verán, muchos temas, análisis, opinión, estadísticas, en fin, de todo un poco en este Hablemos de Agro, lunes 5 de octubre hasta la hora 19 aquí en la Oriental Agropecuaria.
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0: con cielo totalmente entoldado, clima sospechoso, agradable, alguna brisa acá por Melo. Vamos, tras la presentación vamos a recibir a José María Rodríguez para que nos cuentes cómo estuvo, cómo está y especialmente cómo va a estar el tiempo en las próximas horas.
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0: José María Rodríguez, ¿qué tal? ¿Cómo estás? Buenas tardes, bienvenido a Hablemos de Agro.
2: Sí, ¿qué tal? ¿Cómo estás, Pablo? Un gustazo enorme estar nuevamente contigo, un abrazo muy grande a la audiencia. Bueno, finalmente se cumplieron los pronósticos del viernes. Exacto. Estuvo lloviendo el sábado, uh-huh. Exactamente como estuvo pronosticado, tuvimos promedios entre 10 y 30 milímetros, estos últimos más hacia

0: Este Cerro Largo, Rivera y Artigas está más nublado hoy que el resto del país. Acá en el sur tuvimos una jornada estupenda, a pleno sol, mucha estabilidad, ambiente templado, agradable. Y bueno, mañana martes también, una hermosa jornada. Las nubes que están ahora cubriendo esa zona este se van a disipando. Mañana va a quedar parcialmente nuboso. La máxima mañana en el sur y este 20 grados, 22 en el centro, 24 en el norte, con viento noreste suave y moderado. Atento el miércoles, porque tal como lo veíamos también el viernes pasado, también decíamos que el miércoles volvía la lluvia. Bueno, eso se mantiene, creo que ya lo podemos ir confirmando. Una nueva perturbación va a dejar lluvias, algunas tormentas, el miércoles que cruzarán de suroeste a noreste con el correr de la jornada. Empezará temprano acá por el sur y suroeste, con el correr del día las lluvias se trasladan hacia el norte y hacia el este, al mismo tiempo que comenzará a mejorar en la noche, ya antes del suroeste también. Un miércoles que va a presentar un ambiente más fresco en el sur y este, 17 la máxima, 20 en el centro, 26 en el norte. El miércoles, ¿por qué? Pues va a estar más cálido, porque bueno, la lluvia va a llegar recién después del mediodía. El jueves, una jornada nubosa y húmeda, habrá unas mejoras temporarias. Vuelve a aumentar la temperatura, 20 en el sur, al menos en el sur 20 la máxima, 24 en el norte. Y atento que entre el viernes y sábado va a estar formando un sistema de baja presión. Vamos a ver, los modelos muestran cierta diferencia en la región donde se forme. Si se forma más sobre Uruguay, la lluvia crece en cuanto a su probabilidad y su intensidad. Si se mueve un poco más, si se forma un poco más sobre el sur de Brasil o sobre el océano, la incidencia en nuestro país sería menor, así que vamos a ir dejándolo un poquito para verlo mejor en la semana. Así que aproveche mañana porque el miércoles, insisto, mueven las lluvias y algunas tormentas a nuestro territorio.
1: Bien, José María, la columna del viernes tuvo mucha repercusión, mucha gente, bueno, andamos nosotros por distintas zonas con esto de la zafra de toros y nos dijeron, bueno, los pronósticos que diste hasta fin de año. Si te parece, repasamos, aunque sean titulares, las grandes líneas y después repasamos dónde lo pueden ver en las redes sociales, etcétera, etcétera.
0: Sí, yo me sonreía ahora recién porque justamente te iba a hablar de lo mismo, que tuvo una gran repercusión el pronóstico de las tendencias, no solo en el programa ahora de la tarde, sino también al mediodía en Valor Agregado. Tuvo una gran convocatoria ese pronóstico, lo mismo en los números que ha dejado YouTube, Facebook, bueno, todas las redes sociales.
1: Exacto.
0: Y Twitter también. Sí, rápidamente te comento, habíamos hablado de que el trimestre de octubre, noviembre, diciembre, es muy probable que justamente la zona donde estás tú, que es la zona donde sufrió mucho las inundaciones allá por julio y agosto, con mucha lluvia, más de 800 milímetros, recuerden lo que pasó ahí en el sureste, en la zona del extremo sureste de Cerro Largo, en Laguna Merín. Bueno, esta situación se mantendrá en los próximos meses con lluvias por encima de lo normal en todo el norte, noreste y este. Y en cambio, yo decía que hay que prestar mucha atención, porque en octubre y noviembre, muy probable que la zona suroeste y sur pueda faltar un poco el agua en algún momento, y dentro de este marco de un niño muy fuerte, como que llama la atención que pueda faltar un poquito el agua en esa parte del país, la zona núcleo, la zona más productiva de nuestro país. Así que bueno, lo veníamos advirtiendo porque no sería raro inclusive que aparezcan algunos reclamos de agua en los próximos semanas, en los próximos meses, al menos en su comienzo de la primavera. Seguramente en diciembre ya se regularice las lluvias y llueva más de lo normal en todo el país. Las temperaturas, habíamos hablado que ahora, iniciando la primavera, ya empieza a notarse una influencia mayor del niño que deja. Generalmente deja un invierno más templado, que no fue el caso este que pasó, y la primavera más fresca de lo normal, y bueno, se está notando, ¿no? Esta situación que no se recuperan las temperaturas, tenemos un par de días de primavera, después vuelven a bajar las temperaturas. Bueno, eso se podría mantener también en octubre y parte de noviembre.
1: Perfecto, buen resumen. Además de las redes sociales, Hablemos de Agro, Valor Agregado, donde se puede consultar esto, pasame tus líneas de comunicación por si alguien está interesado en profundizar en algo puntual, en alguna zona puntual.
0: Cómo no, con mucho gusto. Tenemos nuestro celular habilitado, 096-800-323. Un abrazo, Pablo, nos reencontramos mañana. Un abrazo para todos.
1: Un abrazo, José María, gracias por este informe. Pasó José María Rodríguez con el informe del tiempo. Ya se viene Miguel Nogueira con la actualización de noticias.

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13: Ya se vienen las noticias, ya se viene Miguel Nogueira para hablar de un montón de temas.
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13: Ahora es momento de poner noticias al inicio de esta semana. Ya tenemos en línea a Miguel Nogueira. ¿Qué tal, Miguel? ¿Cómo estás? Buenas tardes. Bienvenido a Hablemos de Agro.
15: Buenas tardes, Pablo. Buenas tardes, país. Aquí estamos en este comienzo de semana. Bueno, ya arrancó, pero bueno, para algunos que nos escuchan solo de tarde, estamos arrancando.
13: Exactamente. Y estamos arrancando con una noticia que ayer causó impacto, por quizás por lo inesperado, según las distintas encuestas, que fue el resultado de la primera vuelta en las elecciones de Brasil.
15: Así es, porque no había ninguna encuesta que diera primero a Flavio Bolsonaro. Y terminó, bueno, hubo algún momento del recuento inicial, allá es voto electrónico y esto va como tropada, ¿no? Va sí, muy rápido. Rapidísimo. Y además, sin queja, fue una jornada ejemplar, sin incidentes de ningún tipo, no hay incidentes reportados y mucho menos incidentes graves. Flavio Bolsonaro, yo te diría que terminó a las 5, se cerraron los colegios electorales y a las 7 de la tarde ganaba en primera vuelta. Bueno, terminó finalmente con 47-03 frente a 45-16. La segunda vuelta será el domingo 25. Atención que no, acá no corren mayorías ahora en la segunda vuelta, ¿eh? Sacamos los anulados y sacamos los votos en blanco, y ahí el que gane por un voto de los votos válidos, ya está. Uh-huh. Un voto, dos votos, ya está.
13: Claro,
15: ahí ya está.
13: Que la carrera ahora es a quién conquistar, porque varios analistas decían, la gente del PT votó al PT, hay 21 millones de gente que no votó, que es hacia donde seguramente se va a inclinar.
15: No, 21 millones no, Pablo, 33 millones, 21%.
13: Perdón, más a mi favor. 33 millones de brasileños que no votaron, que es a donde Lula y Bolsonaro tendrán que inclinarse a seducirlos a votenme a mí y no al otro.
15: Sí, los dos tienen que apuntar ahí. Yo le decía a Nicolás Lucich hoy, con total fracaso hoy al aire, no sirve la comparación con las elecciones uruguayas, ¿no? Yo veo mucho entusiasmo desde la oposición al gobierno de Orsi. Dice, no hay que tomar partidos, y ahí veo algunos legisladores, algún senador muy notorio que está muy contento con el triunfo de... Es decir, no se han reunido con ellos mismos, no hablen de las elecciones de Brasil, pero claro, me quedo contento que perdió claro, Lula. Claro. Pero más allá de eso, acá en la primera vuelta, en el 2024, no había coalición republicana, cada uno iba por su lado. ¿Estamos de acuerdo? Los blancos, sí, los colorados por un lado, Pablo Mieres y el Partido Independiente por otro, Cabildo Abierto por otro. Y le ganaron con claridad al Frente Amplio. Y en la segunda vuelta, el Frente Amplio termina ganando con claridad. Uh-huh. ¿Qué pasó allí? Y bueno, yo te diría, por lo que olfateo, y ya pasaron más de casi dos años, lo que uno va averiguando, hay blancos, hay colorados que no votan un blanco. Es literalmente así. Y hay cabildantes que no votaron a Delgado en la segunda vuelta. Uh-huh. Eso fue literalmente así. ¿Qué quiero decir con esto? Bueno, hoy Guillermo Valle es un diplomático con casi 50 años de carrera, que fue embajador en Brasil, nos decía en Carve, hay que apuntar ahí, a lo que tú decías, a esos 33 millones de personas, porque se supone que los del PT los van a volver a votar todos a Lula. Exacto. Y se supone que todos los que votaron a Flavio Bolsonaro lo van a votar también. Ahora bien, Una cosa son los otros dos o tres candidatos, el tercero, el cuarto y el quinto, que tienen más afinidad con Bolsonaro. Ellos son los líderes. Obviamente que Ojeda tenía mucho más afinidad con Delgado, pero se ve que hubo con los cuantos colorados que no.
16: Exacto.
15: Entonces, yo, hay quien te dice que técnicamente esto no lo da vuelta a nadie, no lo sé. Sí quiero decir una cosa muy rápida, porque dice, hay 20%, 21% de abstención, gente que no fue a votar con un voto obligatorio. Bueno, en las elecciones del 2022 fue el 20,95%, o sea, 12 décimas fue el porcentaje, 12 centésimas
16: sí, sí.
15: Fue la diferencia con respecto claro. a la abstención del 2022, y en el 2018 hubo un 20,33%, o sea, más o menos los mismos. Los votos en blanco ayer fueron 1,84, 1,59 en el 2022, 2,65 en el 2018, y los votos anulados en el 2018 habían sido 6%, uh-huh. en el 2022 casi 3%, y ayer más o menos lo mismo, o sea, esa tendencia se mantiene, no es que hay, porque te dicen la abstención más grande desde el 98, sí por décima.
16: Sí, por décima. Yo, vos sabés que hoy leí dos análisis, bueno, te consta, y de hecho ahora estoy el Melo, vine a un remate, te consta que somos igual que vos, tenemos cierta afinidad por Brasil y nos gusta mucho estos temas también de la política, por más que hablamos de agro, pero leí dos análisis interesantes, uno decía... Hay un hecho que es no es menor, y es que ayer la gente de Bolsonaro de alguna manera se siente triunfador porque ganaron, o sea, no ganaron nada, pero ayer ganaron porque todas las encuestas lo daban perdedor, y de alguna sí. manera ese efecto contrario, el PT se siente perdedor, eso a los efectos del voto indeciso, de votar a ganador, también influye,
15: pero no es que no ganaron nada, ganaron mucho, no te sí, estoy claro. corrigiendo, sino bueno, ¿por qué ganaron mucho? Vamos rapidito.
16: El Senado y los diputados que tienen
15: exacto,
16: mayoría.
15: Exacto, vamos a arrancar asegurado. Por los gobernadores, por ejemplo.
16: Claro.
15: Vamos a arrancar por los gobernadores. Paraná, Sergio Moro arrasó, el ex juez que procesó, se acuerda de Lula. Río Grande del Sur, Luciano Zucco, Santa Catarina, Jorginho Melo, Rondoña, Marcos Rogerio, Roraima, Arthur Enrique... Además, el Partido Liberal tiene dos segundas vueltas en Amazonas con María do Carmo y en Río de Janeiro con Douglas Ruas, que tiene una distancia... O sea, podría terminar con 7 gobernadores.
16: Uh-huh.
15: Y bueno, la distribución por partido, hay por lo menos, yo me anoté acá, en suma hay 20 gobiernos definidos en el este, pero hay además, en la clasificación de los 27 estados, ¿no? Hay aliados de Bolsonaro... de Flavio Bolsonaro, aliados a Lula y neutrales, pero son muchísimos más los que no son ni claro. del Partido Liberal ni del Partido de los Trabajadores, que son mucho más afines a Flavio Bolsonaro claro. que a Lula. Bueno,
16: mismo escenario del Parlamento, ¿no, Miguel?
15: Ah, bueno, totalmente.
16: Los senadores y los diputados.
15: Vamos a eso, por ejemplo. Las figuras más cercanas a Lula, pero unas derrotas,
16: sí.
15: Marina Silva, Simone, Haddad. Y Simone Tebet... Sí, un desastre. Bueno, las dos bancas quedaron para Guillerme de Ricci y André do Prado, aliados de la derecha. También en San Pablo, Tarcisio de Freitas fue reelegido gobernador en primera vuelta, logró 62 frente al 36 de Haddad, 62-65 contra 36-42. En Río, bueno, Douglas Ruas terminó primero con casi el 50% de los votos. Eduardo Páez, apoyado por Lula, 42. Y bueno, estos van a disputar un balotaje, pero ahí sí se dice que en Río va a ganar. El presidente Orsi habló de esto hoy brevemente, muy muy moderado, muy ponderado. Sabemos que tiene una amistad importante con Lula, que viene uh-huh. de su relación con Mujica. Orsi dijo que Uruguay mantendrá una buena relación con Brasil, cualquiera sea el resultado del balotaje. Hasta ahí puede ser una obviedad. Dijo que las afinidades personales no deben interferir en las relaciones entre los países. Le preguntaron, bueno, pero ustedes han apoyado mucho a Lula. Bueno, mi fuerza política, no el gobierno, dijo, también defendió el respeto de las reglas democráticas en una región, dijo, cada vez más integrada. Pero bueno, el mapa político de América Latina, pero sobre todo de América del Sur, con la excepción de Uruguay, y creo que con la excepción de Guyana y Surinam, Guyana la antigua... Guyana inglesa, hablan en inglesa y en Guyana, pegado a Venezuela, la del medio es Surinam, que es la antigua holandesa y la francesa, bueno, pero en esas dos creo que hay gobiernos de izquierda también, y solo Uruguay, ¿no? O sea, en la definitiva, solo Uruguay, porque si no participan en la CONMEBOL, no los ponemos.
16: pero es más que eso, Miguel, perdona que... Es más que eso, por favor. Porque Lula es mucho más que un candidato a la presidencia de Brasil, es un emblema de la izquierda, o sea, la derrota hipotética, ¿no? Si el 25 de octubre se refrenda esto de ayer, pierde un bastión de la izquierda de América del Sur, te diría.
15: Totalmente, y del tercer mundo, porque él tiene su lugar en los BRICS importante, en la izquierda moderna que está parada, no sé dónde está parada, ¿no? Porque está parada en el feminismo de ultranza, con mujeres que salen con banderas palestinas y con y de países
16: lo hablábamos el viernes, la carta de Sanguinetti, tal cual.
15: No, seguro, no durarían un segundo. 28 senadores sobre un total de 81 tiene el Partido Liberal de Bolsonaro. En el Senado ganó 19 de 54 bancas. Atención, porque también la familia Bolsonaro reforzó su presencia. Migueli, como dicen los brasileños, sería Miguel en francés. Miguela, ¿no? Migueli Bolsonaro fue la senadora más votada del Distrito Federal. Votación récord, ¿eh? Carlos Bolsonaro consiguió la segunda banca en el Senado por Santa Catarina. Y bueno, también fueron elegidos diputados federales Jair Renal Bolsonaro por Santa Catarina y Renato Bolsonaro por San Pablo. Es una cosa increíble.
16: Aparecieron todos los Bolsonaro.
15: No, es una cosa increíble esto. Y bueno, para no irnos del exterior, y si nos da el tiempo volvemos a lo local, lo de España hoy, cuando eran casi las 7 de la mañana, hora uruguaya, es lo que domina la información que viene desde Europa, porque el presidente Pedro Sánchez confirmó que adelanta las elecciones generales para el 29 de noviembre, una decisión que llega tras el rechazo de estos dos decretos que pretendían votar sobre alquileres y vivienda el viernes pasado. No se votó eso. Hay un gran desgaste del gobierno por distintos escándalos políticos que salpican además a Pedro Sánchez, a su esposa, pero lo de Ceuta fue la gota que desbordó el vaso, ¿no? Las encuestas están ubicando al Partido Popular hace tiempo ya por delante del PSOE.
16: Que recordemos que ganó la elección pasada, la ganó el PP, y después por esa reglamentación que tiene España, al no formar mayoría parlamentaria, terminó asumiendo el poder Pedro Sánchez.
15: Es así, es así. Y bueno, en Francia continúan estas movilizaciones estudiantiles de secundaria. Si habrá gente infiltrada en estas movilizaciones, ¿no? Reclaman mejores condiciones educativas y mayor cantidad de docentes, y además mejores condiciones edilicias, y hay decenas, porque esto está en una nota que leíamos de Le Figaro hoy, de mañana, Le Figaro de hoy, en su edición papel, que nos hizo llegar un oyente, en el que hay decenas de millones de euros en destrozos, o sea, mejores condiciones de edilicia, han prendido fuego, han destrozado los liceos, y además, bueno, uno de los ministros del gobierno, creo que es el ministro de Defensa, va a poner de nuevo en el Parlamento esta semana para un tratamiento urgente esa ley que dice rompedor pagador. Aquello que había en un bazar, que yo les cuento siempre en las termas, nene paga, papá, nene rompe, papá paga. Bueno, acá seguro esta ley, así como está, no la va a votar, me parece, la mayoría del Parlamento francés, porque dice que todo el que esté en una manifestación va a ser registrado, detenido, y va a tener que formar parte de pagar lo que rompieron.
16: Me parece correcto. Sea, me parece. Nogueira, para cerrar esta columna homenaje a Tomás Friedman, estamos haciendo análisis internacional, te hago una pregunta como periodista de mucho tiempo y además como analista y tipo y es abstracta quizás, ¿no? Pero puede ser que, a diferencia de años anteriores, ahora en la región y en el mundo, sea la derecha quien está seduciendo o leyendo las necesidades de la gente, porque tú lo decías en América del Sur, pero hay distintas regiones donde se está apoderando de las simpatías de la gente.
15: Sí, yo apoderando lo sacaría derecha. Apoderando yo lo sacaría porque lo está ganando por voto popular.
16: Exacto.
15: Yo creo que hay una mezcla de las dos cosas, ¿no? No hay solo una simpatía, o decir, yo creo que hay un hartazgo de determinadas cuestiones también. Hay un hartazgo de determinadas cuestiones y de determinados extremismos. Que cansaron, ¿no? Hay determinados extremismos, lo achicaría un poco, determinados extremos que cansaron. Cuando pasa lo que pasa, por ejemplo, en Medio Oriente, y hay izquierdas la izquierda de Maduro, la anterior de Chávez y después la de Maduro, y bueno, y la de Ortega y alguna otra izquierda más, tienen excelentes relaciones con países como Irán, defienden a grupos terroristas como Hamas, y se van alineando, mira los amigos que tienen, y no está mal que se vaya rotando en el poder la gente, porque la alternancia hace que se termine el achanchamiento, que se terminen de repente malas prácticas, eventuales corrupciones que no están a la vista incluso. Bueno,
16: el propio Flavio Bolsonaro dijo que él va a propiciar que no haya más reelección en Brasil para evitar eso que tú estás diciendo.
15: Bueno, veremos después si gana.
16: No diga veremos, adelante Pablo Mestre, por favor.
15: Sí, no, ya no sé, pero veremos si gana, si cambia o no cambia de opinión, ¿no? Si
16: cambia. El que creo a la distancia, estoy a 400 kilómetros de Casa Zorrilla, pero a la distancia lo percibo a Lamón, la opinión de él es que tenemos que cerrar esta columna.
15: Sí, gran buen operador profesional, abrazo para Nogueira, todos.
16: Nos reencontramos mañana, si te parece bien.
15: Chau Pablo, chau para todos.
16: Pasó Miguel Nogueira, ya se viene el informe, el primero de los informes de Tardáguila Agro marcados en la voz de Andrés Ollenar.
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8: Bueno, les adelanto que en minutos vamos a tener aquí en Hablemos de Agro, hoy mucho foco puesto en todo el tema Brasil, elecciones de ayer. Vamos a estar en contacto con Fernando Petrucci, que es economista, productor agropecuario, consignatario de ganado en Río Grande do Sul. Vamos a hablar de cómo se vive en materia de lo que es la actividad ganadera, exportación de ganado en pie, el resultado de las elecciones de Brasil de ayer. Y hago énfasis en el tema exportación de ganado en pie porque fue un tema que estuvo durante la campaña también en algún momento, sobre todo desde el sector de Lula habían estado esbozando la posibilidad de prohibir las exportaciones de ganado en pie de Brasil. Bueno, tema que ahora también va a continuar de alguna manera en la recta final de cara al 25 de octubre. En un ratito, Fernando Petrucci. También vamos a estar con Gonzalo Lecchini, que es especialista en el área de integración y comercio internacional, entre otras cosas, hablando del tema lechería, lácteos, el tema dumping, que Uruguay allí estuvo con una denuncia por parte de Brasil. Pero ahora, Andrés Ollenar, ya se viene y vamos a hablar también de Brasil con Andrés para arrancar ya con este tema que también mencionaba hace algunos minutos Pablo con Miguel Nogueira en esta actualización de los temas nacionales.
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8: Bueno, Andrés, es el gran tema hoy. Indudablemente en la región, el resultado de las elecciones de ayer, Flavio Bolsonaro se impuso ante Lula, queda muy bien posicionado de cara al balotaje, recién lo comentaba Miguel con Pablo. Nosotros vamos a enfocarnos en algunos de los temas que manejó durante la campaña, sobre todo Flavio Bolsonaro. Andrés, ¿cómo estás? Buenas tardes.
10: Buenas tardes, Martín. Un placer estar en contacto contigo, la audiencia. Sí, creo que va a ser el tema excluyente en estas semanas próximas que se vienen antes del balotaje. Por la relevancia que tiene Brasil, ha sido históricamente uno de los principales socios comerciales del país. En algún momento llegó a ser el principal, después que apareció China quedó relegado, pero sigue siendo el segundo destino en importancia. O sea, no se puede desconocer que para Uruguay es un mercado muy relevante. Y lo que pase en ese país vecino también puede tener sus consecuencias para Uruguay. Hoy, por ejemplo, cuando abrió el mercado, una de las primeras reacciones fue esa fuerte baja que tuvo el dólar en Brasil, cayendo por debajo del umbral psicológico de los 5 reales, la bolsa, el Ibovespa, el índice subiendo más de 9% en el arranque de la jornada. O sea, esto mostrando señales de que el mercado ve conformidad con un eventual triunfo de Bolsonaro, que por ahora las casas de apuesta, como se dice ahora, le dan como amplio favorito, aparece con prácticamente con un 85% de probabilidades de ganar el balotaje. Todavía no está el partido jugado, pero sin duda que eso es una variable que está jugando. Y lo que tú me mencionabas, yo estuve repasando algunas digamos pautas que marcó Bolsonaro de cómo puede ser su gobierno. Uno de los temas donde hay mucha curiosidad es por saber quién va a ser el próximo ministro de Economía, por ejemplo, ¿no? Recordemos que cuando Bolsonaro padre asumió su primer gobierno, uno de los grandes movimientos que tuvo fue anunciar bastante antes de asumir a Guedes como la mano derecha de su gobierno y de su equipo económico, lo cual eso le dio un respaldo muy importante de los mercados y también de buena parte del electorado del centro del país. En este caso, Fabio no ha querido manejar públicamente quién va a ser su próximo ministro de Hacienda, aunque hay un candidato que es el que aparece con más fuerza, que es el expresidente del Banco Central de Bolsonaro, de padre, Roberto Campos Neto. Hoy es el vicepresidente del directorio de Nubank, que es uno de los bancos digitales más grandes del mundo. Lo que dijo Bolsonaro sobre su futuro ministro, dijo que no los quería exponer públicamente, por eso no lo mencionaba, pero sí que va a ser alguien que dé previsibilidad. Así que bueno, eso es un poco lo que adelantó, y bueno, que esto se está de alguna forma ya viendo reflejado con esto que comentábamos hoy, de lo que está pasando con los mercados, con este fuerte apoyo, por lo menos de optimismo, en este arranque de semana, por lo menos.
8: Claro, Andrés, bueno, y el real que, bueno, ahora Nico Lucic va a hablar en un rato sobre también los movimientos en materia de los mercados, pero si el real sigue fuerte con respecto al dólar, vamos a tener, ya venía subiendo el ganado, por ejemplo, en Brasil en reales, y este fortalecimiento del real con respecto al dólar va a firmar más el precio del ganado en Brasil.
10: Sin dudas, en la semana pasada el precio de la arroba del boi gordo en reales alcanzó un máximo histórico en términos nominales, prácticamente 370 reales en San Pablo, que es en los precios de punta, pero llegó a un máximo histórico. Con esta suba del tipo de cambio, seguramente a mitad de semana, cuando analicemos el precio del mercado de del novillo Mercosur, vamos a estar mencionando de un nuevo aumento del precio del ganado en Brasil, en una fase además que se está dando de retención de vientres por el cambio del ciclo ganadero, y una moneda fuerte. Todo hace pensar que, mirado desde ese punto de vista, para Uruguay va a tener un socio y un competidor, en realidad, más que un socio, un competidor, con un precio de la materia prima elevado. O sea que por ese lado jugaría a favor de Uruguay este eventual triunfo de Bolsonaro, en vista de lo que puede pasar con la moneda brasileña.
8: Bien, ahora vamos a hablar con Fernando Petrucci aquí en el programa. Vamos a tener a Gonzalo Lecini también. Le vamos a dedicar unos cuantos minutos a este tema. Andrés, gracias y retomaremos el contacto contigo más adelante.
10: Hasta la próxima.
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9: Bueno, nos vamos a ir a Brasil, elecciones ayer en Brasil. Bueno, resta ahora el balotaje, la segunda vuelta. Flavio Bolsonaro sorprendió de alguna manera, como ya lo hemos comentado aquí en la radio, lo mencionaba recién Pablo con Miguel Nogueira, al tema. Bueno, ¿cómo se ve esto desde el sector pecuario, agropecuario, ganadero? Nos vamos a ir a Río Grande do Sul. Vamos a recibir al economista Fernando Petrucci, que es productor ganadero además, consignatario de ganado. Fernando, bueno, en primer lugar, ¿les sorprendió este resultado? El sector en Río Grande do Sul fue muy importante el triunfo de Flavio Bolsonaro, pero también se habla, bueno, un fuerte respaldo desde lo que es la actividad de los agronegocios, pero las encuestas daban otra cosa. ¿Cómo lo vivieron al resultado de ayer? Buenas tardes y gracias por acompañarnos.
10: Hola, buenas tardes, un gusto estar siempre. La verdad que nos sorprendió, sí, esperábamos que tuviera así segunda vuelta, pero esperamos que Lula fuese adelante y por suerte no, por suerte estamos con Bolsonaro en primero, con una distancia importante. Fue un día muy feliz acá, la gente de nosotros está muy, muy contenta porque la cosa venía de verdad muy mal. Entonces, creemos que en la segunda vuelta no hay cómo no sacar. Creemos que la derecha va a seguir firme y vamos a dar vuelta, sí.
9: Bien. Fernando, bueno, Brasil es un actor muy importante dentro del mundo de los agronegocios. 180 millones de toneladas de soja, primer productor de carne vacuna a nivel mundial, exportador de ganado en pie también. ¿Cómo pueden reaccionar, cómo puede la actividad de los agronegocios frente a un cambio de gobierno? ¿Qué esperan en caso de que se confirme el triunfo de Bolsonaro dentro de 20 días para lo que es la actividad agropecuaria?
10: La verdad, creemos que vamos a tener una liberación más grande. Estábamos un riesgo eminente en la cuestión de la exportación de ganado en pie. Teníamos una fuerza de la izquierda muy fuerte para desjugarnos y cerrar la exportación de ganado en pie. Entonces, es algo que se cae. Los senadores que estaban en el gobierno, que tenían eso como muy fuerte, salieron. Por suerte, la izquierda perdió muchos puestos en el Senado. Hoy tenemos 47 puestos de derecha, 17 puestos de centro y solo 17% de izquierda. Hice una victoria muy importante, ganar los votos del Senado, ¿no? Entonces, la derecha está en fiesta total. Creemos que el aporte para el sector de nosotros cambie mucho, que tuvimos en los últimos años la deuda del productor está muy alta y tuvimos pérdidas por creciente, por dos sequías seguidas, y el gobierno ni pelota nos daba. Entonces hoy es una fuerza para el productor, para gente de la gente. Entonces es el principal cambio. Ganamos, creo que vamos a ganar en Brasil con Bolsonaro, y en Rio Grande acá también la derecha ganó sobrando. Zuko ganó con casi 60% de los votos en la primera vuelta. Entonces creemos que es un momento diferente, creemos que vamos a seguir muy firme, los precios vienen bien, y creo que si ganamos el 25 va a mejorar todo.
9: Claro, Fernando, ¿y por qué el tema del riesgo de la exportación de ganado en pie? ¿Qué se argumentaba para tomar alguna medida con respecto a lo que es el tema de la exportación de ganado en pie en Brasil?
10: La verdad, ellos venían siempre por la cuestión de la que el ganado no puede viajar tantos días en un barco, por la clase de bienestar animal, una bobada de la izquierda para poner, sacar esa exportación para la carne caer, como había otros años en Argentina, que por suerte va cambiando todo. Nosotros estábamos yendo por el mismo camino de Argentina, no sé, ganaron ellos, nos creemos que íbamos nosotros a pagar la cuenta, ¿no? Que íbamos a cerrar la exportación de ganado en pie, que hoy principalmente para Rio Grande era un dato importantísimo ahí. Los precios hoy siguen firmes porque hay mucho ganado en pie. Se queda en el mercado interno este ganado. Hoy teníamos con precio de ganado gordo muy abajo que tenemos hoy.
9: Claro. Fernando, te pregunto también, vos conocés mucho Uruguay, bueno, hace poco estuviste aquí por Uruguay en El Prado, estás en contacto con mucha gente en Uruguay. ¿Se había dado en este último tiempo, antes de las elecciones, sobre todo el interés de brasileños de invertir fuera de Brasil por el tema de lo que entendían era un riesgo de una reelección de Lula en el gobierno? Uruguay una opción para la compra de algo de campo, en algún caso también se exploró o exploraban Paraguay, la zona del Chaco. ¿Esto puede cambiar? Obviamente que una compra de un campo es una inversión de largo plazo, pero ¿cómo lo ves a este tema?
10: La verdad, sí, había ese cambio, sí, por riesgo de gobierno, pero también porque está barato para nosotros ahí, el campo afuera, acá en el Brasil el campo bueno subió bastante. Entonces creo que pues, sí, los que estamos saliendo por riesgo, sí, puede bajar mucho, pero hay gente queriendo invertir porque está barato hoy fuera de Brasil también. Pero creo que va a caer un poquito, pero no va a parar, creo que vamos a seguir las inversiones ahí afuera también.
9: Bien. Fernando, te hago la última consulta. Y en materia de Brasil en el contexto internacional, en el tema carne vacuna, este año fue complicado para Brasil. Trump en un momento le puso un arancel adicional, no solo para la carne, sino que también para otros productos de un 50%. Hubo un enfrentamiento político entre Trump y Lula fuerte en un momento. ¿Qué expectativas tienen en caso de que se confirme el triunfo de Bolsonaro, lo que es Brasil, en las relaciones internacionales en materia comercial?
10: Sí, la verdad, un mercado importante que Estados Unidos, creemos que va a mejorar bastante. Ya nos están aflojando un poco y creemos que la relación Bolsonaro-Trump es bien positiva. Y creemos que un mercado que está precisando hoy de carne, entonces creemos que es un mercado muy positivo. Con China no creo que cambie mucho, creo que siga algo muy parecido, hasta por la buena relación que tenían con Lula también, pero creo que para peor no va. Y estamos intentando que la cuota china para nosotros el año que viene sea más grande, porque si no la cerramos muy muy pronto, y el año que viene creemos que vamos a alcanzarla antes del medio del año. Entonces estamos ahí intentando que aumente la cuota para nosotros.
9: Bien, economista Fernando Petrucci, productor, consignatario de ganado. Gracias, Fernando, por esta primera impresión luego del resultado de ayer. Quedan 20 días para el balotaje, vamos a ver qué es lo que pasa, pero bueno, fue un triunfo importante el de ayer, el de Flavio Bolsonaro. Gracias por estos minutos.
10: Gracias a usted y espero que después del 25 hablamos de nuevo por la victoria de Bolsonaro.
9: Vamos a estar en contacto. Un abrazo y muchas gracias.
10: Un abrazo, chao, chao.
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7: Bueno, y ahora vamos a tener una visión también desde Uruguay de temas que se pueden plantear con Brasil, qué se puede esperar desde Uruguay en materia de inserción internacional, de relaciones en lo que es el plano comercial, por ejemplo, en el tema vinculado a los lácteos. Ya lo vamos a recibir a Gonzalo Lecini, que es especialista en el área de comercio internacional, logística, integración. Gonzalo, ¿cómo se ve el resultado de las elecciones de Brasil? ¿Qué se puede esperar desde Uruguay? ¿Qué Brasil, en caso de que se confirme dentro de 20 días el triunfo de Flavio Bolsonaro, se debería de esperar con respecto a lo que es el tema Brasil y la actividad de los agronegocios? Buenas tardes y gracias por acompañarnos.
8: ¿Qué tal? Buenas tardes, Martín. Bueno, sí. A ver, en primer lugar, lo que uno ve y lo que se vio ayer, básicamente, es el tema de... digamos el error, por llamarle de alguna manera, nuevamente en todo lo que es el sistema encuestador, ¿no? Que cualquier encuesta que uno mirara, diría yo que el más del 90% daban que en la elección, en esta primera vuelta, Lula seguro estaba por encima de Bolsonaro. Y eso obviamente no sucedió. Entonces ahí ya hubo, una sorpresa, ¿verdad? Por llamarle de alguna manera. Con respecto a los efectos... El Mercosur está prácticamente, diría yo, en algunas cosas, sacando el tema de la Unión Europea-Mercosur, el acuerdo que se terminó cerrando, el tema de la EFTA o Singapur. En el resto de las cosas no ha tenido grandes avances y es un bloque que va flotando en el tiempo, ¿no? Convengamos que vamos ya prácticamente para 40 años y obviamente... No tenemos unos resultados importantes para el caso del desarrollo de Uruguay. También el tema de las exportaciones. Justo tú hablabas del tema de las exportaciones. Yo miré antes del programa las de septiembre, por ejemplo, para mirar lo más reciente, y el Mercosur cayó al 17% de las exportaciones de Uruguay, ¿no? Entonces, lamentablemente no hemos podido desarrollar el comercio exterior con nuestros vecinos, ¿verdad? Principalmente porque hemos tenido un sinfín de problemas, ¿no? Lo tuvo los lácteos, lo tuvo el arroz, en el caso de Brasil. Entonces creo que desde ahí no avisoro grandes cambios.
7: Bien, Gonzalo, pero a nivel del Mercosur, por ejemplo, un Mercosur que podría estar más flexible a los acuerdos comerciales, que no quizás ir por la vía de un consenso, más abierto a acuerdos bilaterales, por ejemplo, si se confirma un triunfo de Bolsonaro, de acuerdo a lo que incluso han sido las posiciones de Milei, Brasil, bueno, Paraguay, ¿qué Mercosur podríamos esperar en lo que es integración?
8: Bueno, a ver, esa es una buena pregunta, pero recordemos también que en el gobierno anterior de Bolsonaro, Uruguay empieza, ¿no?, en el camino en algunos sentidos de las negociaciones bilaterales y realmente no tuvimos éxito, ¿no? Recordemos el caso.

0: digamos, de lo que fueron las negociaciones.
1: Por eso, no es exactamente el mismo escenario que ahora, pero esa es la única que tenemos, ¿verdad? Esa es la única para comparar. Y bueno, y como tú decís, iniciamos un poco la idea en el gobierno de Bolsonaro, después se empieza a cuajar ya en el gobierno de Lula, pero no, a ver, no tuvimos ningún andamiento, no solo andamiento, sino tuvimos obstáculos con
0: Pero podríamos tener
1: respecto a
0: un
1: eso.
0: Mercosur más flexible, más abierto, digamos, con este cambio, con este signo político de lo que venía siendo, digamos, con los gobiernos de frente a los gobiernos de izquierda.
1: A ver, yo creo que en el caso de Brasil, básicamente quien deja eso en posibilidad de flexibilizar o no, muchas veces es Itamaraty, ¿no? Y creo que va a depender del nivel de liderazgo que tenga el presidente Bolsonaro sobre su política exterior y sobre Itamaraty. Itamaraty, en el correr de estas últimas décadas, mayormente ha sido la línea estratégica de exterior de relaciones internacionales de Brasil, independientemente de quién gobierne, ¿no? Por
0: Bien.
1: eso lo quiero dejar arriba de la mesa, porque ese es un punto clave si Bolsonaro puede y quiere cambiar alguna de sus lógicas estratégicas. Yo creo que no, que es difícil,
0: Gonzalo,
1: pero bueno.
0: y el tema comercial, que también lo mencionabas, bueno, citabas algunos problemas del arroz, más reciente el tema de los lácteos. Bueno, se habló bastante ahora de la intención de Uruguay, por ejemplo, lo dijo el secretario de Presidencia, Alejandro Sánchez, de tener un acercamiento con Brasil en su momento, la intención de cederle cuota de carne vacuna de Uruguay excedente a China, a Brasil, como un gesto, digamos, de agradecimiento por lo que había hecho Lula por el tema de la denuncia de dumping en su momento de los productores brasileños de leche contra las exportaciones de Uruguay a Brasil de leche. ¿Se puede plantear un escenario más complejo para las exportaciones de Uruguay a Brasil, teniendo en cuenta incluso las diferencias políticas en lo que es ideología?
1: A ver, a mí no me queda claro el tema del detenimiento de la denuncia o de la idea de comenzar una denuncia de dumping. Yo creo que eso sigue sobrevolando. No creo que los aspectos políticos puedan desafectar algo que es un tema productivo, económico, básicamente, ¿no? Yo creo que lamentablemente ese tema seguramente pueda llegar a volver. Que no tiene ningún asidero, eso lo tengo bastante claro, como especialista en comercio internacional para presentar una denuncia de dumping, creo que no están dadas las condiciones, pero igualmente cuando uno presenta la denuncia, ahí se generan plazos en los cuales obviamente se genera un perjuicio para los exportadores, en este caso lácteos, y creo que esa es la idea, sabiendo que esa denuncia de dumping seguramente no tenga el resultado que Brasil espera, pero sí en esos 6 meses mayormente que se inicia todo ese proceso de investigación, genera un daño a los exportadores, que eso muchas veces es muy difícil de levantar rápidamente, y más para empresas del tamaño de Uruguay en un mercado como el brasilero. Entonces, yo no estaría tan seguro de que esa denuncia no siga sobrevolando. Seguramente pueda llegar a volver a plantearse, ¿no?
0: Bueno, vamos a ver qué es lo que pasa. Obviamente que esto no está cerrado, estamos hablando de un terreno de hipótesis. Hoy Bolsonaro queda perfilado como favorito, pero todavía quedan 20 días para el balotaje. Gonzalo Lecini, especialista en el área de integración y comercio internacional. Muchas gracias.
1: Gracias a ustedes y hasta la próxima.
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5: Ahora vamos a recibir, tras la presentación, a Nicolás Lucich para que nos hable de la economía, de los números al cierre de los mercados este primer día de la semana.
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5: Nicolás Lucich, ¿qué tal? ¿Cómo estás? Buenas tardes, bienvenido a Hablemos de Agro.
8: ¿Cómo estás, Pablo? Buenas tardes. Bueno, bien. Estaba mirando los indicadores generales, donde no hubo muchas sorpresas de lo que es nuestro giro habitual. El dólar incluso bajó, quedó 40.25, y el petróleo allí en el eje de los $100, el barril Brent, ya con la posición diciembre, que es la que está operando el mercado de futuro. Uh-huh. Pero obviamente lo que ha concitado la atención es
5: Brasil.
8: El escenario en Brasil.
5: Exacto.
8: Sí, bueno, por lo sabido, yo le llamo una victoria de Bolsonaro en lo que fue la elección de ayer domingo.
5: Exacto.
8: Quedando por arriba de Lula, cosa que no estaba dentro de previsto. Todas las encuestas daban a Lula primero, por supuesto yendo a balotaje con Bolsonaro, pero en el orden inverso al que finalmente fue, con un escenario de fortalecimiento de la derecha brasileña. Uh-huh. Que es realmente muy contundente. Para simplificar, el dato que se destaca es la cantidad de gobernaciones que ya resultaron con elección en primera vuelta. Luciano Zucco va a ser el gobernador de Río Grande do Sul.
5: Exacto.
8: Uh-huh. Un joven legislador que llega de la derecha y se afilió al PL, el Partido Liberal de Bolsonaro, hace relativamente poco, y va a ser gobernador del estado vecino. Sergio Moro en Paraná, el juez que condenó a Lula. Sí,
5: y por gran diferencia, ¿no?
8: Sí. Bueno, en Río Grande, en Santa Catarina, en Paraná, las diferencias de Bolsonaro respecto a Lula son todas en el eje de 60-40. Uh-huh. O más, incluso, por ahí. Algunos 50 y pico, pero realmente una diferencia muy grande. Y en el Congreso también, y ahí hay un cambio muy importante en Brasil, vos lo sabes bien, históricamente ha sido el fiel de la balanza, el denominado Centraum, que son grandes partidos del centro que, bueno, o se alían con el PT o en su momento con el PSDB de Fernando Enrique Cardoso o incluso con el propio Jair Bolsonaro en el primer gobierno. Pero ahora el PL de Bolsonaro, digo, de los Bolsonaro, avanzó de manera contundente en el Senado y va a haber un cambio en la política brasileña. ¿Por qué digo todo esto? Porque hoy la bolsa de Brasil subió 8%.
9: Claro.
8: Yo te dije que comprar las acciones el viernes, no me hiciste caso. y subió 8% el índice Bovespa, lo cual es histórico, llegó un máximo histórico, digamos, el indicador accionario en Brasil, y el dólar cayó más de 4%.
9: Claro, fortaleció el real, claro.
8: Está operando por abajo de cinco reales por dólar. Esas son reacciones de en lo inmediato, digamos. Uh-huh. Creo que después hay que ver cómo sigue esto, ¿no?
9: Claro, y eso es una tendencia donde se, bueno, quedan 3 semanas hasta la elección definitiva, pero es una señal de confianza y de respaldo a la candidatura de Flavio Bolsonaro, ¿no?
8: En parte sí, en parte es la otra cara de la moneda del descreimiento y la disconformidad, o cómo decirlo de una manera más concreta, sí, la desconfianza o la poca proyección que se vislumbraba con una continuidad de Lula, porque estos movimientos responden a que, bueno, la bolsa venía medio a los tumbos y el dólar venía subiendo. Entonces, las reacciones son muy, muy fuertes en este primer día, por eso te decía, y te va después qué pasa, pero sí, Brasil es una economía que tiene un potencial impresionante, pero está creciendo relativamente poco, en el eje del 2%, con una población que crece, digamos que el PIB per cápita no avanza mucho, y hay un déficit fiscal muy alto, ¿no? Del 8% nominal. Entonces, la situación fiscal es complicada. El desafío para Flavio Bolsonaro no es menor desde el punto de vista económico.
9: Sin duda, claramente. Bueno, si te parece, Nico, lo seguimos hablando mañana sobre este y otros temas. Te mando un abrazo.
8: Y nos reencontramos.
9: Dale, pasó Nicolás Lucich, seguimos adelante hasta la hora 19 aquí en la Oriental Agropecuaria.
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11: Seguimos en esta transmisión especial de Hablemos de Agro. Estamos en directo desde Central Ganadera, el cómodo funcional local de Federico Rodríguez dos Santos, acá prácticamente adentro de Melo. Justamente vamos a recibir al principal del escritorio, Federico Rodríguez dos Santos. ¿Qué tal, Fico? ¿Cómo estás? Bienvenido a Hablemos de Agro.
12: Bueno, muchas gracias. Un saludo a la audiencia y, por supuesto, gracias por acompañar este primer remate de cabaña, de lo que es la zafra de toros, dentro de lo que es modo toro, uh-huh, en Central Ganadero.
11: Ya vamos a hablar de toros, pero hablemos primero del negocio ganadero, el negocio de Haciendas Gordas. El lunes pasado, la Asociación de Consignatarios de Ganado como que encontró un piso para las Haciendas Gordas. ¿Qué puede pasar ahora dentro de un rato? ¿Qué pensás que pueda reflejar la planilla?
12: Y bueno, la verdad que yo te diría que esa es la mejor palabra para referirse a lo que un descenso de 40 centavos prácticamente en cuestión de 10 días. De alguna manera, más allá de lo que puede ser el piso, yo te diría que hay una demanda que vuelve un poco más más ferviente a la cancha, con entradas más cortas, y eso claramente muestra una intención de compra distinta a lo que se venía dando hace 10 días atrás. Claro. Veremos cómo siguen los valores, vienen las cuadrillas.
11: Kosher,
12: yo creo que es inminente que de alguna manera la firmeza en los valores se va a ir dando.
11: El 575, 580 de la semana pasada, ¿pensás que sea un eje que se vaya a manejar por los ganados ahora?
12: Y bueno,
11: o los novillos, perdón.
12: Y bueno, yo te diría que los novillos es sin duda va a ser muy peleado. Capaz que marque una diferencia más grande entre el novillo y la vaca, que no se venía dando así antes de esta baja. La vaquillona también va a ser gran protagonista de lo que es la faena, por decirlo, en el último trimestre del año.
11: Y además viene una nueva ventana de faena cuota, la vaquillona ha sido protagonista también, el novillo. ¿Qué pensás para adelante? Con una primavera que se ha instalado, que vinieron algunos calores, plantas que vuelven a funcionar, los cuadrillas kosher que vienen a fin de octubre, ¿da para ser optimista que va a seguir todo bien en el ganado gordo?
12: Exactamente, tendríamos que ser súper optimistas. Yo te diría que los valores son buenos, más allá de que haya estado arriba de los $6, según los $6, creo que los valores son buenos. O sea que creo que en eso la industria también tiene y debe trabajar de alguna manera cómoda en función de las ventas que están haciendo. La verdad que cerró septiembre con buenos valores en el promedio de la tonelada, entonces creo que estamos dentro de valores razonables para que puedan operar más firmemente y con más masivamente, uh-huh, no como se venía dando en esta última últimas semanas.
11: Ajá. Fico, estamos hablando con Federico Rodríguez dos Santos, acá desde su local de Central Ganadera, próximo a Melo. ¿Qué pasa con el mercado de reposición? Se viene un nuevo remate del lote 21. La reposición aparentemente no copió lo que fue ese amague de caída del gordo. ¿Cómo lo ves ahora? ¿Qué puede pasar el próximo remate del lote 21?
12: Y bueno, la verdad que es tal cual decís tú, no lo copió, no solo que no lo copió, que sigue con una firmeza muy buena. Nosotros acá en Central Ganadera la semana pasada tuvimos feria, tuvimos, y la verdad que los ganados, a pesar de que es verdad que las praderas están menguadas, los verdeos están menguados, sobre todo los raigrases, por ahí los tréboles con un poquito más de cuerpo. Pero la verdad que los ganados siguen con muchísima firmeza. Inclusive los ganados sentidos como los vacajes. Uh-huh. Hay mucho vacaje sentido que vimos, está saliendo. Pero, en contrapartida, para el comprador, son vacajes con pocos kilos o terneradas con pocos kilos que vienen saliendo del invierno. Y yo creo que es totalmente razonable que valgan un peso más, porque siempre es una ganancia compensatoria que tiene la primavera con esos kilos baratos que nos da la primavera, y todo indica que va a ser buena. ¿Podrá haber alguna lluvia de más? Tal vez que sí. Uh-huh. Pero creo que en la primavera todas las lluvias son bienvenidas en general, y bueno, es lo que viene pasando. Lloviendo por lo menos acá a 5 o 6 días, un poquito de agua, el sol que se anima a acompañarnos más, y creo que la primavera va a ser excelente.
11: Hoy lo nombraste un par de veces en la venta de un par de toros, lo que es el valor del ternero, que hace que, bueno, que seas optimista, que todo el mercado sea optimista para la venta justamente de reproductores. Acaba de finalizar el remate, no tengo los promedios aún, pero se vendieron toros arriba de $10,000, otros toros en $6,000. ¿Qué pensás que pueda pasar en esta zafra, donde hoy fue el primer remate del escritorio?
12: Y bueno, yo creo que la zafra se debería mantener y afirmar en algunos casos. Yo te diría que hay mucha gente, lo cual hablábamos de la salida del invierno, y es verdad que hay mucha gente todavía está con los ganados un poco más atrasados. Uh-huh. Y yo creo que la zafra en ese sentido, no sé si tanto en valores, por lo menos la dinámica de lo que es la compra de toros, el interés de la compra de toros, va a seguir muy fuerte. Y bueno, en lo que se refiere a los terneros, la verdad que la proyección que hay para los terneros, a pesar de haber más terneros, y que sería algo lógico si que nosotros empezáramos a mejorar la cantidad de terneros, la extracción de ganado gordo, o sea, todos los indicadores los deberíamos mejorar. O sea que, por lo cual, es muy bueno, y a pesar de que va a haber más stock de terneros, hay todo un engranaje en lo que es la recría, en lo que es los feedlot, en lo que es la recría intensiva. Uh-huh. Fuera lo que es grano, también en verdeo, de poder posicionarse mejor en los vientres. Así que yo te diría que en ese sentido seguimos por el mismo camino que veníamos, y tal vez con un poco más de firmeza.
11: Perfecto. Federico Rodríguez dos Santos, principal del escritorio del mismo nombre, gracias por estar en Hablemos de Agro.
12: Bueno, gracias a ustedes.
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19: Bueno, vamos a establecer ya el segundo contacto con Andrés Ollenar de Tardáguila Agromercados. Les recuerdo que en formato audiovisual en un ratito en el canal de YouTube ya queda la actualización con todos los temas más importantes de la jornada. Hoy el foco puesto en las elecciones de Brasil, con el enfoque naturalmente de los temas relacionados a los agronegocios. Entrevistábamos más temprano a Fernando Petruzzi, consignatario de ganado, economista, productor en Río Grande do Sul. Teníamos también, hoy al mediodía la posibilidad de conversar con Gedau Pereira, vicepresidente de la Confederación de Agricultura y Pecuaria de Brasil, además de, también el comentario que hacía Andrés Ollenar en la primera salida sobre temas que tienen que ver con la parte más política de lo que es el resultado de ayer de las elecciones en Brasil. Ahora vamos a hablar del endeudamiento del sector agropecuario, de la industria frigorífica. Segundo contacto con Andrés Ollenar.
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19: Bueno, Andrés, en este lunes 5 de octubre, aquí en Hablemos de Agro, en Oriental Agropecuaria, doble estudio hoy, Pablo allí desde Cerro Largo, nosotros aquí desde Casa Zorrilla. Datos del endeudamiento del sector agropecuario.
20: Sí, como siempre, el Banco Central a fin de mes publica su serie mensual de cómo viene el crédito de los diferentes sectores de actividad. Nosotros en particular hacemos foco siempre en el sector agropecuario, que en el último mes, en agosto, se mantuvo arriba de los 4.215 millones de dólares, se bajó un poquitito apenas de los 4.231 millones de dólares que tuvimos en julio, que fue un récord. De todas formas, en la comparación interanual hay un aumento del 12%, con un nivel de morosidad que sigue siendo baja en términos históricos, apenas 1,4% de total, o sea que por ese lado no hay un problema, pese a que tenemos un nivel récord de deuda. Si nos centramos en las explotaciones ganaderas, también se dejó atrás el pico que se alcanzó en julio. En el último mes fueron 1.344 millones de dólares, habíamos tenido 1.350 el mes anterior. pero frente a un año atrás hay un aumento del 13% en las explotaciones ganaderas, con una morosidad que también está en niveles históricamente bajos. 1.34 fue la morosidad que tuvo en las explotaciones ganaderas al cierre de agosto.
19: Bien, un dato importante entonces, el de la morosidad también. Andrés, ¿qué pasa con la industria frigorífica?
20: Bueno, y ahí sí hubo noticias, novedades interesantes, porque se alcanzó un máximo histórico de endeudamiento del sector de la industria frigorífica, 558 millones de dólares en agosto, un aumento de 56 millones de dólares en un mes, un 11% de aumento. Hay que remontarse a octubre de 2022 para tener un salto tan importante en un solo mes. En el último año, la deuda de los frigoríficos se ha incrementado en un 30%, o sea, bastante más que las explotaciones ganaderas. Hace un año atrás la foto era de unos 428 millones de dólares. También, como los ganaderos, acá la morosidad es baja, es 1.3% del total. Pero bueno, hay que, creo que, monitorear a ver cómo sigue de acá en más, porque el salto que se dio en el último mes seguramente fue a la necesidad que tuvieron algunas plantas o empresas de recurrir a financiamiento para capital de trabajo. Ya hemos comentado que los números de la industria han estado justos en este segundo semestre, por ejemplo, así lo muestra el índice del novillo tipo con el margen industrial que están obteniendo, pero bueno, es un salto importante este que mostraron los créditos del sector en la industria frigorífica el último mes.
19: Bien, Andrés, y antes de cerrar, algún número de la agricultura, por ejemplo, que bueno, también viene con lo que fue el impacto de la sequía, la soja el año pasado a menos de 400 dólares. ¿Hay algún número también de la agricultura?
20: Sí, la agricultura también tiene una deuda que tuvo un aumento en el último mes, unos 381 millones de dólares, si nos comparamos con la foto del año pasado, es un poco mayor. Hay una morosidad que también acá es baja, es del 1.2% del total, y acá hay que hacer quizás algunas salvedades. Por un lado, tenemos el arroz, que tiene una deuda relativamente baja, de unos 151 millones de dólares, pero recordemos que se acaba de aprobar un instrumento que prevé el financiamiento por hasta 50 millones de dólares para hacer frente a esta campaña de siembra que se está llevando a cabo ahora, o sea que eso todavía no se ve reflejado en la deuda que se informa con el sistema financiero. Aparte, acá va a ser un fideicomiso, hay que ver después cómo se contabiliza eso. Y en el caso de los oleaginosos, hay un dato que apareció en el dato de agosto, es que se dio un salto en el crédito entre junio y agosto por unos 6 millones de dólares. Seguramente esto está asociado que muchos productores que no pudieron afrontar los pagos previstos debieron refinanciar su última zafra producto de una campaña que no fue del todo buena para el sector, pero en términos generales también la morosidad en lo que es la oleaginosa, básicamente soja, también están en niveles históricamente bajos para el sector, o sea que tampoco acá hay un problema de morosidad en el sector agrícola.
19: Bien, Andrés Ollenar, gracias Andrés, y mañana martes retomaremos el contacto para seguir hablando de otros temas.
20: Hasta la próxima, buena jornada para todos.
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25: Ahora es momento de hablar de la zafra de toros. 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
25: Hablemos de toros. Hoy lunes se realizaron dos remates. Hay otro que está a punto de comenzar en la Sociedad Rural de Durazno a cargo de Zambrano y compañía. Se realizó el remate de Rincón de las Mulas. Muy buen remate. Se vendieron los 40 toros Angus a un valor promedio de $5,715. Atención, $5,715 por los 40 Angus de Rincón de las Mulas, que marcó un incremento respecto al año pasado de un 40,31%. Un gran remate allí en la Rural de Durazno a cargo de Zambrano y compañía. En Cerro Largo, en el Central Ganadera del escritorio Federico Rodríguez dos Santos, donde estamos en este momento, se remataron 32 toros de cabaña Las Piedras de la familia Martínez Abu Arab. Allí dos toros más de los que estaban incluso anunciándose previo al remate. El valor promedio fue de $4,306. $4,306 también en un muy buen remate Angus acá en el Central Ganadera de la sociedad, del escritorio Federico Rodríguez dos Santos. Hubo un máximo valor de $10,200 adquirido por Felipe Ferraro y el precio piso estuvo en los $3,000 en este remate de la familia Martínez Abu Arab. con estos remates hasta el momento y mientras esperamos el resultado del remate conjunto de Cabañas La Colorada de Morixe y San Gregorio de la familia Fernández, hasta este momento se llevan comercializados, según la estadística que llevamos adelante aquí en Hablemos de Agro, en Valor Agregado y en Rurales el País, se llevan comercializados 1.611 toros, un 12% más de los que del volumen vendido en la zafra pasada. El valor promedio se ubica ahora en $5,383, $5,383, que marca un incremento respecto a la zafra pasada del 18,7%. Insisto, hasta el momento, 1.611 toros vendidos a un promedio de $5,383, un 18,7% más que un año atrás en esta muy buena zafra 2026 que está cumpliendo con los pronósticos que todos hablábamos previo a que comenzaran los remates. Lo que sigue, bueno, mañana miren si habrá remates trascendentes para la zafra. En Fraile Muerto, en su local propio, la cabaña El Yunque, la cabaña de la familia Albanel Bencich, va a ofrecer 140 toros Angus y Brangus. Allí los negocios estarán a cargo de escritorio Mega Agro. En la central ganadera, donde estamos ahora, el local de Federico Rodríguez dos Santos, el escritorio del mismo nombre va a realizar el remate considerado, denominado Torazos Premium Hereford, en este caso con una oferta 100% de ganadera inquieta. En la Sociedad Fomento de 33, Carlos Bachino y Jorge Echeverry van a hacer el remate de cabaña El Río. En la Asociación Rural de Tacuarembó, vaya si hablamos de clásicos, los Cerros de San Juan y Cabaña Santander ofrecen el Hereford y el Angus con sangres y británicas. Allí van a estar rematando los escritorios Valdés y Compañía y escritorio Dutra. Zambrano y De María van a estar haciendo el remate conjunto denominado Genética del Litoral con una oferta de Angus, Brangus y Poled Hereford, para reflejar todos los remates que hay en la jornada de mañana. Antes de finalizar este informe y antes prácticamente llegando al final de este programa, reiteramos hasta el momento 1.611 toros vendidos, un 12% superior al volumen que se había vendido hasta este momento en la zafra anterior. El valor promedio se ubica en $5,383, cifra 18,7% superior a la registrada hasta este momento, considerando los remates de estas mismas cabañas hace un año atrás. Nosotros prácticamente estamos llegando al final de esta emisión. Yo desde acá, desde Melo, próximo a Melo, acá en el departamento de Cerro Largo, vamos a la última pausa, según me dicen desde estudio, y luego vuelvo para la despedida a la distancia, aunque sea con Martín, de este programa, inicio de la semana, lunes 5 de octubre, ya prácticamente instalados en esta primavera, que es sinónimo de venta de toros, con una zafra que viene muy demandada, con colocación total en todos los remates y con valores al alza, como lo acabamos de decir, en torno a un 19% respecto a la zafra pasada.
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19: Bueno, final ya, llegando a las 19 horas, estamos cerrando este Hablemos de Agro, que hemos estado durante estos 120 minutos con mucha información. Gran tema, bueno, en la región, a nivel internacional, resultado de las elecciones de Brasil de ayer. Bueno, toda la información de la zafra de toros, información del mercado. Mañana martes nos vamos a reencontrar nuevamente aquí en Oriental Agropecuaria, donde ahora ya sigue lechería en el Uruguay, Tabaré de Salto, que sigue con enfoque rural a partir de este momento. Cerramos el programa desde aquí. No sé si ya está Pablo por allí. ¿Está Pablo? Pablo, ¿estás por allí? ¿Ya está para el cierre del programa también?
11: Sí, sí, estoy por acá, seguimos acá, bien, en este bien. Estudio ubicado en próximo a Melo, en Cerro Largo, en el Central Ganadera. Bueno, nos despedimos, mañana vamos a estar desde Fraile Muerto, vamos a estar en el remate de la familia Albanel Bencich, el clásico remate del Yunque, así que bueno, por estos pagos en estos dos días, en el marco de esta zafra de toros que nos tiene bastante moviditos. Martín, te mando un abrazo, saludos a la audiencia.
19: Un abrazo, Pablo, para vos, para toda la gente allí por Cerro Largo. Mañana retomaremos el contacto, entonces nos vamos a ir en este doble estudio de Central Ganadera a Fraile Muerto, como decías. Aquí sigue lechería en el Uruguay, en Tabaré de Salto, como recién decíamos, enfoque rural. Gracias a todos por acompañarnos.
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28: Buenas tardes, 19 horas en todo el territorio nacional. Damos comienzo a una nueva edición de Lechería en el Uruguay, programa número 5090, edición correspondiente a este lunes 5 de octubre del año en curso. Danilo Sirgalea les habla, Carlos Condesa está en controles y puesta en el aire. Comenzamos a desandar la tarde en Radio Oriental Agropecuaria.
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28: Y de la mano de Inumet les comentamos que en minutos nada más estaremos trayendo a la tarde de lechería la palabra de la señora Pilar Camí, quien es secretaria de la Asociación Rural de San José. Este jueves da inicio la 82ª Exposición Internacional de Ganado Lechero Agroalternativa 2026, la prueba más importante a nivel país de las tres razas lecheras, Holando, Jersey y Normando, en cuanto a cantidad, en cuanto a expositores y demás, y vamos a estar charlando sobre este tema. Ahora actualizamos los datos del tiempo. Para mañana martes, ¿cómo comienza la jornada? Con un día algo nuboso y nuboso, por la tarde-noche algo nuboso y nuboso, con periodos de cubierto, 10 grados la mínima, 22 la máxima. Para el día miércoles, en tanto, por la mañana, desmejorando con aumento de la nubosidad, precipitaciones escasas. Por la tarde-noche, cubierto, precipitaciones y tormentas aisladas, ventoso, 11 grados la mínima, 20 la máxima. ¿Qué va a ocurrir en lo que respecta a la probabilidad de lluvias para el resto de la semana, jueves, viernes, sábado y domingo aquí en el área metropolitana? Bueno, la probabilidad de lluvias es alta el día jueves, es baja el día viernes, es alta el día sábado y es baja el día domingo. La amplitud térmica, las mínimas podrían ubicarse en 14 grados los días jueves y viernes, el día sábado 13 grados y el domingo bajaríamos un grado en la escala mercurial, ubicándonos en 12 grados centígrados, la mínima prevista por Inumet. En cuanto a las máximas, 16 grados los días jueves y viernes, 13 grados el sábado, 16 grados el sábado y 17 el domingo. Esto en lo que tiene que ver con las temperaturas máximas previstas por Inumet a esta hora de la tarde y publicadas en su página web cuando pasan 3 minutos de las 19 horas en todo el territorio nacional. Y ahora nos vamos hasta San José. Nos vamos al encuentro de la señora Pilar Camí, quien es secretaria de la Asociación Rural de San José. Pilar, buenas tardes y gracias por atendernos.
1: Buenas tardes, Danilo. Un saludo para ti y para toda la audiencia. Un gusto estar contigo.
28: Por favor, el gusto es nuestro de entablar esta comunicación a la distancia en un día tan particular. Seguramente habrá muchos detalles para abordar con respecto a lo que tiene que ver con esta muestra. Pero antes de iniciar con lo que es el capítulo de la exposición, Pilar, ¿qué temas están en agenda hoy? Recordemos que la Asociación Rural de San José también representa a la Federación Rural, pero ¿qué temas hoy están preocupando en la agenda de la Rural de San José, Pilar?
1: Bueno, Danilo, creo que hay muchos temas que vienen, por lo menos yo estoy en el gremialismo, están arriba de la mesa, como son los temas de competitividad, que es un tema, y ahí de la mano del atraso cambiario, creo que es un tema que siempre se ha tocado y está arriba de la mesa. Bueno, otro tema que se ha trabajado mucho también desde Federación Rural y haciendo mucho esfuerzo, el tema del 1% municipal de semovientes. Bueno, también hay preocupación por el tema seguridad. Bueno, obviamente, otro de los temas que yo creo que hoy están en vilo, que bueno, fue todo lo que pasó en el puerto, el conflicto del puerto, que bueno, aparentemente ya está a pasos de poder solucionarse, y bueno, y el posible conflicto que se nos viene adelante de la industria láctea, son cosas hoy, Danilo, que creo que están preocupando no solo a la Rural de San José, sino al gremialismo y a los productores en general.
28: ¿Cómo se pone el coto, cómo se ordena la agenda con esta temática tan importante, Pilar?
1: Bueno, hemos estado, la verdad que se ha trabajado mucho en el tema de lo que fue el conflicto del puerto. Estuve en alguna reunión acompañando al presidente de Federación Rural, porque es un tema que nos compete a todos. Si bien somos un país agroexportador, también por el puerto se importan muchas cosas, muchos insumos, no solo para el sector agropecuario, sino para la población en su conjunto. Entonces fue algo que la verdad preocupó a todo el país en su conjunto. Y bueno, bueno, y después creo que todos los temas tienen su importancia, capaz que en mayor o menor medida, depende de la época, cuál está más arriba de la mesa, pero el tema de competitividad, de costo, el costo del Estado, déficit fiscal, todo ese tipo de cosas, Danilo, creo que también preocupan muchísimo.
28: Correcto. Ustedes han venido trabajando fuertemente, Pilar, en lo que tiene que ver con, bueno, esta situación en torno a la Asociación Rural de San José, trabajando en sinergia con otras instituciones, léase con la Gremial de Rodríguez, con el Centro Comercial, para tratar de ponerle números justamente a la balanza comercial del departamento. ¿Cómo se ve el hecho de trabajar en sinergia y en muchos casos salir de la zona de confort para ir al encuentro de otras instituciones, Pilar?
1: Sí, bueno, eso es fundamental, el tema del observatorio económico. Hemos trabajado ya desde hace muchas ediciones y bueno, creo que es un pilar fundamental para el departamento, donde nos da un poco la foto de lo que ha pasado. La foto no, sería la foto para atrás, porque digo, vamos un semestre atrasado, pero bueno, un poco cómo está nuestro departamento, si bien hay preguntas coyunturales, pero es un poco para ver cómo está funcionando nuestro departamento. Y creo que eso también, no solo en puntualmente el Observatorio Económico, estamos con la Sociedad de Productores de Leche de Rodríguez, pero también a su vez están los centros comerciales de San José y Libertad, que creo que también nos hace que articulemos muy bien, porque todos somos eslabones de una misma cadena. Entonces el agro funciona bien, el comercio le va bien, y eso siempre se está poniendo arriba de la mesa, y es algo que siempre se conversa, así que son cosas que creo que son fundamentales, no solo para nuestro departamento, sino también a nivel nacional. Pero también, Danilo, permitime contarte, sí, que bueno, que este año la Rural desde febrero está trabajando con un equipo de análisis de leche nuevo, una inversión histórica para lo que es nuestra institución, y bueno, también hemos puesto mucho foco en eso, y un poco hablando con los productores de la importancia de lo que es el análisis de leche, y bueno, para que nos acompañen también en este gran desafío que tomó la Rural de San José.
28: En lo que tiene que ver con el laboratorio propiamente dicho, Pilar, ha sido fundamental en el desarrollo, tanto en el seguimiento de aspectos vinculados con la producción de leche, como también en la clínica a nivel veterinario. ¿Cómo se viene trabajando hoy, Pilar?
1: Y la verdad que muy bien, Danilo. Es un laboratorio que hace 30 años, este año hizo en febrero 30 años, que está en funcionamiento, con una dirección técnica que la verdad ha sido muy reconocida no solo en nuestro departamento, sino a nivel nacional y a nivel del Estado también. Y bueno, siempre nos ha permitido tener una apertura para todos los productores y también para mucho ensayo, y eso creo que es algo muy fundamental para la Rural de San José, el desarrollo del laboratorio y el acompañamiento con los productores con los diferentes temas.
28: Pilar, tú hacías referencia al equipo de análisis de leche, ¿ya está en funcionamiento?
1: Sí, la verdad que sí, estamos

0: Ya tenemos un primer convenio con lo que es la Intendencia de San José para pymes lácteas, bueno, hacer un poco la presentación y bueno, y productores que siempre nos acompañaron durante este proceso que bueno, tuvo altibajos, pero que demoró un tiempo largo, pero la verdad que lo pudimos hacer, así que bueno, también ya te invito en la asamblea que va a ser a fines de octubre, vamos a hacer un poco la presentación formal de lo que es el equipo.
1: Correcto, correcto, quedaremos a la espera. Octubre del año pasado finalizaba la 81ª exposición y ya se fijaban las bases para comenzar a trabajar junto al equipo de la Comisión Directiva de la Rural en esta, la 82ª, que comienza el jueves. ¿Cómo venimos de expectativas, Pilar?
0: Bueno, creo que las expectativas son grandes. Una exposición que la verdad ya tiene un movimiento impresionante. Hoy muchos están armando, sobre todo los de maquinaria, con una inscripción de bovinos un 20% mayor a la del año pasado, así que creo que eso deja en evidencia lo que es la Rural de San José, su exposición, una exposición que es muy acompañada por todos los cabañeros, y bueno, también con una fuerte presencia del rubro vino, que la verdad se ha consolidado también como una exposición más dentro del marco de las exposiciones de octubre, que también hay mucho mucho vino, así que más la muestra agroindustrial, más todas las charlas que vamos a tener en el marco de la misma. Así que creo que estamos muy contentos, hay mucho trabajo, como decís, se termina la exposición y se empieza a trabajar, hay un equipo, la verdad, de directiva impresionante que se ha puesto todo al lomo, sobre todo también los funcionarios que trabajan mucho, así que eso creo que da... deja en evidencia lo que es la Rural de San José, ¿no? Todos trabajando conjuntamente para que sea la mejor exposición, con un almuerzo de tambero que ya es su tercera edición, que volvió después de muchos años, volvió a la Rural de San José, así que creo que eso es muy lindo y le da también otra calidez y otro marco a la exposición.
1: Pilar, hay algunos aspectos que me gustaría charlar contigo. Por ejemplo, servicio de seguridad en el entorno de la expo y sus instalaciones.
0: Sí, bueno, eso como todos los años tenemos nuestra propia seguridad. El comando de jefatura, la verdad, también nos da una mano muy grande en lo que es la seguridad del predio en el exterior. Va a haber un estacionamiento vigilado. O sea, creo que eso año a año se ha ido mejorando y bueno, es muy importante para nosotros para que todos puedan ir tranquilos.
1: Estacionamiento vigilado e iluminado en el hipódromo, Pilar.
0: Sí, exactamente, sí, eso ya hace un par de años que lo venimos trabajando y creo que, Danilo, para todos que, bueno, la gente que viene desde el campo que pueda ir tranquila y, bueno, la gente de la ciudad también para ver los espectáculos porque hay una fuerte puesta para el escenario que se nuevamente este año va a estar presente, así que para que todos puedan ir tranquilos.
1: Por otra parte, asistencia médica móvil 24 horas, un tema no menor.
0: Sí, hace años trabajamos con UDEM, que siempre nos está apoyando, y eso ahí te pasé el chivo, pero la verdad que siempre nos da una mano grande en lo que es la exposición para tranquilidad de todos también. Por suerte, gracias a Dios, son pocas las veces que lo hemos tenido que usar, más que todo algún tropezón de alguna persona, pero no ha pasado más de eso.
1: Pilar, servicio de restaurante y cafetería conjuntamente con juegos inflables para niños. Dos aspectos a tener en cuenta.
0: Bueno, sí, este año estamos con en el pabellón va a haber una cafetería. Estamos con una concesión nueva de Steel Food, que es de San José, Daniela Vacuna, que es muy conocida también. La verdad que es muy buena, así que lo invitamos, va a tener un servicio de cafetería, como siempre está acostumbrado la gente que va, los productores, el público en general en el pabellón. Después vamos a tener un restaurante que este año estamos con Murillo, la familia Murillo, que la verdad que también una puesta en escena, un puesto impresionante, va a haber asado con cuero, cordero, todas las carnes, también están poniendo mucho de sí para que sea lo mejor, con todo tipo de comida, así que Nada, hay que

0: tomarse un minutito, que se arrimen a la rural, porque la parte gastronómica va a estar cubierta y no se la pueden perder.
1: Pilar, hay otro aspecto no menos importante, que es de las exposiciones del interior, la más importante, entre comillas, para el sector lechero, dado que en cantidad de animales y en cuanto a participación de cabañeros, es la más importante del país para las tres razas lecheras.
0: Sí, sí, sí. La verdad que como exposición lechera, es la más grande, está más que consolidada a nivel de exposición lechera. Bueno, vamos a tener un jurado de la raza Holando y Jersey, que es canadiense, o sea que eso demuestra lo que es la importancia para todo la cabaña, la exposición de San José, y bueno, para la raza Normando va a estar jurando la presidenta Isabel Chiarino. Y ya con decirte, como te comentaba anteriormente, Danilo, un 20% más de inscripciones, también da la pauta de lo que es San José para todas las cabañas.
1: Los galpones a pleno, Pilar.
0: Sí, por suerte sí, no hay cosa más linda que entrar a los galpones y bueno, y ver todo ese esfuerzo que hay detrás de cada animal, porque uno capaz que la ve un par de días, pero sin duda que atrás de cada animal hay mucha gente, muchas horas, mucho desvelo por llegar lo mejor posible, y sin duda que en los últimos años lo que es la parte genética ha deslumbrado, creo que, a muchos jurados internacionales y bueno, y sobre todo también a nosotros como productores nacionales.
1: Te comprenden las generales de la ley, hay una apuesta muy fuerte por los jóvenes en la rural de San José, particularmente la raza normanda, la raza normando lo hace también, lo hizo acá en el Prado, lo hacen en San José nuevamente. ¿Cómo se viene trabajando en ese aspecto, Pilar?
0: Tú me decís con el concurso del presentador juvenil, Danilo.
1: Sí, y con las actividades que convocan a las escuelas rurales.
0: Ah, las escuelas agrarias, sí. Bueno, en eso, la verdad que tuvimos un suceso este año. Si bien se va a hacer el día jueves, estaba pactado para el día viernes, y bueno, nos enteramos posterior a que lo que estaba ya todo organizado, íbamos a tener más de 200 estudiantes dentro de la rural de San José, pusieron una PD y bueno, ahí nos complicó un poco, pero no queríamos dejar de hacerla y la pasamos para el día del jueves, lo que provocó que se nos cayera alguna escuela, pero está con las mismas ganas, con el mismo espíritu y con todo lo que ha puesto ahí Rodrigo Fianza, que es el director de la escuela agraria de Raibón, que le puso mucho calor, y bueno, y se va a hacer con menos alumnos, pero sin duda que vamos a tener cerca una presencia de 70 alumnos de las escuelas agrarias. Así que creo que eso es fundamental también a todos los que nos acompañan en esa actividad, que son tantos empresas del sector privado como los institutos, tanto el Plan Agropecuario y NACI Sul, que eso es importantísimo también, que se prendan en este tipo de actividades.
1: Hay actividades a la interna también, actividades institucionales que se van a estar desarrollando a lo largo de la exposición, Pilar.
0: Sí, sí, vamos a estar, bueno, sesionando con la Comisión Honoraria de Seguridad Rural Departamental, que eso va a ser el día viernes de tarde, bueno, y el sábado, como hace años se hace, también va a estar sesionando la CODESA, que es la Comisión Departamental de Sanidad Animal. Son actividades internas, pero siempre están acompañando. Y después también, Danilo, los clásicos remates que van a ser el día jueves en la noche en la carpa, el remate del escritorio Camí por pantalla, y el día sábado va a haber un remate de caballos en el local de feria con algún agregado, el otro día decía el escritorio Camí, con algún agregado de animales Aberdeen Angus. Así que también hay una apuesta muy grande. Y también este año vamos a tener como novedad, Danilo, se va a hacer una peña folclórica con Radio 41, con Andando Caminos, que está cumpliendo 5 años, bueno, que también tiene una apuesta importante de muchos artistas a nivel local, y bueno, va a ser un lindo momento también para disfrutar.
1: Correcto, o sea que va a estar también la parte social puesta de manifiesto. Tú al pasarme nombraste el almuerzo del tambero. Vienen trabajando conjunto con la Asociación Nacional de Productores de Leche en una nueva versión de este almuerzo del tambero con algunos cambios importantes en este año, Pilar.
0: Sí, bueno, este año también se unieron al trabajo lo que es la Asociación de Productores de Leche de San José y la Sociedad de Productores de Leche de Rodríguez. Entonces, bueno, fue un trabajo en conjunto. La verdad que bueno, tengo entendido que ya se completaron todos los tickets que había previsto. Así que creo que va a ser nuevamente una edición fantástica y que es un lindo momento, porque cuando uno le preguntan qué es la rural no son solo animales también, es ese lugar de encuentro, de camaradería, donde, bueno, una vez al año también nos podemos reunir y charlar y bueno, y no solo a veces se habla de vacas y pasto.
1: Pilar, ¿cómo viene todo lo inherente a los costos de la entrada para jueves, viernes, sábado y domingo?
0: Bueno, la entrada se va a cobrar a partir del viernes al mediodía, 150 pesos, y el sábado después de las 19 horas, 250 pesos. El sábado ya, Danilo, tenemos un escenario importante donde, bueno, hay una inversión grande por parte de la rural que quedó un escenario muy importante. Va a estar, bueno, la banda de Colonia, que la verdad que es preciosa, cantan y actúan muy bien. Después va a estar Piero y Horacio, que es de acordeón y un violín, que la verdad que andan muy bien los chiquilines también. La misma cuadra, Catherine Verne y Heredero para vos. Así que bueno, creo que va a haber música para todo el público, para que se puedan divertir y bueno, pasar un rato lindo.
1: ¿Cómo se viene preparando el mensaje de la rural, en este caso con un presidente con un apellido histórico vinculado a la rural, como lo es Pablo Lagüe, Pilar?
0: Sí, la verdad que bueno, Pablo viene trabajando hace muchísimos años también con la rural, y este año le tocó el desafío de presidir y bueno, ser el mensajero de toda la institución. Y un poco, Danilo, el mensaje va a ir de lo que estamos, de los temas que me preguntaste al comienzo, van a ir un poco por ahí, o sea, son temas que, como hablábamos, temas que son crónicos, que hace muchos años están arriba, pero bueno, creo que hay que seguir insistiendo porque en algún momento puede venir la vuelta para alguno de ellos.
1: ¿Cómo destacás el trabajo mancomunado, esta comisión directiva, que junta experiencia por un lado, jóvenes por otro, y gente que ha estado durante muchísimos años pendiente de las actividades de la rural, Pilar?
0: Bueno, hace muchos años hay un grupo que vamos rotando también, porque así los estatutos, y es sano para cada uno de los que estamos en la rural, porque recordemos que son cargos totalmente honorarios, que uno tiene mucho desgaste también en eso, y bueno, cada 4 años hay que estar cambiando, y hemos tenido la oportunidad, la verdad, que de la rural, hoy hay un par de gurises jóvenes que también vienen empujando, que tienen ganas, que les interesa. Y el otro día justamente ahora le preguntaba a uno de los gurises que son aparte estudiantes, que hablara, que no tuviera miedo, y dice, no, a mí me gusta escuchar porque quiero aprender, pero nosotros también necesitamos eso, porque uno a veces son muchos años que está en el barullo, y bueno, también la sangre nueva renueva mucho, y creo que eso es importante. Creo que una comisión que ha trabajado muy bien, hay equipo, pero no lo digo en sentido figurado, realmente hay equipo. La verdad que hemos sabido que cada uno, bueno, se pueda estar en diferentes cosas, pero bueno, que sea alguien que lidere a todos, eso creo que es importante, y creo que en las últimas posiciones se ha notado mucho eso.
1: Correcto. ¿Te parece si reiteramos la invitación para lo que va a ser esta exposición de la Rural de San José, Pilar?
0: Sí, desde el jueves 8 al domingo 11 lo esperamos en el predio de exposición en la Asociación Rural de San José. Arrímense, va a ser una exposición muy linda, con mucha cosa, hay actividades para todos, La cabaña nacional se muestra bien a la ciudad, y creo que son de esas cosas que no se pueden perder. Y después, para todos los productores, hay una muestra estática muy importante, con mucha maquinaria, con mucha cosa, que también no deja de ser importante eso. Y después, sobre todo, también para los gurises, van a estar los juegos inflables. Por si a veces se aburren un poquito, bueno, va a tener esa otra salida. Y también, Danilo, es importante que el viernes, desde la mañana y durante todo el día, muchísimas escuelas del departamento de San José van a estar visitas guiadas en el predio. Entonces, también es una actividad muy linda. El año pasado anduvo muy bien, muchos gurises, y aparte preguntan mucho, y eso es lindo también, poder mostrar a veces que muchos no conocen lo que es el campo desde adentro, bueno, poder contarles un poco. Así que creo que también esa parte de educativa es un rol que la rural la cumple, y la cumple muy bien.
1: Correcto, nos quedamos con esa invitación entonces. Pilar Camín Maquiavelo, como siempre, es un gusto charlar contigo, te mando un cariño grande a la distancia y muchas gracias por tu tiempo, Pilar.
0: Muchas gracias a ti, Danilo, y bueno, y siempre gracias por apoyarnos, porque también desde no sé cuántos años hace, Danilo, pero yo, que tengo uso de razón, estás siendo el maestro de ceremonia, y eso es muy importante para nosotros también. Así que muchas gracias en nombre de toda la directiva y toda la institución.
1: No, por favor, el gusto es mío, por supuesto, como siempre, y gracias a ustedes por el esfuerzo y por hacer esto una realidad en definitiva, Pilar.
0: Bueno, muchas gracias, Danilo, así que los esperamos a todos, que vamos a estar por allá. Un abrazo grande y saludos a toda la audiencia. Que tengan buenas noches.
1: Bien, y va el abrazo a la distancia. Y bueno, cerramos este módulo con la secretaria de la Asociación Rural de San José. Ya es una realidad, 20% más de animales que en el año 2025, o sea que los galpones colmados en lo que tiene que ver con esta muestra de la 82ª Exposición Internacional de Ganado Lechero allí en San José a partir del próximo jueves. Hacemos un breve paréntesis y ya venimos con el minuto final.
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1: Y ya venimos para el final, para despedirnos en este lunes 5 de octubre, donde abrimos la semana con una de las voces de la Rural de San José de cara a la exposición que comienza este jueves a la hora 8 con la entrada de animales para exposición allí en el predio de exposiciones de la Asociación Rural de San José, Avenida Italia y Asociación Rural, en lo que respecta a los ejidos de la ciudad de San José de Mayo. ¡Nos vamos! Está el señor Carlos Condesa y el señor José Cabrera en controles y puesta en el aire. Será hasta mañana, si Dios quiere.
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Buenas tardes a todos los amigos de Semilla Oriental. En nuestro programa de hoy comenzamos con música. Hernán Figueroa, muchos lo conocen, un cantautor de folclore argentino que murió prematuramente a los 37 años en un accidente de auto, nos deja Zamba del Cantor. Luego, junto a nuestro director Federico Asandri, vamos con la tertulia de hoy y con el coach mexicano Roberto Sosa. Con él hablaremos del agradecimiento, que es un sentimiento fundamental en la humanidad. Después, en Personajes de la Historia, les presentaremos Satori Kato. ¿Quién fue Satori Kato? El químico ingeniero japonés que inventó a principios del siglo XX nada menos que el café instantáneo. Al final estará con nosotros Facundo Yáñez, el número uno en la apnea uruguaya, un deporte poco conocido, que de cualquier forma todos y cada uno de nosotros en algún momento lo practicamos, porque apnea es cuando retenés la respiración abajo del agua. Lo que pasa es que este es un profesional que puede estar hasta 5, 6, 10 minutos. Hay gente que está hasta 10 minutos bajo el agua, sin respirar. Y como siempre, cerramos con nuestro productor Enzo Menose y su semilla deportiva. Muy interesante hoy. Buen programa para todos.

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0: aquí en las viejas tertulias donde hablamos de motivaciones, de emprendedurismo, y hoy hablamos de agradecimiento. Les vamos a presentar un TEDx de Roberto Sosa, un importante coach mexicano. Nos plantea algo que le es muy caro a Federico. ¿Qué tal, Federico? ¿Cómo estás?
1: ¿Qué tal? Y buenas noches a toda nuestra audiencia. Hoy les propongo hablar del agradecimiento. Las personas pasamos por momentos en la vida en donde muchas personas nos dicen que no tenemos agradecimiento. Muchas veces los sentimientos no se expresan porque hay rencor. Podemos tener peleas con amigos, con la familia. Pero agradecimiento es lo mejor que te puede pasar en la vida. Y sobre todo si está enganchado con un propósito de vida. ¿Vos tenés algo que agradecer hoy?
0: Yo agradezco todos los días. Es como una rutina de mañana cuando uno se despierta, mirarse al espejo y agradecer de existir, de poder pensar, querer, de poder caminar, tener dos ojos, dos brazos, dos manos, dos pulmones, un corazón, dos piernas. Agradecer estar vivo y siempre con la certeza de que todo te va a salir bien. Después a veces no pasa eso, pero Fede, te propongo ir a escuchar esto y después lo charlamos. Roberto Sosa, agradecer.
2: El joven que ven del lado izquierdo es un antiguo estudiante de la universidad. Su nombre es Diego Felipe Mejía Guzmán, que era siempre muy alegre, con deseo de aprender siempre. Uno de esos días se me acerca y me dice: mire, arquitecto, cuénteme, ¿por qué siempre que yo lo saludo, usted está feliz? Tengo muchas cosas todos los días por qué agradecer, por eso es que me mantengo siempre feliz. La gratitud es más allá que dar gracias, reconocer todas las cosas buenas que nos pasan desde que nos despertamos hasta que vamos a dormir. Cuando hablamos de gratitud, tenemos que pensar en todas estas cosas positivas que nos pasan, aún tengamos elementos que probablemente la hagan menos efectiva. Por eso palabras como abundancia, felicidad, bienestar, optimismo, relaciones y sobre todo salud, nos permite estar en una actitud de gratitud. ¿Quiénes de ustedes tuvieron la oportunidad de ver la película En búsqueda de la felicidad? Cuando vemos al personaje central, podemos recordar lo que son estas palabras. El tipo, a lo largo de la película, con todos los altibajos que tenía, siempre tenía una actitud de agradecimiento por todo lo que le iba pasando. Ahora sí, hablemos de cómo la gratitud puede ser la brújula de nuestra vida. Desde que nos despertamos, estamos dispuestos a llevar el rumbo de nuestra vida por dos caminos: o el camino de aceptar las cosas con gratitud, o de sobrellevar las cosas de la mejor manera, pero no de la buena forma. Todo esto lo que hace es que nos planteemos un propósito y un cambio de perspectiva, porque cada una de nuestras acciones puedan impactar de forma positiva en los demás. El autor del libro Secretos de la Gratitud, Marc Recler, indica que la gratitud puede cambiar sustancialmente la disponibilidad de nuestra persona frente a los demás y con nuestra actitud ser mejores personas, tener más empatía, estar con mejor disponibilidad para recibir las felicitaciones, los regaños, pero sobre todo aprender de ellos y verlo con una disponibilidad a que todo es para bien. La gratitud es la memoria del corazón. Si nosotros vamos acumulando únicamente los eventos basados en lo negativo, nos iremos convirtiendo en una persona negativa. Si nos proponemos ver con los ojos de la gratitud todo lo que nos sucede, será mucho más efectivo y nuestro corazón proyectará eso que hemos ido alimentando. También podemos identificar a la gratitud como el ejemplo plasmado en una obra de arte, donde la obra de arte es todo lo que nos sucede, pero nosotros tenemos el pincel con la capacidad de poder resaltar los colores, las luces y difuminar las sombras. Si bien es cierto, podemos tener momentos alegres y sombríos y eventualmente no nos va tan bien, esta parte de lo sombrío no necesariamente va a ser opuesto a la claridad y a la luz que podamos irradiar. Si esta imagen que vemos estuviera con una sobreexposición de luz, donde todo está muy bien, la veríamos blanca, sin contrastes. Y si estuviera completamente oscura, no veríamos nada. Las sombras ayudan a que la luz se haga presente. Un famoso cuadro del Caravaggio, La conversión de San Mateo, muestra eso. Por eso es que es importante que tomemos la decisión cuando decimos quiero ver el vaso medio lleno o lo quiero ver medio vacío. Yo decido cómo ver la situación. Recordemos esos momentos de infancia cuando teníamos aquella expectativa por recibir un regalo. En nuestra niñez estábamos ansiosos cuando llegaba la Navidad. Y más aún si recibíamos exactamente lo que le habíamos pedido a Santa Claus. Nos posicionaba en una actitud de una honestidad genuina, porque en nuestra infancia no teníamos más expectativa que lo que teníamos en el día a día. No había un mañana, sino lo que teníamos justo en ese momento. También debiéramos agradecer por lo que sucede de una forma espontánea y esas pequeñas cosas que hacen que cada día sea único. Tomarnos una taza de café, disfrutar oyendo buena música, compartir con nuestros amigos o con el ser amado, dedicar un tiempo en la mañana para ver el amanecer, recogernos en silencio también para reflexionar sobre qué nos ha pasado en el y disfrutar del tráfico. Y aprovecharlo, encontrar esta cantidad de tiempo que pasamos metidos en el tráfico, que si estamos en el tráfico es porque alguien nos espera y está en nosotros o enojarnos o hacer que la pasemos muy bien. ¿Cuántas cosas han recibido el día de hoy, desde que se han despertado hasta que están aquí sentados hoy? ¿Y por cuánto de lo que han recibido han agradecido al Creador, han agradecido a los que están a la par de ustedes? ¿Cuánto hemos dedicado a los demás? ¿Cuándo les hemos dedicado un tiempo para poder atender a un amigo que está con alguna necesidad? ¿Cuándo lo escuchamos? Y cuando hacemos eso, nos percataremos que verdaderamente la gratitud también se lo manifestamos. Y él va a generar un efecto multiplicador cuando nosotros veamos que él responde de igual manera a los demás. El ejercicio de la gratitud la combinan con otra palabra clave que es la gratuidad. Y se da gratuitamente. Dedican tiempo con los que más lo necesitan. Para ello podemos ver personas que van a atender niños a hospitales, en orfanatos, a visitar abuelitos. No esperan nada a cambio. Cuando el que da lo hace de forma desinteresada, define que tiene ese propósito de vida, de hacerle bien a los demás. Y el que lo recibe, recibe no solo el cariño de la persona que lo ha atendido, sino que se da cuenta de que en la vida existe esperanza. ¿Cómo hacemos para poder llevar a cabo la gratitud? Hay muchas formas. Yo me quedo con tres. Lo que a mí me gusta más es llegar al final, cuando me recojo en meditación y reflexiono. Y viendo lo que ha pasado a lo largo del día, doy gracias por el bien que le pude hacer a los demás. Pido perdón por lo que dejé de hacer y que no pude ayudar a alguien cuando lo pude haber hecho. Es peor no hacer que intentar hacer y aunque uno se equivoque. Y si se equivoca, le pido ayuda al Creador para que el día siguiente recomience. Pues que al final del siguiente día esté agradecido por la oportunidad que me dio. Cuando entendemos que la gratitud refuerza nuestro espíritu moral, podremos dejar un legado sin que lo sepamos. Regresando a la anécdota de ese alumno, al tiempo me lo encuentro y él me dice, mire, yo siempre me acuerdo que usted está feliz. Una temporada trabajé en un despacho muy importante de arquitectura. La demanda de tiempo era muy grande, aunque la paga en efectivo no era tan buena. Pero no todo lo que yo estaba ganando ahí era plata, sino que era conocimiento, aprendizaje, experiencia, que más adelante me iba a abrir más puertas. Tener esta visión que puede ver el mismo camino con dos perspectivas, tenemos que tener una visión grande para poder decir, aunque se vea oscuro, yo sé que al final tendrá un beneficio. Tenemos que quitarnos las gafas de ver la vida de forma gris y estar con una actitud feliz de ver todo con agradecimiento. Si hacemos felices a los demás, ya hemos ganado un paso hacia el cielo. Con nuestra gratitud, hacer que los demás se sientan felices en el día a día. La que guía nuestras acciones y decisiones diarias puede transformar nuestra perspectiva de vida. Cuando hablamos de la gratitud, impacta positivamente en la salud mental y emocional de nosotros y de quienes nos rodean y facilita un círculo virtuoso entre dar con generosidad y recibir con gracia. ¿Están ustedes dispuestos a dar ese pedacito extra?
0: Fue una clase de agradecimiento. Roberto Sosa contempló un poco todos los aspectos. Agradecer es positivismo puro. Y si no, sos un desagradecido, porque no estás entusiasmado con eso de qué bueno que tengo esto. Y no importa que sean 10 pesos o sea un millón de dólares. Lo tenés, lo podés disfrutar. Y estás vivo, Fede.
1: ¿Tenés algo que agradecer hacia alguien?
0: El primer agradecimiento es a tus padres. que si no hubieran existido no hubiera estado acá. Y agradecer a nosotros que tenemos la suerte, por más que vivimos épocas totalmente distintas, tenemos que estar agradecidos por la familia que tenemos, que se ocupó de darnos la mejor educación posible, de protegernos en los momentos más difíciles, de darnos siempre un apoyo, una ayuda. Tenemos una enorme suerte, Fede, porque nacimos en familias con una cierta calidad de vida económica, pudieron darnos educación, una preparación hasta universitaria. No todos tenemos esta suerte, o sea que ya de por sí, primero agradecer a mi viejo y a mi vieja, agradecer de tener una hermana con la cual nos vemos todos los sábados, almorzamos juntos, haber tenido un hijo, nietos, tenerte a vos, Federico, que para mí sos una persona muy importante, porque nos hablamos todos los días, porque somos como parientes. Agradecer tenerte la inteligencia que tuve, poder viajar. Tengo que agradecer todos los días a personas, a la vida, a amar lo que hago, a la música, al arte. El agradecimiento para mí es total. Y de mañana cuando me miro al espejo agradezco tener todo en su lugar. ¿Y vos qué agradeces todos los días?
1: Cada tanto tiempo se pueden sentar a meditar. Meditar está bueno, te pone en un lugar del presente, te hace agradecer por lo material y lo afectivo, te ayuda a explorar lo que vos tenés en tu corazón. Cada tanto está bueno hacerlo para contemplar la vida, de que alrededor nuestro hay un mundo que a veces los espera con los brazos abiertos.
0: Muy sano engancharse con una música, con una cierta guía, la respiración, la concentración. Eso es muy bueno, hacer un parate durante el día y poder dedicárselo totalmente a uno mismo.
1: ¿Sabes dónde medito? En el auto, escuchando música. ¿Y la gratitud qué es? Si nosotros tenemos que hacerlo en un pizarrón, pongo gratitud, es igual a ver las cosas diferentes. Puedo ver la vida de forma positiva o negativa. Cada uno tiene la posibilidad de elegir cómo la quiere llevar la vida. Si nosotros la llevamos de la forma positiva, eso te va a poner en una postura de estar contento con uno mismo.
0: Es un poco como estar en contra del conformismo. Hay que sentir e ir para adelante.
1: Exactamente. Yo, por ejemplo, cuando viajo en auto, hasta mi campo tengo 40 minutos, 50 minutos de viaje, voy escuchando música, porque prefiero ir reflexionando en el camino. A veces la gente actúa con impulsividad, sin pensar. Una persona tiene que estar consciente de lo que está haciendo, tenés ventajas y desventajas.
0: Y a veces uno se equivoca o no lo quiere reconocer, pero de eso hay que aprender.
1: Tengo una familia muy conservadora, no tenemos mucho espacio como para ser nosotros mismos. Tiene que ver también con un poco de agradecimiento, la gratitud, ver la forma de diferente manera. Por ejemplo, una de las cosas que me hace mi familia, como son muy conservadores, hacer cosas para que yo no haga determinadas cosas. A nivel social o a nivel cultural, los padres nos prohíben cosas y eso está mal, porque te saca libertad, te saca independencia. Mis padres son mucho de, si vos haces determinadas cosas, te saco la camioneta, el trabajo. Obviamente que después van aflojando, ¿no?
0: No te olvides que los padres son los que más te aman. No te llega como vos quisieras ese amor, pero el amor de los padres es el más puro porque es desinteresado. Lo único que quieren es que seas feliz. De repente te malinterpretan, pero lo que quieren es que seas feliz.
1: Mi padre es de agarrar cuadernolas y anotar cosas de todos los hijos. A mí, por ejemplo, mi papá pone en la cuadernola, bueno, Fede, en este tiempo no va a hacer determinadas cosas. Y después me lo hace firmar. Como que yo me comprometo a no hacer esas cosas. Cuando él sabe que cuando uno es libre, hace lo que quiere. Uno tiene que agradecer igual por lo que tiene.
0: Lo hace por tu bien siempre, no te preocupes.
1: No, obviamente. Por eso yo ahora me estoy riendo contigo, porque me gusta pasarla bien y sé que lo hacen por amor. Yo soy mucho de agradecer lo que tengo, porque así vamos construyendo una vida sólida, fuerte, con cimientos en nuestro corazón fuertes. Mis padres me ayudan a desarrollar la empresa, me generan emprendimientos. Quise hacer la frutilla en hidroponía, me pusieron invernaderos que valían un platal. Se invirtió mucho en que los hijos estén bien, un trabajo.
0: Y eso hay que agradecerlo.
1: Y ahora, Estefano, vamos a tener gallinas ponedoras.
0: Como un emprendimiento con tu futura esposa.
1: Vamos a lanzar eso también, porque bueno, mis padres son contadores. Como son contadores, viví en una era en donde se construía en base sólida. Hace muchos años atrás, mi madre trabajaba en BPS como empleada. Y después que conocí a papá, formaron la empresa juntos. ¿Qué significa eso para mí? Que tengo que construir una vida en pareja y trabajar con mi pareja.
0: O sea que tus padres también son tus ejemplos de vida.
1: Son mis ejemplos a nivel laboral, pero no es una familia perfecta. Hay que saber jugar con las cartas que uno le toca, ser feliz, ser agradecido, la cabeza para adelante. Todos tenemos problemas en la vida, hay que saberlos enfrentar. A veces tenemos herramientas que muchos no tienen. Otra de las herramientas para ser agradecido es, por ejemplo, saber que nuestro cerebro puede ser dócil y puede ayudar a otros también, también a nivel personal, a nivel laboral. Me gusta capacitar gente para trabajar. Yo agradezco que soy técnico, que tengo las herramientas para hablar con personas, entiendo a la gente a través de la parte espiritual y a través de una planificación.
0: Terminamos esta tertulia y seguimos con nuestro programa de Semilla Oriental.
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0: Hola, queridos. Le pregunto, ¿cuántos de ustedes se acaban de tomar un cafecito para terminar el día? Seguro que muchos. Pero apuesto a que la mayoría preparó café instantáneo. Ese polvito mágico que se disuelve en 2 segundos. Bueno, hoy les propongo de viajar a 1901 para conocer al hombre que desveló a los ejércitos del mundo, el químico japonés Satori Kato. Satori Kato nació en Japón, pero se mudó a Chicago, Estados Unidos, a fines del siglo XIX. En esa época, el deporte era inventar cosas. Y el amigo Satori primero inventó un té soluble, un golazo, pero después los empresarios del café lo empezaron a mirar y le dijeron: che, Satori, el té está bueno, pero acá la gente se mueve a cafeína. ¿Podrás hacer lo mismo con el café? Bueno, resulta que el tipo se encerró en su laboratorio y sacó el café instantáneo. Como le decíamos, nació en Japón en 1847. Era un estudiante brillante y se ganó una beca para Estados Unidos, donde llegó cerca de 1880. En 1901, durante la famosa Exposición Panamericana de Buffalo, Kato presentó al mundo el primer café instantáneo estable. Imaginen la escena, la gente acostumbrada a esperar media hora para filtrar el café, y bueno, viene este japonesito, tiene una cucharita de polvo en agua caliente, revuelve y ¡pum!, café pronto. Era como magia para la gente. Acá viene lo cómico, porque al principio el invento fue un fracaso total. La gente desconfiaba del polvo, decían que parecía tierra de jardín. La Primera Guerra Mundial salvó a Kato de la quiebra. El ejército de Estados Unidos descubrió que meter este polvo en las raciones de combate de los soldados era ideal. No pesaba nada, no se ponía feo, mantenía la tropa despierta, en las trincheras, era todo un éxito. Bueno, para la Segunda Guerra Mundial, la locura fue total. El ejército estadounidense le compraba a la empresa de Kato 37 mil libras de café instantáneos por día. Los soldados tenían que correr más, estar más despiertos, el café Kato era ideal. Las tropas inundaron Gran Bretaña con este café y lograron que los ingleses, los reyes del té, se volvieron adictos al café instantáneo. Al día de hoy, el 75% del café que se toma en el Reino Unido sigue siendo instantáneo gracias a la herencia de Satori Kato. Pero, ¿quién era en su intimidad? Tuvo un gran amor, tuvo muchos hijos, le gustaban los muchachos. Bueno, Satori era el típico científico obsesivo, nerd total. Su vida privada era tan secreta y soluble como el café. No dejó registro de esposa, ni hijos, novio, nada. Estaba tan casado con la química que su gran heredera fue la cafetera. Eso sí, el verdadero chisme de su vida es que le robaron el título de pionero, porque durante un siglo, Kato fue el único rey del café instantáneo, pero hace poco, mucho después que se murió, se descubrió que 12 años antes, en 1889, un neozelandés llamado David Strang ya había patentado el café instantáneo. ¿Qué pasó? Que el neozelandés no tenía un mango para el marketing ni los comandantes militares que Cato conocía, y al final Cato se quedó con la fama y los centenares de millones de dólares, y el pobre neozelandés no tuvo nada. Murió en 1902, un año después de presentar su invento, sin llegar a ver cómo su polvo mágico conquistaba los hogares y los ejércitos de todo el planeta. Así que ya lo saben, la próxima vez que revuelvan la cucharita en la taza, saluden bien a Satori Kato.
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2: Queridos amigos de Semilla Oriental, hoy tenemos con nosotros a Facundo Yáñez, una de las figuras más influyentes en el mundo de la apnea del Cono Sur. Licenciado en Educación Física, instructor de AIDA y fundador de Freedive Uruguay. No es solamente un atleta de élite, porque para estar varios minutos en aguas profundas no es fácil, sino también un referente mundial en seguridad y organización de competencias. Su trabajo fue fundamental para poner a Uruguay en el mapa del buceo a pulmón. En la apnea no se puede improvisar. Tengo un primo, buzo profesional en apnea, y una vez le pasó que casi se pela porque uno cuando está muy abajo no puede subir de golpe. Y Facundo nos va a hablar de todo esto. Demostró que el control mental es fundamental y la respiración puede derribar cualquier límite físico. ¿Qué es lo que puede llevar a un uruguayo a buscar profundidad en un país con aguas que tienen poca visibilidad o son muy frías? Bienvenido, Facundo.
3: Bueno, muchas gracias, Estefano, por la invitación, por abrir este espacio. ¿Por qué la apnea? Se la hacen seguido. Empecé a viajar después de que terminé la carrera. Esos viajes me llevaron por tierras y mares. Conecté con lo que uno le llama snorkel, ¿no? Estar en superficie, con una máscara, un snorkel. Tiempos de niño, en las flores, los días que había agua clara, ahí se encontraba alguna pomada o algún pececito. Empecé a experimentar un poquito. Se me daba relativamente fácil la ecualización, que es compensar como los espacios aéreos. No sé si les ha pasado alguna vez intentar bajar en el agua, en una piscina incluso, que uno cuando llega al fondo de repente siente un poco de presión o molestia a los oídos. Bueno, esa es manera de solucionarlo, porque los que bajan un montón de metros no pueden estar con esa molestia o dolor que eventualmente significa una lesión. Empecé como a explorar un poquito.
2: ¿Qué edad tenías?
3: El mundo subacuático. Tenía unos 27, 28 años.
2: ¿Y ahora tenés cuántos?
3: Ahora tengo 37. Lo practico
2: desde niño, ¿no?
3: De natación, de chico y siempre vinculado con el agua. Hice un tiempo buceo, soy instructor de buceo con equipo autónomo. Tendría que ser con la botella atrás.
2: O sea que sí, ya exacto. Tuviste que aprender antes el tema de cómo controlar la presión en los oídos.
3: Claro, empecé a indagar en el mundo subacuático y a formarme, primero de manera más recreativa y después hasta ser instructor. Y lo que me pasaba a mí, que el de scuba, como se le dice al buceo con equipo autónomo, me gusta mucho para explorar, para conocer lugares, pero me quedaba faltando como algo ahí, que con la apnea lo encontré. Es una disciplina más deportiva, que implica otro compromiso con cuerpo y cabeza, y encontré, bueno, un deporte que combina ambas cosas con una parte muy grande de convencerte que lo que estás haciendo es seguro, trabajar con la cabeza y permitirte hacer lo que en verdad todos podemos hacer trabajándolo.
2: Recuerdo que hay un campeonato mundial hace mil años de un italiano que era campeón mundial en apnea y no sé cuánto tiempo lo fue, que había bajado hasta 100 metros, 110 metros, un disparate. Pero seguís practicando scuba. En apnea tenés que concentrarte más en tu control que en poder ir averiguando, bichando el fondo del mar. Con el oxígeno podés hacer lo que tú quieras, porque puedes seguir dos horas igual. Pero claro, con apnea no se puede. ¿Lo seguís haciendo eso para divertirte?
3: Ocasionalmente sí. Una de las razones por las que empecé a hacer apnea fue porque esas interacciones en el agua yo quería que fuera más larga. En esa época estaba viviendo en el oeste de Australia. Salíamos en busca de vida al mar y uno encontraba todo un poco.
2: Hay tiburones también en Australia, ¿no?
3: Sí, claro, que son de las interacciones más lindas que uno pueda tener en el agua. Me pasaba que

0: de respirar. Mi motivación en verdad era mejorar la apnea para poder extender esas interacciones. Parte de la base, o sea, el entrenamiento que hacemos nosotros, que puede ser profundidad o bueno, piscina, es como una muy buena manera de entrenar. Y hay disciplinas que son de piscina específicamente, entonces hay competencias de piscina. Hace poquito tuvimos el primer nacional en Uruguay, como el campeonato uruguayo.
1: Sí, de apnea indoor, en marzo.
0: Exacto,
1: sí.
0: Bueno, fueron cuatro disciplinas de piscina. Puede funcionar, depende de que quiera cada uno, ¿no? Como una muy buena base para luego, cuando tenés la posibilidad de ir a hacer profundidad, ya tener varias cosas trabajadas y como una actividad en sí misma y como un espacio de práctica, de entrenamiento, de mejora, de todo un poco.
1: Explícanos un poco a la audiencia la tipología de las distintas competencias en apnea. Hay una que es de profundidad. Uno va con otros buzos que están abajo controlándote, que podés bajar cada tanto, podés subir cada tanto, y se ha llegado, no sé, a más de 100 metros, ¿no? Más o menos.
0: Las competencias de profundidad tienen hoy en día cuatro disciplinas competitivas.
1: Exacto.
0: Entonces uno puede bajar o tirando de la cuerda y subir, hay un cabo guía que además hace las veces de rescate o de referencia si se necesita. Pero ese cabo guía uno lo tiene para tirar de él, bajar y subir, a eso le llamamos inmersión libre. Después tenemos la posibilidad de bajar nadando, o sea, sin asistirnos de ese cabo. Y ese nadando puede ser con bialetas, que vendrían a ser las clásicas patas de rana que le decimos.
1: Pero acá son un poco más grandes,
0: solo que
1: ¿no?
0: Bastante más largas.
1: Sí.
0: El material es distinto, pero bueno, en definitiva son bialetas. Y a eso le llamamos peso constante con bialetas. Existe el peso constante, que se usa como una cola de sirena, por decirlo, es una monoaleta. Los dos pies te calzan juntos en una única aleta. Una disciplina, o sea, el elemento en sí, si uno lo maneja bien, es más rápido, es más poderoso, suelen ser buceos un poquito más profundos. Después, uno puede bajar sin usar aletas, que a eso llamamos peso constante sin aletas, y vendría a ser como si uno nadara a pecho, parecido a un pecho, pero
1: claro,
0: bajando y subiendo, o sea, es bastante más desafiante físicamente, técnicamente, y en este momento los récords mundiales del sin aletas están 103 metros, monaletas 137, inmersión libre 136... y vialetas 128, pero puede que haya un numerito más uno menos por ahí. Y hay que acordarse de que se baja eso, pero después hay que subirlo, ¿no?
1: La subida, sí. ¿Cómo es?
0: Probablemente la parte más física, muy mental también. Ya se llegó al fondo, pongamos
1: pero
0: que se llegó al fondo.
1: No se puede subir de golpe.
0: Se sube normal. Es una de las grandes diferencias que tenemos con el buceo con tanque, por la exposición que tenemos a la profundidad, a la presión y por ende a los gases. Acumulamos nitrógeno, una de las cosas que a los buzos los puede complicar en cuanto al tiempo de buceo y a la profundidad, y también les limita la velocidad de ascenso. En apnea pasa también, pero no es tanto, porque claro, el aire que uno lleva es el aire que está en los pulmones, entonces la subida es a ritmo normal. Por darte una referencia, los atletas se mueven a metro por segundo. Claro. Siempre control, a buen ritmo, no quiere decir un sprint ni salir de ahí en puras.
1: Exacto.
0: Hay que mantener siempre control mental, por un lado, y también técnico, porque lo más eficiente no va a ser salir a toda velocidad del fondo, sino mantener un buen ritmo, una buena técnica, aprovechar las distintas fases del buceo. Hay momentos en los que uno cae, porque la flotabilidad se vuelve negativa, hay momentos en los que uno flota, entonces bueno, como que aprovechar esos distintos momentos del buceo para hacerlo más eficiente en el uso de la energía. Entonces sería la disciplina de profundidad.
1: Claro.
0: Tenemos las de piscina, es muy parecido, con aletas, con monaleta o sin aletas, uno busca la mayor distancia, y lo que se buscan son metros horizontales, con una respiración, y hay una disciplina que se llama apnea estática, que es, bueno, quiere aguantar más la respiración.
1: ¿Cuánto puede aguantar? Primero, ¿cuánto puede aguantar Facundo Yáñez abajo del agua, si alguna vez lo mediste? ¿Y cuánto es un récord?
0: La mejor marca que hice fue en una competencia el año pasado, 5 minutos 27 segundos.
1: Es un disparate. No lo prueben, chicos, los que están escuchando, no lo prueben porque le va a explotar todo. Yo pensé que 5 ya era un récord mundial.
0: No. Hay mucho más de eso.
1: Ahí entra el control de los órganos vitales, del corazón, entra otra cosa, ¿no?
0: Digamos que uno tiene que lograr poner el cuerpo como en un modo ahorro de energía, encontrar ese lugar mental de mucha calma, de mucha confianza también, mucho entrenamiento, en el cual tu cuerpo se permita estar todo ese tiempo ahí abajo.
1: Digámosle a los oyentes, por ejemplo, que un deportista de élite, un deportista que practica siempre, tiene entre 50 y 60 pulsaciones por minuto, mientras una persona normal tiene 90, 100. los que pueden

0: Pueden llegar a ser estática, pueden llegar a cuántas pulsaciones, porque había gente que tenía 20 pulsaciones por minuto, una cosa así. Pues explícanos un poco.
1: Si van a caer las pulsaciones en algún momento, el cuerpo está muy relajado, entregado, ¿no?, a esa situación. Y
0: concentrado.
1: Ahí, exactamente, utilizarás distintas como estrategias mentales para llegar ahí, y eso va a hacer que bajen las pulsaciones. Sí te puedo decir así como un dato curioso, que se han llegado a medir 10 pulsaciones por minuto en
0: ambientes
1: de profundidad. El cuerpo logra como ralentizar, se lo llama bradicardia, para adaptarse como a las necesidades de ese momento, ¿verdad? En la última competencia, ¿sabes?, conversábamos, Martín Trujillo, que es el equipo de la escuela y que entrena muy parejo con varios otros y otras, metió 6 minutos 02, y ese es el actual récord nacional de estática. Que un tiempito antes lo había movido Gastón, que en verdad vive en Canarias, pero que bueno, había venido a participar en una compe y lo había movido hasta 5:47, creo. Y antes de eso, otro chico de balizas, Santi, yo te diría que cada algunos mesecitos.
0: Esas competencias
1: igual se vienen actualizando.
0: Vayamos al tema más filosófico, porque la apnea ayuda a romper límites que pensás que no tenés. ¿Cuál fue el límite personal, el límite de decir hasta ahí llegué y no puedo llegar más? ¿O sigue existiendo en vos ese espíritu de que, bueno, un segundo más es un segundo más?
1: Sigue existiendo. En los últimos años me he dedicado mucho a la enseñanza y a desarrollar la actividad en conjunto con gente que está afín. En Uruguay hemos armado una asociación para agruparnos, estamos trabajando como para que haya eventos en el calendario anual, estamos teniendo unas 3 competencias anuales de piscina, y después afuera, que en general en invierno me voy para poder hacer profundidad en algún otro lado, también trabajándole a armar distintos eventos, a apoyar otros eventos. Hace poquito estuvimos en Chile, ahora en Colombia. Personalmente me he trancado un poco con el entrenamiento mío, me he distraído con otras cosas, pero sigo con ganas de agregar un segundito. No sé si será este año, capaz que sí, el segundo semestre de este año puede ser.
0: Queremos contarle a la audiencia que nuestro querido Facundo trabaja también como safety en mundiales y eventos internacionales. Bueno, es la pregunta que se le hace a un jugador de fútbol que sale de Uruguay y después entrena en el Real Madrid, ¿no? ¿Cómo se traduce esa experiencia de elite a los cursos que, por ejemplo, das en Punta Colorada? Tú llegaste al top de ver dónde están los campeones mundiales. ¿Te ayuda eso a transmitirlo acá?
1: Sí, por supuesto. Parte de salir a formarme afuera y a participar de estas experiencias y eso ha sido siempre con la intención de llevar las cosas después para Uruguay, compartirlas y que se profesionalice y que crezca y que haya más gente interesada y que las cosas se hagan bien. Tanto dentro de los cursos que damos nosotros a la escuela, adherimos a los máximos estándares, digamos, que uno puede aspirar respecto a la seguridad para las actividades. La competencia esta que tuvimos ahora en el campus es comparable con lo que se está haciendo en el ámbito internacional en cuanto a la logística que hubo, a la seguridad que hubo, no solo en el agua, sino fuera del agua, desde el plan de evacuación hasta cómo se organizó y se recibió a los atletas. Por ahí viene cómo se traslada eso, que la idea es bajarlo y compartirlo. También tenemos una jueza dentro del equipo, Eugenia Alcaraz, que ha estado participando en mundiales junto al equipo de jueces. Yo un poco muevo la parte de seguridad, ella muy firme con la parte de cómo se juzgan y se adhieren a los estándares para los eventos y para las competencias. Tuvimos una participación de Chile, Argentina, Uruguay, con marcas nacionales nuevas para los 3 países, entonces muy contentos.
0: Una pregunta un poco técnica, porque el agua, el mar, el lago, lo que sea, tiene corrientes, temperaturas. ¿Hay una temperatura y corriente especial para hacer un campeonato?
1: En muchos contextos, uno se puede encontrar con campeonatos en algún país nórdico, cortan una capa de hielo y lo hacen ahí. También hay campeonatos, que el mes que viene vamos a tener uno acá en San Andrés, Colombia, que lo hacemos en condiciones de 28 a 30 grados de temperatura, visibilidad 30 metros, corrientes pocas o nulas.
0: Las corrientes se tienen que saber si son muchas o pocas, ¿verdad?
1: Que no haya corrientes es de las cosas que no preferimos, porque un factor de complejidad ahí a los buceos en sí, de desgaste, que no es algo como con lo que se quiera lidiar mucho. dado mucha corriente en general, los campeonatos se posponen o se suspenden. Eso es algo con lo que es difícil lidiar. Lo que es temperatura depende mucho del lugar. Siendo Caribe, 28 o 30 grados, los atletas van a venir con trajes con protección acorde a esa temperatura. Nadie va a usar un traje que sea más de 3 milímetros, porque es un montón ya para esta temperatura. Si te vas en Chile, ahora estuvimos en Papudo, nos recibió Daniel Arias, es un referente ahí de la apnea en Sudamérica y en el mundo. Estuvimos apoyando un poco justamente eso, ¿no? La parte como de seguridad y de jueces. Y ahí los atletas, si bien alguno capaz que se animaba con algo más finito, en general la media eran 5 milímetros, para entrenamiento 7. Haciendo algunas variaciones en el equipo uno logra resultados buenos. Claro que bucear en las aguas del Pacífico es muchísimo más desafiante que bucear acá. Por ejemplo, hay un escenario mundial como la Meca de buenas condiciones, que es un agujero azul, es el Blue Hole en Bahamas. Y es básicamente una piscina profunda porque se genera como un pozo muy profundo con paredes alrededor. Entonces, claro, la agua ahí está contenida, no hay corrientes,
0: ¿de qué ancho?
1: Temperatura, buena visibilidad.
0: ¿Bastante ancho ese agujero?
1: Unos 50, 70 metros. De hecho, se hacen competencias todos los años. Son condiciones ideales. Hablando de récords mundiales, es más probable que alguien rompa un récord mundial en un escenario de esos a que lo pueda romper las aguas del Pacífico. Son como variaciones dentro de la misma actividad.
0: Me queda la última, porque la apnea también es útil para los que le encanta el agua. ¿Por qué para un oficinista o un surfista amateur o yo qué sé, los que le encanta el agua, podría tomar un curso de apnea? ¿Qué beneficios se puede encontrar en la vida cotidiana? Porque entiendo que juega muchísimo la concentración, la meditación. ¿Cómo puede ayudar la apnea?
1: De las cosas que más surgen cuando alguien se acerca a hacer apnea es esto de, bueno, los miedos, ¿no? Y las ansiedades, y bueno, y cómo voy a bajar, pero me dará para subir, y cómo sé tal cosa, y qué pasa así. Muchos miedos como en torno a la práctica que a veces queda ahí, ¿no? Después es interesante ver cómo, quizás yo en mis primeras inmersiones siento que estoy como corto de aire, que tengo que salir, pero luego llego a superficie, veo que las cosas están bien. Y eso me da pie para progresar o para quedar un ratito más allá abajo, ¿no? Y ahí empieza todo como un trabajo muy progresivo, que obviamente es acompañado y que me va mostrando en alguna medida de que esos límites percibidos no necesariamente son tan inamovibles, ¿no? Y es más como ir de a poquito arrimándome a ellos y moviéndolos.
0: Un desafío sano.
1: Exacto. Y un poco por el estilo de vida nuestro y la locura a veces en la que vivimos. Yo dijera que uno de los mayores beneficios es esto de tomarse un rato para frenar, para solamente respirar. Por loco que parezca, no trata a veces tanto del no respirar, sino más del cómo respiramos, y que entonces eso es lo que nos prepara para ese desafío que se viene. Cómo lidiar con situaciones límite y de repente eso, bajar un poquito, respirar, darme un ratito para conectar con lo que está pasando en el cuerpo y no hacer todo en piloto automático, puede ayudarnos a llevar mejor algunas situaciones de la vida diaria, ¿no? Entonces, sin ponerme como muy muy filosófico, pero a mí personalmente me parece que la apnea, en esto de exponerte a, bueno, un medio que es distinto al nuestro, de meterte debajo del agua, de ponerte como delante de la cara algunos miedos y algunas cosas con las que vas a tener que lidiar, facilita ese trabajo, ¿no? O por lo menos lo hace más obvio.
0: Bueno, ¿dónde estás ahora? ¿Dónde estás?
1: Ahora estoy en San Andrés, una isla que pertenece a Colombia, está en el Caribe, frente a Nicaragua, si quisieran ubicarlo.
0: ¿Cerca de Cartagena, por ahí no?
1: Más al norte, son una horita y media.
0: Ah, más al norte, ahí está. O sea, con agua caliente, preciosa, divina. Bueno, te agradecemos muchísimo, Facundo. Muy interesante esto de descubrir, para que la gente entienda las cosas que no son tan notorias y son curiosidades donde se aprende mucho. Muchas gracias, Facundo.
1: Bueno, muchas gracias a vos, a todos los que andan por ahí, el equipo y a la audiencia, y también abrirle el espacio a que si alguien se queda interesado, que pueda buscar, por ahí tenemos un Instagram que es Freedive Uruguay.
0: Ah, está, para cómo se escribe, Freedive, se escribe Freedive, sí. O sea, claro, Freedive, Uruguay, perfecto.
1: Exacto.
0: Muchas gracias.
1: También como novedades y cositas.
0: ¿Vale? Muy bien, muy gracias, amable. Chau, chau, gracias.
1: Hasta luego.
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3: Estamos con Semilla Deportiva en el Clausura. Peñarol le ganó a Racing 1-0 y se mantiene líder en la tabla anual. En el segundo tiempo entró el Cepillo González, que hizo una gran jugada individual para dar una asistencia a Matías Arezzo, que convirtió el único gol del partido. Nacional se está jugando ahora mismo sus chances de seguir en la pelea en el Clausura frente a Torque. Viene de empatar con Peñarol y necesita ganar para quedar puntero en el Clausura. En la fecha FIFA, Uruguay juega mañana con India a las 10:30 de la mañana. Forlán hace su tercera presentación como DT y hará cambios respecto al partido de Corea del Sur de forma obligada, ya que se lesionaron de Arrascaeta y Matías Olivera. En la National League, Italia quiere volver a estar presente. Le ganó 4-1 a Turquía y empató en 1 con Francia. Noruega lleva 4 partidos jugados y solo obtuvo una victoria. Portugal, sin Cristiano Ronaldo, ganó todos sus compromisos. Grecia está por arriba de Alemania, que en proceso de renovación no levanta cabeza. España sigue invicta. Inglaterra sigue con el mismo rendimiento que en el Mundial, como lo hacen también Suiza y Países Bajos. En la Fórmula 1, Verstappen rompió con esa sequía de no poder ganar y llegó primero en el GP de Bahrein. Antonelli y Hamilton completaron el podio. Vamos a finalizar con la final de la Liga de Ascenso del Básquetbol de nuestro país. Trouville se consagró campeón al ganarle a Olimpia por 83-77. El Rojo de Positos demostró superioridad de principio a fin. Trouville y Olimpia estarán presentes en la Liga Uruguaya de Básquetbol del próximo año. Esto fue el resumen deportivo de la semana. Nos estaremos reencontrando en una próxima edición de Semilla Deportiva.
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0: 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Y así estamos llegando al final de esta nueva entrega de En Otras Palabras con todo nuestro equipo. Les decimos simplemente gracias por habernos permitido acompañarles estos últimos 60 minutos y les esperamos en la próxima emisión de En Otras Palabras. Pasen lindo. Chau.
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Con amor eterno nos amó Dios, envió a su Hijo único como víctima de propiciación por nuestros pecados, no solo por los nuestros, sino por los del mundo entero. Queridos hermanos, vamos a colocar nuestras intenciones para la celebración de la Santa Eucaristía. En el nombre del Padre, del Hijo, del Espíritu Santo. El Dios de la esperanza, que por la acción del Espíritu Santo nos colma con su alegría y con su paz, permanezca siempre con ustedes. El Señor ha dicho: el que esté sin pecado, que tire la primera piedra. Reconozcámonos pues pecadores y perdonémonos los unos a los otros desde lo más íntimo de nuestro corazón. Yo confieso ante Dios Todopoderoso y ante ustedes, hermanos, que he pecado mucho de pensamiento, palabra, obra y omisión, por mi culpa, por mi gran culpa. Por eso ruego a Santa María, siempre Virgen, a los ángeles y a los santos, y a ustedes, hermanos, que intercedan por mí ante Dios nuestro Señor. Dios Todopoderoso, tenga misericordia de nosotros, perdone nuestros pecados y nos lleve a la vida eterna.

0: Oremos. Señor Dios, cuya misericordia no tiene límites y cuya bondad es un tesoro inagotable, acrecienta la fe del pueblo a ti consagrado, para que todos comprendan mejor qué amor nos ha creado, qué sangre nos ha redimido y qué espíritu nos ha hecho renacer. Por nuestro Señor Jesucristo, tu Hijo, que vive y reina contigo en la unidad del Espíritu Santo y es Dios por los siglos de los siglos.
1: Amén. Lectura de la carta del apóstol San Pablo a los Gálatas. Hermanos, me maravilla que hayan abandonado tan pronto al que los llamó por la gracia de Cristo y se hayan pasado a otro evangelio. No es que haya otro evangelio. Lo que pasa es que algunos los están turbando y quieren deformar el evangelio de Cristo. Pues bien, aunque nosotros mismos o un ángel del cielo les predicara un evangelio distinto del que les hemos predicado, sea anatema. Lo he dicho y lo repito. Si alguien les anuncia un evangelio diferente del que recibieron, sea anatema. Cuando digo esto, ¿busco la aprobación de los hombres o la de Dios? ¿O trato de agradar a los hombres? Si siguiera todavía agradando a los hombres, no sería siervo de Cristo. Les hago saber, hermanos, que el evangelio anunciado por mí no es origen humano, pues yo no lo he recibido ni aprendido de ningún hombre, sino por revelación de Jesucristo. Palabra de Dios.
0: Te alabamos, Señor.
2: Señor, el Señor recuerda siempre su alianza.
0: El Señor recuerda siempre su alianza.
2: Doy gracias al Señor de todo corazón, en compañía de los rectos en la asamblea. Grandes son las obras del Señor, dignas de estudio para los que la aman.
0: El Señor recuerda siempre su alianza.
2: Justicia y verdad son las obras de sus manos, todos sus preceptos merecen confianza. Son estables para siempre jamás. Se han de cumplir con verdad y rectitud.
0: El Señor recuerda siempre su alianza.
2: Envía la redención a su pueblo, ratificó para siempre su alianza. Su nombre es sagrado y temible. La alabanza del Señor dura por siempre.
0: El Señor recuerda siempre su alianza.

Les doy un mandamiento nuevo, dice el Señor, que se amen unos a otros como yo los he amado.

El Señor esté con ustedes. Lectura del Santo Evangelio según San Lucas. En aquel tiempo se levantó un maestro de la ley y preguntó a Jesús para ponerlo a prueba. Maestro, ¿qué tengo que hacer para heredar la vida eterna? Él le dijo, ¿qué está escrito en la ley? ¿Qué lees en ella? Él respondió, amar al Señor tu Dios con todo tu corazón, con toda tu alma y con toda tu confianza, con toda tu mente, y a tu prójimo como a ti mismo. Él le dijo, ha respondido correctamente, haz esto y tendrás la vida. Pero el maestro de la ley, queriendo justificarse, dijo a Jesús, ¿y quién es mi prójimo? Respondió Jesús diciendo, un hombre bajaba a Jerusalén a Jericó, cayó en manos de unos bandidos que lo desnudaron, lo molieron a palos y se marcharon, dejándolo medio muerto. Por casualidad, un sacerdote bajaba por aquel camino y al verlo dio un rodeo y pasó de largo. Lo mismo hizo un levita que llegó a aquel sitio. Al verlo dio un rodeo y pasó de largo. Pero un samaritano que iba de viaje llegó a donde estaba él y al verlo se compadeció y acercándose le vendó las heridas, echándoles aceite y vino. Y montándolo en su propia cabalgadura, lo llevó a una posada y lo cuidó. Al día siguiente, sacando 2 denarios, se los dio al posadero y le dijo, cuida de él, y lo que gastes de más yo te lo pagaré cuando vuelva. ¿Cuál de esos 3 te parece que ha sido prójimo del que cayó en manos de los bandidos? Le dijo, el que practicó la misericordia con él. Jesús le dijo, anda y haz tú lo mismo. Palabra del Señor. San Pablo está evidenciando una gran preocupación y la expresa por quienes se han apartado del Evangelio. Han dejado el Evangelio que conocieron y siguen otras voces y otras seguridades. Además afirma que el Evangelio, la buena nueva, no proviene de él, sino que es de revelación divina. O sea, Pablo habla con mucha firmeza y recuerda que los cimientos del Evangelio no provienen de criterios humanos, sino de la revelación de Jesucristo. Por eso el Evangelio no se puede reducir a simples ideas, costumbres o discursos vacíos. Yo no sé qué pensará San Pablo si viviera en esta época, al ver la cantidad de doctrinas, unas doctrinas deslindadas por completo de la persona de Jesús. Hoy hay una proliferación, hoy contamos con un cóctel espiritual, unas ofertas, con una espiritualidades tan extrañas y con un agravante, que hemos sido bautizados en la iglesia, hemos recibido los sacramentos, la primera comunión, la confirmación, y con una facilidad nos dejamos destellar de ciertas propuestas que aparentemente son novedad, pero que tienen un fundamento netamente humano. Por eso, cuando alguien no se siente lleno de Cristo, no se siente lleno del Evangelio, tiene que estar buscando otras realidades. Ahora vivimos un sincretismo religioso. Yo sé que existe la libertad de culto, pero nosotros tenemos que ser fieles al Evangelio. ¿Y qué dice Pablo? Sea anatema el que predique un Evangelio distinto a Cristo. La palabra anatema significa maldito. Sea maldito aquel que tergiverse el Evangelio y aquel que también deje el Evangelio. Porque no podemos traicionar los cimientos de la fe que han sembrado en nosotros desde el sacramento del bautismo. Antes, por el contrario, tenemos, hombre, que cultivarlo. Tenemos acá un relato que es propio de Lucas. Vemos como un maestro de la ley le hace una pregunta capciosa a Jesús. Lo que eran los fariseos, los saduceos, siempre estaban acosando a Jesús, pero nunca pudieron corcharlo, sino que Jesús los dejaba en vergüenza o los dejaba con un gran cuestionamiento. Le dice a Jesús, maestro, no sabemos si lo hace con sinceridad
o simplemente para ufanar falsamente a Jesús? Es una pregunta muy concreta, pero que no tiene sentido, porque es que el maestro de la ley es experto. Antes Jesús tendría que preguntarle a este maestro de la ley, lo que eran los escribas, los maestros de la ley eran expertos en la Sagrada Escritura. La pregunta muy concreta es una pregunta no en el orden material, sino en el orden eterno. ¿Qué tengo que hacer para heredar la vida eterna? Yo pienso que esa es una pregunta muy válida para nosotros. Nosotros tenemos que pensar en vida eterna. Entonces Jesús, este es lo que llamaban en filosofía la mayéutica, que es responder a una pregunta con otra pregunta. Entonces Jesús le responde con otra pregunta: ¿qué está escrito? ¿Qué lees en ella? ¿Por qué le dice que está escrito? Porque es que el maestro de la ley conoce de memoria este texto. Trae los mandamientos, que son reducidos en dos, porque llama la atención que los 10 mandamientos, 7 tengan una proyección social y 3 una proyección en la relación con lo divino. Amar al Señor con todo tu corazón, alma y fuerza, mente, es decir, toda una globalidad debe amar a Dios, desde el corazón, desde la mente, pero al prójimo como a uno mismo. Y nosotros nos amamos, aparentemente tenemos un amor propio que no raya con un narcisismo ni con una egolatría. Por eso el que se siente amado por Dios se ama a sí mismo, y el que se ama a sí mismo necesita proyectar ese amor por el prójimo. Pero él quiere justificarse. ¿Quién es mi prójimo? Claro, es lo que llamamos la omisión en el acto. Nosotros, para ser tranquilos y deslindarnos de la tragedia del otro, hacemos el caso de omisión. Entonces, él quiere indicar quién es mi prójimo. Es que mi prójimo es mi próximo, el que está conmigo, ese es mi prójimo. Entonces, Jesús trae a colación este relato del buen samaritano. Acá evidenciamos que la inseguridad y la maldad ha estado presente, y en esa época existían también lugares donde rondaban los forajidos, los atracadores. Entonces acá un hombre es víctima de la violencia, es víctima de la injusticia y de la maldad. Bueno, los que están acostumbrados a la maldad, eso no nos escandaliza. Estos que lo desnudaron, lo molieron, porque para ellos, así como para hoy, es una práctica que no les duele en la conciencia. Pero lo que sí escandaliza es la indiferencia de quienes son espectadores de alguien que está sufriendo, y se nota una completa indiferencia. 2 pasaron y son 2 personas relacionadas con el culto: el sacerdote y un levita. Seguramente venían de ofrecer el sacrificio a Dios, venían de rezar. Es decir, era el escenario perfecto para colocar en práctica esas oraciones que estaban realizando. Pero ni siquiera admiraron, ni siquiera preguntaron, nada, pasaron de lado. Va un samaritano que también va de viaje. De pronto el que hubiera estado herido hubiera sido este samaritano. Y miren toda la acción que él hace. Son puros verbos activos. Se compadeció, se acercó, le vendó las heridas, le echó aceite y vino y lo montó en su cabalgadura. Lo llevó. Puros verbos activos. Significa acción. Y esa acción no se quedó únicamente en dar los primeros auxilios, sino que da 2 denarios para que lo continúen ayudando, y deja abierta la misericordia. Cuida de él, si gasta de más yo te lo pagaré. Claro, la otra persona también se asocia a este samaritano para ayudarlo a él. ¿Cuál de estas 2 de esas personas hizo lo correcto? Le dice el maestro de la ley: el que practicó la misericordia. Y Jesús trae a colación que sea un samaritano, porque los judíos y los samaritanos chocaban mucho. Entonces quiere resaltar que alguien que no era muy practicante como un samaritano
sí pudo ayudar. Este evangelio es muy actual para nosotros. Puede que en este mundo tan globalizado, tan masificado, no nos conmueva el dolor de los demás. Y pensemos en la ley del embudo. Si yo estoy bien, el resto de malas. Entonces nosotros tenemos que caracterizarnos por la solidaridad, dinamizar mucho esa parte social en las parroquias, en la ayuda a los más necesitados. Y recordemos que la indiferencia es lo que puede matar la humanidad. Que la Virgen nos bendiga.

0: Oremos, hermanos, para que este sacrificio que es mío y es de ustedes sea agradable a Dios Padre Todopoderoso.
1: Señor, reciba de tus manos este sacrificio para alabanza y gloria de su nombre, para nuestro bien y de toda su santa iglesia.
0: Acepta con bondad, Señor, nuestras ofrendas. Transfórmalas en sacramento de redención, memorial de la muerte y resurrección de tu Hijo, para que por la eficacia de este sacrificio, confiando siempre en Cristo, lleguemos a la vida eterna por Jesucristo nuestro Señor.
1: Amén.
0: El Señor esté con ustedes.
1: Y con tu espíritu.
0: Levantemos el corazón. Demos gracias al Señor nuestro Dios. En verdad es justo y necesario, es nuestro deber y salvación darte gracias, siempre y en todo lugar, Señor Padre Santo, Dios Todopoderoso y Eterno, por Cristo Señor nuestro, el cual, verdadero y único sacerdote, al instituir el sacrificio de la eterna alianza, se ofreció el primero a ti como víctima de salvación, y nos mandó perpetuar esta ofrenda en memoria suya. Su carne, inmolada por nosotros, es alimento que nos fortalece. Su sangre, derramada por nosotros, es bebida que nos purifica. Por eso con los ángeles, arcángeles, tronos, dominaciones y los coros celestiales, cantamos sin cesar el himno de tu gloria.

0: Santo eres en verdad, digno de gloria, Dios que amas a los hombres, que siempre estás con ellos en el camino de la vida. Bendito es en verdad tu Hijo, que está presente en medio de nosotros, cuando somos congregados por su amor, y como hizo en otro tiempo con sus discípulos, nos explica las Escrituras y parte para nosotros el pan. Por eso te rogamos, Padre misericordioso, que envíes tu Espíritu Santo para que santifiques estos dones de pan y vino, de manera que se conviertan para nosotros en el cuerpo y la sangre de Jesucristo nuestro Señor, el cual, la víspera de su pasión en la noche, la última cena, tomó pan, te bendijo, lo partió y lo dio a sus discípulos diciendo: tomen y coman todos de él, porque esto es mi cuerpo que será entregado por ustedes. Del mismo modo, acabada la cena, tomó el cáliz, te dio gracias y lo pasó a sus discípulos diciendo: tomen y beban todos de él, porque este es el cáliz de mi sangre, sangre de la alianza nueva y eterna, que será derramada por ustedes y por muchos para el perdón de los pecados. Hagan esto en conmemoración mía. Este es el sacramento de nuestra fe. Por eso, Padre Santo, al celebrar el memorial de Cristo, tu Hijo, nuestro Salvador, al que condujiste por su pasión y muerte en la cruz a la gloria de la resurrección y lo sentaste a tu derecha, anunciamos la obra de tu amor hasta que Él venga y te ofrecemos el pan de vida y el cáliz de bendición. Mira con bondad la ofrenda de tu Iglesia, en la que se hace presente el sacrificio pascual de Cristo que se nos ha confiado, y concédenos por la fuerza del Espíritu de tu amor ser contados ahora y por siempre entre el número de los miembros de tu Hijo, cuyo cuerpo y sangre comulgamos. Lleva a tu Iglesia, Señor, a la perfección en la fe y en la caridad con nuestro Papa León, nuestro Arzobispo Ricardo, con todos los obispos, presbíteros y diáconos y todo el pueblo redimido por ti. Abre nuestros ojos para que conozcamos las necesidades de los hermanos. Inspíranos las palabras y las obras para confortar a los que están cansados y agobiados. Haz que los sirvamos con sinceridad, siguiendo el ejemplo y el mandato de Cristo. Que tu Iglesia sea un vivo testimonio de verdad, libertad, paz y justicia, para que todos los hombres se animen con una nueva esperanza. Acuérdate de nuestros hermanos que se durmieron en la paz de Cristo, de todos los difuntos cuya fe solo tú conociste. Admítelos a contemplar la luz de tu rostro y darles la plenitud en la vida de la resurrección. Y termina nuestra peregrinación por este mundo, concédenos también llegar a la morada eterna, donde viviremos siempre contigo, con Santa María, la Virgen Madre de Dios, con los apóstoles, mártires, y en comunión con todos los santos, te alabaremos y te glorificaremos por Jesucristo, Señor nuestro. Por Cristo, con Él y en Él, a ti Dios Padre omnipotente, en la unidad del Espíritu Santo, todo honor y toda gloria, por los siglos de los siglos. Amén. Antes de participar del banquete, dirijamos la oración que Cristo nos enseñó. Padre nuestro que estás en el cielo, santificado sea tu nombre. Venga a nosotros tu reino. Hágase tu voluntad en la tierra como en el cielo. Danos hoy nuestro pan de cada día. Perdona nuestras ofensas, como también nosotros perdonamos a los que nos ofenden. No nos dejes caer en la tentación y líbranos del mal. Líbranos de todos los males, Señor, y concédenos la paz en nuestros días, para que, ayudados por tu misericordia, vivamos siempre libres de pecado, protegidos de toda perturbación, mientras esperamos la gloriosa venida de nuestro Salvador Jesucristo.
1: Tuyo es el reino, tuyo el poder y la gloria por siempre, Señor.
0: Señor Jesucristo, que dijiste a tus apóstoles: la paz les dejo, mi paz les doy, no miren nuestros pecados, sino la fe de tu iglesia, y conforme a tu palabra, concédele la paz y la unidad, tú que vives y reinas por los siglos de los siglos.
1: Amén.
0: La paz del Señor esté siempre con ustedes.
1: Con tu espíritu.
0: Como hermanos, intercambiemos ahora el signo de la paz.

Este es Jesucristo, Él es el Cordero de Dios, Él quita el pecado del mundo. Dichosos los invitados a la cena del Señor. El cuerpo y sangre de Cristo guarda mi alma para la vida eterna.

Creo, Jesús mío, que estás real y verdaderamente presente en el Santísimo Sacramento del altar. Te amo sobre todas las cosas y deseo vivamente recibirte dentro de mi alma. Pero no pudiendo hacerlo ahora sacramentalmente, ven al menos espiritualmente a mi corazón. Y como si ya te hubiese recibido, te abrazo y me uno del todo a ti. Señor, no permitas que me aparte de ti.